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3: 7:30.
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6: La palabra de Dios nos enseña, y les invito a que abran sus Biblias, en el Evangelio según San Marcos, en el capítulo número 12, los versos del 28 al 30, 28, 29 y 30, dice así la palabra del Señor: con la bendición del Padre, del Hijo y del Espíritu Santo. La palabra de Dios nos dice lo siguiente: acercándose uno de los escribas que los había oído disputar y sabía que les había respondido bien, le preguntó al Señor: ¿cuál es el primer mandamiento de todos? En otra parte de la Biblia también se le hace esta misma pregunta, gloria a Dios. O sea, ¿cuál es el principal mandamiento, o cuál es el mandamiento más importante? Gloria al Señor. O también alguien le dice: maestro, ¿qué haré para heredar la vida eterna? Bendito sea el Señor. Y el Señor, nuestro Señor Jesucristo, siempre a cada pregunta tenía una respuesta, porque Dios hecho hombre, hermano, no había pregunta, gloria a Dios, que no haya de ser respondida por nuestro Señor Jesucristo. Él siempre tenía la respuesta, porque Él tiene todo el conocimiento, todo el entendimiento, gloria a Dios. La palabra de Dios nos dice acá, dice: acercándose uno de los escribas que los había oído disputar y sabía que había respondido bien, le preguntó: ¿cuál es el primer mandamiento de todos? Jesús le respondió: el primer mandamiento de todos es: oye Israel, el Señor nuestro Dios, el Señor uno es. Y luego le dice: y amarás al Señor tu Dios con todo tu corazón. Fíjese, este es el principal mandamiento: y amarás al Señor tu Dios con todo tu corazón y con toda tu alma y con toda tu mente y con todas tus fuerzas. Este es el principal mandamiento, dice nuestro Señor. Y luego añade y dice: y el segundo es semejante. O sea, está vinculando los dos mandamientos como uno solo, como que un mandamiento principal, pero que tiene dos partes. Y en eso se basa el Evangelio, y en eso se basa toda la palabra de Dios. Amados hermanos, todo se puede sintetizar en esto. Por eso cuando Jesús predicaba, Jesús no complicaba las cosas. El mensaje de nuestro Señor no era un mensaje complicado, no era un mensaje difícil de entender, era un mensaje fácil de entender. Y es más, todo lo que podemos hablar del Antiguo Testamento, que era una cantidad de libros extraordinarios, son 39 libros en el Antiguo Testamento, y que ellos conocían, gloria a Dios, los escribas, los fariseos conocían y tenían, tenían acceso a la palabra de Dios, tanto en el idioma hebreo como en el idioma griego, porque la versión Septuaginta, que se había traducido como 250 años, que fue una revolución en ese tiempo, porque la Septuaginta permitió que la Biblia se acercara al pueblo, porque el imperio griego, cuando esta conquista de Alejandro el Grande pues abarcó todo el mundo de aquel entonces, se surgió una corriente llamada de la helenización, ¿no? Aristóteles, que fue uno de los que influyó mucho en el padre de Alejandro Magno, de Alejandro el Grande, y que también instruyó a Alejandro, que fue un gran maestro, un gran filósofo, que fue discípulo de Platón, gloria a Dios, y Platón de Sócrates, pero Aristóteles impregnó, o sea, su cultura, y eso formó toda una corriente llamada de la helenización, ¿no? La corriente de la helenización, la corriente de la filosofía, las artes, la cultura, el desarrollo del deporte y el idioma griego como un idioma que se empezó a hablar en todo el mundo. Entonces, como había los judíos, habían sido dispersados en diferentes lugares, gloria a Dios, ellos tenían que tener una Biblia accesible para ellos, en la que ellos pudieran leer y entender la palabra de Dios. Por eso que la traducción de la Septuaginta, que es del idioma hebreo y arameo al idioma griego, fue una gran revolución espiritual que Dios permitió para que todo el mundo tuviera acceso a la palabra de Dios, ¿no? Y el Señor, pues, nuestro Señor también leyó muchos textos, gloria a Dios, en el idioma y griego, aunque también hablaba el arameo, que era el idioma local en ese momento, pero el idioma griego era el idioma de las escrituras. Bendito sea el Señor. Y el Señor conocía esto, hermano. Entonces, cuando los escribas se le acercan y entienden que el Señor está hablando acerca de la resurrección, porque el contexto es ese, ¿no? Están hablando acerca de la resurrección. Los saduceos vienen y le dicen que no hay resurrección y le hacen una pregunta. El Señor le responde, gloria a Dios, y le da una respuesta contundente. Y cuando ellos vieron que la respuesta fue tan contundente, entonces los escribas que estaban escuchando, ellos no se metieron en esa discusión, pero entonces ellos meten otro tema. Y el tema que ellos meten es cuál es el principal mandamiento de todos. O sea, ¿cuál es el mejor mandamiento, el más grande mandamiento? Y nuestro Señor Jesucristo, gloria a Dios, le resume, pues, y le dice que el gran mandamiento, y le lleva a Deuteronomio capítulo 5, perdón, 6 y el verso 5, ¿no? Que dice: y amarás a Jehová tu Dios de todo tu corazón y de toda tu alma y con todas tus fuerzas. El Señor le repite Deuteronomio capítulo 6, verso 5 a los escribas para que ellos entendieran qué es lo que Dios demandaba. No, como digo, dos cosas, dos pilares, dos columnas importantes eran dentro de la predicación del Evangelio de nuestro Señor, y una tenía que ver con el primer mandamiento de amar a Dios por encima de todas las cosas. Y en el Decálogo también, en los 10 mandamientos están los 4 primeros mandamientos, tienen que ver con la obediencia, la sujeción y el amor a Dios por encima de todas las cosas. Ese es un tema, hermano, importantísimo, porque yo creo que ahí se basa todo, en la disposición que tenga usted, que tenga yo hacia Dios. El amor a Dios es la base de todos, es el cimiento de todos, de toda su vida, de su vida espiritual, de su vida en iglesia, de su obediencia, de la sujeción, de ser íntegro, de agradar a Dios en todo. Todo se basa en el amor a Dios. O sea, nosotros no estamos pecando, no estamos corrompidos, no estamos saliendo a hacer lo que hace la gente del mundo, que se van a los bailes, que se van, por ejemplo, a los ídolos, que se van a la droga y se van al adulterio y a la fornicación y a prácticas paganas, corrompidas y terribles, como vemos que la gente hace porque no tiene a Dios. Y entonces decimos: no tiene a Dios porque no ama a Dios. Pero los que aman a Dios saben que no pueden hacer eso. El que ama a Dios ama su palabra. Y eso es lo que el Señor le responde a los escribas. Los lleva a Deuteronomio capítulo 6, el verso número 5, en donde está ese tremendo mandamiento que nos lleva y nos dice que tenemos que amar a Dios, a Jehová, nuestro Dios, con todo el corazón, dice, con toda el alma y con todas nuestras fuerzas. Y el Señor añade algo más. El Señor dice: y con toda tu mente. Gloria a Dios. Porque el Señor le dice: oye, Israel, el Señor nuestro Dios, el Señor uno, ese es el Shema, como le, o el Shema, como se conocía dentro de la terminología hebrea. Bendito sea el Señor. Y luego en el verso 30 le dice: y amarás al Señor tu Dios con todo tu corazón y con toda tu alma y con toda tu mente y con toda tu fuerza. El Señor añade: con toda tu mente, con todo tu conocimiento. Bendito sea el Señor. Hay que aprender a amar a Dios por encima de todas las cosas. Pero quiero también decirle, hermano, que este mandamiento tiene una segunda parte. No, porque en la Biblia lo encontramos junto. El mandamiento de amar a Dios, y el verso 31 dice, y el segundo es semejante. O sea, el Señor le está diciendo, este es importante, pero el otro también es importante. No pueden estar separados. O sea, uno no puede cumplir el primer mandamiento y no cumplir el segundo mandamiento. Usted no puede cumplir el segundo mandamiento y dejar el primer mandamiento. Los dos van de la mano. Y en eso es en lo que podemos resumir todas las escrituras, todo el evangelio, toda la ley se basa en eso, hermano. El amar a Dios con toda nuestra mente, con todo nuestro corazón, con todas nuestras fuerzas, gloria a Dios, y el amar a nuestro prójimo, como dice acá, como a ti mismo. No hay otro mandamiento mayor que estos, dice el Señor, y lo sintetiza, hermano. Gloria al Señor. Nosotros sabemos por la palabra de Dios y queremos ir a entender quién es Dios, porque la Biblia nos enseña quién es Dios. Y yo digo esto porque cuando uno empieza a meditar y uno quiere hablarle a la gente y de Dios, hermano, usted no puede amar lo que no conoce. Nadie ama lo que no conoce. Usted puede amar solo si usted llega a conocer, porque el amor sin conocimiento es un amor falso, es un amor efímero. Eso no es amor. Eso no es, porque la única manera de poder amar es conociendo al ser a quien uno va a amar. Entonces, la palabra de Dios, hermano, especialmente en los libros, en el libro del profeta Isaías, hay una serie de capítulos y hay una serie de textos también importantísimos en donde Dios habla de Él mismo, en donde Dios se revela, Dios se manifiesta. ¿Cómo nosotros podemos llegar a conocer a Dios? La Biblia dice en el capítulo 1 de Romanos, dice, porque lo que de Dios se conoce, Dios lo ha manifestado. O sea, Dios dice en su palabra, a través del apóstol Pablo, que todo el universo, todos los hombres no tienen excusa. Nadie puede decir, yo no sé si Dios existe. No puedo afirmar, no puedo negar que hay un ser como el que dice la Biblia que sea Dios. La Biblia dice, eso es imposible. El hombre es inexcusable. El hombre no puede librarse de esa responsabilidad. Y quiero que vayamos a Romanos, hermano, porque Romanos es un libro muy importante. Y aquí el Señor, a través, gloria al Señor, del Espíritu Santo y usando al apóstol Pablo, maravilloso el nombre de Jesús, dice, gloria al Señor, hablando del conocimiento de Dios, hablando de que los hombres, hermano, cuando se justifican y llegan a decir, bueno, ¿yo cómo puedo conocer a Dios? O sea, ¿cómo es que yo puedo entender a Dios? Porque mire, en el verso, en el capítulo 1 y en el verso número 19, dice la palabra de Dios del libro de Romanos, escuche bien, dice, porque lo que de Dios se conoce, lo que conocemos de Dios, fíjese, lo que de Dios usted puede conocer y yo puedo conocer, ese es el conocimiento básico, primario de Dios, que cualquier persona puede tener. Cualquier ser humano que tenga uso de razón desde un niño puede tener. Porque dice la palabra de Dios, porque lo que de Dios se conoce les es manifiesto. O sea, es evidente, Dios lo ha manifestado. Pues Dios se lo manifestó. En el verso 20 dice, porque las cosas invisibles de Él, su eterno poder y su deidad, se hacen claramente visibles desde la creación del mundo. O sea, ¿cómo nosotros podemos entender y podemos llegar a la conclusión de que existe Dios? Pues dice que Dios lo ha manifestado y todo es claramente visible desde la creación y por medio de las cosas hechas, de modo que no tienen excusa. Al ver el ordenamiento de la creación, al ver la maravilla de la creación, desde nosotros mismos como seres humanos. Yo me acuerdo, hermano, que hace más de 35 años atrás, hay una revista que sale hasta el día de hoy, que se llama Selecciones. Fue una revista fundada hace mucho tiempo atrás, pero Selecciones sacó un artículo que fue un boom, que fue un artículo muy leído en su tiempo, y de eso empezó a sacar toda una colección, y todos los meses Selecciones sacaba El Cuerpo de Juan, se llamaba. Y hablaba de las maravillas del cuerpo humano, o sea, de toda la complejidad del cuerpo humano. O sea, cómo funcionaba, por ejemplo, el sistema óseo, cómo funciona el sistema visual, cómo funciona el sistema digestivo, cómo funciona el sistema respiratorio, gloria a Dios, cómo funciona el sistema nervioso. Estamos hablando de sistemas, ¿ah? Cuando estamos hablando de sistemas, estamos hablando de partes que son bien articuladas, que trabajan sistemáticamente, y en la anatomía se enseña de que el cuerpo tiene 11 sistemas que están trabajando simultáneamente. Hay también el sistema sanguíneo, hermano. ¿Cómo es que la sangre se puede distribuir a través de todo el cuerpo? Y ese libro, esa publicación de la revista Selecciones, fue algo que revolucionó el mundo. La gente empezó a ver la complejidad, porque lo escribían médicos del ser humano. La gente no se había puesto a meditar en eso, de lo complejo, de lo difícil, de lo sofisticado, lo terriblemente sofisticado que era el cuerpo humano, y cómo pues se articulaba y cómo funcionaba. Luego han pasado los años y luego se descubre, con esto del proyecto del genoma humano, se hace el desciframiento del ADN, ¿no? En lo que nosotros en el colegio nos decían el ácido desoxirribonucleico. Nosotros lo conocíamos como así, ácido desoxirribonucleico, el ADN, pero no sabíamos lo complejo que era, hermano, el ADN. Entonces Collins, que fue el que dirigió este proyecto del genoma humano, él, luego de años de investigación, hace una publicación y que se revoluciona todo, la ciencia médica y todo, porque ve cómo es que nosotros tenemos células, hermano, y tenemos millones y millones de células, y una pequeña célula tiene todas las características genéticas de nuestro cuerpo humano. O sea, una de los millones y millones y millones de los ADN, que es que lo grafican como una pequeña, como algo, como una escalera en zigzag, gloria a Dios, y que también tiene el ARN. O sea, ¿qué es el ADN? ¿Qué es el ARN? Ahora, con el tema, por ejemplo, el COVID, se está hablando del ARN, que es lo mismo del ADN, pero que es algo que permite hacer copias. O sea, el cuerpo accede a copias para poder, por ejemplo, restituir órganos, para el cuerpo poder repararse, para el cuerpo poder internamente, partes afectadas, poder, hermano, poder reconstruirse, bendito sea el Señor. Y también para que el cuerpo humano pueda también ver que hay células que están afectadas, que tienen virus, gloria a Dios, y cómo puede el cuerpo también identificar esos virus a través del ARN. Es una cosa maravillosa, sumamente compleja. Lo que yo le quiero decir de otra manera, es que lo que dice el libro Romanos es cierto, que lo que de Dios se conoce en una forma primaria y básica está a la vista, pues. Nadie puede negar que hay un diseñador, nadie puede negar que hay un creador, porque todo esto es imposible de que se haya creado solo. Ahora, por ejemplo, los llamados evolucionistas y los llamados ateos han cambiado todos sus conceptos, porque se han visto arrinconados, se han visto cuestionados, porque para poder diseñar y para poder existir algo y funcionar, tiene que haber información de por medio. El ADN contiene una información que es millones de millones de millones de millones de datos, hermano, en una sola célula. Es algo impresionante, bendito sea el Señor. Pero la Biblia dice entonces que la gente lo que conoce de Dios lo conoce por medio de las cosas hechas, ¿no? O sea, el ser humano, hablando del hombre nada más. Pero si hablamos, por ejemplo, de los animales, si hablamos de las plantas, si hablamos de la tierra, hablamos de los planetas, cómo el sistema solar funciona y cómo funcionan las galaxias y todo eso. Si nos vamos alejando, la cosa se complica más y es mucho más grande, pero también todo obedece, gloria a Dios, a un diseño. La misma tierra tiene capas, hermano, ¿no? Tiene capas. Tiene estratosfera, la ionosfera, tiene capas que permiten y que ayudan para que nosotros podamos vivir y respirar. Por ejemplo, la Tierra tiene el sistema de gravitacional, las grandes fuerzas que mueven el mundo, ¿no? El sistema de la gravedad que nos permite poder caminar. Si no hubiera la gravedad,

0: ¿Ah? Por ejemplo, en la luna no hay gravedad. ¿Cuál es el problema entonces que no haya gravedad? Es que en la luna usted flota, todo flota, la comida flota, todo flota, porque no hay gravedad. Es un gran problema. No, usted puede estar de cabeza, usted puede estar, no sería, la vida no sería vida si no hubiera gravedad. Bendito sea el Señor. Entonces, ¿quién es el que diseñó la gravedad? ¿Y quién diseñó este mundo en el que nosotros habitamos con todas esas condiciones de vida? Con climas también. ¿Y cómo es que se forman los climas? De acuerdo a la manera como rota la Tierra alrededor del Sol, hermano. Y el sistema giratorio de la Tierra. Y ahí se van formando los climas, pues, ¿no? Y también tenemos día y noche, también alternamos. Porque si solamente fuera de día y el día se prolongaría horas, habrían incendios forestales, se recalentaría esa parte que da al sol todo el día, pero esa parte que da al sol son 12 horas y luego la Tierra voltea y esa parte que está caliente ya da para el otro lado y se enfría. Y luego la parte fría se calienta. Y es un ciclo que ha sido diseñado por Dios. Esa es la primera manera de conocer a Dios. Y es lo que dice, gloria a Dios, el libro Romanos. Claro, Romanos añade que habiendo conocido a Dios, no le glorificaron como a Dios, ni le dieron gracias, y se envanecieron en sus razonamientos, y su necio corazón fue entenebrecido, y entonces por eso ellos cayeron en la idolatría, cayeron en la adoración a las cosas hechas en vez de adorar a Dios. Y ahí viene, hermano, la decadencia humana. Ahí viene la caída del hombre. Ahí viene la desgracia del hombre. Ese es el primer fallo del hombre: no reconocer a Dios ni darle gracia. Padre celestial, Dios eterno, Dios todopoderoso, te pido, Señor, por cada vida, te pido por cada persona que está sintonizando, hombre o mujer, Señor, Dios mío, ayúdalos, Padre, venga la ayuda del cielo, la ayuda divina, Señor, y que ellos entiendan y que empiecen a conocerte y que empiecen, Señor, a acercarse a ti y que ellos puedan sentir, Señor, el amor tuyo en sus corazones para que ellos también te amen, Señor. Dios mío, haz la obra. A los que están enfermos, sánalos, Padre, tócalos. Reprende toda obra de miedo, toda obra de temor. Aquellos, Señor, que no pueden dormir, ayúdalos, Padre. Venga la ayuda divina del cielo sobre cada vida que nos está viendo, cada familia, hombre y cada mujer. Trae tu bendición, Padre, en Cristo Jesús. Te damos la gloria y la honra y toda la alabanza, Señor. Gracias te damos, Padre, en Cristo Jesús. Gracias, Señor. Gracias, Dios.
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4: 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Salmos capítulo 18, versículo 2. Jehová, roca mía y castillo mío, y mi libertador, Dios mío, fortaleza mía, en él confiaré.
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4: 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En Betel Radio, esta es la hora exacta.
1: 8 en punto.

0: y 22.
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0: 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Salmos capítulo 18, versículo 2. Jehová, roca mía y castillo mío, y mi libertador, Dios mío, fortaleza mía, en él confiaré.
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0: En Betel Radio, esta es la hora exacta.
1: 9 en punto.
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6: Muy bien, amados hermanos, quiero que leamos la palabra del Señor en el Salmo 139, los versículos 7 al versículo 12. En el maravilloso y glorioso nombre del Padre, del Hijo y del Espíritu Santo de Dios. Salmo 139, versículos 7 al 12. Dice la palabra del Señor como sigue: ¿A dónde miré de tu espíritu? ¿Y a dónde huiré de tu presencia? Si subiere a los cielos, allí estás tú. Y si en el Seol hiciere mi estrado, he aquí, allí tú estás. Si tomare las alas del alba y habitare en el extremo del mar, aún allí me guiará tu mano y me asirá tu diestra. Si dijere, ciertamente las tinieblas me encubrirán, aún la noche resplandecerá alrededor de mí. Aún las tinieblas no encubren de ti, y la noche resplandece como el día. Lo mismo te son las tinieblas que la luz. Comparto esta palabra bajo el tema: ¿se podrá ocultar el hombre de Dios? Alabado sea Dios. Es la tendencia del ser humano ocultar, esconder y esconderse de Dios. Aleluya. Eso se empieza a ver desde que empezamos, desde muy niños. Ustedes saben y ven muchas veces que A veces los niños agarran algo que no deben y la mamá o el papá pregunta, ¿y quién agarró esto? Y el muchachito se pone la manito atrás y dice, yo no lo agarré, mamá. Y la mamá le quiere dar la vuelta al niño para ella, y él va dando la vuelta y dice, mamá, yo no lo agarré. Y lo tiene ahí detrás escondido. Alabado el nombre del Señor. O si no, ¿quién rompió esto? Y entonces que lo rompió dice, yo no fui, fue él. Acusa al hermanito que está ahí. Y el hermanito dice, no, mamá, fue él. O sea, aparecen dos testigos más. Dice, no, fue él. Lo acusan a él, pero él siempre se niega a decir que fue él. Ese es el problema del ser humano, ¿verdad que sí, hermanos? Amén. Y no solo allí cuando somos niños, sino cuando ya crecemos. Aleluya. Y lo más triste, alabado sea Dios, es en nuestros medios, como cristianos, como hijos de Dios, como siervos de Dios. Aleluya. A Dios la gloria, hermano. Y el salmista dice, ¿a dónde me iré de tu espíritu? ¿Y a dónde huiré de tu presencia? Y él dice, si subiere a los cielos, allí estás tú. Y si en el Seol hiciere mi estrado, he aquí, allí tú estás. O sea, no me puedo esconder, no puedo huir. ¡Aleluya! Pero si tomare las alas del alba y habitare en el extremo del mar, aún allí me guiará tu mano. Y me asirá tu diestra. Gloria al nombre de Jesús. Y eso lo sabemos. Que Dios está en todo lugar. Que Dios todo lo sabe. Que a Dios nada se le oculta. Gloria al Señor. Pero hay gente que parece que se le olvida y empieza a ocultar las cosas. Si dijere, ciertamente las tinieblas me encubrirán, aún la noche resplandecerá alrededor de mí. Aún las tinieblas no encubren de ti, ni la noche, dice, y la noche resplandece como el día. Y lo mismo te son las tinieblas que la noche. Ese es el Dios a quien nosotros servimos. Ese es el Dios que aquí hemos estado adorando y está aquí con nosotros. Que hemos sentido y sentimos su presencia en nuestros medios. Él está aquí. Él nos ve, Él nos oye. Bendito el nombre maravilloso del Señor. Aleluya. Bueno, todos vemos o sabemos el caso de el primer hombre creado en la tierra y la esposa. Que Dios les dejó claro a ellos, te pueden alimentarse y comer de todos los árboles del huerto, más de este, de la ciencia, del bien y del mal, no comerán. No coman porque el día que coman de él, morirán. Alabado sea el nombre de Cristo. Y Adán y Eva estaban de lo más de bien en el huerto. Felices, tranquilos, con una paz maravillosa. Y en comunión y en relación con Dios siempre. Pero el enemigo, el diablo, que le incomoda que usted esté bien, que usted tenga paz, que tengamos felicidad, que tengamos a Dios, que nos comuniquemos con Dios, que adoremos a Dios, que le seamos fieles a Dios. Eso le incomoda, alabado el nombre de Jesucristo. Se acercó por allí a molestar, a perturbar la paz y la tranquilidad de esta pareja que estaban tan felices en ese lugar. Señor, reprenda al diablo, ¿verdad que sí, hermanos? Y bueno, pues, logró entablar una conversación con Eva. Y ella, pues, se puso a hablar con él. Alabado el nombre de Cristo. Y él le hizo algunas propuestas, les dijo algunas cosas, dijo, no, eso no es como Dios le dijo a ustedes. Alabado sea Dios, que Dios sabe que cuando ustedes coman de este árbol van a ser como él, van a conocer el bien y el mal. Alabado sea Dios. Y ella pues le hizo caso. Aleluya. Y accedió a la tentación, a los susurros del diablo,

bueno y agarró y comió. Yo no sé dónde estaba Adán, porque creo que Adán no estaba ahí junto a ella en el momento, porque quizás Adán le hubiera dicho: epa, epa, Eva, ¿qué es eso? Alabado sea Dios para siempre. Amén. Aleluya. No estaba sola posiblemente. Aleluya. Y el diablo hizo lo que hizo, logró lo que quería. Y entonces ella agarró una fruta, además de la que ya se había comido, pienso yo. Pero quizás no había pasado nada hasta que no comiera Adán también. Porque si Eva quizás descubre lo que descubrió Adán en el momento, si Eva se da cuenta que pasa algo con ella, quizás ella levanta la voz, alarma y dice: ¿qué es esto? Pero fue y le dijo a Adán: coma esta fruta. Yo no sé si Adán diría: bueno, ¿y eso? ¿Y esa fruta qué es? ¿Qué fruta es esa? Bueno, coma. Alabado sea Cristo. Y Adán come. Cuando Adán come, algo pasó. Sucedió un cambio inmediatamente. Aleluya. Y Adán le dice a Eva, me imagino: oye, algo pasó en mí cuando comí esta fruta. No soy el mismo. Te veo diferente. Siento vergüenza. Y ella, Eva, le dice: igual, yo también siento vergüenza. Alabado el nombre de Jesucristo para siempre. Porque una de las cosas que hace el diablo es cegar la persona y llevarlo como sonámbulo a hacer lo que no debe de hacer. Y cuando la persona o el diablo logra que la persona caiga donde él quiere que caiga, entonces cuando despierta dice: pero ¿qué hice yo? Y empieza el llanto, y empieza el lloro, y empieza la angustia, y el desespero, y la agonía. Aleluya, pero ya es tarde. Alabado sea el nombre de Jesucristo. Aleluya. Hubo un cambio. Sí, porque cuando la persona anda bien con Dios, está bien con Dios, si no le falla a Dios, está en gloria, está en bendición, está en victoria, está en gozo, está en alegría, aleluya, está en comunión. Pero cuando le falla a Dios, sucede un cambio. Aleluya, un cambio terrible, negativo en la persona. Ya no se siente igual, ya se siente desubicado, ya se siente incómodo, ya sabe que le falló a Dios, que pecó contra Dios y no es el mismo. Aleluya. Y hay gente que rápidamente corre a arreglar eso con Dios, pero hay otros que se hacen el museo. Se hace el loco, disimula, alabado sea Dios. Y aparenta que está bien cuando está mal. Y hace ver que está bien cuando está mal. Y quizás dice aleluya y se esconde detrás de un aleluya. Se esconde detrás de la Biblia, aleluya. Y quizás en el culto usted lo puede ver aleteando, alabado sea Dios, pero anda mal con Dios. Oh, bendito sea el nombre de Cristo para siempre. Y a su nombre, gloria a Dios. Ante Dios el disfraz no sirve de nada. Y no importa cuál sea, quizás ante el hombre le funcione, y eso por poco tiempo, porque tarde o temprano eso va a salir a la luz, eso se va a saber. Bendito el poder del Señor para siempre, y a su nombre. Bien, entonces ahora ellos están avergonzados y ahora se esconden. Y entonces oyen la voz de Dios. Aleluya, qué bueno que Dios siempre habla, que Dios siempre se nos acerca. Y rápidamente se escondieron. Y me imagino que allá escondidos, juntitos, le diría Adán a Eva:
Ahí viene.

0: de Dios. Y seguro que nos va a regañar, nos va a castigar. Y de una vez le diría a Adán y a Eva, por culpa tuya. Porque me diste a comer esa fruta que no deberíamos de comerla. Y Eva le dice, bueno, tú también tienes culpa. Y empezaron ahí como sí, como son los seres humanos, a tirarse las culpas el uno al otro, porque ese es el problema, amado, que cuando fallamos o cuando se falta, no asumimos la responsabilidad de que se le falló a Dios, sino que buscamos culpables. Señalamos al otro, por culpa tuya estoy como estoy, por culpa tuya estoy así, voy así, me va a pasar esto y más, y más cosas. Alabado sea el nombre del Señor. No hay la suficiente honestidad, seriedad, valentía o humildad para asumir la falta, la falla delante de Dios y delante de los hombres y especialmente de uno mismo. Bendito el poder del Señor para siempre. Se nos es muy fácil señalar al otro, acusar al otro o a decir que el otro, por la culpa de él es que estoy como estoy. Y no se reconoce la falta. Quizás ellos discutían allí entre los dos. Y Dios pregunta, Adán, ¿a dónde estás tú? Aleluya. Y no es que Dios está jugando al escondite con Adán. Alabado sea Dios. No es que Dios le dice, diga algo para ver si lo veo. No, ¿quién se le esconde a Dios? Dios sabía dónde estaban ellos. Pero no es que les está preguntando dónde se escondieron. Les está diciendo, ¿qué hiciste? ¿Qué has hecho? No eres el mismo. No estás en el lugar que estabas ayer. ¡Aleluya! ¡Oh, gloria al poder de Dios! Y Adán quizás temblando, ¡aleluya! ¿Y qué le digo a Dios? No sé si le dijo a Eva, yo voy a decirle a Dios que usted es la culpable. Yo voy a decirle a Dios, voy a salir, le voy a decir que tú tienes la culpa. Ya ves, ¿qué vas a hacer tú? Y Eva dijo, yo también sé qué decirle a Dios. Aleluya. Y salió Adán. Señor, oí tu voz en medio del huerto y me escondí porque tuve miedo. Y Dios le dice, ¿por qué tienes miedo? ¿Acaso has comido del árbol que te dije que no comieras? De una vez él dijo, la mujer que tú me diste, ella me dio y yo comí. Pues casi que dijo, usted y la mujer que me diste tienen la culpa. Alabado sea Dios. ¿Ve cómo se defiende? ¿Ve cómo es el ser humano? Alabado sea Dios. En vez de caer de rodillas y decir, Señor, pequé, Señor, desobedecí, Señor, me siento mal, perdóname. Aleluya. Y Dios le dice a Eva, ¿qué hiciste, Eva? Ella inmediatamente respondió, la serpiente, Señor. La serpiente fue más astuta que yo y me engañó. Alabado sea Dios. O sea, no hay culpables ahí. Alabado sea, o sea, ellos no son culpables. Bendito el poder del Señor. ¿Quién sabe si la serpiente estaría esperando que le preguntaran también? Alabado sea Dios para desvenderse. De una vez lo que le dijo a la serpiente fue la sentencia. Alabado el nombre de Jesucristo para siempre. Y al hombre de Dios su sentencia y a la mujer también. Y dice el versículo 23 del capítulo 3 de Génesis, que sacó a Adán y a Eva del huerto del Edén. Y dice en el versículo 24, dice, y echó al hombre del huerto. Oh, gloria a Dios. El lugar de gloria, el lugar de bendición, el lugar de comunión con Dios, aleluya. Alabado sea el Señor. Dios dijo, no puedes estar adentro de mi trabajo, de mi obra, del lugar de gloria, del lugar de bendición, del lugar en que los puse. No pueden estar, no me honraron, no me obedecieron, no me sirvieron y tienen que salir de aquí inmediatamente. Aleluya. Y eso es lo que hace Dios, alabado sea Dios para siempre, con aquellos que los tiene Dios en el lugar de gloria, en el lugar de bendición, bendecidos, aleluya, y le fallan a Dios, pero quieren seguir adentro todavía, alabado sea Cristo, y disimulan que están bien con Dios, alabado sea Dios, y esconden su pecado, su maldad. Oh, pero Dios es un cirujano experto que hace su incisión, gloria a Dios, y hace una operación y saca lo que está dañado de dentro de su obra, de dentro de su obra maravillosa, lo saca y lo expulsa, lo tira y sana y quita el dolor y quita la perturbación y quita lo que está ocasionando el mal. Alabado sea Dios, porque Dios quiere a su obra sana, quiere a su pueblo sano, quiere a su iglesia sana y no puede dejar lo dañado adentro, tiene que sacarlo fuera. Oh, gloria a Dios. Dios no lo justificó. Dijo, se van fuera del huerto y acomódense por allá y trabajen, labren la tierra, pero aquí no pueden estar. Aleluya. Y de una vez le cerró las puertas del huerto. Pues si se les ocurría entrar y ir hasta agarrar del árbol de la vida, les cerró la puerta. No entran aquí. Y eran sus primeritos, aleluya, criaturas que él había creado, gloria al Señor, y que amaba, pero no pudo tolerar la maldad, el pecado, la sinvergüenzura. No la puede tolerar Dios. Gloria al nombre de Jesucristo. A Dios toda la gloria. Y Dios todavía sigue siendo celoso con la obra de Dios, con la obra de Él, aleluya. Dios nos guarde y nos mantengamos fieles, nos mantengamos íntegros, bendito sea el Señor delante de Él. Suceda lo que suceda, pase lo que pase, alabado sea Dios, seamos siempre los mismos. Bendito el poder del Señor. Hay gente que hace su disfraz, su camuflaje. Gloria a Dios, como hicieron los gabaonitas. Cuando oyeron que venía Josué arrasando con todo y que nadie se sostenía delante de ese ejército. Aleluya. Pues se organizaron y planificaron, hicieron un plan. Y aparentemente les funcionó. Y llegaron ahí y se encontraron con Josué. Gloria a Dios. Y dijeron, bueno, ¿y a dónde vienen ustedes? No, nosotros venimos como embajadores de tierras muy lejanas. Y ya le vamos a probar a usted que sí venimos de lejos. Gloria a Dios. Mira, estos zapatos que traemos los compramos nuevos y ya están recocidos. O sea, lo hemos cosido una y otra vez para poder llegar hasta aquí. Imagínense de dónde venimos. Alabado sea Dios. Y este pan recién sacado, calientito, y está seco, duro y mohoso. Y viejo. Otra prueba más. Alabado sea Dios. Nuestros vestidos, mira cómo están todos desgarrados. Gloria a Dios. Hicieron un camuflaje tremendo. Y dice la Biblia que Josué no le preguntó a Jehová, sino que los recibió y les juró por Dios que los recibía y hacía alianza con ellos y los dejó. Y a los tres días se dieron cuenta que estaban ahí, que eran de ahí, de al lado. Alabado sea el Señor. Y entonces el ejército quiso ir a matarlos y dijo Josué, no los maten porque le hemos jurado. Aleluya, delante de Dios, y no los podemos matar porque nos puede venir a nosotros un castigo. Dejémoslos quietos. Y José dice, ¿por qué ustedes nos engañaron? Bueno, porque oímos que usted agarró allá con el rey de Seón, con el otro rey, acabó con todo. Gloria al Señor, y nos dio miedo, y bueno, hicimos este plan. Aquí estamos, hagan con nosotros como bien les parezca. Pero no los pudieron matar, los dejaron ahí como aguadores y leñadores. Gloria al Señor, les funcionó el camuflaje por unos días. Y claro, no consultaron a Dios y entonces ahí los dejaron. Bendito el poder del Señor para siempre. Hasta David cayó en eso. Cuando huía de Saúl, que se fue para allá, para Gat, o sea, el rey de Aquis. Y cuando llega allá, dice la gente, este no es, aleluya, de quien decían, Saúl hirió sus miles y David a sus 10,000. De una vez David fingió loco y empezó a dejar correr la saliva por su barba y a escribir en las paredes, bueno, tonterías diría yo. Y dice el rey, bueno, ¿y acaso aquí no tenemos locos? ¿Por qué me traen más locos para acá? Alabado sea el nombre de Cristo, hermano. De broma no lo mataron por loco. Y le han dicho, para que esté loco, vamos a acabar con él. Alabado el nombre de Jesucristo. Pero fue una astucia que hizo David. Gloria a Dios, porque tenía miedo. Y hay gente que actúa con astucia, hermano. Bendito el poder de Jesucristo. Y a su nombre. Gloria al poder del Señor. ¿Quién puede escapar y huir de la presencia de Dios? Jonás, el profeta misionero, pero rebelde, sin misericordia, no quería que se salvaran otras naciones o que Dios tuviera misericordia. Y cuando Dios le ordenó que fuera a Nínive, él agarró para otro lado y dice, supuestamente huyendo lejos de la presencia de Dios. Oye, huyendo de la presencia de Dios lejos. Él pensaba que Dios estaba limitado a la tierra de Israel y de ahí no podía salir más. No daba para más Dios. Dice Jeremías 23:24, soy Dios. Dios de cerca solamente y no Dios de lejos, de muy lejos. ¿Acaso no lleno yo toda la tierra? Aleluya. ¿Se esconderá alguien de mí? Y Jonás agarró y se fue al puerto, compró un boleto para Tarsis. Dijo, me voy lejos de la presencia de Dios. Dios le dijo, vamos a ver si es verdad que yo soy Dios de aquí nada más y no Dios de más allá. Y se embarcó y bueno, ya vemos la tormenta que vino. Gloria a Dios, por culpa de Jonás, porque no había otra razón. No era que se hubo mal tiempo, por bueno, que sucediera un huracán o algo así, no, sino para demostrarle a Jonás que no era como él pensaba. Y Jonás se dio por olvidado de todo. Y ya vemos el proceso. Y Dios dijo, pues, le voy a enseñar algo más, que no soy solamente a Dios aquí arriba, sino que también allá abajo. Gloria a Dios. Y ya ve, usted preparó aquel pez y lanzaron a Jonás al final a la boca de ese pez y él lo recibió y eso pues ni lo saboreó siquiera. Eso pasó, fue derecho, como un espagueti. Alabado el nombre de Jesucristo para siempre, hermano. Cuando el pez quiso saborear el bocado, ya estaba en el estómago. Aleluya. Y fueron 3 días de angustia. Porque me imagino que no estaba sentado en una buena silla allá en la barriga del pez. Eso estaba, mi hermano, unas veces boca arriba, otras boca abajo y de lado, y eso era tremendo. Y estaba en angustia, y no solamente él, sino el pez también, porque el pez decía, hay algo que me molesta en el estómago, aleluya. Y quizás el pez con náuseas, queriendo salir de eso, pero Dios no permitía que lo vomitara todavía. Y voy a dejarlo ahí. Que de hecho, al entrar Jonás allí, ya que tenía que quedar muerto. porque no había oxígeno. Pero como Dios es el Dios de los milagros, es el Dios que todo lo puede y puede hacer que usted y yo vivamos aunque no tengamos oxígeno, bendito el nombre de Jesucristo para siempre, porque Él sabe hacerlo. Digo, voy a dejarlo ahí 3 días para que aprenda. 3 días angustiosos, 3 días terribles para los dos, para el pez y para Jonás. Aleluya. Y él dijo, oye, el que sigue vanidades ilusorias, su misericordia abandonan. Y allá empezó a orar. Mira, le tuvo que llevarlo Dios para que orara, hermano. Amén. No oraba en las buenas, en lo mejor, arriba. Aleluya, la intemperie. Tuvo que ir a orar al ambiente de un pez. Alabado sea el Señor para siempre. Y allí oró, y allí clamó, y allí pidió misericordia, y allí dijo, yo voy a pagar lo que debo, yo voy a ponerme a cuenta con Dios, Señor, pero sácame de aquí, alabado sea el Señor. A Dios la gloria, qué bueno es Dios, ¿verdad que sí, hermanos? Y lo sacó de allí. Gloria al poder del Señor. Y allá lo tiró afuera el pez. Bendito sea Cristo. No podemos escondernos ni huir de Dios. Para la gloria de Dios estamos en una obra seria, en una obra de santidad, en una obra de visión misionera, una obra de esfuerzo, una obra de sacrificio, aleluya, una obra de evangelización mundial, una obra de santidad, una obra que Dios ha levantado, como Él lo dijo, para estos últimos tiempos donde hay tanta apostasía. Y Dios quiere que nos mantengamos en la altura, en la línea que Dios nos ha dado, en la palabra del Señor, sin movernos a un lado y a otro. Digan lo que digan, hablen lo que hablen, gloria a Dios, nosotros obedecemos la palabra del Señor, y la gloria de Dios está con nosotros, y la presencia de Dios está con nosotros. ¡Oh, gloria a su nombre! Hay poder de Dios. Aleluya, hay gente que se esconde detrás de la mentira, de la apariencia, como hizo Jesse. Cuando Dios hizo un milagro, aleluya, en Naamán, y Jesse no se gozó con ese milagro, él tenía otros intereses, él tenía los ojos puestos en otra cosa. Él tenía los ojos puestos en lo que traía este general para darle al profeta por la bendición que iba a recibir. Y no disfrutó del milagro, de la gloria, de la bendición que Dios dio en ese lugar, del milagro que Dios hizo. Estaba desconectado de Dios, desconectado de lo espiritual, de lo santo, de lo sagrado. Aleluya. Parecido a Judas, cuando aquellos discípulos dijeron, dura es esta palabra, ¿quién la podrá oír? Y se fueron todos y quedaron solo los discípulos. Yo pienso que el más preocupado fue Judas, porque era el tesorero, el que manejaba las finanzas. Qué cosa, ¿no? Debería estar en disciplina hace rato y lo tenía en un lugar de confianza. Pues, y ese más o menos pensó en eso, pensó en el dinero. Y cuando el profeta se ocultó, me imagino que a estar en la presencia de Dios, porque de hecho estaba en la presencia de Dios contemplando todo lo que su criado estaba haciendo, le dijo, yo correré detrás de ese hombre. Y sí, agarró camino a correr. Y allá a lo lejos, cuando ya lo alcanzaba, me imagino que daba gritos. Y el general se detuvo. Y se acercó y le dice, el general, ¿va todo bien? Y él dijo, sí, va todo muy bien. Mi señor me envía. Que le envíe, bueno, unos vestidos y un dinero ahí. Porque llegaron algunos hijos de los profetas y necesitan algo. Mentiras totalmente. Pero si apoyó en la persona del hombre de Dios para que le funcionara.
1: para que se abriera la puerta, para alcanzar lo que quería, dominado por la codicia. Y el general agradecido le dio, pidió un talento y le dio dos talentos y lo puso a las espaldas de dos siervos. Dijo: no se preocupe, ellos lo van a llevar contigo hasta allá. Y sí, el hombre se trajo todo, se vino y guardó sus cosas en secreto. Y se hizo el tonto. Alabado el nombre de Jesucristo. Nadie lo sabe y aproveché algo de esto. Aleluya. Y cuando se presentó delante del profeta, el profeta le dijo: ¿de dónde viene Jesse? Y como le había funcionado hasta ahora la mentira, dijo: tu siervo no ha ido a ninguna parte. Le dice el profeta: ¿acaso no está mi corazón? ¿No te vi cuando ibas corriendo? ¿No te vi cuando recibiste esto y aquello y lo otro? Bendito sea el Señor. ¿Acaso que es tiempo de tomar dinero, de tomar ovejas, de tomar tantas cosas? Ahora la lepra de Naamán se te pegará a ti y a tu descendencia para siempre. Y salió de allí blanco como la nieve. Sucedió un cambio. Aleluya. Cuando salió este hombre de allí y alguien lo vio, dice: ¿y usted? ¿Quién es usted? Se me parece a Jesse, pero lo veo diferente. Aleluya. Lo veo muy catire, lo veo muy blanco. ¿Qué te hiciste? Alabado sea Dios. ¿Sabe por qué estoy así? Por mentiroso. Alabado sea Dios, por codiciar lo que no debo. Tengo el castigo de Dios encima, una lepra terrible. Bendito el nombre maravilloso de Cristo. A Dios la gloria, amados hermanos. ¿A dónde huiremos de la presencia de Dios? ¿A dónde nos esconderemos? Gloria al nombre de Jesucristo para siempre. Él vive para siempre. Hay poder en Cristo Jesús. Jesús dijo: no hay nada oculto que no sea revelado. No hay nada escondido que no salga a la luz. Todo saldrá a la luz. Gloria al nombre de Jesucristo. Es una tontería, hermanos. Dios nos guarde. Oye, pecar y tratar de esconder lo que se hace delante de Dios y de los hombres. Al nombre de Cristo, gloria. Dice la palabra allá en Hebreos, el capítulo 4, versículo 12 y 13, aleluya, que la palabra de Dios es más cortante que toda espada de dos filos y penetra hasta partir el alma, el espíritu, y llega a los tuétanos. Alabado sea el nombre del Señor, y discierne los pensamientos y las intenciones del corazón. Y no hay nada y no hay cosa creada que no haya de ser manifestada, revelada por la palabra de Dios. Y gracias a Dios que tenemos palabra de Dios, aleluya. Y esa palabra de Dios cala profundamente. Y esa palabra viene a sanar, viene a liberar, viene a santificar, viene a corregir, viene a restaurar, viene a levantar, viene a dirigir, viene a guiar el pueblo de Dios por el camino recto. Gloria al poder de Dios. Hay poder en Jesús. Vive Cristo para siempre. Dice en Timoteo: hay pecados que al hombre le son descubiertos en un momento, pero hay otros que se ocultan, serán revelados después. Vive Jesús. Ananías y Zafira, en un momento de bendición quizás, porque la gente a veces cuando oye la bendición de Dios, además que se gozan, a veces surgen las emociones. Y la gente se emociona y dice: aquí estoy yo y yo voy para adelante y cuenten conmigo, que yo sí. Como le sucedió a Juan Marcos, cuando su tío y Pablo se fueron el primer viaje misionero, él dijo: yo voy con ustedes. Y se lo llevaron, pero no aguantó. No aguantó la presión, no aguantó la prueba. y salió corriendo para atrás. Aleluya. Y después llegaron otra vez ellos y contaron las bendiciones y las victorias. Aleluya. Y quizás los padecimientos. Gloria a Dios. Y cuando quisieron volver a salir, él dijo: yo quiero ir otra vez. Pablo dijo: no, esta vez sí no va. Porque la primera se lo devolvió y esto va a ser allá, no es para gente así, es para gente que está dispuesta a sufrir lo que sea y a soportar lo que venga. Gloria a Dios, ya usted dio evidencia, usted todavía no puede salir, aguántase ahí, ya vemos lo que pasó. Bendito el nombre de Jesucristo para siempre. Ananías y Zafira se emocionaron y dijeron: nosotros tenemos una propiedad y la vamos a vender y vamos a entregar todo para la obra de Dios. Nadie les estaba pidiendo eso, eso salió de ellos. Y sí, fueron y pusieron en venta, vendieron lo que era, alabado sea Dios. Y cuando tenían el dinero en mano, le susurró el diablo y le dijo a Ananías: saque una parte y la otra llévala y haga ver que es todo. Y él le compartió a su mujer, le dijo: oye, mira la idea que tengo. Porque hay gente que cree que tienen idea, que es Dios que se la está dando, o bueno, están siendo iluminados y dice: yo voy a hacer esto porque yo creo que yo puedo. Porque ya yo, bueno, ya estoy, mira, yo tengo fuerza, yo tengo poder, yo tengo fama, alabado sea Dios, yo creo que yo solo funciono. Bendito el nombre de Jesucristo para siempre. Bueno, me parece bien, dijo Zafira. Bueno, saquemos algo ahí. Y lo sacaron y Ananías dijo: yo me voy adelante, voy a entregarle al apóstol esto y yo le espero allá en el culto. Digo yo, ¿no? Debe ser así más o menos. Y se fue allá, alabado sea el Señor, aleluya. Y cuando entra por el templo, muy sonriente, muy alegre, me imagino, y va a entregarle a Pedro, Pedro de una vez lo paró firme, lo paró en seco, y le dijo a Ananías: ¿por qué llenó Satanás tu corazón? ¿Por qué tú sustrajiste de ese dinero? Eso era de ustedes. Lo hubieran dejado para ustedes. Pero no venga usted aquí con su engaño y con su falsedad y con su mentira a hacer ver que es todo el dinero que le están entregando a Dios cuando no es verdad. Usted sustrajo una parte. Creo que Ananías lo único que pudo haber hecho es mover la cabeza. Digo que ya se estaba poniendo frío. Alabado sea Dios, porque es que cuando Dios está hablando, uno siente algo, hermano. ¿Cierto que sí, hermano? Cuando Dios habla, uno siente que Dios está hablando, aleluya. Y bueno, si es para bien, pues glorioso, uno se siente feliz, tremendo. Pero si es algo negativo, la persona empieza a temblar. Alabado sea Dios. Y le dijo a Ananías: no has mentido a los hombres, sino al Espíritu Santo. Has mentido a Dios. Y acabando de decir eso, expiró. Cayó al piso muerto. No sé, ahí había un poco de gente. Me imagino que la gente diga: ¡ay, Dios de los cielos! Y Pedro dijo: agarré unos muchachos, dijo: agarran a este hombre, llévanlo al cementerio y lo guardan allá, entiérrenlo. No le digan a nadie nada. Y lo agarraron y el culto siguió igual. Aleluya. Gloria al poder de Dios, hermano. Es que donde se ora y donde se busca a Dios, hermano, donde se clama a Dios, ahí está la gloria de Dios, ahí está la presencia de Dios, ahí está el Espíritu Santo, ahí hay hombres, ahí hay mujeres llenos del poder de Dios, que Él no tiene problema para agarrar uno de ellos y empezar a usarlo y empezar a hablar y empezar a decir cosas reales. hablando de la profecía, ¿verdad?, de la manifestación original del Espíritu Santo, no de esas manifestaciones aparentes que hay por allí, y gente que se atribuye que tiene el ministerio de profeta y quieren que tienen la autoridad para estar lanzando profecías que no son de Dios, sino son inventadas por ellos, pensamientos de ellos, hermanos, que no tienen temor del Dios de la gloria.
0: Pero está la profecía original, está la profecía verdadera, está la que da el Espíritu Santo, gloria a Dios, y no deja confusión ninguna. Gloria a Dios, y la gloria de Dios en el culto. ¡Alabado su nombre! Queremos siempre la gloria de Dios en nuestros cultos. Queremos el poder de Dios en nuestros cultos. Queremos la manifestación del Espíritu Santo en nuestros cultos, para bendecir, para santificar, para restaurar, pero también para corregir y para sacar a luz cualquier cosa que está escondida. ¡Hay poder de Dios! ¡Aleluya!
1: Cuando llegó el avivamiento en aquella iglesia en Timor Leste, Indonesia, a una iglesia tradicional que no era prohibido decir aleluya o gloria a Dios, algo así, todo era escrito. Era un silencio tremendo. Aleluya. Pero Dios quiso visitar ese lugar, alabado sea Dios, y aunque no estaban pidiendo ellos, porque ni en eso creían, aleluya, un día en un servicio de ellos se oyó un ruido como de un viento recio. Aleluya. Y alguien le dijo a otro al lado que estaba, dice, ¿estás oyendo? ¿Estás oyendo ese ruido como un viento recio? Le dice el que está al lado, no interrumpas el orden, cállate. Aleluya. Y al ratito alguien más le dice a otro, ¿estás oyendo el ruido que viene? ¿El estruendo que viene? ¿Como un viento recio? Ese también le dijo, cállate, no interrumpas el orden. Oh, gloria al poder de Dios. Oh, gloria al poder de Dios. Aleluya. Bendito sea Dios. Pero no importa, Dios tiene toda la libertad y todo el derecho a interrumpir cualquier cosa, alabado sea Dios, cualquier cosa que esté establecida por el hombre. Cuando Él viene, es el Señor de señores, es el Dios de todo, Él puede intervenir e interrumpir todo y bajar su gloria y bajar su poder y hacer lo que Él quiere hacer. De repente alguien se pone de pie en medio de aquel grupo y empieza a hablar en hebreo, y se pasa otro por allá y empieza a hablar en otro idioma, y otro por allá en otro idioma, aleluya, y los pastores corren al altar y dicen, Señor, si esto no es tuyo, no lo permita. Pero mientras más decía eso, más gloria seguía cayendo, más poder seguía descendiendo, más Espíritu Santo se seguía derramando y bautizando y llenando con el Espíritu de Dios a toda esa gente, aleluya.
0: Y no solo eso, Dios empezó a agarrar uno de acá, allí se le allá otro, y decirle, tú practicas brujería. Y otro se levantó y se le dijo, usted está en adulterio, alabado sea Dios. Y empezó el Señor a hablar, bendito sea el poder del Señor. Qué lindo cuando hay poder de Dios, hermano. Empiezan los dones a manifestarse y eso ayuda a mantener el pueblo limpio, consagrado, recto, temeroso. Aleluya, delante de Dios. Cristo vive para siempre. Oh, qué lindo, aleluya. Bueno, era tanta la gloria que la gente afuera veía en el templo que estaba en llamas. Y llamaron los bomberos para que vinieran a apagar el templo que estaba prendido, aleluya. Y cuando llegaron y quisieron buscar y buscaron agua para entrar adentro a tirar, a apagar el fuego, vieron que había gente allá adentro que se movía en medio de ese fuego, pero no era un fuego físico, era el fuego de la gloria de Dios, del poder de Dios, de la unción de Dios, del Espíritu Santo. Aleluya.
1: Oh, mi alma alaba a Jesús. A las 3 horas llega Zafira. No sabía nada de lo que había pasado. Oh, gloria al Señor. Si hubiera sido ahorita, le hubieran sobrado llamadas y hubiera llegado gritando desesperada. Llegó tranquila, buscando a su marido. No lo veo donde siempre se sienta o donde siempre nos sentamos, porque cada quien tiene su lugarcito en el templo donde se sienta. Usted va a buscar al hermano Pedro, ya usted sabe que el hermano Pedro se sienta en la esquinita aquella. Amén. Alabado sea Dios. Y Pedro se le acerca y le dice: oye, ¿cierto que vendieron la heredad en tanto? Y ellos sí. ¿Y por qué conviniste? Aleluya. En sacar parte de ese dinero que ya ustedes habían dedicado a Dios. Aleluya. Y le dice: mire, ahí está, ¿ves esos pies que están ahí? Esos jóvenes acaban de enterrar a su esposo. Y ella, sin palabras, también fría y pálida. Y le dijo Pedro: y a usted también la van a llevar ahora mismo. Y cayó al suelo. Los jóvenes al cementerio otra vez. Dígame si sucediera eso aquí en estos tiempos, en algún lado. Los jóvenes se agotarían, hermano, llevando tanta gente al cementerio. Aleluya, bendito el poder del Señor para siempre, hermano. Y eso no es malo, eso es bueno. ¿Cómo? Sí, eso no le hace mal a la obra de Dios, eso lo que le hace es bien. Eso hace que la gente ande derechita. Que aquí no se juega con Dios. Que aquí no se echa broma. Aleluya, que aquí no estamos jugando a la religión. Que aquí las cosas son en serio. ¡A Dios la gloria! Años allá en aquellos avivamientos, creo que a principios del siglo pasado en Europa. Alabado sea Dios, cuando llegaban predicadores y predicaban, la gente gritaban, pensaban que se iban vivos al infierno. Se agarraban de las butacas, se agarraban de las bancas y gritaban y pensaban que se iban al infierno por la gloria de Dios que había. Un predicador en una ocasión, alabado sea Dios, citó el texto que está allá en Hebreos. Está establecido que los hombres mueran una sola vez y después del juicio. Cuando él dijo esa palabra, alguien pegó el grito en medio de la congregación, cayó muerto. Y gritaron allá la gente, los hermanos: pastor, no repita más el texto, que se murió uno. Y viene el pastor y vuelve y recita el texto, y otro grito más, y cayó otro más muerto. Bendito el poder de Dios para siempre. A Dios toda la gloria, aleluya. Cristo vive para siempre. Oh, gloria a Dios. Dice la Biblia allí en Hechos que de los que eran como Ananías y Zafira, no se atrevían a entrar en el templo. Alabado sea Dios, porque allí sabían cómo era, que las cosas allí eran en serio. Bendito el poder del Señor. Dios habló, dio a entender a ese pueblo y le dijo al pueblo con esos dos muertos allí en el libro de los Hechos: aleluya, mi pueblo es santo, mi obra es santa, no acepto hipocresía, no acepto falsedad, no acepto mentira. Acá, alabado sea Dios, aquí hay que vivir para Dios, aquí hay que tener temor de Dios, aquí hay que vivir rectamente delante de Dios, aquí hay que vivir consagrados para Dios. Oh, gloria al poder de Cristo. Oh, a su nombre gloria. Aleluya. Déjame decirles algo, amados hermanos. Oh, necesitamos la gloria de Dios. Estamos contentos con lo que Dios nos ha dado, pero hay mucho más que Dios tiene para usted, para mí, para su obra, para su pueblo.
2: Y déjame decirles algo, donde está la gloria de Dios, de una manera así, aleluya, nadie se puede esconder, nadie se puede ocultar, porque se manifiesta el Espíritu Santo y empieza a sacar afuera y empieza a sacar a luz lo que está escondido. Alabado el nombre del Señor. Y eso es lo que necesitamos hoy, el poder de Dios en una medida mayor, el poder de Dios en un aumento mayor sobre nosotros. Alabado su nombre.
0: Dijo el hermano,

0: Rubén, esta tarde aquí, alabado sea Dios, necesitamos el poder de Dios, aleluya, para que suceda algo tremendo aquí en Puerto Rico, alabado el nombre del Señor. ¿Lo necesitamos o no lo necesitamos? No solo en Puerto Rico, en Venezuela, allá, en todas partes necesitamos esa unción. Eso es lo que le da un impulso poderoso a la obra de Dios. Eso es lo que le da un avance poderoso. Aleluya. La gente predica para allá y para acá. Se torna, vamos a decir, en el buen sentido, predicadores agresivos, que predicadores que no se detienen, predicadores que avanzan, que corren. Alabado sea Dios, llevando un mensaje de poder, un mensaje de luz, un mensaje de esperanza, porque hay un fuego que los envuelve, hay una unción que los envuelve, hay un fuego que los impulsa. De hecho, el poder del Espíritu Santo en la iglesia primitiva era para que testificaran de Cristo, para que hablaran de la verdad y estuvieran dispuestos a lo que fuera, pero que predicaran en la palabra, que predicaran el evangelio al nombre de Cristo, gloria. Y eso es lo que usted y yo necesitamos, y eso es lo que necesitan los países, eso es lo que necesitan las iglesias, eso es lo que necesitan las congregaciones, la gloria de Dios, el poder de Dios, la unción del Espíritu Santo, una doble porción de ese poder sobre la iglesia para avanzar, para alcanzar, para evangelizar, para ganar almas, para que se rompan cadenas, se rompan ataduras, se rompan ligaduras, se rompan yugos, aleluya, para que salga las tinieblas, lo oculto, lo escondido, y la obra avance para la gloria de Dios. Hay poder de Dios, hay poder de Dios. Alabe a Dios, adore a Dios, dele la gloria ahora, dele la gloria al Padre, dele la gloria al Hijo, dele la gloria al Espíritu Santo. Y clama y diga: Señor, lléname ahora, lléname, clama, clama, lléname ahora, Padre, lléname, lléname, lléname, lléname. Oh, dile a Dios que te llene, aleluya, que nos llene de esa unción especial del Espíritu de Dios. Santo, santo, santo. Oh, te alaba mi alma. Señor, necesitamos una visitación tuya. Necesitamos ese de repente de Dios. Necesitamos eso maravilloso que tú haces, que a ti le place hacer, Padre, sobre su pueblo, sobre nosotros. Derrama su gloria ahora. Santo, santo. Dile a Dios que te llene. Si quiere pasar al altar y dice: Señor, aquí estoy, me postro, me humillo, me rindo, aleluya. Queremos avanzar en esta isla, queremos avanzar, alabado sea Dios, queremos avanzar para su gloria.
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4: En Betel Radio, el verso del día. Salmos capítulo 18, versículo 2. Jehová, roca mía y castillo mío, y mi libertador, Dios mío, fortaleza mía, en Él confiaré.
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0: 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En Betel Radio, esta es la hora exacta.
1: 10 en punto.

0: 10 y 40.
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0: 11:30.
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2: En el libro de Hebreos capítulo 2, versículo 1 en adelante leemos lo siguiente. Por tanto, es necesario que con más diligencia atendamos a las cosas que hemos oído, no sea que nos deslicemos, porque si la palabra dicha por medio de los ángeles fue firme, y toda transgresión y desobediencia recibió justa retribución, ¿cómo escaparemos nosotros si descuidamos una salvación tan grande, la cual, habiendo sido anunciada primeramente por el Señor, nos fue confirmada por los que oyeron? Y en Hebreos 4, versículo 1, leemos también: temamos, pues, no sea que, permaneciendo aún la promesa de entrar en su reposo, alguno de vosotros parezca no haberlo alcanzado. Querido hermano, querido amigo, este libro de Hebreos nos presenta a Cristo como el autor de la salvación. Y esto, con todo el respeto que nos merecen, no es negociable con nadie. Jesucristo vino a este mundo para servir de puente, para acceso, para entrada al cielo. Nadie puede ir al Padre, nadie puede ir al cielo si no es por medio de Jesucristo. El escritor de Hebreos lo presenta entonces como el autor y el consumador de la salvación. También lo presenta como superior a los ángeles. Lo presenta como el sumo sacerdote, como el reposo del pueblo de Dios. Y por eso el Señor mismo dijo: venid a mí, todos los que estáis trabajados y cargados, que yo os haré descansar. Por eso Jesús lo presenta, el escritor de Hebreos, como mucho mejor que todas esas cosas, como el mejor pacto, y que a pesar de todos los sacrificios, de toros, de machos cabríos, de carneros, de ovejas, de fiestas solemnes, que nunca pudieron quitar los pecados, porque dice Hebreos 10:11, que ciertamente todo sacerdote está día tras día ministrando y ofreciendo muchas veces los mismos sacrificios, que nunca pueden quitar los pecados. Pero Cristo dice: habiendo ofrecido una vez para siempre un solo sacrificio por los pecados, se ha sentado a la diestra de Dios. Así que de ahí en adelante, el Señor está esperando nada más que sus enemigos sean puestos por estrado de sus pies. Los enemigos son todos aquellos: principados, potestades, aún políticos, gobernantes, ateos, escépticos, que se burlan de las cosas de Dios, se burlan del sacrificio de Dios, se burlan de lo que dijo, lo que hizo el Verbo hecho carne, gloria al Señor. Y están el Señor nada más esperando que todos esos enemigos sean puestos por estrados de sus pies. Porque con una sola ofrenda hizo perfecto para siempre a los santificados. Así que, hermano querido, oiga, que estás usted que está escuchando, ya no hay que ofrecer vacas, ya no hay que guardar ciertas fiestas, ya no hay que encender velas, ya no hay que caminar de rodillas 100 metros, ya no hay que latigarse en la espalda, dizque para acercarse al Señor, sino apropiarse del único, verdadero, perfecto sacrificio, aquel sacrificio que rasgó el velo del templo de arriba abajo, aquel sacrificio que hizo temblar el cielo, temblar la tierra, temblar el infierno mismo, de tal manera que las rocas se partieron, las tumbas se abrieron, resucitaron cuerpos de santos muertos, se abrieron los sepulcros, salieron, dice Mateo capítulo 27, 52 en adelante, que salieron y se presentaron algunos de los que habían muerto, de los santos que habían muerto, gloria al Señor, y llegaron a sus casas y se presentaron. ¡Qué susto se tiene que haber pegado más de uno! Así que lo que tenemos que hacer es apropiarnos de ese sacrificio que hizo que el centurión romano y la guardia romana, que estaban guardando y cuidando el cuerpo en la cruz de Cristo, viendo el terremoto, viendo el eclipse solar, viendo las cosas que estaban aconteciendo, tuvieron no solo que tener temor en gran manera, sino que también tuvieron que abrir su boca, como hizo el centurión, y decir públicamente: verdaderamente, este era Hijo de Dios. Y yo añado en este programa: no solo era, es y seguirá siendo el Hijo del Dios viviente. Que lo oiga el diablo, que lo oigan los demonios, que lo oigan los principados y potestades, que lo oiga el infierno, que lo oigan los brujos, que lo oigan los ateos, que lo oigan los incrédulos, que lo oigan los enemigos de la cruz de Cristo, que lo oigan los políticos y gobernantes que se burlan del evangelio, que lo oiga la creación visible e invisible, le guste o no le guste, lo acepte o no lo acepte, lo crea o no lo crea, Jesucristo es el Señor, el camino, la verdad y la vida, la única puerta, y nadie va al Padre si no es por Él. Y por cuanto Él se humilló a sí mismo, haciéndose obediente hasta la muerte y muerte de cruz, Dios lo exaltó hasta lo sumo y le dio un nombre que es sobre todo nombre, para que bajo este nombre se doble toda rodilla de los que están en los cielos, abajo en la tierra y debajo de la tierra, y para que toda lengua confiese que Jesucristo es el Señor. Querido hermano y amigo, si tú no quieres hacer esto en esta tierra para salvación, para redención, para justificación, si no quieres doblar tus rodillas y confesar con tu boca que Jesucristo es el Señor, tendrás que hacerlo un día en medio del lago de fuego, en medio de las llamas del infierno. Tendrás que doblar tus rodillas, abrir tu boca y tendrás que confesar que Jesucristo es el Señor, pero no para salvación, ya no para redención, ya no para justificación, sino para condenación y separación eterna. Para esto vino el Hijo de Dios. Por eso se humilló, siendo Rey de Reyes, siendo el Hijo del Dios viviente. Y vino a nacer en un pesebre, en un establo, entre vacas, entre burros, entre ovejas. Nació, se humilló hasta lo más bajo. Gloria al Señor, se hizo hombre por amor a usted, por amor a mí, para que usted hoy pueda celebrar verdaderamente la Navidad como se debe, aceptando a Cristo como su Salvador, abriendo el pesebre de su corazón, ya que no había campo en los hoteles de aquel entonces. José y María tuvo que ir a un establo. Estaban muy ocupados los hoteles. Y no puede ser que tu corazón esté tan lleno de cosas, de vanidad, de mundo, de placeres carnales, sensuales, mundanos, de alcohol, de droga. No puede ser que estés tan lleno de esas cosas que no haya un lugar en tu corazón para que entre el Hijo de Dios. Déjame decirte, por más cosas que tengas, hay un lugar vacío que no lo puede llenar ninguna diversión pasajera, que no la pueden llenar el licor, ni los bailes, ni las cosas de este mundo, mucho menos la droga, ni la pornografía. Lo único que puede llenar ese vacío en tu corazón se llama Jesucristo. Permite que Él entre en tu vida en esta Navidad. ¡Qué mejor regalo que la salvación! Esto no se puede comprar en ninguna tienda. No hay ninguna oferta que pueda superar el precio de la sangre del Cordero de Dios y el nacimiento del Hijo de Dios. Para esto vino el Hijo de Dios. Para esto nació en un pesebre. Para esto es que se celebra la Navidad. Para recordar esa visitación del cielo a la tierra. Y la mejor forma de hacerlo es apropiándose de esa salvación por medio de Cristo Jesús. Ahí donde te encuentras, haz un alto en el camino. No es tomando, no es bailando, no es metido en una discoteca. En este momento tal vez vas rumbo a una fiesta, a emborracharte, a llegar vacío después a tu casa con tus hijos que te vean ebrio. Esa no es la forma de celebrar la Navidad. La Navidad es haciendo un alto en el camino y reconociendo que sin Dios nada somos y nada podemos hacer. Cristo mismo dijo, sin mí nada podéis hacer. Amigo, abre los ojos. No puedes seguir así. Mujer que le estás dando vuelta a tu marido, destruyendo tu matrimonio, sirviéndole de mal ejemplo a tus hijos. Haz un alto, pide perdón. Encomienda tu vida, tu alma, tu cuerpo. Renueva el pacto, el voto que hiciste en el matrimonio delante de Dios y de los testigos. Y vuelve a tu esposo, vuelve a tu familia. Restaura tu matrimonio, restaura tu hogar. No te hundas más en el pecado. Para eso es el sacrificio de Cristo. Para eso es que Él vino, para darnos vida y vida en abundancia. Por eso, el escritor de Hebreos presenta a Cristo como el mejor sacrificio, la mejor revelación, el mejor camino, el nuevo pacto y mejor pacto. Lo que tienes que hacer es apropiarte por la fe de este sacrificio que el Señor hizo y permitirle que Él entre en tu corazón. Amigo que estás oyendo, se está acabando este año 2011. Algunos tienen la venida del Señor por tardanza y están descuidando la salvación, la cual tenemos que cuidar con temor y temblor. Como decía el escritor de Hebreos y que leímos anteriormente, no sea que nos deslicemos. Es necesario que con más diligencia atendamos a las cosas que hemos oído, la palabra de Dios, los mensajes por la radio, las enseñanzas de los pastores en las iglesias, la palabra que Dios te ha venido hablando todo este año 2011. Préstale más atención, no sea que te vayas a deslizar, porque si la palabra dicha por medio de los ángeles fue firme y toda transgresión y desobediencia recibió justa retribución, ¿cómo escaparemos nosotros si descuidamos una salvación tan grande? Esa es la única pregunta en la Biblia que no tiene respuesta. ¿Cómo escaparás si te mueres en pecado, si descuidas tu salvación y te descarrías y te mueres o te matan? ¿Cómo vas a escapar si descuidas una salvación tan grande? Por eso haz un alto en el camino y en estos minutitos que nos quedan, ¿qué mejor manera que hacer un alto y aceptar a Cristo como tu Salvador o volver al camino del Señor? Y usted que es creyente, usted que ha estado ahí flaqueando y con los vientos navideños titubeando entre dos pensamientos, no te olvides de la exhortación y advertencia del escritor de Hebreos. Temamos pues, no sea que, permaneciendo aún la promesa de entrar en su reposo, alguno de vosotros parezca no haberlo alcanzado. Qué terrible sería para alguien que ha conocido palabra, para alguien que sabe lo que significa la Navidad y que se vaya hoy a celebrar bailando, tomando licor, emborrachándose, cayendo en adulterio o en fornicación, como un cualquiera, como alguien que no conoció palabra. ¿Cómo escaparás? Amigo, haz un alto. Si vas rumbo a ese matadero, detente, devuélvete a tu casa, vete a la iglesia o vete donde sea, pero escapa por tu vida en esta Navidad y deja que Cristo te ayude. Vamos a orar. Repita conmigo esta oración. Dios Padre Todopoderoso, he oído tu palabra y el mensaje no sea que. Yo también, Señor, no quiero deslizarme. No quiero caer de tu gracia. No quiero perderme sin la salvación. Hago un alto en esta Navidad y me apropio del regalo de los regalos, de la bendición de las bendiciones, que es Cristo Jesús. Y le abro las puertas del establo, de mi pesebre, de mi corazón, de mi casa, para que hoy el Hijo del Dios viviente, la estrella del mañana, entre en mi corazón y ilumine mi vida y mi familia. Pido perdón por mis pecados, me reconcilio con Dios y le acepto como mi Salvador en Cristo Jesús. Amén y amén.
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0: 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En Betel Radio, esta es la hora exacta.
1: 12 en punto.

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1: 12:24.

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4: 1:00 PM.
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7: Es que la gente a veces no quieren hacer lo que dice la Biblia y quieren vivir una vida liberal. Gloria a Dios. Entonces vamos a ver aquí lo importante de conocer la Palabra de Dios. No solo conocerla, sino obedecerla, practicarla. En el capítulo 1 de Josué, versículo 7 en adelante. En el nombre del Padre, del Hijo y del Espíritu Santo. Amén. Solamente le dice Dios, Jehová Dios, a Josué: solamente esfuérzate y sé muy valiente para cuidar de hacer conforme a toda la ley que mi siervo Moisés te mandó. No te apartes de ella ni a diestra ni a siniestra, para que seas prosperado en todas las cosas que emprendas. Nunca te apartarás, o nunca se apartará de tu boca este libro de la ley, sino que de día y de noche meditarás en él, para que guardes y hagas conforme a todo lo que en él está escrito. Porque entonces harás prosperar tu camino y todo te saldrá bien. Mira que te mando que te esfuerces y seas valiente. No temas ni desmaye, porque Jehová tu Dios estará contigo en donde quiera que vaya. Gloria a Dios. Hay muchas personas que son creyentes, nos llaman, hablan con nosotros: yo soy creyente, pero todo me va mal, pero no tengo libertad, siento unas perturbaciones, siento unos ataques, no hay gozo, no hay paz en sus vidas, no prosperan en nada de lo que emprenden, no prosperan. Gloria a Dios. Pero no pueden ellos mismos autoanalizarse y preguntarse: ¿por qué es que todo me sale mal? ¿Por qué es que se habla de que Cristo da paz y bendice y alegra el corazón cuando uno lo tiene. Sin embargo, yo no tengo paz, no tengo gozo. Siento perturbaciones, no puedo ni dormir bien. Sienten voces. Sienten dentro de su corazón una angustia, una tristeza. Siempre están cabizbajos, derrotados, afligidos, y el diablo los atormenta. Porque el único que atormenta a una persona se llama Satanás. El Señor lo reprenda. El único que pone un esposo contra una esposa y una esposa contra un esposo se llama el diablo. Que el Señor lo reprenda. Son las realidades, hermano. El único que crea aflicción, angustia, tristeza, dolor, odio en el corazón, espíritus malos, deseo hacer lo malo, deseo de correr al mal. ¿Cuántas jovencitas, ya adolescentes o jovencitas, engañan a su mamá, engañan a su papá para correr a hacer lo malo, y cuando vienen le mienten y le engañan, dicen que están en otro lugar? Los jóvenes igualmente andan con amigos, con amigas, se meten en lugares que son malos, que son perjudiciales para ellos. No son capaces de decirle al papá y a la mamá dónde se meten, y le mienten al padre, le mienten a la mamá, les engañan a sus hermanos mayores, a sus tíos, a sus abuelos, quienes están tratando de ayudarle. ¿Por qué hacen eso? Porque están andando ya con un espíritu maligno. Jovencitas que venían a la iglesia antes, y hasta que cantaban quizás himnos en el coro, amén, gloria a Dios, de los adolescentes, de los jóvenes que tomaban parte en la iglesia, hoy vienen de vez en cuando, pero ya se han enamorado de un inconverso, ya están teniendo hasta relaciones sexuales ocultamente. No son capaces de decirlo. Estoy como un enamorado con alguien que era de la iglesia, me decía una jovencita el otro día. Alguien que es hijo de unos hermanos de la iglesia, estoy de enamorado, que ya quiere casarse. Un adolescente sale con él solo, a veces, a escondida. Mamá y papá no lo saben. De buena primera sale embarazada, o sea, correr para que se case. Y quiere luego que en una iglesia le casen, vestido hasta de blanco, con una faja puesta, con 3 meses o 4 meses de embarazo. Quieren la honra, quieren el privilegio de venir vestido de blanco al altar, cuando están manchados, cuando están sucios. Lo más triste es que, habiendo oído la palabra de Dios, pisotearon, escupieron la palabra de Dios. Esto no es cualquier cosa. Ay, ya, pasan 3 meses, límpiate la boquita, límpiate la boquita, y ya estás limpio ya. Puedes creer que no, ni en 3 ni en 6 meses. Ojalá que algún día Dios tenga misericordia. Pero gente que han sido instruidos, gente que han sido enseñados en la palabra, y que hacen estas cosas, la mano de Dios tiene que caerle arriba. Luego tienen un hijo, le sale el hijo deformado, o a los meses de tener el hijo se le muere el hijo, o al año, o a los 7 años, o a los 10 años de tener el hijo, se le muere el hijo. ¿Por qué? Ay, ¿por qué Dios me hace esto? Ay, saca cuenta, saca cuenta, saca cuenta, saca cuenta. Dios te va a pasar la factura cuando Él quiera, cuando más te duela, porque pisoteaste su nombre, y el privilegio que te dio lo pisoteaste, lo escupiste. Gloria a Dios. Eso dice Pablo en su palabra. Eso es tener por inmunda la sangre de Cristo, habiéndote bautizado, habiendo recibido la palabra, habiendo doctrinado, y luego tan fácilmente que se van a pecar ocultamente, y hasta tomar la cena y engañando, o queriendo engañar al pastor de la iglesia, como si yo no hubiera sabido siempre que era una vida espiritual mala, que era un carnal, él y ella. Siempre lo vi así, hermana, lo vi así siempre, que no eran cristianos y están en la iglesia. Yo los veo, me doy cuenta, pero esta palabra que doy es para que ellos recapaciten, para que ellos reaccionen, para que ellos no hagan lo malo. Pero oyendo la palabra van y hacen lo malo. Yo libro mi alma porque yo les he enseñado la palabra con la autoridad de Dios, conforme dice la Biblia. Pero oyen la palabra, les entra por aquí y les sale por acá. Como el San Juan Bosco, aquel de madera que mandó a hacer un creyente, un carpintero, le hizo un San Juan Bosco de madera y se arrodillaba delante del San Juan Bosco. Ay, San Juan Bosco, te pido que tú me ayudes. Y le prendía vela y le pedía y no le contestaba. Un día se puso a observarlo bien y vio que los ojos no los movía. que no veía. Luego cogió y se puso por un lado y le miró los oídos y se daba cuenta que habían hecho un barreno por este oído que le salía por el otro. Dice, con razón que no me escuchaba San Juan Bosco, porque lo que yo le entraba por aquí y le salía por acá. No era por eso, es que es un trozo de madera que no puede hacer nada sino apolillarse o quemarse. Pero hermano, en esas cosas hemos vivido y nos hemos perdido. Vivíamos perdido en eso. Yo tenía un altar de 3 pisos, pero estaba perdido completamente. ¿Y cuántos siguen todavía con altares de dioses o vírgenes y santos? De yeso, de porcelana, de plomo, de tantos metales, hasta de plata, de oro. Gloria a Dios. Pero la Biblia dice que eso es una maldición para la gente. Eso trae maldición a los hogares, a la familia. La gente no sabe eso. Nunca se lo dieron. Más bien le enseñaron que teniendo esas imágenes, Dios los podía bendecir y ayudar. Entonces, por eso mismo se dan tantos problemas en los hogares. Y no hay paz y no hay felicidad. Y los hijos, entonces se vuelven mentirosos, engañadores. Su papá no quiere buscar a Dios. Su mamá está separada de su papá. Los hijos están regados. Cada cual hace lo que le

honra a tu padre y a tu madre para que te vaya bien en el lugar que tú vivas. Porque donde quiera que tú vivas, si tú guardas la palabra de Dios, te irá bien. Y esto es lo que queremos enseñar hoy. ¿Por qué no te va bien? Dios le dijo a Josué, había muerto Moisés, aquel gran profeta de Dios, a quien Dios usó una forma terrible y poderosa. Hizo temblar a los hombres más fuertes y el ejército más grande del mundo. Tembló y fue devastado y destruido por la palabra de un hombre a quien Dios había ungido. Porque Dios unge hombres, no imágenes. Las imágenes son representaciones diabólicas y demoníacas. Sean de Jesucristo, sean de Dios, sean de vírgenes, de santos, llamados con los nombres de la Biblia, no es de Dios. Porque Dios ha dicho, no tendrás imagen alguna delante de ti, no te postrarás delante de ninguna imagen. Dios es espíritu y los verdaderos adoradores adoran a Dios y en espíritu y en verdad. Gloria al Señor. Moisés había muerto, pero antes de morir Moisés puso sus manos sobre Josué y lo ungió para que él asumiera la responsabilidad de él. Gloria a Dios. Y aunque muchos lo menospreciaron porque Josué era, se puede decir, el criado, el sirviente de Moisés, pero no era un simple sirviente, era un siervo de Dios, sumiso y obediente al ungido de Jehová. El hombre que dice la Biblia que permanecía siempre en el templo, el hombre que siempre estaba en las cosas de Dios envuelta, permanecía en todas las cosas de Dios y guardaba las leyes y los mandamientos de Dios fielmente. Ese era Josué. A la gente que son así, Dios los escoge. El que Dios va a escoger para hacer su obra, a un carnal, a un hombre que está detrás de las piernas a las mujeres, mirándole el trasero, mirándole los senos. ¿Cree usted que Dios va a coger a un hombre así? No, esa gente se mete en las iglesias para caer en adulterio, para trastornar la obra, para hacer malas obras, malos testimonios. Hasta homosexuales se cuelan dentro de las iglesias y se hacen pastores y llegan a tener hasta cargo en las iglesias. Y eso lo dice la Biblia. Le hace Judas, Judas apóstol, porque hay un Judas traidor y hay un Judas apóstol. Antes de llegar a Apocalipsis, ahí está el libro de Judas. Dice que se introducirán encubiertamente, es decir, como disfrazado, como escondido, como bueno, pero diablos. Se introducirán dentro de la iglesia, causando herejías y problemas. Dice, personas que están destinadas a la condenación eterna por Dios. Oiga, destinado por Dios ya a la condenación eterna, se introducirán dentro de la iglesia para pervertir el evangelio, como dice Gálatas capítulo 1, predicando un evangelio moderno, un evangelio de prosperidad, un evangelio de cosas raras. Gloria a Dios. Gente mentirosa y engañadora, falsos apóstoles, falsos profetas, falsos ministros, falsos maestros de la palabra de Dios, que enseñan una parte buena y enseña una parte mala para confundir a la gente. Cuando usted ve a alguien que le dé algo bueno y de pronto aparece algo malo, como yo un día estaba escuchando un programa de televisión y yo decía, gloria a Dios, aleluya, y amén, qué buena palabra, gloria a Dios, y qué buena palabra, gloria a Dios. Y de pronto el predicador cambia y comienza a tirarle a las iglesias que prohíben el corte de cabello, las iglesias que usan falda larga y que prohíben los pantalones. Y yo le dije, el Señor te reprenda, hijo del diablo. Predicador que viene a confundir, predica buena la Biblia por un lado y luego mete cosas que no están acorde con la Biblia. Es un hijo del diablo. Porque el que es de Dios no puede predicar con agua sucia y agua potable. No puede dar una palabra buena y una palabra mala. Conócelo, por los frutos los conoceréis. Por los frutos los conoceréis. Si yo soy un hombre de Dios, hablaré conforme a la palabra. Y lo que yo digo lo pruebo con la Biblia. Gloria al nombre del Señor. Josué comenzaba, pero Dios le dice, no tengas temor, Josué. Como estuve con Moisés, estaré contigo. Así como tú viste que yo usé a Moisés, y como yo respaldé a Moisés, te voy a respaldar a ti. Quiero decirle a cada uno de ustedes, mis hermanos, una buena noticia en esta hora. A cada uno de los que están aquí y a los que nos escuchan. Si ustedes obedecen la palabra de Dios, si ustedes hacen lo que Dios manda en su palabra, como Dios estuvo con Moisés y como Dios estuvo luego con Josué,

0: como Dios está conmigo,
1: Dios estará contigo.
0: Dios estará contigo aquí en el Perú. Y si vas a otro país, Dios irá contigo. Dios estará contigo. Y Dios te guardará. Y Dios te bendecirá. Y Dios te prosperará. Porque eso es palabra fiel de Dios. A su nombre gloria. A su nombre gloria. Aleluya. Aleluya al Señor. Esto no es una falacia. Esto no es una vana repetición. Esto es promesa del Dios que hizo los cielos y la tierra. Dios no falla. Dios no falla. Él dice: solamente esfuérzate y sé muy valiente para cuidar de hacer conforme a toda la ley que mi siervo Moisés te mandó. No era cuestión de Moisés. No es cuestión de Rodolfo González. No es cuestión del pastor X, no. Esto no es cuestión de Moisés. Esto es cuestión de Dios. Moisés dio la palabra que Dios le dio a él. Josué le habló al pueblo la palabra que Dios le dio a él. Se la dio Moisés. Se la dio Dios a Moisés. Moisés se la dio a Josué. Luego siguen los hombres de Dios ministrando. Dios se la dio a Pedro. Se la dio a Jacobo, a Juan, a Santiago, a Bartolomé, a todos los apóstoles. Cristo se fue al cielo. Ya Cristo no estaba, pero ahí está su palabra. Y ahí están los hombres que él dejó. Y Cristo dijo a ellos: preparen a otro, porque esto sigue hasta que yo regrese. Y enseña esto para que sigan ellos preparando a otro. Y esos otros preparen a otro. Y esos otros preparen a otro. Hasta que llegara a mí, hasta que llegara a ti. Y cada uno de nosotros preparemos a otros. Le enseñemos a otros, le hablemos a otros esta palabra. Que no es tuya, que no es mía, que viene de Dios. A su nombre gloria. A su nombre gloria. Esta es la palabra eterna de Dios. Estos son los mandamientos de Dios. ¿Por qué no te va bien? Porque estás triste, derrotado, fracasado en todo. Fracasas en todo. Y algunos dicen: lo que voy a hacer es quitarme la vida, porque ya yo no tengo arreglo ya. Una señora nos llamaba anoche, ojalá que esté aquí, que estaba lista para envenenarse ya y hasta matar a sus hijos. Pero no es ella, son muchos casos que ahorita mismo nos están escuchando en sus casas. Amanecen desesperados, angustiados, terminan en la noche que ya quieren morirse, quieren matar a sus hijos, quieren desaparecer. Algunos huyen y abandonan a sus hijos. Hombres cobardes. Pues la Biblia dice que los cobardes no entrarán al reino de los cielos. Hay hombres que son hasta cobardes para enamorar a una hermana de la iglesia. Cobardes. Hombres cobardes. Tantas hermanas esperando que un hermano le diga algo. Cobarde. Que no eres valiente para enfrentar la vida, para prepararte, para preparar aunque sean dos o tres habitaciones para tener una casa, pensando que te vas a casar. Cobarde. No sabe agenciarse ni ahorrar dinero y guardar para construir algo, porque tiene que casarse y no te vas a casar sin casa. Para estar en un cuartito y que luego te boten del cuartito y con la mujer y los hijos acuesta en la calle, debajo de un puente, en casa de la familia. Cobarde. Tienes que prepararte, hombre, que pasan los años y los años y nunca hacen nada, nunca logran nada. Son flojos, son cobardes. Todo lo que reciben se lo comen, lo gastan y nunca guardan nada. Y nunca se preocupan de esforzarse y guardar un dinero pensando que tienen una familia. Los padres guardamos para los hijos. Dice la Biblia. Dice la Biblia, ¿verdad que sí? Nosotros reunimos, guardamos, ahorramos pensando en la familia, en los hijos. Bendito es el Señor. Los hijos no retienen y guardan para los padres. Hay hijos que se olvidan de los padres, pero sí, los padres verdaderos se preocupan por sus hijos, por su futuro. Aunque cuando yo muera pueda dejarle algo a mis hijos. Así piensan los padres. Si usted es papá, usted piensa así. Ahora, si usted es un perverso y cobarde, usted no piensa así. Yo tengo que arreglármela y pelear mucho si mis hijos quieren que... Bueno, a veces tenemos que hablar fuerte y decirle. Si ellos quieren, tienen que moverse, ¿no? Y más si están perdidos. Si mis hijos están perdidos, no pueden pensar en recibir las bendiciones de Dios. Porque estas bendiciones son para los que viven en santidad y en pureza. Pero no obstante, los padres siempre son padres y aman a los hijos. Pero hay mucha gente cobarde. No solo hombres, también mujeres cobardes. Mujeres muy valientes, pero hay mujeres cobardes también. Pero yo, haciendo un análisis, muy especialmente en este país, yo noto la valentía de las mujeres en el Perú. Es tremenda. Yo he sacado cuenta, son más valientes en un por ciento, en un por ciento elevado, son más valientes las mujeres que los hombres. Gloria a Dios. Son más esforzadas, más trabajadoras, más responsables que los hombres. Tristemente lo siento, pero tengo que decir. Por supuesto, aquí no, aquí está la crema de los hombres. Ah, se supone, ¿no? Por ser cristiano. Hombres valientes, hombres trabajadores. Pero ¿no cree usted que hay unos cuantos cobardes aquí? Unos cuantos flojos aquí. Que las mujeres son las que mantienen la casa y tienen que buscar y arañar por donde quieran. Y mujeres que tienen que hasta mandarle un papelito y llamar por teléfono al hombre para que le enamore. Porque no dice nada, entonces tienen que ellas que llamarle, invitarle a comer un cevichito, un chaufa. Porque el hombre nada, ni se acerca ni le habla, teniendo la necesidad de tener una compañera. Cobardes, flojos, vagos, que no tienen ni dinero. Alabado sea Cristo. Gloria a Dios, hermano. Pero ya va a ver aquí en la Biblia que Dios no quiere gente así. Dios quiere gente próspera. Dios quiere gente bendecida. Es que Dios nos ha llamado a prosperar. Dios ha dicho que nos va a bendecir. Y lo vamos a ver dentro de un momento. Y eso no tiene que ver nada con ese invento de una religión por ahí que habla del ministerio de la prosperidad, diciendo que ya no se puede ser pobre, que ser rico ahora. Los mejores carros tienen que tener los cristianos, los mejores automóviles, las mejores casas las tienen que tener los cristianos. Eso está en contra de lo que Cristo dijo. Los que se quieran enriquecer o hacerse rico caerán en muchos engaños del diablo y serán traspasados de muchos dolores. Y Cristo dijo: difícilmente un rico entra en el reino de los cielos. Porque los hombres y las mujeres que se vuelven ricos se vuelven orgullosos, soberbios, altivos, prepotentes, abusadores, explotadores, engañadores. Por supuesto, no todos los ricos. En la Biblia hay personas que fueron ricas y muy ricas y fueron al cielo y están en el cielo. Y hoy hay gente que son ricas, que tienen dinero y buenas casas, pero son gente humilde, aunque son ricos, tienen conocimiento, tienen profesiones, pero son gente sencilla. Y no explotan, no abusan de nadie. Pero bueno, si usted lo hace, le cayó a usted. Si le sirve la chaqueta, póngasela. Amigo y amiga, Dios te conoce a ti y sabe quién eres. Y Dios ha ministrado a tu alma. Quiero que aquellas personas que quieren entregarle su vida a Cristo, allí donde están, si usted sabe que está en pecado todavía, no sé qué tipo de pecado, no importa cuál sea su pecado, menos grave o más grave, usted es un pecador que tiene que arrepentirse y pedirle a Dios misericordia. Ten piedad de mí, ten misericordia de mí. Si quiere que la misericordia de Dios te llegue antes que muera esta noche o mañana, puede llegar la muerte y después que muera no hay rezos ni oraciones que puedan salvar a nadie. Después que llegue la muerte viene el juicio. Irás a la condenación o a la vida eterna de acuerdo como hayan sido tus obras delante de Dios. Dile a Dios en este momento: soy pecador, he oído la palabra, perdóname, ten misericordia de mí. Oh Dios, ten misericordia de mí, Señor. Ten piedad de mí, oh Dios. Levante su brazo y dígale a Dios: sálvame, perdóname. Padre, mira a cada hombre y cada mujer que abre su corazón. Entra, Señor, a los que son sinceros, los que quieren romper con el diablo, con los demonios, con el pecado ahora. Tú sabes quién te está recibiendo, quién está diciendo: soy pecador, pecadora, sálvame, Señor. Todo el que confiesa tu pecado y se aparta, alcánzalos ahora.
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0: y 39.
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0: En Betel Radio, esta es la hora exacta.
1: 2:30.
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2: Tal vez una de las cosas peores que hizo Acaz en el templo de Dios en Israel fue apagar las lámparas, porque había un mandamiento que la lámpara no se podía apagar. Nunca debía estar en esa oscuridad el lugar santo de Dios, porque todo el que miraba hacia el tabernáculo, por más oscura que fuera la noche, veía el resplandor de alguna manera, por algún lado se filtraba. La cosa es que en el tabernáculo y en el templo siempre había luz. Pero este rey impío llegó y apagó. Dijo, no más luz, no más lámpara. Era un mandamiento que la lámpara no se apagara, igual que el fuego. En la tarde se tenía que arreglar todo para que quedara la lámpara con bastante combustible, que era aceite, y pudiera brillar toda la noche. Y en la mañana lo primero que hacía el sacerdote, llegar a despabilar lámparas, a cortar mecha y a avivar para que la luz otra vez brillara. No podía apagarse la luz, pero este rey pretendió apagar la luz porque con ello decía, voy a apagar a Dios. No más Dios aquí. Alabado sea el nombre del Señor. Pero Dios no va a dejar que su luz se apague. ¿Sabe una cosa? Si algo no soporta el diablo, es la luz y el fuego de Dios. Esto espanta a Satanás. Si por el diablo quisiera, hermano, fuera lo que él quisiera, no hay luz de Dios. Que nadie hable de Dios. Que digan que ya eso pasó de moda. Que es arcaico eso de Dios. Que ya no. Otros dicen, no metan a Dios en esto. Dios está metido en todo, hermano. Tú no puedes sacar a Dios de ningún rincón de este mundo. Porque también eres el dueño del mundo, el creador del universo. Y no se va a ir, Dios no se va a ir de aquí. Dios no se va a ir de su creación. Con esto Acaz, el rey impío, insultó al Espíritu de Dios, porque el fuego y la luz nos hablan del Espíritu Santo. Gloria al Señor. El verso 7 del capítulo 29 también nos dice que dejaron de quemar incienso. Claro, no había fuego, no había luz, las puertas estaban cerradas, no había acceso y comunión, entonces no se quemaba incienso. No era tanto el perfume del incienso, es que el incienso en la simbología bíblica significa oración, significa adoración. Todo eso que hacemos nosotros, levantamos nuestras manos, alabamos al que vive, nos rendimos a Él cuando estamos en nuestra casa, en nuestra recámara, doblamos rodillas. Yo no sé ustedes, pero a veces uno llora en la presencia de Dios. A veces uno abre la Biblia y empieza a estudiar, a leer, y tiene que dejarla un momentito porque hay una bendición que lo inunda a uno, que tiene que llorar, que tiene que humillarse a la presencia de Dios. ¿Sabe qué? En ese momento está subiendo la nube del incienso a la presencia de Dios. El diablo no quisiera eso. El diablo no quisiera que usted ore, que usted adore, que usted diga aleluya, que usted diga gloria a Dios. El diablo no le agrada. El diablo está muy, pero muy mal cuando oye a un pueblo que alaba genuinamente al Dios del cielo. Desde este estadio hoy está subiendo una nube. Una nube de incienso aromático, aleluya. Porque aquí hay un pueblo que está alabando a Dios y que ha venido aquí a adorar. Estoy seguro que si a ustedes les dicen, no vayan ahí a ese lugar, como algunos quisieran, y presentan propagandas de esta actividad burlescamente, como las hemos oído, y quieren como coartar, ¿verdad?, esta actividad a través de publicidad mentirosa y errada. Y si ustedes dijeran, no vaya a ese estadio, más venimos, hermano. Es más, aquí hay gente que oyendo esas publicidades satánicas, infestadas desde el infierno, alabado sea Dios, están aquí y han venido estos días porque dijeron, voy a ver, porque dicen tanto de esos aleluyas, que voy a ver si es verdad, y vienen por aquí y no saben que Dios está por allí también, y de un momento a otro los jala, y muchos tienen que pasar aquí llorando porque saben que aquí está el Señor y que aquí se predica el Evangelio. Aquí no se predica hombres ni organizaciones, aquí se predica el Evangelio del Reino de Dios. Bendito sea el nombre de Jesús. Aquí está la presencia de Dios, hermano, y esto es lo lindo, hermano. Cuando usted siente la presencia de Dios, usted sabe que Dios es real. Gloria al Señor. Esto no es un cuento, gloria a Cristo Jesús. No podía detenerse nada de esto tampoco, porque el incienso está representando el testimonio de un pueblo que conoce a Dios, que no está adorando al Señor como un címbalo que retiñe y no da ninguna nota, sino que aquí sube la dulce nube de ese humo y perfume del incensario que alaba al Señor y que Dios se agrada, porque Dios se agrada de un pueblo que lo conoce. Dios no se agrada de una multitud que está bailando en la discoteca, que lo hagan, pero Dios no se agrada de eso estamos seguros. Tampoco se agrada a los que están llenando los bares en este día y que están esperando la fiesta para entrar al carnaval. No, Dios no se agrada de esas cosas, está claro en la palabra. Pero donde dos o tres se reúnen en su nombre, Dios dice, voy para allá a ver cómo está eso. Voy para allá a ver qué es lo que hay que hacer. Aquí hay que ministrar, gloria a Dios. Nosotros no decimos que el Señor está aquí como una frase vacía. Es que el Señor está aquí, porque su palabra es verdad. Él lo ha prometido y lo cumple. A su nombre sea la gloria y la honra. Gloria al Señor. Entonces, todo esto que el pueblo hizo por programa del rey Acaz impío, que vino, como dije, quebró los instrumentos de Dios, también apagó las lámparas, también cesó el incienso y la ofrenda también que se traía a Dios, la ofrenda aromática que se traía al Señor, gloria a Dios, produjo un apartamiento general de Dios. El pueblo, como dice aquí en el verso 6, nuestros padres se han rebelado y apartaron sus rostros del tabernáculo de Jehová y le volvieron las espaldas. Era el resultado lógico. El diablo hizo todo esto para que se produjera esto, que el pueblo se apartara de Dios. Todos estos detalles que hemos visto brevemente, nosotros no los podemos permitir en nuestra vida ni en nuestro ministerio. Querido pastor, querido ministro de Dios, es aquí donde tenemos que aplicar que en lugar de la herencia de un descarrío perdido, debemos tener la herencia de una vida espiritual ejemplar. Porque así como Acaz fue un gran impío, su hijo, el rey Ezequías, fue un hombre que temía a Dios. Desde jovencito, él decidió seguir al Señor. Y desde el inicio de su reinado dijo, esto se acabó, ya no más impiedad en Israel. Y empezó a hacer precisamente lo contrario que había hecho su padre. Gloria al Señor. Dice la Biblia en el versículo 2 del capítulo 29, refiriéndose a Ezequías, e hizo lo recto ante los ojos de Jehová, conforme a todas las cosas que había hecho David, su padre, en el primer año de su reinado, en el mes primero. Fue lo primerito que hizo. Abrió las puertas de la casa de Jehová y la reparó. Gloria a Dios. Hizo venir a los sacerdotes y levitas y los reunió en la plaza oriental y les dijo: oídme, levitas, santificaos ahora y santificad la casa de Jehová, el Dios de vuestros padres, y sacad del santuario la inmundicia. Eso es lo que le toca, esa es la posición que debemos asumir a la que Dios nos llama. Hermanos, muchos están cayendo hoy ante el engaño del enemigo, la mundanalidad, el materialismo. Hoy día se está predicando un evangelio fuera de foco, un evangelio que no es el verdadero evangelio, porque el verdadero evangelio usted lo encuentra en Marcos, en el primer capítulo. Habla de arrepentimiento, habla de palabra de Dios, habla de creer en Dios. El verdadero evangelio no viene con manos de seda y no viene con ofrecimientos terrenos. El evangelio lo que le dice al hombre es: arrepentíos, porque el reino de los cielos se ha acercado. No viene a decirte: cree en el Señor y te va a ir mejor, y te van a dar un mejor trabajo, y te va a ir mejor en la escuela, y vas a ser el dueño de la empresa en lugar del empleado, y vas a ser el más rico del barrio. No, no, no, no, no, no, no. Eso usted no lo encuentra así en la palabra. Lo que la palabra le dice a usted, querido hermano, querido amigo pecador, querido oyente hoy, es: arrepiéntete. Arrepiéntete de tu pecado, cree en el evangelio, acepta el perdón de Dios. Esa es la salvación que Dios ofrece, no la salvación del mundo y de lo material. Y hay muchos que caen doblegados ante eso y han cambiado y han sacado de foco el mensaje del Señor. Esa no es una posición correcta. La posición que debemos asumir nosotros ante el Señor y la responsabilidad que Él nos da debe ser el de una herencia espiritual que Dios nos ha dejado en su bendita palabra. Una posición firme delante de Dios. Alabanzas al Señor, sin ambaje ninguno. Aquí lo dice el rey Ezequías, hombre de Dios, a los levitas: hijos míos, no os engañéis ahora, porque Jehová os ha escogido a vosotros para que estéis delante de él y le sirváis y seáis sus ministros y le queméis incienso. O sea, el que hayan cerrado las puertas, el que hayan eliminado el incienso y apagado las lámparas, el que hayan querido acabar con los cultos, no es lo usual. Aquí Dios ha llamado levitas, aquí ha llamado pastores, maestros, evangelistas, hombres y mujeres de Dios. Dios los ha llamado. Hoy han entrado un grupo a esas filas y les ha dicho: no es para que andemos con flojeras, no es para que nos equiparemos al mundo, es para que tomemos la herencia espiritual que Dios nos ha dado. Y digamos: Señor, aquí estoy, voy a pelear contra el pecado. No es fácil, es una guerra del campeón del mundo que se llama Goliat. Y el hombre frágil llamado David, pero que David confiaba en Dios. David confiaba en Dios, Goliat confiaba en su armamento. David confiaba en los que los apoyaban, el ejército todo de los filisteos. Y por eso venía para con arrogancia maldecir y retar al Dios del cielo. Pero ya ustedes saben cómo terminó. Cuando David lanzó la piedra, y la clavó en la frente del filisteo, el campeón de los filisteos. El diablo tiene sus campeones por aquí abajo, hermano. Tiene sus campeones que retan y desafían y que tratan de inducir a los débiles. Pero para eso está el pastorado de esta obra, para pararse firme, para oír una exhortación como esta del rey Ezequías, que dice: ustedes están llamados para esto, para que sean ministros de Dios, para que quemen incienso y ofrezcan al Señor el sacrificio. No es para pasar el tiempo. No es para coger las cosas superficialmente. Somos escogidos por el Señor. Él os ha escogido. Pero también nos ha escogido, dice, para estar delante de Él. No es para cualquier cosa. Usted, querido pastor, todos los que estamos aquí, los que hoy entraron y se promovieron, todos los obreros que están aquí, no están delante de una organización, están delante de Dios. Por eso es que Dios un día les pedirá cuenta. Hemos sido escogidos para servirle. Aquí lo dice: escogidos para servirle. ¿Para qué? Bueno, para darle gloria al Señor, para darle honra al Señor. Escogidos para ser sus ministros. Esto no es cualquier cosa, hermano. Ser ministro de Dios es un privilegio enorme. Gloria a Dios. No tienes que ser una persona de gran jerarquía en la obra para sentirte honrado en la presencia de Dios por ser su siervo. Nunca pierdas eso, hermano, que el diablo no te pueda dañar ese concepto de que ser al Señor, ser siervo del Señor y servirle a Él es un alto privilegio. Él nos ha escogido. Hoy no pasó usted aquí, querido hermano, que empieza hoy el ministerio ya reconocido. No pasó usted aquí porque la misión lo trajo. Es que el Señor lo está sacando de por allá y lo está poniendo. Sea fiel. No vaya a decir más adelante, cuando Dios lo bendiga: no el movimiento, no la organización. No, sepa que Dios usa también la organización como un canal, pero es Dios el que está llamando. Como hoy Dios también está llamando gente para que le sirvan, porque eso es lo que quiere decir ministro. Ministro es un servidor. Somos sirvientes de Dios. Y qué privilegio, hermanos, escogidos para quemar incienso, para orar, para adorar, gloria al Señor. Y entonces se abren las puertas y se dice: aquí están las puertas abiertas, el rey gobierna. Pero no era Ezequías, era el rey del cielo. Cuando un gobernante reconoce al Dios del cielo, hermano, va bien la cosa. Pero cuando hay gobernantes que el primer mes, en lugar de hacer lo que hizo Ezequías, que el primer mes del primer año de su gobierno, lo que hizo fue abrir puertas de la casa de Dios y favorecer la adoración al Dios verdadero. Y en lugar de eso, lo que hacen es abrirle las puertas a ideologías infestadas en el infierno, a ideas contrarias a lo que Dios ha establecido. Y ya al día siguiente, ávidos van a abrirle las puertas a esas cosas y a decirle al hedonismo: bienvenido, pueden entrar aquí y hacer lo que les da la gana y vivir como quieran, porque aquí no hay freno. El Señor reprenda al diablo. Que Dios nos dé gobernantes en todos nuestros países que puedan honrar a Dios, aunque sea íntimamente, aunque no lo digan públicamente, que ojalá lo hicieran, pero que íntimamente dijeran: yo soy solo un instrumento, Dios es el dueño de este país, Él es el que hace producir el fruto, el que nos da el grano para comer, el que nos permite producir para vivir, Él es el que nos permite la vida, el aire, el sol, lo esencial para la vida. No lo fabrica nadie, Dios nos lo da gratuitamente. Lo menos que deberían ser es agradecidos y decir gracias a Dios, gracias Señor, y hacer algo en bien de la obra de Dios, favoreciendo esta causa bendita y no atacándola como muchos lo hacen. Hay que orar, hermanos, especialmente en días cuando se avecinan elecciones. Con todo respeto lo digo, gloria a Dios. Y no solo para este país, para cualquier país, que Dios nos dé sabiduría donde estemos en nuestro país, que nos toque hacerlo para votar en una forma sabia. Podemos conocer un poquito y captar cuando hay gobernantes potenciales, pero que son corrompidos y que son gente contraria a la obra de Dios. Mal pudiera un cristiano darle su voto a alguien así. No estoy diciendo que sean evangélicos, no. Estoy hablando de principios, que sean personas que tengan principios. Allí es donde yo aconsejaría a cualquier pueblo que se fije en esas cosas, porque un gobernante, así como lo hizo este rey Acaz, puede traer destrucción a la nación cuando impide que la luz de Dios llegue al pueblo. Pero puede un hombre como Ezequías, muy por el contrario, abrir las puertas de su corazón y permitir que Dios lo use como cauce para bendecir la nación. Que Dios bendiga a Perú, hermanos. Que todos estos conductos que Dios ha abierto aquí en Perú sigan despejados de par en par, para que se siga haciendo la obra de Dios. Que Dios bendiga a esa gente dispuesta a sacrificarse por Dios y su obra, y que Dios pueda seguir llamando peruanos para la obra misionera, y que digan: heme aquí, Señor, ¿dónde es? No importa, no conozco, no sé si hay comodidad, no sé qué me van a dar, no sé qué voy a encontrar, pero voy, porque voy en tu nombre y sé que tu obra me necesita. Pongámonos de pie en esta hora. Cristo vive para siempre. Aleluya, gloria a Dios. Tal vez allí en lo íntimo, que solo tú sabes, tú y el Señor. Y Dios ha estado diciéndote: te necesito. Quiero que me sirvas. Quiero que te desprendas de eso que te obstaculiza, que te impide. Hoy es un día para decirle al Señor: hago un voto. Hago una promesa, Señor, mejor dicho, contigo. Yo te voy a servir, Señor. Ábreme la puerta. Indícame el cómo y yo voy a seguir ese sendero. Dios cuenta contigo, compañero. Dios puede llevarte y puede usar tu vida de manera gloriosa. De manera que de aquí, si el Señor se demora 10 años, 15 años, puedas decir: allí está el fruto de ese llamado y de esa bendición. Padre, aquí está un pueblo que te dice: heme aquí, Señor, que se levanta para ti, Padre Santo. Aquí está tu ejército, gente dispuesta y valiente. Levántalos, Padre, levántalos con poder, Señor. Aquel que está perdido, sálvalo, perdónalo. El que esté reconciliándose, recíbelo en esta hora, Padre. Aquel que viene en un voto de consagración y una promesa de servirte. Oh, gloria a tu nombre, Padre. Gloria a tu nombre, Padre. Nos unimos en fe, Dios mío, para declararle una vez más la guerra al diablo, para decirle que no cederemos, para decirle que invente lo que invente, estaremos en pie de lucha en el nombre de Jesucristo de Nazaret, que no podrá pasar, que hay una cerca alrededor nuestro, una muralla que el diablo no puede pasar, que tiene que respetar en el nombre de Jesús.

0: Estamos en el nombre que sobre todo nombre, peleando esta batalla de fe y de victoria. Aleluya, Padre. Aleluya, Padre. Aleluya, Señor. Llévate toda opresión del diablo, toda mentira, todo argumento engañoso. Llévatelo hoy, Padre. Que hayan vidas libres para servirte. Porque el camino está abierto. La puerta está abierta. Bendito sea tu nombre. Eleva tu alabanza, querido hermano. Eleva, eleva. Eleva tu alabanza. Que se eleve la nube del incienso. Aleluya. Vive el Cordero. Mi alma te alaba, Padre. Mi alma te bendice. Allí se mueve el Señor. Allí sana el Señor. Allí liberta al cautivo. Allí todo demonio es desalojado en el nombre de Jesús. Victoria en Cristo el Rey. Qué lindo es el Señor. Qué precioso es el Cristo de poder. Él es nuestro invicto capitán, nuestro glorioso guerrero que va delante de nosotros. Aleluya, Jesús.
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1: 3:00 Al ritmo del charango, zampoña y pandereta.
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1: 4:00

mi alma te adora. Bendito sea el Señor. Llegó el tiempo, el momento entonces, donde Dios lo ordena que entre los animales, su esposa, sus hijos y nueras. 8 personas entraron, alcanzaron la salvación. Y los demás, no. Si vamos al capítulo 24 del Evangelio según San Mateo, ahí nos habla y nos dice también, bien claro, la palabra del Señor. Y no entendieron, dice. Mira, no entendieron el mensaje de Noé. No entendieron. Rechazaron. No quisieron. Menospreciaron. ¿Hasta qué? Hasta cuando vino el diluvio. Eso está diciendo. Hasta cuando llegó el diluvio. Esas, así como hoy en día estamos predicando el Evangelio y muchos no quieren entender. Imagínate en el tiempo de Noé. No querían. No entendieron. No quisieron. Menospreciaron. Lo tuvieron poco. ¿Hasta qué? Llegó el diluvio. Muchos no entienden hasta que se contagian con el coronavirus. Recién ahí va a decir, tenía razón, hubiera obedecido que el pastor estaba exigiéndome. ¿Por qué rechacé? Así somos nosotros los hombres. Pero en cambio los animales, cuando Noé lo insinuó, que entren hembra y macho, uno de cada especie, de ordenado, inmediatamente obedecieron. Siendo animales, sin tener entendimiento, sin tener sabiduría, solamente por instinto. Por instinto. No entendieron hasta que vino el diluvio. Y ahora, cuando empezó a abrirse la grande catarata del cielo y las grandes cataratas de la tierra se abrieron, empezó los relámpagos, los truenos. ¡Ah! Empezaron a decir, está cumpliéndose lo que dijo el loco de Noé. Recién está cumpliéndose. Era cierto. ¿Por qué no hemos obedecido? ¿Por qué hemos menospreciado? Qué triste en ese momento. Reaccionan cuando se lo llevó a todos. Murieron ahogados por su propia desobediencia, teniendo la oportunidad de alcanzar la salvación, de entrar en el arca. Rechazaron. No quisieron. Qué triste realidad. Y es así. Por eso dice, fue hecho heredero de justicia que viene por la fe. Un ejemplo, entonces encontramos aquí a Noé. Ponemos otro ejemplo. Vemos el ejemplo aquí del capítulo 11, del verso 17 al verso 19. Pero usted lo puede ver en el capítulo 22 de Génesis. Habla de Abraham. Por la fe Abraham, cuando fue probado, ofreció a Isaac, y el que había recibido la promesa ofrecía su unigénito. Dice, habiéndole dicho, en Isaac te será llamada la descendencia, pensando que Dios es poderoso para levantar aún de entre los muertos. ¿De dónde? En sentido figurado, también le volvió a recibir. Vamos a Génesis. En el capítulo 22. Bendito sea el Señor. Usted sabe que Dios lo promete desde el capítulo 12.
a Abraham cuando Dios lo llama: tu descendencia será como las estrellas del cielo. Lo lleva a cuenta las estrellas. Tu descendencia será como las arenas del mar. ¿Quién puede contar las arenas del mar? Imagínense. Las estrellas. Nosotros alcanzamos a ver algunas estrellas, pero si buscamos un telescopio, vamos a ver más, miles. Son miles y miles y miles. Galaxias. Que no se puede contar. Pero lo importante, que Dios lo conoce a cada una de ellas por su nombre. A cada una de ellas. Por su nombre. En el mundo entero hay una población de 8 mil billones de habitantes. Y Dios también lo conoce a cada uno de ellos por su nombre. Te conoce, me conoce. ¿Sabe tu dirección exactamente? ¿Dónde vive usted? ¿Sabía eso usted? Que Dios sabe tu dirección exactamente. ¿Dónde vive usted? ¿En qué país? ¿Sí? ¿En qué ciudad? ¿En qué distrito? Dios sabe todo. Él conoce todo. Si usted lee el Salmo 139, ahí nos habla que Dios sabe todo, que Dios conoce todo. Y dice el salmista: ¿a dónde huiré de tu presencia? De tu espíritu, ¿a dónde? Me esconderé. ¿Quién podrá esconderse de Dios? Se llena la tierra. Sus ojos están en toda parte, en todo lugar. ¿Podrá esconderse el hombre en escondrijo sin que yo lo vea? Dice: yo no lleno la tierra, dice Dios. Yo lleno la tierra. Maravilloso Jesús. Oh, mi alma te adora. Bendito eres. En uno de otros viajes que veníamos de Estados Unidos de regreso, el avión hizo escala aquí en Costa Rica. Pero por frío todos nosotros veníamos bien abrigados, así casi como robots. Con Israel me dijo: le dije, ¿sabe qué, Israel? Voy a cambiar un ratito el baño porque ya no soporto esto. Y nos hemos sacado de cambiado. Y saliendo de ahí, está caminando ya tal vez 50 metros, me encuentro con una hermana y dice: pastor, Dios te bendiga, pastor, Dios te bendiga. Pienso un momento, si me hubiera visto con esa ropa como un robot, ¿qué hubiera pensado? Bendito sea el Señor. Así por todas partes, por todo lugar, Dios nos conoce. Dios tiene su gente. Bendito sea el Señor. ¿Dónde nos podremos esconder? Bendito Jesús. Gloria a Dios. Y ahora lo está diciendo Dios a Abraham, que tiene su descendencia. Usted sabe, Dios lo llama a la edad de 75 años. 75. Ahora cuando Dios lo llama, que va, se va a cumplir su promesa, que lo va a entregar a Isaac. ¿Cuántos años pasó? Como 25 años. Abraham ya tenía 100. Sara más como 90 años. Y todavía Abraham lo dice: ya pasó la costumbre de las mujeres. Ya no puede tener hijos. Es estéril. Ya está vieja. Y Dios dice: ¿habrá cosas difíciles para Dios? ¿Habrá cosas difíciles para Dios? Hermano de Arequipa, hermano del Perú, hermano del mundo entero, ¿habrá cosas difíciles para Dios? Dios todo lo

Tal vez usted está diciendo, mi esposa está agonizando, o mi esposo, o mi hijo está agonizando. ¿Habrá cosas difíciles para Dios? Dios lo puede levantar. Dios lo puede levantar. Oh, mi alma te adora. Porque Él es todopoderoso. Él lo puede levantar, solamente cree. No dudes. Él lo puede hacer. Entonces Dios cumplió su promesa. Aunque Abraham y sobre todo Agar dijo, Dios se olvidó de nuestra promesa. Dios no necesita nuestra ayuda. Porque dijo, ahí está, mi criada Agar. Ese hijo que tiene ella, lo podemos tomar nosotros como nuestro hijo. Mira, tratando de ayudar a Dios. Hay que entender que Dios no se olvida. Dios no se olvida. Él sabe cuándo actuar. Él tiene su tiempo. Él tiene su momento. Gloria a Dios. Él no se olvida. Si Dios ha prometido, te ha prometido algo, Él cumplirá. Si Dios te ha prometido algo, Él cumple. Pero no te desespera. Tenga paciencia, Él lo va a hacer en su debido momento. Bendito sea el Señor. No te desespere. Gloria a Dios. Y entonces trata de ayudar a Sara y a Abraham a Dios. Y tienen el hijo Ismael, el cual viene luego los problemas por no esperar en Dios. Hasta hoy en día en el Medio Oriente tienen problemas. La descendencia de Isaac y la descendencia de Ismael. El conflicto en el Medio Oriente. Bendito sea el Señor. Entonces no hay que desesperarnos. Hay que esperar en Dios. Hay que confiar en Dios. Dios sabe cuándo actuar. Como digo siempre, Él no llega antes ni después, pero justo a tiempo, en el momento preciso. Ahora Dios cumplió con darlo a Isaac, edad de 100 años. Y empieza Abraham ¿a qué? Amar a Isaac, dedicarse a Isaac. Por eso Dios lo está diciendo, entrégame lo que tú más quieres. Entrégame a Isaac lo que tú más amas. Ya estaba en una competencia con Dios. Mira, nadie puede amar a dos señores. Bien ama a uno o menosprecia al otro. Bendito sea el Señor. Dios es exclusivo. Dios es Dios. Dios es Dios, exclusivo. Él no quiere competencias. Y la orden bien claro es: amarás al Señor tu Dios con todo tu corazón, con toda tu alma, con toda tu mente, con todo tu ser. Nos está enseñando, nos está diciendo que Dios es el primado por encima de todo. Gloria a Dios. Y también hablando el apóstol Pablo, dice en su epístola, el que esté casado como si no estuviese casado. El que tiene hijos, en otras palabras, como si no tuviese hijos. El que tiene un negocio como si no tuviese.

su negocio. ¿Qué nos está diciendo? ¿Qué nos está enseñando? Que no te impida amar a Dios. Que no te impida servir a Dios. Que no te impida cumplir tus responsabilidades con Dios, con la obra de Dios. Bendito sea el Señor. Primero es Dios. Luego la familia. Luego la iglesia. ¿Me escuchó? Bendito sea el Señor. Pero no hay que descuidarnos de ninguno de ellos. Amén. No te descuides. Pero aquí vemos que ya estaba entrando una competencia. Por eso Dios lo está pidiendo. Entrégame a quien tú amas. Vete, entrégame en el monte que yo te voy a señalar. Entrégame en ese monte que yo te voy a señalar. Lo está diciendo Dios. Bendito sea el Señor. Por eso está diciendo el verso 17: cuando fue probado, ofreció a Isaac, el que había recibido las promesas, ofrecía su unigénito. Abraham recibió las promesas, pero ahora estaba ofreciendo su unigénito. Su unigénito. Bendito sea el Señor. Habiéndolo dicho, en Isaac te será llamada descendencia. Cuando Dios lo ordena, Abraham solamente obedece. No se pone a discutir con Dios. Si me ha dicho que va a ser el hijo de la promesa, del cual va a ser la descendencia, va a ser como la arena del mar o como la estrella del cielo. Y ahora me estás pidiendo que te entregue en sacrificio. Por eso obedece. Sin discutir. Sin decir por qué o por qué. No. Solamente obedece. Tenemos que entender, Dios sabe lo que hace. No podemos estar discutiendo nosotros con Dios. Y algunos se ponen a discutir con Dios. O porque han estudiado algo, o tienen doctorado o maestría, empiezan a cuestionar a Dios. No, estás equivocado. Dios lo sabe todo. Gloria a Dios. Grande es el Señor. Y luego Abraham obedece muy de mañana. Se levanta con sus criados. Abraham levantó muy de mañana, enlaló el asno y tomó consigo a sus siervos y a Isaac su hijo. Cortó la leña para el holocausto y fue al lugar que Dios le dijo. Fue al lugar que Dios lo dijo. Si Dios nos ordena un lugar, hay que ir a ese lugar. Si Dios te ha llamado para un lugar, anda a ese lugar, no a otro lugar. Como lo ordenó aquí en Jonás, le dice, anda a Nínive, pero él se va a otro lugar. Se va a España por Tarsis. Y ahora tiene que sufrir la consecuencia de su desobediencia, Jonás. Es así, si Dios nos ordena algo y nos dice el lugar, tenemos que ir a ese lugar. Porque ahí va a estar nuestra bendición. Bendito sea el Señor. Y ya tenía el monte que Dios le había señalado. Y llegó con sus siervos y dijo, esperad aquí con el asno. Yo y el muchacho iremos ahí. Adoraremos. Volveremos a vosotros. Ah, está hablando con fe. ¿Qué está diciendo? Espéranos aquí a sus criados y al asno. Pero está diciendo, yo y el muchacho iremos a ese monte donde Dios nos ha señalado. Adoraremos. Gloria a Dios. Adoraremos a Dios. Y
volveremos. Está hablando con fe. ¿Qué está diciendo? Vamos a adorar y volveremos. No dice yo solo voy a volver. Volveremos. Bendito sea el Señor. Por eso dice, pensando que Dios es poderoso para levantar aún de entre los muertos. ¿De dónde? En sentido figurado, también le volvió a recibir. Gloria a Dios, que Dios es poderoso. Pensó. Si Dios ha prometido, Dios es poderoso, lo puede resucitar. A Isaac. Él estaba pensando. Bendito sea el Señor. Y sigue más adelante. Entonces Isaac y Abraham, su padre, le dijo: Padre mío, respondió: heme aquí, hijo. El hijo le dijo: he aquí el fuego y la leña, pero ¿dónde está el cordero para el holocausto? Gloria a Dios. ¿Dónde está el cordero para el holocausto? Pero ¿qué dice? Dios proveerá el cordero para el holocausto, hijo mío. Dios va a suplir, Dios va a dar. Otra respuesta con fe, en confianza. Dios va a proveer. Dios no va a dar ese cordero. Gloria a Dios. Y iban juntos. ¿Y qué mano hice? Que llegaron y al monte señalado por Dios. Tiene que ser el monte señalado por Dios. Como habla el primer libro de Reyes, capítulo 3, donde dice Salomón subía a Gabaón, a un lugar señalado por Dios para hacer sacrificios a Dios. Como Elías cuando está subiendo al monte que Dios señaló, al monte Carmelo. Es donde Dios se va a glorificar. Es donde Dios se va a manifestar. Gloria a Dios. Porque Dios le había dedicado ya esos montes especiales para él, como el monte Sinaí. Y si Moisés iba a otro monte, ahí Dios no se iba a glorificar. Fue el monte que Dios lo señaló. Bendito sea el Señor. Es así, es el monte Horeb, de donde Dios lo señala a Elías. Anda ese monte, ahí vas a descender fuego. Por eso, por mandato tuyo he hecho estas cosas. Si iba a otro monte, no iba a suceder nada, no iba a pasar nada, porque estaba en desobediencia. Bendito sea el Señor. Cuán importante es obedecer. Y cuando obedecemos, es cuando Dios se manifiesta, es cuando Dios nos habla, es cuando podemos, amén, contemplar su gloria, su presencia, ver milagros, prodigios.

que está aquí presente quiere pasar aquí adelante al altar, pasa bien. Usted que está en su hogar, ahí levanta su mano. Voy a orar por usted. ¿Cuántos podrán decir, puedo oír la voz de Cristo? Tiernamente me está llamando. Jesús está llamándote. Ven, usted que está aquí. Dios te ha hablado, Dios te ha ministrado. No te quedes allá. Usted que está en su hogar, levante su mano. Usted que está tal vez con su movilidad, ha sintonizado a través de Radio Betel, de Canal Betel, o a través del internet, ahí levanta tus manos. Si estás en el hospital, ahí levanta tus manos. Habla con Dios. Dile, Señor Jesús, en estos momentos me acerco a tu presencia para pedirte misericordia. Habla. Ten misericordia. Ten misericordia de mí. Perdóname. Perdóname de todos mis pecados, de toda mi desobediencia. He hecho cosas malas, cosas desagradables. He pecado delante de ti, Señor. Si me llamas a cuenta, no me quiero ir al infierno. Perdóname, salva mi alma. Sálvame, por favor, te pido. Por favor, te suplico. Perdóname, límpiame. Límpiame con tu sangre que derramaste en la cruz. Con tu sangre eficaz, límpiame mi alma, mi mente, mi corazón, todo mi ser. Dile, Jesús, libértame ahora. Saca todos los demonios que hay en mi vida. Tienes todo el poder para libertarme. Dile con autoridad, demonios, en el nombre de Jesucristo, te ordeno, sal de mi vida. Vete de mi vida. No me vas a destruir. Sal fuera. Suelta esta vida, demonios, en el nombre de Jesús de Nazaret. Sal fuera esta vida. Sal ahora. Se rompen cadenas ahora. Se rompen ataduras ahora. Suelta esta vida, demonios. Jesucristo el Señor te ordena. Sal fuera ahora. Dile, Señor, libértame. Jesús, libértame. Libértame del pecado. Libértame ahora. Estos vicios, por favor, te lo pido. Y así mismo, Jesús, te abro hoy mi corazón. Ven, Señor, ven. Ven a morar. Ven a vivir aquí en mi corazón. Yo te recibo hoy como mi Señor, como mi Salvador. Escribe mi nombre en el libro de la vida. Yo te prometo serte fiel. Yo te prometo servirte. Yo te prometo buscarte. Gracias, Jesús. Gracias, Señor. Dile gracias.

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1: 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En Betel Radio, esta es la hora exacta.
0: 5 en punto.
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3: En Betel Radio, el verso del día. Salmos capítulo 27, versículo 14. Aguarda a Jehová, esfuérzate y aliéntese tu corazón. Sí, espera a Jehová.

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1: Hola, hola, hola, hola, hola, hola, buenos días, es viernes, fin de semana, toda la gloria. Qué bonita canción, ¿no? Iniciando nuestra participación el día de hoy y mirando el calendario que ya estamos prácticamente diciéndole adiós, chao, hasta pronto, gracias por todo. Mes de mayo, 29, sí señor, 29 de mayo del 2026, en una mañana un poco fresquita aquí en Betel Radio, la voz que inspira en esta parte del Perú. Estamos en Lima, ciudad capital, y desde aquí compartiendo todo el cariño, todo el amor del mundo, llegamos a la costa, a la sierra, que hace friecito en algunas zonas de la sierra, y a la selva, siempre cálida, alegre, con su gente de mucha fe, de mucha fe, de mucha entrega, de mucho trabajo. Aquí estamos en el Amazonas, ingresando por Pucallpa, Iquitos, Madre de Dios, Puerto Maldonado, todo el Perú. Es decir, hermoso país, hermoso y bendecido país. No me voy a cansar de decir, el Perú es un hermoso país y es un bendecido país. Yo estoy seguro que Dios está con todos los peruanos, que Él siempre nos escucha, siempre nos atiende, y nosotros, como buenos hijos, hay que comportarnos bien también. Son las 5:07. Más adelante viene el momento de oración. Ya está el equipo de la radio para acompañar a la audiencia que despierta, a la audiencia que se levanta, a este nuevo día, viernes, fin de semana. Rauda se ha ido la semana y ya estamos, como se dice, aterrizando en el viernes 29 de mayo. En Betel Radio, la voz que inspira. Glacy, gracias por la coordinación. A Edgar, que nos acompaña desde el maestro. Y por supuesto, en la mesa de conducción, el pastor Arnaldo Reategui, un gran amigo, un hombre de Dios, que con su palabra puede traer un mensaje extraordinario a corazones que se encuentran de repente preocupados, agobiados. Él trae la palabra y trae consigo el mensaje de Dios. Pastor Arnaldo, ¿cómo está? Buenos días, bienvenido a casa, bienvenido a Betel Radio.
2: Muchas gracias, mi hermano Víctor, Dios le bendiga. Muy buenos días a toda nuestra audiencia, hermanos, amigos. Saludar a nuestros hermanos que nos apoyan aquí también en la mesa de control. Bueno, agradecer a Dios por este nuevo día. Realmente estamos ya culminando este mes, ¿no? Y también la semana hoy viernes. Agradecidos a Dios y esperando que Dios siga haciendo en cada uno de nosotros su bendita obra, su voluntad, que estemos dispuestos a hacer la voluntad del Señor. Así que saludamos a toda la audiencia en todo lo largo y ancho de nuestro territorio, nuestro país, en la costa, en la sierra y en la selva, esa hermosa selva peruana que hay. Así que gracias a Dios por esta oportunidad. Un abrazo también para usted, hermano Víctor. Así que Dios le bendiga, que estamos para luego orar por las peticiones que puedan llegarnos. Si usted está pasando un momento difícil, de pruebas, dificultades, vamos a clamar a Dios, y para eso también es este programa en esta hora. Así que bienvenidos.
1: Pastor, usted piensa, a ver, le voy a formular una pregunta que luego se va a convertir en una historia y en una vitamina más adelante. ¿Usted cree que nosotros llevamos a veces o siempre una maleta pesada? ¿Cargamos una mochila pesada?
2: Sí, esa es la verdad. Pero el ser humano muchas veces vive agobiado de tantas situaciones, de cargas, como le llamamos, ¿no? Del pasado. A veces problemas que nos acontecieron, y hay una situación que a veces que nos impide avanzar, y a veces es el pasado de aquellas cosas que nos sucedieron o de aquellas cosas que nos hicieron
1: también,
2: y entonces vivimos con ese pasado y eso nos impide poder avanzar, desarrollarnos, porque es una carga emocional y psicológica también al ser humano. Por eso que es importante. A través del profeta Isaías, en el capítulo 53, le dice al pueblo: suelta tu carga, suelta las cargas.
1: Qué interesante, y hoy día puede ser ese día en donde soltemos esas cargas, donde nuestra mochila, que muchas veces es pesada y la seguimos cargando, pastor, ahí pese a que tiene mil cosas que ya no nos permiten avanzar, ahí estamos. Yo creo que hoy viernes puede ser ese día en donde hagamos un alto, abramos la mochila, saquemos lo que ya no es y sigamos nuestro camino a paso ligero. Son las 5:11, estamos en Betel Radio, la voz que inspira. Es el momento de oración y desde ya está usted cordialmente invitado o invitada a unirse a la cadena.

hoy lo agobia. 947-246-545. 947-246-545. El pastor Arnaldo Reati está aquí. Va a orar más adelante a través de Betel Radio, La Voz que Inspira. Ya es momento de poner una canción. Ya es el momento de agradecerle a Dios a través de esta historia que ponemos en el aire en Betel Radio, La Voz que Inspira. Buenos días, bienvenidas y bienvenidos.

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1: 5 y 18.
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3: Aquí estamos en el momento de oración en Betel Radio, la voz que inspira todas las mañanas, de lunes a viernes entre las 5 y las 6. Podríamos decir, ¿no?, que se produce una conexión, un trato directo, un tú a tú con Dios, a través de la oración. El poder de la oración es magnífico, el poder de la oración es gigante. Y a esto también, Pastor Arnaldo, se le suma la fe, ¿no? ¿Cuán importante es la fe? ¿Qué es la fe? Le podríamos decir al oyente que a esta hora despierte y dice, sí, bueno, yo soy un hombre de fe, una mujer de fe. ¿Pero qué es en realidad la fe? ¿Estás siendo realmente un hombre o una mujer de fe?
4: Bueno, la Biblia, siempre vamos a nosotros argumentar, nos recostamos en la Biblia, en la palabra. Hebreos 11:1 nos describe y nos dice que la fe es la convicción, ¿no? Después la fe, la convicción de lo que no se ve, la certeza de lo que uno espera. Por eso que el Señor nos enseña a orar, pero a orar con fe. En una ocasión Jesús pasaba por un lugar y vio un árbol del cual él quería comer y fue a buscar en ese árbol el fruto y no encontró. Entonces le habló a ese árbol, dice, y estaban con los discípulos, Pedro entre ellos. Y después cuando ellos regresaron, vieron que ese árbol se había secado. Y Pedro dice, Señor, ¿pero qué ha pasado? ¿Por qué se secó ese árbol? Y Jesús le dice, mira, si tuvieras fe, como un grano de mostaza, le dijo, le dirías a este monte, échate de aquí para el otro y sería hecho. Entonces es importante, es la fe en el cristiano, la fe, orar, pedir a Dios, pero con esa fe, con esa certeza, con esa convicción de que Dios escucha mi clamor y que Dios me va a contestar, Dios va a responder mi oración cuando lo hago, con esa fe, con esa certeza, con esa convicción y de todo corazón.
3: Es así, como muy bien dice el pastor y lo dice la palabra, ¿no? La fe es la certeza de lo que se espera y la convicción de lo que no se ve. Interesante, muy bonito, todos los días aprendemos siempre algo y todos los días le agradecemos a Dios en el momento de oración de Betel y a través de Betel Radio, la voz que inspira. Ahora, a las 5:20, es momento de una vitamina espiritual.
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3: Hoy traemos la historia de Camila. Y la historia lleva por título La maleta pesada. Camila, ¿qué podría ser tú? Caminaba por el terminal. Sí, por el terminal, cargando una maleta tan pesada que debía detenerse cada cierto tiempo. Había empacado demasiadas cosas, por si acaso, como decimos siempre, ¿no? No, llévalo, por si acaso, por si acaso. Pensando que tal vez las necesitaría durante el viaje. Después de avanzar con dificultad por varios minutos, se dio cuenta de que el peso la estaba agotando más de lo necesario. Así que abrió la maleta y comenzó a sacar cosas que realmente no necesitaba. Cada objeto que dejaba atrás hacia el camino hacía que su viaje sea más ligero. Mientras continuaba Camila caminando, entendió que así también vivimos muchas veces. Cargamos culpas antiguas, preocupaciones innecesarias, miedos, ansiedad y heridas. Heridas que Dios nunca nos pidió llevar por tanto tiempo. Aquella experiencia sencilla le recordó a Camila algo importante. Hay cargas que no fueron hechas para permanecer toda la vida sobre nuestros hombros. Recuerda, hay cargas que no fueron hechas para permanecer toda la vida sobre nuestros hombros. Amiga y amigo oyente de Betel Radio, la voz que inspira. Hoy, quizás estás caminando cansado, ¿Por qué llevas demasiado peso emocional en el corazón? Preocupaciones, culpas o pensamientos que han agotado tu alma. Recuerda, Dios no quiere verte vivir cargado todo el tiempo. Hay cosas que necesitas entregar. No seguir arrastrando, porque el camino se vuelve más liviano cuando aprendemos a confiar en Él.
4: Gloria sea Dios. Bueno, qué hermosa historia, ¿no? Realmente así sucede en la vida del ser humano. Por eso las escrituras sagradas, preciosas, el consejo de Jesús nuestro Señor. ¿Qué nos dice el Señor a través del Evangelio capítulo 11 de Mateo? Jesús nos hace un llamado, nos hace una invitación. Dice Jesús: venid a mí todos los que estáis trabajados y cargados, que yo los haré descansar. Son esas cargas que muchas veces que llevamos en lo profundo de nuestro ser, que nos roban la paz, que quitan el gozo, la felicidad en el ser humano. El hombre por sí solo no podrá llevar esas cargas, no podrá solucionar sus problemas, sus dificultades, sus pruebas que vienen y azotan su vida. Tenemos que entregárselo al Señor. Ahí encontramos esa invitación maravillosa de Jesús que nos hace: venid a mí. Estás trabajado, estás cargado, estás triste, estás preocupado, tienes problemas, tienes pruebas, no sabes qué hacer. Dice Jesús: vengan a mí todos los que estáis cansados y trabajados. También encontramos otro consejo hermoso a través del apóstol Pedro en su primera epístola, capítulo 5, de versículo 7. De primera de Pedro dice, se dirige al pueblo del Señor y dice, el que dice que nosotros vengamos a Él, que traigamos, que echemos nuestras cargas, nuestras ansiedades sobre Él, porque Él es el que tiene cuidado de nosotros. Así que no quiera llevar sus cargas, usted no siga llevando esa carga pesada, usted no va a poder hacer nada, no va a poder solucionar su problema, su prueba, no, hay que echarle al Señor nuestras cargas. Él es el que nos va a dar el descanso, Él es el que nos va a dar ese gozo, esa paz que necesitamos. Así que en esta mañana le invitamos a soltar esas cargas y a echárselo al Señor.
3: Qué bonito mensaje, Pastor, y si a esto le sumamos también lo comentado dentro del final de la vitamina espiritual, ¿no? Hay muchos oyentes que quizás hoy están caminando cansados porque llevan demasiado peso emocional en el corazón. Esas preocupaciones, esas culpas o pensamientos que agotan tu alma silenciosamente. Pero hay que recordarles, Pastor Arnaldo, que Dios no quiere verlo vivir cargando eso todo el tiempo, ¿no? Quiere verlos que vayan con un peso más ligero, más liviano. Y todo eso se aprende cuando uno confía en Dios.
4: Claro, porque dice que, bueno, ¿cuál sería también el mensaje, ¿no? Que Jesús es el que entiende el cansancio emocional y espiritual que muchas veces escondemos detrás de la rutina diaria. Él no solo ofrece ayuda momentánea, sino descanso verdadero para el corazón. Cuando entregamos nuestras cargas en sus manos, aprendemos que no fuimos creados para sostener todos solos. Dios sigue siendo refugio para el cansado, alivio para el herido y fortaleza para el quien ya no puede más.
3: Ahí eso, sobre todo cuando en algún momento de la vida hemos dicho no, ya no puedo más, pero ahí está nuestro Padre, ¿no?
4: Ahí está el Señor, presto a extender su mano para socorrernos.
3: Qué lindo, qué bonito. Pastor, vamos a ir a la pausa musical y luego regresamos con las peticiones de oración. Hoy viernes el Pastor Arnaldo Reategui está aquí en cabina y ustedes pueden desde ya ingresar a la radio, ¿cómo? En el WhatsApp, dejando su petición de oración. 947-246-545, 947-246-545. Estamos en Betel Radio, la voz que inspira.

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3: 5:31.
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2: Sí, estamos de regreso aquí en Betel Radio, la voz que inspira. Son las 5:34 de la mañana. 5:34 y vamos agradeciendo a la audiencia que hoy también despierta con Betel, que hoy se une a esta cadena de oración y que le pide a Dios por esa situación familiar, personal, quizás laboral, de su distrito, de su comunidad. Estamos esperando tu petición. El pastor Arnaldo Reategui está aquí en los estudios, va a orar por cada una de las intenciones que lleguen esta mañana a Betel Radio, la voz que inspira. Son las 5:35 de la mañana. Comenzamos. Bendiciones, hermanos. Pido oración para mi hija Ángela, que su resultado de exámenes salgan bien, y por unos documentos que dejó mi esposo al fallecer. Que Dios nos dé la victoria. Hermanos, buenos días. Quiero pedirles que oren por mi esposa Juana, por su salud, desde Santiago de Chuco, a esta hora conectados con Betel Radio, la voz que inspira. Buenos días. Pido una oración para mi hija Samira, que nuestro Señor le dé mucha fuerza, y al bebé que está a punto de nacer le dé buena salud. Es la cadena de oración de Betel Radio que continúa a esta hora de la mañana, y nos vamos hacia San Juan de Miraflores. Gracias por sus oraciones. Mi esposa regresó a casa y estamos en proceso de sanar las heridas. Quiero seguir pidiendo oración por mi matrimonio. Carlos también. Compartimos esa alegría tuya y agradecimiento al Señor por ese momento que pasas. Buenos días, hermanos. Oración para mi esposo Marcial y para mi hija Karen. Mucho están discutiendo. Dios les bendiga. Oración por la niña Yance, por su recuperación después de una operación. Buenos días, hermanos. En Cristo pido oración de sanación para mi hijo David, que se ha dislocado el pie izquierdo y está muy hinchado. Buenos días, pastor, y a todos ahí en cabina. Soy Alberto. Por favor, pido oración por mi trabajo. Asimismo, oración por Joaquín Alejandro, que ha sido desalojado por sus padres. Son las 5:36. Es el momento de oración en Betel Radio. Dios los bendiga. Soy oyente. Esta cadena de oración la hago aquí en Pucallpa. Me llamo Vilma López. Por favor, oren por mi salud para volver a caminar. Buenos días. Dios los bendiga. Pido oración para la familia Palacios Mariano. Su hijo lamentablemente se suicidó ayer. Buenos días, por favor, oración por mi salud y que Dios me provea de un empleo, por mi hijo Ayrton, que pues amanece con el celular y está con el celular siempre. Pido por él, gracias. Mi nombre es Carlos. Gracias a ti, Carlos. Dios los bendiga. Soy Luis. Oración por mi vida espiritual, que Dios rompa mis cadenas. Dios les bendiga, hermanos. A esta hora estamos llegando con la cadena de oración de Betel Radio a la ciudad de Ica. Pido oración por mi hijo Miguel, por sanidad, por los problemas que él presenta, que el Señor obre en su vida, lo sane y lo liberte. Gracias, bendiciones para ustedes. Pido oración por Jordan Valera Barbarán, él ha vuelto a la droga. Pido por su restauración. Buenos días, hermanos de Betel Radio, la voz que inspira. Pido oración por la salud de mi amada Claudia Luna Acosta, que Dios con su poder maravilloso obre en su salud. Son las 5:38. Buenos días, hermanos. Soy Rosa desde Requena y pido oración por mi salud y la salud de mi mamita. Seguimos entonces recibiendo más mensajes en la cadena de oración de Betel Radio, la voz que inspira. Vamos al WhatsApp para seguir revisando los mensajes que vienen llegando esta mañana. Buenos días, hermanos. Soy Jenny de Piura. Pido oración por mi hermana Mariela Río Frío. A esta hora de la mañana pedimos oración por ella. Nos unimos a esta cadena de oración de Betel Radio, la voz que inspira. Entonces hacemos este pedido de oración por Mariela Río Frío, por su salud. Dejamos Piura y nos vamos un ratito hacia el encuentro de Gabriela, que se une a la cadena de oración también en otro punto de Piura, y pide oración para que nuestro Señor Jesucristo le da gracias, ya que salieron bien sus exámenes. Ahora espera el otro proceso para la operación. ¡Qué bonito! Gracias, Gabriela. Oraciones que encuentran respuestas, respuestas de Dios. Esa es la cadena de oración de Betel Radio que todas las mañanas formamos. Nos unimos en oración. Buenos días. En Pucallpa, a esta hora pido oración por mi salud. Esther Pérez. Soy Esther Pérez. Bendiciones para la familia Mayo Pérez por la salud de mi mamá y restauración, porque solo en Él confío, solo en Dios confío. Son las 5 de la mañana con 39 minutos, 5:39. Siguen llegando más peticiones de oración a esta hora de la mañana. Vamos a ir con Soledad entonces, que dice: buenos días, pido oración por la restauración del matrimonio de mi hermano. 5:40, buen día. El último pedido de oración por Piero, dice: mi hijo, por su trabajo, tiene deudas que pagar, que no desista, dale, Señor, fuerzas y sanidad a su mente. Padre, vamos ya al primer bloque de oración. El pastor Arnaldo Reategui está aquí en los estudios de Betel y a las 5 de la mañana con 40 minutos ora por las peticiones llegadas a la radio.
0: Bueno, así es, queremos invitarle una vez más a todos los que están en sintonía allí en su hogar para unirnos en oración. Y por cada una de estas peticiones, usted también tendrá una petición ahí en ese lugar donde nos escucha. Así que nos unimos todos con fe, confiando en la gracia, en el poder de Dios, la misericordia del Señor. Padre bueno, Dios todopoderoso, soberano, en esta mañana, en el nombre de Jesucristo, tu Hijo amado, nos acercamos, Señor, al trono de tu gracia para darte gloria, alabanza y para agradecerte también en primer lugar, Señor, por esta oportunidad, por regalarnos un día más, Señor, de tu bondad. Te ponemos en tus manos, asimismo también, a cada petición que nos ha llegado. Señor, intervenga en la salud de Ángela, Señor, también en su examen, que tú lo ayudes, Padre. Oramos también por Juana, por su salud, que intervengas en la salud de Juana. De igual manera, Señor, por Selmira, porque le des fuerza, Señor, en su parto, Dios mío. Ayúdalo, Señor. Oramos por el matrimonio también de Carlos. Intervenga, Señor, en ese hogar, en ese matrimonio. Restaura. También oramos, Señor, por esta petición de Marcial, que discuten mucho. Señor, pon esa paz en ellos. Reprende todo espíritu de contienda, de pelea, Señor. Oramos también por David, por su salud. Te ponemos en tus manos, Señor, estas peticiones que nos llegan. Aquellos que están aquí también pidiendo oración por Miguel, Señor, por sanidad, por liberación de esa persona que necesita, Señor, ser libre. Tócalo, Padre, con tu poder. Por Rosa, por su salud, desde Requena, que nos llama, también obra en ella. Por Jenny, en su salud, también por Milka. También dice aquí, tenemos un agradecimiento. Señor, bendice a estas personas que han recibido ese milagro y que te agradecen, Señor. Sigue obrando en su vida. Oramos por la salud de Esther, por Soledad, Señor, por su hermano, para que sea restaurado también en su hogar. Padre mío, te ponemos en tus manos. Usted es Dios que todo lo sabes y que para usted, Señor, dice tu palabra, nada es imposible. Señor, intervenga en cada una de estas peticiones. Pon tu mano poderosa, Señor, en esas personas que también piden, Señor, restauración de sus matrimonios. Aquella persona que ha vuelto a su hogar, Señor, oh Dios, solo tú puedes hacerlo. Que tu Espíritu Santo lo redarguya y trate con aquellas personas que tal vez han abandonado el hogar, han ido de la casa, Señor, sea un hombre o una mujer, Padre. Que tu Espíritu Santo lo redarguya donde quiera que esté y pueda volver a su hogar. Restaura, Señor, esos matrimonios, aquellos que nos han llamado pidiendo por un trabajo, Señor, abre las puertas de un trabajo, provéalo, Señor, y de esa manera puedan pagar la deuda que tienen, aquellos que tienen necesidad de habitacional, Señor, de una casa, de un lugar donde puedan vivir. Padre, provéalos, sosténgalos, Señor, en tu gracia, en tu misericordia. Aquellos que están atrapados en el vicio de la droga, Señor, oramos por ellos, que rompas esas cadenas espirituales, que los libertes, Señor. Aquellos que están atrapados en esos vicios del alcoholismo también, Señor, obra misericordia, milagros, rompe esas cadenas espirituales, toda obra del enemigo, toda obra de las tinieblas, Señor, échalos fuera. Reprendemos, Señor, pon tu mano divina, tu mano sanadora en el cuerpo de Esther. Oh, Dios mío, tócalos allí donde quiera que esté el mal, Señor. Tu mano divina, tu mano sanadora, intervenga, fluya, Señor, tu virtud sanadora. Mete tu mano de poder, Dios soberano. Tú eres nuestro médico, nuestro sanador, dice tu palabra. En el nombre de Jesucristo, pon esa paz, pon esa consolación en aquellos, Señor, que han perdido un ser querido. En este caso te pido por Mirta de la Cruz, Señor, que ha perdido a su esposo, a ese hermano que te servía, Señor, y que hoy está en tu presencia. Consuela a Mirta de la Cruz, Señor, a toda su familia. Que tu Espíritu Santo sea impartiendo la fortaleza a tu hija también, Señor. Oh, Padre mío, en el nombre de Jesús, en tus manos te ponemos las peticiones de aquellos que están en sintonía también, unidos con nosotros, orando, Señor, allí por sus pruebas, por sus problemas, por sus crisis que están pasando, la necesidad que hay en cada una de esas familias. Tú eres Dios que suples, que provees, mi Dios. Para ti nada es imposible, Señor. Trae la victoria, la bendición, sanidad, Señor, a sus cuerpos. Aquellos que están aún en los hospitales también oramos para que intervengas allí, Señor. Ten misericordia, Padre. Oramos confiando de que de ti viene la respuesta, Señor. El milagro usted lo hace, mi Dios, para la gloria de tu nombre, buen Señor. Gracias te damos en el nombre de Jesús nuestro Señor. Amén.
2: Amén. Son las 5 de la mañana con 45 minutos. Es el momento de oración. Es un momento increíble que todas las mañanas vivimos aquí en Betel Radio, la voz que inspira. Vamos a separarnos un ratito. Todavía viene un segundo bloque. ¿Quieres unirte en oración? 947-246-545. WhatsApp de Betel Radio.

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1: Sí, regresamos. El momento de oración en Betel Radio. Son las 5 de la mañana con 49 minutos, 5:49. Buenos días a quienes están ingresando a la sintonía de la radio. Buenos días a quienes están ingresando a este bloque de oración que de lunes a viernes entre las 5 y las 6 de la mañana nos permite mantener una conexión. Hoy nos alegra también recibir dentro de los mensajes de la audiencia, mensajes de agradecimiento, mensajes en donde el oyente dice que Dios le dio respuesta a su oración. Aquí estamos, orando por cada una de las intenciones, orando también, pastor, por nuestro país que atraviesa situaciones difíciles con la violencia, la delincuencia, en donde uno a veces no puede estar tranquilo en un restaurante con la familia, compartiendo, porque pasa que se ve expuesto a un asalto o a un ataque. Son las 5:49, que Dios también pueda poner su mano para calmar y tranquilizar lo que pasa en la patria. Dios les bendiga, hermanos. Soy Dante, oración por mi salud. Por favor, ayúdenme con su oración por liberación de Faustina Dolores y sus hijos desde San Vicente en La Libertad a esta hora en compañía de Betel Radio, la voz que inspira. Vamos a continuar con el momento de oración. Buenos días, Víctor. Por favor, oración por la salvación espiritual de la familia Moya Aquino, Domingo, Albert, de Meise, de Cristina, Edison y mis nietos Alexa, Can, Claude, y por la salud. A esta hora de la mañana, Dios Todopoderoso los bendiga. Soy Aida de Pucallpa y pido oración por mi vida personal y espiritual. Pido oraciones por sanidad, nos dice a esta hora la oyente, para Melanie Quiroz Meléndez, que va a ser operada. También para mi suegra Fausta Arista, alcalde, ¿no? Que padece de arritmia al corazón. Que Dios los bendiga. Buenos días, hermanos, pido oración a esta hora de la mañana por sanación en su estómago, por mi hermana Charito Esther. Siguen llegando los pedidos de oración. Dios los bendiga, hermanos de Betel. Oración por mi vida espiritual. Soy Giancarlo a esta hora en Arequipa, sintonizando Betel Radio, la voz que inspira. Sus oraciones para que termine mi proceso judicial, para recuperar mi predio, nos dice el oyente. Buenos días, hermanos. Soy Elisa desde Cajabamba. Pido oración por el abuelo de mi esposo, por su salud. Es una persona mayor, para que tenga una experiencia con Dios, porque él no es convertido. Dios los bendiga, hermanos. Les saluda Alejandra. Pido oración por mi cuñada Sonia Janampa, para que busque el rostro del Señor y la sane de leucemia. Muchas gracias. Gracias a ustedes también por este pedido de oración en Betel Radio. Vamos a ir con un último pedido de oración que llega aquí. Dios los bendiga, hermanos de Betel. Oración por Betty Rodríguez y Julio Alejandro Santa Cruz, por liberación de su hogar y por sus dos nietos. Pastor Arnaldo Reati, vamos a orar en este segundo bloque por las peticiones, por las intenciones llegadas a Betel Radio, la voz que inspira.
2: Bueno, así es, realmente hay cuánta necesidad, ¿no?, de orar, cuántas peticiones que hay en nuestros amigos, nuestros hermanos, y qué bueno es que puedan confiar en Dios y en la oración, porque la oración es ese medio, ese recurso por medio del cual podemos acercarnos y tocar la poderosa mano del Señor, confiando, creyendo con esa fe. Gloria a Dios, que Dios es un Dios que responde, no ha cambiado, Él sigue siendo el mismo. Vamos orando una vez más. Usted que está en sintonía, acompáñenos también ahí en su hogar, donde quiera que esté. Padre mío, Dios soberano, una vez más te agradecemos, buen Señor, por tu gracia, por tu bondad, Padre. Señor, mira estas personas que nos han llamado, confiando, creyendo en las promesas de tu palabra, que usted puede hacer un milagro, que usted puede traer la respuesta, la solución a esas situaciones que están atravesando, Señor. Problemas judiciales que tienen, problemas de salud, Señor, problemas matrimoniales, Dios mío. Para usted nada es imposible. Te oramos por Dante, Señor, que intervengas en Dante, en la familia, Señor, de Mayra, Señor, que intervengas en su salud, Padre. Por Aida de Pucallpa, que nos ha llamado por sanidad, Señor. pon tu mano poderosa en Melody, Señor amado, que va a ser operada. Intervenga ahí, usa la mano de los médicos para traer victoria y bendición para su salud, Señor. Por Charito Esther, Padre, su petición que tiene, te lo ponemos en tus manos. Por Juan Carlos, desde Arequipa, Señor. Tócalos allí, haz el milagro por problemas judicial que tiene esta persona que quiere recuperar su hogar, Señor, su casa, Padre. Intervenga en estos jueces fiscales, Señor. Toca sus corazones de ellos para que traigan la respuesta a ese problema que está atravesando, Señor. Obra, Dios mío, con poder por Sonia también. Hanampa, Señor, obra en su vida. Por Betty Rodríguez, te ponemos en tus manos, Señor, sus peticiones. Y por nuestra audiencia que está allí al otro lado, Señor, también orando. Toma en tus manos sus peticiones. Toma en tus manos las cargas, las ansiedades, Padre, de cada uno. Te lo depositamos en tus manos. Dios amado, Dios poderoso, Dios bondadoso, Señor, intervenga con tu gracia y poder en el nombre de Jesucristo, Padre. Extiende tu mano, Señor, de poder, tu mano maravillosa, milagrosa, Señor, intervenga en cada problema, en cada necesidad, en cada enfermedad, en cada hogar que necesita ser restaurado, sanado, Señor, en personas que necesitan ser libertados de vicios, de pecados, Señor, rompe esas cadenas espirituales, Señor mío. Oramos por nuestra nación, por nuestro país, Señor. Mira la violencia que se ha instaurado en esta nación, Señor. Intervenga, Padre, con tu poder, destruye, desbarata esos espíritus inmundos, esos demonios, Señor, de guerra, de violencia, de crímenes, de asesinatos, de violaciones. Oh Padre, en el nombre de Jesucristo, Señor, intervenga en nuestra nación, Señor, estas próximas elecciones. Padre mío, usted es el Dios que ama, Señor, a los pueblos, a las naciones. Pon a alguien, Señor, que sea una persona que pueda traer y guiar esta nación con tu ayuda. Padre mío, glorifícate en cada petición de nuestros oyentes, hermanos, que están allí también orando, Padre. En el nombre de Jesús te lo pedimos y te damos gracias. Amén.
1: Amén. Son las 5 de la mañana con 55 minutos, 5 para las 6. Pastor Arnaldo, muchísimas gracias por habernos acompañado en ese momento de oración en Betel. ¿Dónde lo encontramos? ¿Dónde lo ubicamos? ¿En dónde usted predica la palabra del Señor?
2: Bueno, entonces, bueno, quiero agradecer también, agradecer a usted, a todos los hermanos que nos apoyan. Bueno, y también estamos en la iglesia Entablada Antigua, entre José Olaya con Necochea. Ahí está la iglesia del Movimiento Misionero Mundial Entablada Antigua. Ese es el distrito de Villa María. Entonces, ahí estamos, les esperamos este fin de semana. Vayan al templo, busquen a Dios y sigamos adelante con la bendición de Dios. Dios me lo bendiga.
1: Perfecto. A usted también, pastor, que Dios lo bendiga y lo cuide, lo proteja. Vamos a la pausa rapidito. El gallo ya está listo, quiere cantar, pero no.

0: Todavía no, después de la pausa regresamos con él.
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6: Y por eso el Salmo 91 dice: caerán 1,000 a tu diestra y 10,000 a tu siniestra, más a ti no llegará. Plaga no tocará tu morada. Somos fieles a Dios, plaga no tocará tu morada. Ahora, si yo desobedezco a Dios, si yo hago cosas que desagradan a Dios, entonces me cae la ira de Dios. Y dichoso que nos caiga el juicio para decir: si me está pasando esto, es que yo estoy andando mal. Entonces, Señor, ¿en qué te he fallado? Llorando, Señor, ¿en qué te he fallado? Y me tiro al piso día y noche a llorar. ¿En qué he faltado? Me está pasando esto. ¿Por qué, Señor? No le eches la culpa a Dios. Basta ya de que tú le estés echando la culpa a Dios de tu problema y de la mala condición y tu sufrimiento. Búscate en ti, en tu familia, en las cosas que haces. Busca ver qué has hecho que ha desagradado a Dios.
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7: En Betel Radio, el verso del día. Salmos capítulo 27, versículo 14. Aguarda a Jehová, esfuérzate y aliéntese tu corazón. Sí, espera a Jehová.
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2: 6:01.
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1: Estábamos tomando un cafecito aquí en la radio, como ustedes también, ¿eh? Tomando el desayuno ahí en la casa. Hay quienes, ay señor, ya sonó el despertador.
2: Era para las 6 de la mañana, pero no quisiera levantarme.
1: No, ya son las 6 de la mañana con 7 minutos. Haga como nuestro amigo Edgar, despiértese con ganas y agradecimiento a Dios y diga, este es un día que va a ser maravilloso. Son las 6 de la mañana con 7 minutos. Gracias, Glacy. Gracias, Edgar. Nos acompañan ellos en el equipo de producción de Despierta con Betel. Quien te habla es Víctor Infantas. Para mí es realmente un gusto estar aquí en la radio y que ustedes nos permitan acompañarlos día a día al despertar desde las 5 de la mañana, primero con el bloque de oración y ahora con el contenido de Despierta con Betel. Por favor, tienen que despertar a los pequeños de la casa, tienen que ir al colegio, instituto o universidad o trabajo. El gallito es nuestro aliado, así es que déjanos tu audio rapidito, cortito, y los niños también dejan sus audios, porque hay quienes se levantan y le ganan al gallito. Eso es bueno también, al que madruga Dios lo ayuda. Son las 6 de la mañana con 8 minutos, 6 y 8, 947-246-545, 947-246-545, WhatsApp de Betel Radio, la voz que inspira, para que el gallito despierte a los integrantes de la familia. Son las 6 con 8 minutos. Averiguamos, ¿les parece, chicos, si hay un poquito de tráfico en la zona sur? Ya está Enrique con nosotros ahí en la línea. Vamos a darle la bienvenida respectiva para que nos pueda reportar cómo está la congestión vehicular a esta hora. A veces alta, a veces baja. Vamos a ver cómo va, sobre todo hoy. Es viernes, hay un poquito más de movimiento en las ciudades de nuestro país. Así es que vamos a ir de inmediato con nuestro amigo Enrique. Está listo, como dicen, operativo 100% para el reporte. 6 y 8, buenos días, Enrique.
3: Hola, mi hermano. Hola, ¿qué tal? Víctor, Dios lo bendiga. Le saluda el hermano Enrique Bustamante desde la ruta para informar acerca del tráfico y del clima. El clima está fresco, amaneció fresco. Ya. Le cuento que en la Panamericana Sur, tanto de norte a sur como de sur a norte, el fluido está estable. No hay mucha carga vehicular. En la avenida Tomás Manzano igual está estable el fluido de carros. Yeah. El puente Tocongo ya poco a poco se comienza a congestionar, poco a poco, ¿no? Así que tomen su precaución de los que vienen de Villa María, Villa Salvador, San Juan de Miraflores. Tomen sus precauciones porque poco a poco va incrementando el tráfico. La avenida Ayacucho está ligero el tráfico. La nueva vía expresa.
1: ¿Qué pasó?
3: Está ligero el tráfico. Ah, tomen sus precauciones más adelante. Le informó el hermano Enrique Bustamante desde la ruta de la iglesia de Villa María del
1: Triunfo.
3: Triunfo. Dios lo bendiga.
1: Igualmente, Enrique, gracias. Siempre él con su aporte en la mañana para saber cómo está la congestión vehicular y el clima en la zona sur de nuestra ciudad. Son las 6 y 10, ese reloj no se detiene. Tú tampoco, son las 6 de la mañana con 10 minutos. Claro, vamos a ver cómo están las temperaturas en nuestro país.
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1: ¿Les parece si comenzamos en Madre de Dios? Buenos días, Madre de Dios, siempre despertando con Betel, Betel Radio, la voz que inspira en Madre de Dios, también es la respuesta. Mínima 18 grados, máxima 31. Llegamos a la bella ciudad blanca de Arequipa. A ver, ya estamos aterrizando, llegamos a Arequipa. Y la temperatura para hoy, mínima 10 grados, máxima 23. Me imagino en un hogar de Arequipa a esta hora de la mañana, que puede ser Hunter, Alto Selva Alegre, ¿no? O Miraflores, o el cercado tomando un desayuno. En Arequipa también se escucha Betel Radio, y ese desayuno es más agradable con Betel Radio, la voz que inspira. Gracias, Arequipa, por la sintonía. Vámonos a Nazca. Nazca a esta hora, mínima 15 grados, máxima 27 de Nazca, Barranca, y en Barranca la temperatura es de 19 grados, la proyección, y la máxima llegará a 24. Tacna, ciudad heroica, Tacna también identificadísima con Betel Radio, la voz que inspira. Gracias, Tacna, mínima 14, máxima 23. Y ahora volvemos a Lima, donde la audiencia también se incrementa. La Gran Lima también recibe a Betel Radio en los 100.1 FM y 660 en amplitud modulada. Les agradecemos la sintonía tanto en automóviles, tanto en la casa, tanto en los dispositivos móviles o de repente en el centro de trabajo. Cuando hay un radio encendido en Betel Radio, las cosas son diferentes. Ya lo sabes, temperatura en Lima mínima 19, máxima 24. Estás escuchando Betel Radio, la voz que inspira. Le tomamos la temperatura a la ciudad y ahora le tomamos la temperatura al dólar.
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0: nos recibe esta mañana en compra con 4.13 y venta 4 soles con 23 céntimos. Siempre es bueno despertar con Betel y escuchar cuál es la cotización de estas monedas, que son las que también se usan más para el cambio o para pagar. Bueno, antes era, ¿no?, que todo era en dólares. Ahora ya pues nuestro queridísimo sol pesa y pesa bien. Tiene un gran valor y creo que es una de las monedas más importantes de la región. Eso es importantísimo también. Son las 6 de la mañana con 13 minutos. 6 y 13. Miramos el calendario. Estamos en el 29 de mayo. 29 de mayo del 2026. Pero dando una miradita hacia atrás, ¿qué pasó en el tiempo un día como hoy?
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0: Bueno, en 1453, la ciudad de Constantinopla cae en manos del Imperio Otomano, marcando el final del Imperio Bizantino y el cierre simbólico de la Edad Media. Un día como hoy, pero en 1999, un 29 de mayo, el transbordador espacial Discovery completa con éxito una misión de acoplamiento a la Estación Espacial Internacional. Esto pasó un día como hoy, revisando nuestros hechos históricos. Bueno, volvemos al WhatsApp de Betel Radio, la voz que inspira, para revisar las peticiones del gallito. ¿A quién despertamos esta mañana? El gallito, ¿saben?, es el aliado de los papás. El gallito es ese aliado que siempre, cuando el niñito o la niña no quiere despertar, el papá le dice: no, gallito, despierta. Despierta a mi niño, despierta a mi niña. Bueno, 947-246-545, déjanos un audio corto, ¿a quién despertamos? Y también importante que nos digas desde dónde estás sintonizando la radio. Distrito o ciudad. Fácil y sencillo, envíale un audio al gallito ya, para poder ponerlo al aire de inmediato en el siguiente bloque. Son las 6 de la mañana con 14 minutos. Estamos en Betel Radio, la voz que inspira. 6 y 14, 947-246-545. En texto o en audio, el gallito despierta a tu engreído de la casa. Aquí en Betel Radio, la voz que inspira. Próximo bloque, el gallito. Prepárense, niños, ya tienen que despertar sí o sí, porque el colegio nos espera. Además, hoy es viernes, van a tener para descansar sábado y domingo, para estar con los papis y pasarla muy bonito. Y ustedes, papis, por ahí programen algo para entretener también a sus niños el sábado y el domingo. Que no todo sea lo mismo todos los fines de semana. Por ahí, de repente, una salidita a pasear, a llevarlos a comer si salió solcito, un heladito o más. Hay que también engreír a nuestros niños. Cuando hay que corregir, hay que corregir. Y cuando hay que engreír también, que estos momentos de alegría y felicidad siempre estén colmando tu hogar. Y que Dios los bendiga siempre. Hay que enseñarle también a nuestros niños a agradecerle a Dios. Son las 6:15, estamos en Betel Radio, la voz que inspira. Y ahora, ¿quién se inspiró para esta canción? La ponemos de inmediato.

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1: Lo que me gusta de Betel es la familiaridad que existe aquí en la radio, que es algo increíble, es algo bonito, es algo que no tiene precio, como las cosas que a veces también suceden en nuestro hogar, ¿no? Ese momento de alegría que compartes con tus hijos, esa chispa natural que pueden tener tus nietos y que alegran tu hogar, ese momento compartido en la mesa, ese desayunito, así sea con su pancito con mantequilla, compartido con amor y compartido en familia y agradeciéndole a Dios, no tienen precio. Hagamos que esas cosas que son para algunos nada muy sencillas o muy simples, sean cosas que acompañen nuestro día a día, ¿no? Esos detalles son los que no tienen precio. Ese momento, ese abrazo a tu papá, a tu mamá o a tu abuelito de la casa, no tienen precio. En realidad, no sabes cómo los haces sentir. O de repente, si tenemos tanto y paramos tanto en el teléfono, agarras tu teléfono, ¿no? Como de costumbre, y lo único que haces es acá, marcas y buscas. No, a ver, vamos a marcar al teléfono de mi mamá. Contesta tu mamá y dice, aló, mamá, ¿sabes qué? Llamaba para decirte que te quiero y eres la mejor mamá del mundo. No sabes ese mensaje increíble, lo bien que hace sentir a nuestras mamás. Démonos entonces ese momento de agradecimiento hacia ellas con esa llamadita. Esa llamadita la va a hacer sentir muy bien. Va a hacer que la mamá diga, oh Dios, gracias, gracias Señor. Eso también es importante. Y son cosas pequeñas que no tienen precio. A veces de repente vivimos tan apurados y tan acelerados que no nos damos cuenta que tenemos a nuestro lado personas que nos quieren y nos aman. Vamos a bajarle un poquito a las revoluciones, como dicen los papás, y vivamos todos felices. Son las 6 de la mañana con 21 minutos. Estamos en Betel Radio, la voz que inspira. Y claro, los pequeños tienen que despertar. Papás, vamos a su auxilio entonces. Y los escuchamos de inmediato en Betel Radio, la voz que inspira. Hola, buenos días.
2: Oh, aló, buenos días. Hola. Quiero que el gallito despierte a mi hijito Jackson. ¿Ya? Departamento de San Martín, distrito Chamuyaco. Con Betel Radio, la voz que inspira.
1: Ah, mira, hasta dónde llega la radio. La radio tiene una cobertura increíble, ¿eh? Si no lo sabías, Betel Radio está en 350 ciudades de nuestro país, en vivo, en directo, en tiempo real. Son las 6 y 22 minutos, 947-246-545, 947-246-545, WhatsApp de Betel Radio, envíanos ya, un audio a quien despertamos o un mensaje de texto indicando a quién el gallito despierta hoy. Hola, buenos días.
3: Buenos días, Betel Radio, por favor, levanten a Harry.
1: ¿Ya?
3: Que no se quiere levantar. Levanten a Kate, que les va a agarrar el tráfico.
1: ¿Ya?
3: Gracias, Betel Radio, de Vitarte.
1: Desde Vitarte, Vitarte también dice presente en Vitarte. Levantan una mano y dicen, yo estoy escuchando Betel Radio, la voz que inspira. Voces de los oyentes, voces de quienes hacen la radio. Ustedes, amigas y amigos que con su sintonía pues hacen de que Betel esté cada vez más sólida, más grande. Y todo gracias a Dios. Son las 6 de la mañana con 23 minutos. Vamos ahora a pasar la frontera. Vamos a pasar la frontera del Perú y nos vamos al hermano país de Colombia a esta hora. Buenos días.
4: Hola gallito, espero que se encuentren muy bien. Y ahora que por favor despierten a mi papá que está dormido. Por favor despiértelo, vete radio, la voz que inspira.
1: Gracias por su llamada desde Colombia. Gracias a todos nuestros hermanos colombianos y hermanos latinoamericanos también. Gracias por estar siempre con Betel a través de www.betel.fm/radio en vivo para la conexión directa con la cabina. Son las 6 de la mañana con 24 minutos. Siguen llegando los mensajes, siguen llegando los audios también aquí a Betel 947-246-545. Queremos escucharte, papá, mamá, oyente de Betel. Hola, buenos días. Sí, adelante. La escuchamos.
5: Buenos días, amigos de Betel. Otra vez soy Fiorella de Trujillo.
1: Uy, Fiorella, a ver.
5: Quiero pedirle al gallito que despierte a Kaila porque se volvió a quedar dormida.
1: No.
5: Tiene que estar a las 7 en el colegio. Ya son 6:23 y nada, no se levanta.
1: No.
5: Por favor, que el gallito le toque fuerte la trompeta para que se pueda despertar. Muchas gracias, bendiciones. Betel Radio, la voz que inspira.
1: Ahí está, muy bien. Sello reglamentario que indica que la señora es oyente de Betel Radio. Usted también identifíquese con Betel, responda a Betel, pásele la voz a su familia que escuche Betel Radio, la voz que inspira. Son las 6:24, 6:24 aquí en Betel Radio, la voz que inspira. Seguimos escuchando a los papás, seguimos escuchando a mamá en el audio. Hola, buenos días.
6: Hermano, muy buenos días. Aquí el hermano Michael, por favor, pidiendo que despierten a mi hija Angelí. El colchón la ha atrapado. Parece esa película de Freddy Krueger donde el colchón se abre con un hueco y lo tiene ahí atrapado y no la deja salir. Por favor, necesita ir al colegio. Ese gallo que cante fuerte.
1: Nos alegró la mañana el papá, y de eso se trata, comenzar el día siempre con alegría y con una sonrisa. Ángeli, te has hecho famosísima aquí en Betel Radio, la voz que inspira. Bueno, vamos a presentar ya al gallito que quiere ya, tiene que ir al colegio ya, se hace tarde, gallito.
7: Atención,
0: damas y caballeros,
7: niños y niñas,
0: con ustedes, nuestro amigo el despertador.

0: A ver, a ver, a ver, a ver, que pase el gallo. Al gallito lo veo con poncho y chalina. ¿Qué pasa? Lo que sucede es que el gallito está tocando la trompetita desde Tarma, porque en Tarma están con 3 grados de temperatura. Ahí está el gallito, pero sigue tocando y despertando. Hola, hola, despierta a mi hija Emily y también a Dimar, que tienen que ir a estudiar. Gallito, gallito, buenos días, Dios los bendiga, por favor, que el gallito despierte a mi príncipe D'Angelo en Tarma. Lluvia de bendiciones para toda la radio, también para ti y para tu hogar. Hola, hola, buenos días, hermanos, me piden que despierte a Jacob y Jerif, para que se alisten para ir a estudiar. Saludos desde Yungay, también presente con Betel. Buenos días, saludos cordiales en el nombre de Jesús. Gracias por hacerme despertar cada mañana. Saludos desde la selva central, Villa Rica, la tierra del café más fino del mundo. Qué rico cafecito a esta hora de la mañana. Siempre en sintonía de Betel Radio. Hola, hola, que el gallito haga levantar a Caleb y Yafet y también a Arley Mesa Pariona desde Huancayo. Van a llegar algunos audios, me dicen. Perfecto, un ratito nos esperan porque aquí hay mensajería. Buenos días, Betel Radio, saludos desde Santa Anita. Despierten a Adriel y André. También nos vamos a San Martín, hacia la selva, para despertar a Jackson. También nos piden despertar a Harry. Harry, ya son las 6:27. A Kay, a Keila en Trujillo, a Angeli. Y hay otro mensaje, me dicen aquí, que acaba de llegar. Buenos días, por favor, despertar a mis sobrinos Jorge y Judy desde Quillabamba. Estamos con un frío fuerte en Quillabamba. Y ahora vámonos al audio. ¿A quién despertamos a esta hora en Betel Radio? 6:28. Buenos días.
1: Buenos días, hermana de Betel Radio, la voz que inspira. Quiero que por favor desperten a mi papá, que se llama André. Porque yo estoy desayunando y él sigue durmiendo. No. Por favor, mete radio, la voz que inspira. Quiero que le den a mi mamá y mi papá, que los quiero mucho, mucho.
0: ¡Ah, qué lindo! Yo creo que cerramos con broche de oro ahí. No sin antes mencionar que nuestra oyente de Trujillo es Kayla. Kayla, por favor. Es que como yo le he dicho Kayla, no se quiere levantar. Y dice, no, no es mi nombre. Kayla, Kayla, Kayla. Ahora sí, despierte con Betel. Cerramos este bloque agradeciendo a todos los papás que se dan siempre un tiempito de participar. Rápido, nos vamos a la pausa y regresamos con la pregunta del día. Ayúdanos a responderlo rapidito porque tiene que ver con mucho sentimiento. ¿Qué amigo de la niñez quisieras volver a ver y por qué? ¿Qué amigo de la niñez quisieras volver a ver y por qué? Y más adelante llega Joana Terrones. Joana Terrones llega más adelante. Ella es nuestra nutricionista. Nos ayuda a estar mejor en Betel Radio, la voz que inspira.
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3: 6:31.
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1: Un llamadito de emergencia, me dicen, por favor, Víctor. En Chongoyape, en Chiclayo, queremos que despiertes a la niña Yaretsi Vázquez. Mira, llamado de emergencia para ti. Estás bien dormida, Betel Radio, la voz que inspira solo te puede despertar. Entonces, cumplimos con ese mensaje y la atención a los papás que quieren despertar a la niña de casa y no lo quiere hacer. La pregunta de hoy está bastante bonita. Más adelante, no se olviden, viene Joana Terrones. Las infusiones en nuestra alimentación. Esto es bonito, ¿no? Se habla mucho y dice, no, has comido una comida pesada, tómate un anisito, tómate una manzanilla, tómate una agüita de boldo, tómate, no sé, hay una menta, hay una serie de infusiones. ¿Cuán beneficiosas son las infusiones? Lo que escuchamos a través del tiempo, ¿estamos haciendo lo correcto? Espera un ratito que Joana tiene las respuestas en Betel. Ahora, la pregunta del día es la siguiente y nos parece muy simpática, ya ha generado comentarios en Betel Radio. ¿Qué amigo de la niñez quisieras volver a ver y por qué? A ver, vamos un ratito al Facebook. Cecit Aguirre nos dice, soy Milagros. Aquí está mi amigo Jenson, mi amigo de la infancia. Ambos nacimos en julio de 1991. Él ya es papá, pero seguimos manteniendo comunicación a pesar de los años. Y nos manda una foto de los dos chiquititos, los dos así de bebés. Mira, aquí la producción también queda mirando la foto. Los dos están de niños sentaditos ahí y en la foto está nuestra amiga Milagros y Jenson. Qué bonito recuerdo, qué bonita participación. Gabriela Ancajima nos dice, gracias a Dios, cuando voy a visitar a mi mamá y a la mayoría, los veo, a la mayoría de mis amigos, pero sí quisiera reunirlos a todos y recordar esos momentos de la infancia. Dios les bendiga mucho. Saludos cordiales desde Piura. Pero Gabriela, yo te recomiendo que como tú ves a tus amigos, tienen los teléfonos, hagan un grupito de WhatsApp, lo que siempre se acostumbra, y ahí comiencen a conversar y vean de repente una fecha tentativa, de repente, como se dice, las agendas están muy complicadas, pero una vez al año o dos veces al año que se reúnan para alguna ocasión, que puede ser las fiestas de fin de año o 28 de julio, y conversan, un almuercito, recuerdan esas cosas bonitas de la vida. ¿Quieres dejarnos tu mensaje o un audio? 947-246-545. 947-246-545. ¿Qué amigo de la niñez quisieras volver a ver? ¿Y por qué? Irma nos dice, a mi amigo Ángel. Ángel, lo veo cada vez que voy a mi barrio, dice, en Pamplona. Ahora vivo en el Agustino, pero Irma recuerda mucho a su amigo Ángel. Muy bien, qué bonito que nuestro público esté participando aquí en Betel Radio, la voz que inspira. Vamos a ir con más mensajes que vienen por parte de la audiencia que nosotros replicamos de inmediato aquí en Betel Radio, la voz que inspira. Bueno, vamos a este mensaje de aquí. Dice, hola, hola, gracias. Estamos siempre escuchando Betel Radio, la voz que inspira. Soy Mari y hace tiempo no veo a dos grandes amigos, a Carlos y a Jesús. Estudiamos en el colegio. Bueno, llegó la despedida, después pasaron unos años y de vez en cuando manteníamos contacto. Y ahora, no sé, por A o B, a mí me robaron el celular y se perdió pues la conexión con ellos. Y yo estoy en otro punto de la ciudad que a veces me cuesta ir, pero yo estoy segura que en algún momento nos vamos a reencontrar. Bueno, ese es el comentario de nuestra oyente a las 6 de la mañana con 38 minutos aquí en Betel Radio, la voz que inspira. Bueno, vamos a ir entonces con otra participación. Aquí nos dice Rodrigo, hola, hola, ¿qué tal? Qué buena pregunta la de Betel Radio, la voz que inspira. Amigos de la niñez, tengo varios, pero uno muy especial. Mi amigo Jonathan, hace tiempo que no nos vemos y también tengo a mi amiga Cecilia. Son dos grandes amigos que conocí desde la primaria. Ha pasado el tiempo y realmente dos veces al año, tengo que ser honesto, nos reencontramos los tres, conversamos ya cada uno con su familia, sus hogares. A veces nos reunimos las tres familias y pasamos momentos muy agradables de recordar estas cositas bonitas que la vida nos ha dado. Son las 6 de la mañana con 39 minutos, estamos en Betel Radio recibiendo la participación del público y la respuesta a la pregunta: ¿qué amigo de la niñez quisieras volver a ver? Van llegando más mensajes, automáticamente le damos lectura. Buenos días, que Dios los bendiga. Hoy voy a rememorar y recordar a mis queridos amigos, los hermanos Rebaza. Los recuerdo porque me enseñaron a conocer a Dios y ellos con tanta elegancia ingresaron a mi casa y a mi corazón. Hoy están en el cielo, pero aún los extraño mucho. Con amor, la hermana Judith y Manuel Rebaza. Bueno, muchísimas gracias por este comentario, gracias por la participación aquí a Betel Radio, la voz que inspira. Siguen llegando los mensajes, sigue llegando la participación y Joana también está lista para poder salir al aire con nosotros en un instante y hablar sobre las infusiones en nuestra alimentación. Comenzaremos a conversar con ella algo rapidito y breve porque hay una canción que nos está esperando ya y que también toca nuestra puerta y de seguro tocará tu corazón en Betel Radio, la voz que inspira.

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1: No sé qué ha pasado hoy día con los niños, eso que es viernes, ¿ah? Siguen los llamaditos de emergencia ahora en Cusco, Espinar. Por favor, mi hijo Dante no quiere despertarse, gallito, por favor. No, ya, mira, ya, son las 6:43. ¿Qué está pasando en Espinar? ¿Qué está pasando en el Cusco? Esos niños no se quieren levantar, no. Son las 6:43 y hay muchas preguntas que, muchas respuestas que han quedado pendientes en torno a la pregunta de qué amigo de la niñez quisieras volver. A ver, te dejamos la pregunta formulada, planteada, tú ve y haz un poquito de memoria y quizás le mandes un mensaje, un WhatsApp o una llamada a esa amiga y a ese amigo que hace buen tiempo que no los ves. Claro que sí, de seguro se van a alegrar y luego pueden ver cuándo se pueden volver a reencontrar. Son las 6:44, 6:44. Vamos a abordar con Joana Terrones un tema que es de mucho interés. Las infusiones en nuestra alimentación. Las infusiones en nuestra alimentación. A ver, ¿estoy en lo correcto? Ese tecito, ese mate, esa manzanilla, esa hierba luisa. Y ahora han aparecido más infusiones también. Mentamuña, ¿no? Hierba luisa. Y ahí, esto es en el rubro de las infusiones en los sobrecitos, pero también hay quienes compran de manera natural, ¿no? La manzanilla con su rama, con sus hojitas y todo, y las ponen también realmente en infusión, como hacían antes las mamás. Bueno, todo esto nos lo va a aclarar Joana Terrones aquí en Betel Radio, la voz que inspira. Son las 6:44, estamos en Betel Radio, la voz que inspira. Y es cierto, realmente como alcance esta mañana podríamos decir que estas infusiones son cero calorías, si van, ya lo sabes, sin azúcar. Y eso también Joana nos lo va a aclarar, porque uno dice, sí, yo quiero una manzanilla, ya, yo quiero un anís, tráeme tu azucarero, por favor. En realidad, ¿estas infusiones deben ir sin azúcar? Yo creo que sí. ¿Deben ir con miel? No lo sé. Joana nos lo va a responder, pero sí sé que aportan antioxidantes, hidratan al cuerpo y tienen compuestos bioactivos. Lo bueno de incluirlas, ¿sabes qué cosa es? Que nos obligan a dejar de tomar las bebidas azucaradas. Porque uno dice, no, ya acabé de almorzar, una gaseosita, no, un refresquito. Mejor trata de reemplazar las bebidas con azúcar. Cambia esa bebida azucarada que siempre tomas y que te da a veces 150 kilocalorías diarias. No, ayudan también con los antojos, porque tomar caliente esa infusión da sensación de saciedad entre las comidas. Y es verdad, ¿no? Y pasa, cuando uno va al chifa, ¿no? Tú acabas y dices, por favor, mi té jazmín, y te traen tu jarrita de té, qué rico, calientito ahí, después del chifa. Pero bueno, estos son solo comentarios. Vamos ahora con la profesional que es Joana y que nos tiene el alcance sobre las infusiones.
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1: Bueno, ya hicimos algunos comentarios. Joana está lista para aclararnos si estábamos bien o mal, que estas infusiones deben ir con azúcar, sí, con miel, sí o no. Ah, lo que sí sabemos es que nos ayudan en varias cositas. Pero Joana, mejor tú nos aclaras el panorama aquí en Betel. Buenos días.
2: Muy buenos días, Víctor. Buenos días también para todos nuestros queridos radioyentes. Y hoy, como lo mencionabas, has dado pautas muy importantes en relación a las infusiones. ¿Quién no ha tomado una infusión y aquella que nos ha salvado de algún momento donde hemos experimentado inflamación, dolor, gases, los cuales nos han ayudado pues a manejarla? Y como mencionabas, un ingrediente que es un aditivo alimentario, el azúcar, dentro de las infusiones, un poco que desmerecen aquellos productos tan importantes o elementos importantes que tienen las infusiones, como son los aceites esenciales, los flavonoides, que nos dan esa sensación de satisfacción o nos dan ese confort después de haber consumirlo. Entonces, lo más conveniente es alejar el azúcar de estas infusiones para que nosotros podamos captar y obtener todos sus beneficios.
1: Qué importante, ¿no? Sí, yo veo a muchas personas, a algunas amigas y amigos, que cuando se piden una infusión, piden el azucarero. Lo que hay que pedir es que no lo traigan, mejor, y tomemos y disfrutemos. No saben que el saborcito que se le encuentra a esa infusión tan agradable sin azúcar. Pero para quienes no pueden resistir la tentación de usarla, ¿se le puede echar stevia, Johanna?
2: Porque la stevia es un edulcorante no calórico que me da esa sensación de dulzor a la preparación. Entonces se puede incluir. Recuerden que las infusiones son antiinflamatorias y el azúcar es un producto inflamatorio. Entonces cuando juntamos estos dos ingredientes están compitiendo y muchas veces pues desmerecen y no llegamos a obtener quizás esos beneficios que nosotros queremos obtener a través de hacer una infusión de Jamaica, una infusión de canela, una infusión de cúrcuma a la cual no le debo echar azúcar, sino quizás algunos trocitos o tal vez esa pimienta que tiene que estar bien triturada para poder activar la cúrcuma. Si voy a hacer una infusión de manzanilla para ayudar a que mi cuerpo se relaje, no me conviene incluirlo o no me conviene combinarlo con el azúcar. Más bien sí me conviene incluirlo con vitamina C, por ejemplo, con el jugo exprimido de un limón o tal vez de una naranja. Y esto sí puede optimizar y potenciar el sabor de la infusión para que sea más agradable y más apetecible.
1: Como dice mi amiga Teresita Sánchez de Breña, quien le mando saludos y es seguidora también tuya, Johanna, el azúcar las arruina, así que por favor no. El té verde es una infusión, es un adelgazante porque está visto y está creo que en la mente del oyente como algo para adelgazar. ¿Solo es para adelgazar la infusión de té verde, Johanna? Nos pregunta aquí Nadia.
2: En realidad, el té verde es una sustancia en realidad que nos va a ayudar mucho en el metabolismo de nuestro organismo, ¿no? Ahora, es importante que las infusiones no son la medicina o no son la panacea, digamos, de muchos objetivos. Recuerden que las infusiones tienen que ser como parte de o como un coadyuvador de alguna terapia nutricional. Nos pueden ayudar muchas veces a desinflamarnos, a desintoxicarnos, pero si nosotros también abusamos en el consumo, recuerden que toda planta tiene antinutrientes que muchas veces compiten con los nutrientes de nuestros alimentos y principalmente el hierro. Entonces acá una pauta importante es cuándo tomar las infusiones unidas a una alimentación importante, por ejemplo, como una menestra que tiene un hierro no hemínico que no fácilmente se absorbe, no lo puedo unir a una infusión porque va a alterar la absorción de ese hierro no hemínico. Más bien debería consumirlo alejada. ¿Y cuánto es el tiempo o el rango de alejamiento? 1 hora, 45 minutos después de haber consumido este alimento importante para dejar ese espacio y poder permitir que nuestro intestino, a través de las vellosidades intestinales, pues capten la mayor cantidad de hierro no hemínico y yo pueda obtener ese beneficio. Luego de 45 a 1 hora puedo consumir el té verde. Ahora también el abuso de las infusiones, si yo tomo más de 1 litro, tomo 2 litros de infusión al día, esto sí, a largo plazo puede generar alguna deficiencia de algún nutriente y también puede generar en una situación ya no un beneficio, sino un perjuicio para nuestra salud. Si queremos dosificaciones, vamos a estar entre 2 a 4 tazas al día.
1: Perfecto, Johanna, el tiempo nos ha ganado. Tenemos solo 30 segundos para cerrar. Muchas preguntas, por favor, si nos puedes incluir en una segunda parte de este tema de las infusiones. ¿Infusiones en sobrecito o infusiones en hierbitas naturales que la vende la caserita en el mercado?
2: 2 presentaciones, recuerden que ya cuando viene industrializada ya no tiene esa parte de aquellos agentes como piedras o puede tener algún desecho, ya viene justo la infusión exacta, o sea, lo podemos incluir. Si son naturales, recuerden limpiarlas bien, porque muchas veces no sabemos si tienen por ahí algún desecho o algunos elementos que pueden ser perjudiciales para nuestra salud, pero no importa, las 2 formas, presentaciones, pan, son válidas.
1: Perfecto, Johanna, te agradecemos, que Dios te bendiga y queda pendiente nuestra segunda parte de las infusiones. Gracias.
2: Por supuesto que sí. Buen fin de semana, un abrazo.
1: Joana Terrones, siempre lista y preparada con la información correcta aquí en Betel Radio, la voz que inspira. Y ahora vamos a donde Anthony Vega. Ya está ahí la cortina que lo identifica. Él también está tomando su infusión. No sabemos si es manzanilla o anís. ¿Ah? Está Anthony Vega con nosotros. Hola, Anthony.
3: ¿Cómo estás, mi querido Víctor? Efectivamente, una infusión. El día de hoy nos tocó una infusión de menta.
1: Ah, qué rico.
3: Qué bonito el fin de semana. Más tranquilo, más relajadito. Y estoy en modo loro, porque me envió mi esposa, repito, la lonchera con dos choclos sancochados.
1: ¿Le habrá puesto un poquito de quesito y su ajicito con su guacatay o no?
3: Así es, un pedacito de este quesito de guaral, así es.
1: Listo, vamos entonces, hay tráfico. Cuéntanos, Anthony.
3: Sí, amigo, rapidísimo. Vamos a nuestro. Atención, la Policía Nacional de Perú se hace presente con el detalle del reporte del tráfico en todo nuestro lugar, como es la ciudad de Lima. Aperturamos en el centro de nuestra ciudad, que tan bonita nos acoge, la Plaza Bolognesi, alrededor de este lugar. Atención, vehículos que están por la zona de Alfonso Ugarte van a encontrar un tránsito que está presentándose de forma moderada, así mismo los que vienen por la avenida Guzmán Blanco. Vamos con otro dato importante en Lima Este, nos ubicamos rapidísimo. Atención, amigos transportistas, en la zona de la avenida La Molina, cruce con el corredor de la vía Javier Prado. A esta hora de la mañana el tránsito está intensificándose conforme a la hora. Salga temprano de su domicilio para que llegue temprano al centro de labores. Y finalizo, nos vamos hasta la jurisdicción de Lima Sur 2, en la que corresponde, esto es en la vía de evitamiento, mejor dicho, para Americana Sur, en San Juan de Miraflores. Vamos hasta el paradero Alipio Ponce Vázquez, vehículos que provienen del sur de Lima. Vamos, por el momento el tránsito está circulando ligeramente. No se demore, no se vaya a encontrar con el tráfico y respétenme las señales de tránsito. Hasta aquí el reporte policial del tránsito, informó el suboficial Anthony Vega desde la Dirección de Comunicación e Imagen Institucional de la Policía Nacional del Perú y siempre en coordinación con la Dirección de Tránsito y Seguridad Vial. Bonito fin de semana, nos reencontramos, si Dios lo permite, el lunes, Víctor.
1: Alipio, alipio, alipio, alipio. Gracias, Anthony, un abrazo. Gleisi, Edgar y Víctor, te decimos hasta mañana. Chau.
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1: En cuanto a la pasada manera de vivir, despojaos del viejo hombre que está viciado conforme a los deseos engañosos. Los hombres y mujeres sin Cristo, sin arrepentimiento, están todavía en la pasada manera de vivir. Todo cristiano renacido, transformado, que obviamente son todos, porque no se puede ser cristiano si no se ha nacido de nuevo. Tenemos esa vida partida en dos, antes y después de Cristo. Aquí el apóstol habla de esa pasada manera de vivir, una manera desordenada, pecaminosa, una manera de vivir totalmente ajena a Dios por la ignorancia que había en nosotros. Pero cuando venimos a Cristo, oigan bien, empezamos una vida nueva, porque si alguno está en Cristo, nueva criatura es. Amigos que están todavía en la pasada manera de vivir, puede empezar una vida nueva en Cristo, y usted empiece una vida nueva en Jesús. Sea su nombre glorificado.
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0: 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Salmos capítulo 27, versículo 14. Aguarda a Jehová, esfuérzate y aliéntese tu corazón. Sí, espera a Jehová.
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0: En Betel Radio, esta es la hora exacta.
5: 7 en punto.
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6: ¿Qué tal, amigos? Muy buenos días. Bienvenidos a una nueva edición de Con el Pie Derecho por Betel 100.1 de la FM. Nos están escuchando en más de 350 estaciones en todo el Perú. A todos ellos, desde aquí, nuestro saludo cordial y respetuoso. Bueno, hoy nos puede seguir, por supuesto, en las redes sociales de Betel. 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Bueno, vamos con los titulares, pero interesante hoy el titular número uno, que creo que es el más importante. Todos son importantes, pero el primero, para que, digamos, le permita manejar o hacer su día, quizá con un mejor ánimo. Porque según el diario La República, en primera página, el día de hoy, 29 de mayo, la encuesta IEP dice lo siguiente: Keiko Fujimori va adelante con 36% y Roberto Sánchez luce rezagado con 30%. Esto es la intención de voto a 9 días de las elecciones. Encuesta de IEP de La República. Ese es el titular, ¿no? Bueno, ellos han titulado de otra manera, han titulado que se duplique el número de indecisos, ¿no? Pero en fin, lo importante es por quién se está, digamos, decidiendo en este momento la mayoría de votantes, de electores. Y esto sí en realidad rompe el empate que existía técnicamente hablando. Rompe el empate técnico que existía porque es más o menos 2.8. Si usted le quita a ella 2.8 y le sube a él 2.8, Keiko queda encima todavía. Quiere decir que el empate se ha roto, según IEP. Bueno, la República no es muy amiga de Keiko, que yo recuerde. Quizá usted también recuerde lo mismo. O sea que es interesante conocer esta encuesta que vamos a comentar en un momento más. Pero ese es, digamos, el titular de esta hora para que sepa si maneja, si usted va al trabajo, regresa al trabajo, si va a estudiar o viene de estudiar. En cualquier actividad, el número de hoy es 36% para Keiko Fujimori y 30% para Roberto Sánchez. Ahora analizaremos por qué ha ocurrido esto o qué está sucediendo en las campañas en general. El segundo tema tiene que ver con lo que ha ofrecido la candidata en Arequipa, que está de gira por allá. Keiko, en el bastión del señor Jorge Nieto, porque Nieto ganó en Arequipa, la campaña presidencial tuvo más votos que todos. Bueno, Keiko estuvo allá y ha hecho una serie de ofertas que comentaremos en un momento más. También ha estado dando vueltas en la zona, pero del litoral, el señor Roberto Sánchez, que también ha hecho algunas otras ofertas, como crear un ministerio más. En fin, parece ser que el mundo, en realidad, de la caja fiscal para ciertas personas resulta infinito. Diríamos, como tercera nota el día de hoy, que, bueno, la crisis arrocera es un tema central en realidad en este momento, pero algunos tenemos ciertas interpretaciones de lo que está pasando con esa crisis arrocera y que puede ser oportuna para Roberto Sánchez y, por supuesto, para las intenciones electorales que tiene en su corazoncito el presidente Balcázar. Ahora voy a explicar qué podría haber detrás de esta, digamos, situación anómala o, en todo caso, inoportuna, o para algunos, oportuna. Porque si esto continúa, es obvio que la inmovilización, es decir, se va a decir que la Fuerza Armada y la Policía Nacional tienen que acantonarse porque hay paro y entonces no pueden ir a votar. Entonces la pregunta es, ¿a quién favorece que la Fuerza Armada y la Policía no vote? Usted ya sabe. Lo dejo ahí. Sigamos avanzando. Bueno, hay un tema con la firma de algunas adendas y cobros. Tarifa única de aeropuerto, el TUA famoso, y evidentemente se produce una situación grave que los gremios vinculados al turismo, al transporte y en general a lo que son las actividades que usan este medio, esta infraestructura, han declarado, han presentado cartas, comunicados, alertando que esto va a desincentivar y que crea condiciones que son muy malas para el desarrollo del turismo, del comercio y demás, y nos quitan competitividad. De eso vamos también a conversar el día de hoy con Carlos Gutiérrez, gerente general de la Asociación de Empresas de Transporte Aéreo Internacional. Y sobre el arroz vamos a conversar, ojo, con Fernando Sillonis, desde alguna parte del planeta donde se encuentra, va a conectarse con nosotros para poder preguntarle a qué se debe, según él, la crisis que está pasando el arroz. Es por importaciones, digamos, desmesuradas o descontroladas del arroz asiático. Tiene que ver con la cadena de costos que tiene y que se incrementa por el transporte y otras cosas más de la producción en el norte del Perú. ¿O qué cosa hay detrás de esto? Y finalmente, la última noticia que también es interesante es esto que ha pasado con la presidenta Dina Boluarte, ¿no? Bueno, resulta que le habían hecho una investigación y los periodistas se habían, bueno, convertido pues en los cancerberos buscando la firma de puño y letra de la presidenta, si cuando estuvo en esa intervención quirúrgica había estado inconsciente, consciente, había firmado, no firmado, era su firma, era falsificada, en fin, le habían dicho de todo a la señora Boluarte, pero resulta que la fiscalía ha investigado, ha archivado la investigación. Y bueno, la defensa sostiene que los peritajes han confirmado la autenticidad de las firmas que ella había esbozado durante el tiempo que duró esas operaciones, de que estuvo seguramente en recuperación en la clínica privada, ¿no? Habían dicho que no, que habían falsificado, que eso era pues algo terrible, que tenía que vacarse a la señora Boluarte, que curiosamente, afortunadamente o como fuere, termina con un proceso más archivado. No sé si es por el abogado, que tiene sin duda habilidad para poder resolver los casos, pero la señora Boluarte comienza a poner en su historial, ¿no? No en el presente, sino en el pasado, una serie de procesos, ¿no? Llama la atención, va a ser déjeme decirlo así, pero va a ser quizá la primera presidenta que no termina en Barbadillo. Pero bien, por el Perú, ¿no? Si eso, de eso se trata. Y bien, si la justicia está haciendo las cosas como corresponde y encontrando que en este caso, como en otros, el archivamiento de la investigación era lo correcto. Bueno, hablemos de la encuesta. Vamos a regresar al tema. Bueno, sí, pues hoy día de repente existe algún mal humor en algunos medios. No sé cómo habrán hecho este titular, pero ahí está el titular. El titular es clarísimo. Claro. Hablan, curiosamente, de en negro y grande, que se duplique el número de indecisos, ¿no? El titular en realidad es en chiquito, está acá, chiquitito, ni se ve. Qué gracioso. Bueno, ya, el titular es el titular, pues no se puede ocultar, ¿no? Keiko 36 y Sánchez 30, ese es el titular. Pero yo no le voy a decir a la República cómo tiene que titular, porque titular o poner títulos en un periódico depende mucho de la intención que tienes de informar. Así que, muy bien, ¿qué dice acá? También en ya, pues minúscula casi, pues letra para gente que necesita tener una lupa, ¿no? Fuerza Popular consolida el voto en Lima Metropolitana, mientras Juntos por el Perú mantiene posiciones en el área rural y al sur del país. Bueno, a ver, y dos temas importantes sobre esta encuesta que creo que es interesante comentar. Nosotros no creemos mucho en las encuestas, pero ya que está acá vamos a comentarla. Miren. Primero, déjeme decir lo siguiente. La encuesta está hecha del 22 al 26 de mayo. ¿Ya? Del 22 al 26 de mayo. ¿Correcto? Es importante la fecha porque si no nos confundimos. 22 ha sido viernes. O sea, viernes, sábado, domingo, lunes y martes 26. ¿Correcto? Ya. Mi querida Flor, que es la productora de este espacio, quisiera que me cuente ella, si me puede decir, ¿cuándo fue que el señor Rafael López Aliaga presentó su comunicado diciendo que había que votar en contra del comunismo, en contra de la izquierda, en favor y en contra del voto blanco y viciado y nulo? ¿Cuándo fue? Si no me equivoco, Flor, corrígeme por favor, fue el día lunes 25. Le rogaría que me dé ese datito, porque de esa manera podría saber que la teoría que tengo, que no es una teoría, es un análisis muy simple, nos va a ayudar. Entonces, es importante porque, como dice la República, ha aumentado el número de indecisos, ¿no? Que aún no decide. Ahí también, en ese número, los que no deciden, ellos ponen también, en otra letra chiquitita, ponen que está incluido los que no votan por ninguno. Bueno, ok. Ha subido de 13 a 26. Interesante. Porque el día 25, si no mal recuerdo, el señor López... Excelente. Eso fue en la mañana o en la noche. Eso fue de haber sido... ¿No? Eso ha sido el 25, o sea que ha sido... Bueno, lo importante... Sí. Ya, muy bien. Entonces quiere decir que este estudio casi no ha agarrado esa esa sensación, ese impacto. Y es importante, porque hay un asunto que dicen los que conocen. Mientras López Aliaga mantenía su posición de no decidir porque estaba en la lucha por encontrar

antes de ese 2 millones que habían estado con él, correcto, que habían votado por él, que estaban, digamos, inmovilizados. Usted me entiende, ¿no? O sea, que estaban pendientes de lo que dijera Rafael respecto de qué hacer con el voto. No decidían qué hacer con el voto. Cuando López Aliaga dice el 25, o sea, casi el último día de este análisis, dice, bueno, no por el comunismo, no por la izquierda radical, no en blanco, no en nulo, no viciado, entonces se produce la comunicación por las redes sociales y los medios, y esas personas posiblemente hayan recibido esa información en ese momento o al día siguiente y hayan comenzado a dejar de estar en ese compás de espera y a decidir por quién votar. Por lo tanto, si es verdad que había un número creciente entre abril, que es la medición que tienen los señores de la República, y mayo, que en abril eran 13% los que eran indecisos, y se duplicó en el mes de mayo, esa duplicación, esa duplicidad, ese aumento, tiene que ver, por supuesto, con esta situación de espera por las reclamaciones que hacía Renovación Popular. Quiere decir que, según mi interpretación, y puedo estar equivocado, pero es lo que yo le estoy comentando a usted, desde mi punto de vista, este número 36 para Keiko Fujimori y 30 para el señor Roberto Sánchez no incorpora y no contabiliza el efecto de ese comunicado del día 25 en la tarde de López Aliaga plenamente. Podríamos imaginar, porque las matrices de transferencia de votos de Renovación Popular y su voto de esos 2 millones y pico hacia la señora Keiko Fujimori es el partido que más tiene tasa de transferencia hacia ella. Si no me equivoco, era creo que el 60% o algo así de votos de López Aliaga, de la gente que decía que si no iba López Aliaga se irían donde Keiko Fujimori, que estaban inmóviles, ¿no? Bien, ¿eso quiere decir que estos números están así o pueden ser mayores? Miren, las encuestas siempre son algo que hay que mirar con muchísimo cuidado. Y si hay algo que uno no puede creer necesariamente es en ellas, ¿no? Son fotos del momento, como se dice. Pero no pueden de ninguna manera convertir eso en algo que modifique estrictamente las obligaciones que cualquiera tiene con su campaña. O sea que yo le diría a las huestes del señor Roberto Sánchez que hay cosas que está haciendo muy mal, obviamente, se reflejan, pero en el caso de Sánchez no es un asunto de campaña, es un asunto de esencia. O sea, esencialmente Roberto Sánchez está equivocado absolutamente y la gente se ha dado cuenta. Entonces es muy difícil que Sánchez pueda girar la campaña para ocultar lo inocultable. Tendría pues que eliminar a Antauro Humala, y más bien va a ser al revés. O sea, Antauro Humala lo podrían eliminar a él, porque esa es la verdad. No hay cómo disfrazar el sombrero y la manera en que está presente en todo Antauro en la propuesta de Sánchez. La violencia, la intolerancia y la posición que tiene el señor Antauro Humala va a ser la que va a votar la gente que diga Juntos por el Perú. Están votando por Antauro Humala, no por Roberto Sánchez. Y la gente cada minuto se va dando cuenta. Y no es porque haga campaña sobre eso la señora Fujimori. Es que la gente se da cuenta por los dichos que tienen ellos mismos. No es un asunto menor. Es un asunto mayor. Frank, que dice una cosa en el debate, el señor Antauro dice, es la opinión de Franke. Yo represento la mitad de votos. Sánchez no dice nada. Todos los votitos son bienvenidos, dice, ¿no? O sea que respalda en los hechos plenamente Antauro Humala.

0: Entonces, el público tiene que saber qué está votando. Y si por un momento se confundió o se creyó que el sombrero 2, el que tiene el señor Sánchez, era una especie de castillo, de una edición nueva, es algo que no es estrictamente así. Porque si bien es cierto, usa el sombrero para llamar la atención y posicionarse, y obviamente captar el voto de mucha gente insatisfecha y de repente que creen o han creído que Castillo iba a estar o no sé qué, al final de cuentas, la verdad es que el que está presente en todo es Antauro Humala y los etnocaceristas. O sea que, bien interesante lo que está pasando. Keiko estuvo, cambiando de tema, Keiko estuvo en Arequipa y dijo algunas cosas. A ver, escuchemos por favor.
1: Valoramos el título de propiedad, no es un simple papel. El título de propiedad, el saneamiento físico legal, es el paso número uno. Son los cimientos básicos de ustedes para generar seguridad. Mi primer compromiso es decirles, vamos a reactivar un foco para poder entregar el título de propiedad. Atrasado, todito, todo eso tiene que cambiar, y la realidad que es la que estamos viviendo acá, con las necesidades que ustedes tienen, tenemos que decirlas, tenemos que señalarlas. Una vez que tengamos el título de propiedad, vendrán los servicios básicos, agua, desagüe, las pistas, queridos amigos, por supuesto, los colegios. Si algo
0: está ofreciendo, lo que ustedes escuchan, ¿no? Agua, desagüe, títulos, en fin, es un tema sensible la propiedad. En otro lado de la campaña, el señor Sánchez plantea cosas que son interesantes escucharlas. ¿Qué cosa dice Sánchez en todo esto, no? A ver, vamos a escuchar un ratito, por favor.
2: Ministerio dicen que tenemos aquí innovación con jóvenes universitarios estudiantes. Vamos a exigir que industrialicemos el Perú, industria, tecnología, para transformar, para tener todo trabajo en la agricultura. Sí.
0: Bueno, el sueño del ministerio propio, ¿no? Seguramente alguna persona se le ha acercado a decirle, oye, créame un ministerio, pues hermano, tengo un montón de gente ahí, pucha. ¿De qué quieres ministerio? De ciencia y tecnología. Muy bien, pásenme el micrófono. Amigos, vamos a crear el Ministerio de Ciencia y Tecnología. Bravo, caramba, es un tipo inteligentísimo Roberto Sánchez. ¿Cómo va a crear, pues, señor Roberto Sánchez, un ministerio más? Cree de una ley, impulse 5 ministerios menos. Eso va a traer votos. Pero no más burocracia, más Estado, más gasto sin control. Eso es lo que la gente no quiere, pero es un poco de sentido común. Obviamente, el señor Sánchez tiene los números que están produciendo un discurso que tiene, pues, de repente medio siglo de atraso. Medio siglo de atraso. Y lanzó una advertencia a Roberto Sánchez, ¿no? Algo sobre el próximo Congreso. A ver, ¿qué cosa fue lo que dijo? A ver, escuchemos, por favor.
3: Hermanos, ahí está una gran determinación, una gran necesidad de cambio urgente. Y para ello, estamos dando paso seguro de esa mayoría política con el pueblo movilizado que va a exigir esa primera medida. Medida número 2, compañeros, importante. Estas fuerzas golpistas tienen que saber que acá nadie arruga. Así que sigan nomás amenazando con vacancia. Sigan nomás, porque el pueblo, compañeros, en unidad del movimiento popular, con las fuerzas democráticas, compañeros, vamos a ser capaces. A ver, pues, atrévanse, porque estamos listos como pueblo para una gran medida democrática, para una gran medida de lealtad. Si es que nos vamos a ir, si eso quieren, no van a respetar la democracia, no van a respetar la voluntad de nuestro pueblo. Perfecto, estoy en condiciones de renunciar y llamar a...
0: Sí, a ver, una cosa que me llama la atención desde hace varios días, que lo he comentado acá, no sé si son los camarógrafos del señor Roberto Sánchez, pero sería bueno que hable con su equipo de comunicaciones y de imagen para que las tomas no muestren los espacios vacíos, porque deprime ver una campaña política con tan poca gente. O sea, no sé por qué razón, salvo que estén pues infiltrados los fujimoristas en la campaña del señor Roberto Sánchez, pero todas las imágenes que vemos donde está Roberto Sánchez, hay un grupito y todo está vacío. La verdad que, sinceramente, yo no puedo creer que una persona que tenga 2 millones de votos en la primera vuelta o más, ¿no? 2,5 millones, creo, votos en la primera vuelta, tenga pues unos mítines pues con 500 personas, 400 personas. ¿O quién le hace la campaña al señor Roberto Sánchez? Por Dios, ¿qué? Bueno, ahora, esa es de la forma, ¿no? En el fondo, ¿qué es lo que dice él, no? Bueno, amenazas al Congreso, amenazas a la democracia, lugares comunes. Yo no veo propuestas, no escuchamos propuestas. Es simplemente un asunto que es un sonsonete de hablar de diversos asuntos que no van a ninguna parte, ¿no? Yo creo que en este momento hay una especie de situación dentro del equipo de campaña de Juntos por el Perú de caos absoluto, porque se percibe, no estoy simplemente imaginando, es claro lo que uno ve, hay un descontrol y un caos absoluto en los lugares que se visita, porque se anuncian sitios a los que no va el candidato porque no hay gente, donde finalmente va el candidato lo que hay es poca gente, o se va las personas, entonces tienes una imagen pobrísima de la campaña del señor Sánchez. Quizá lo que dice La República en la encuesta es verdad, que Keiko tiene 36 y él tiene 30, y si sumamos que puede estar ahí incorporado en realidad, haciendo más grande la distancia, lo que dijo López Aliaga el día lunes, entonces de repente no es solamente 36-30, de repente es 38-30 o más, ¿no? En fin, es lo que apreciamos. Ahora, David Tuesta, que está en el Consejo de Control Fiscal, etcétera, ha dicho varios temas, el Consejo Privado de Competitividad ha dicho varios temas sobre cómo crecer, ¿no? O sea, cuáles son las condiciones necesarias para poder crecer de manera sostenida, de manera correcta, de manera importante, y es bueno escucharlo, ¿no? Y quiero decirle por qué. Porque a mí me cae muy bien este señor David Tuesta, se lo he dicho a él personalmente y lo he dicho en otro momento también, y lo voy a repetir acá porque es importante que usted escuche lo siguiente. Este hombre fue ministro de Vizcarra, de Economía, con una virtud extraordinaria. Duró muy poco tiempo. Entonces alguien me dirá, pero ¿cómo puedes decir eso, pues, Alfonso, que es un ministro que dura poco tiempo, es bueno? Porque dijo una cosa que lo hizo salir, y por eso mis respetos a David Tuesta. Él dijo, he encontrado que el Estado tiene una cantidad de consultorías que es inaceptable, y eso tiene que terminar. Vamos a parar las consultorías que son miles de millones de dólares que se gastan y que son inútiles. ¡Pum! Lo sacaron. Bueno, ese es David Tuesta. Entre otras cosas más, no, esa es la única razón por la cual es un tipo destacado, es una persona muy valiosa. Pero digo, al político se le mide, ¿no es cierto?, como al torero, en el ruedo, pues. Porque él ha tenido una posición clarísima cuando le tocó estar allá arriba, no medias tintas, sino de frente al grano. Y eso es lo que había que hacer. Como tantos otros hombres que han llegado a la parte pública y han definido su política. Y eso les ha llevado críticas, les ha traído enemigos, ¿no es cierto? Pero hay que gobernar diciendo las cosas como corresponde. Entonces, en esa línea, quiero que escuchen un momento lo que dice David Tuesta en esta entrevista hace unas horas. Por favor.
4: Es el crecimiento sostenible. Crecer, finalmente, es la mejor política fiscal que puede tener un país. Crecer sostenidamente con inversión privada, porque eso te asegura que crece la base tributaria formal, ¿no? Uh-huh. Cuando crece con productividad. Eso, por ejemplo, uno lo puede observar claramente, digamos, también dentro del plan de Fuerza Popular, sobre todo algo que no se tocó acá en el debate mucho, pero creo que es importante lo que significa despertar y gatillar rápidamente la inversión privada que está ahí esperando 60 mil millones, que está a punta de caramelo y que puede implicar 1 o 2 puntos de crecimiento en estos 5 años. En el caso de Juntos por el Perú, por el contrario, ni en el plan se habla, digamos, de cuáles son tus fuentes de crecimiento. Y ayer, incluso Pedro Franque mencionaba que su principal fuente de crecimiento para llegar al 6% era el precio de los commodities. No, acá lo que necesitamos es cómo crecer más allá del precio de los commodities, cómo generar en base a productividad. Recojamos ya los trucos de mago que fueron sacando, como el tema del salario mínimo. El tema del salario mínimo es una locura, ¿no? Digamos, porque va en contra justamente de la generación de formalidad y más aún hoy que golpea a las pymes, y hoy las pymes se encuentran también en un cero problema. Recuerda que durante el gobierno, digamos, de Castillo también se lanzó el bono del buen pagador para las pymes y no se está pagando. Uh-huh. Y eso más bien deberían preocuparse en cómo hacemos para repotenciar ese bono del buen pagador en vez de estar pensando en el tema de subir los salarios al salario mínimo, cuando eso no va a solucionar el problema y va a generar más distorsiones en la economía. Y ya muchas de parte de la ideología de la izquierda, hasta el crecimiento económico es neoliberal. Sí. No, nada absurdo. Y lo hemos visto incluso, recuerdo el gobierno de Petro, no sé si era la vicepresidenta, una representante que decía que ya no debemos crecer más porque no es adecuado justamente para la sostenibilidad y cosas de ese tipo. Locuras que países emergentes como el nuestro no deberían ser aceptadas.
0: Yo creo que el público peruano tiene que aprender a escuchar a la gente sensata como el señor David Tuesta. Miren, hoy día El Comercio titula, Julio Velarde dice 2 puntos, potencial en inversión en cobre alcanza los 47 mil millones de dólares. Está ahí, listo para entrar. ¿De qué depende? Un gobierno sensato, un gobierno serio, un gobierno que permita que la inversión tenga los mínimos de seguridad, que están en la Carta Magna, por otro lado. O sea, no es que hay que inventar, no, hay que hacer que se cumpla la ley. Y mire lo que dice acá. El presidente del BCR afirma que si se concretan todos los proyectos cupríferos del país, podemos superar a Chile en producción del mineral. Es importante. La minería en el Perú es una de las actividades centrales en el desarrollo. No hay nada que hacer. Es central y va a seguir siendo central. Y tenemos la ventaja de Dios que la tecnología, el día de hoy, necesita más que nunca, los metales que el Perú tiene y que produce, y los raros y nuevos que están en sus tierras todavía sin explotar. O sea, que en realidad estamos frente a un hecho singular en la historia del universo, y Perú, así es, Perú es central. Con un gobierno que entienda estas cosas, el Perú tiene un techo ilimitado para crecer. Así es. No es 3.8, no es 4.5. Hay que ser más audaces. Hay que empujar las cosas a llegar a límites insospechados de crecimiento. Ese es el sueño que el Perú necesita tener con un gobierno que permita que la gente realmente se ponga a trabajar. Vamos a ir a una pausa, amigos, brevísima, y vamos a regresar con Fernando Sillonis. En alguna parte del planeta, no sé dónde se encuentra, pero se está conectando por nosotros gracias al internet para comentar qué pasa con el arroz, cuál es su punto de vista. Regresamos enseguida, amigos, con El Pie Derecho por Betel 100.1 de la FM. Permiso.
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6: 7:33.
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0: Bien, amigos, qué duda que el arroz es central en la dieta de todos los peruanos. Mal o bien, el arroz es como el oxígeno. Nadie puede vivir en el Perú sin comer arroz. Esa es la historia. El pollo a la brasa sin arroz no es pollo a la brasa. Y no le voy a hablar de los platos que tienen arroz, porque me puedo pasar varias horas hablando del arroz. Y además yo soy un consumidor de arroz excesivo de repente. Pero bueno, vamos a hablar de lo que está pasando, porque hay una crisis de los arroceros. ¿Qué está pasando en el fondo? Quisiera, antes de conectarnos con Fernando Sillones, escuchar lo que dijo Balcázar 10 segundos sobre el tema. Por favor, el byte.
8: Paralización de los arroceros del Perú. Han cerrado Piura y Tumbes. No hay transporte ahorita. ¿Por qué? Porque hay una sobreproducción de arroz. Pero los pobres de arroceros, no, su cultura no lo pueden trasladar a otro cultivo. Nos gustaría que siempre en Gaya, por ejemplo, su cultura es sembrar arroz. Pero el problema también es del Estado, porque el Estado ha permitido que entre el arroz de contrabando y también entre arroz por el Ecuador con convenios, y entre el arroz también del Asia. En cambio, en Europa, me decían los embajadores allá de alemanes, ahí no hay problema porque el Estado financia la sobreproducción, compra toda la sobreproducción de cualquier agricultor y se lo da a programas sociales. Y cuando pierden, el Estado les subvenciona a través de los fertilizantes. Porque ellos tienen otra concepción de la agricultura en Alemania, para que lo que no producen ellos lo produce España, tiene convenio con España, y ustedes van a ver los grandes camiones que transitan con alimentos de España para Europa en general. Tienen una visión distinta al agricultor. Entonces estamos arreglando el tema este del arroz, de los arroceros, porque en este caso hay una sola.
0: Bien, amigos, ¿qué pasa con el arroz? Fernando Sillones es un hombre conocido, ha sido gobernador de Ica, un hombre vinculado a la industria de exportación y está conectado con nosotros. Fernando, buenos días, ¿cómo estás?
9: Alfonso, buenos días, ¿qué tal?
0: Gracias por la orden. Gracias por conectarte con nosotros. La pregunta al grano es, ¿qué cosa es lo que pasa con el arroz en este momento? ¿Por qué se ha producido esta situación de paros y demás en el norte del Perú?
9: Mira, yo que soy un hombre pro agricultores, como bien te consta, en este caso en particular, se trata de un aprovechamiento coyuntural, político, teniendo un presidente y un gobierno muy débil a quien se le puede sacar lo que sea, ¿no? Es un aprovechamiento. Crisis de sobreproducción hay, pero mucho más severa que la caída del precio del arroz es, por ejemplo, la caída del precio del cacao, ¿no? Mucho más severa es la caída del precio del café. Y sumando café y cacao, estamos hablando de un espacio similar al del arroz. Como tú bien dices, el arroz es un cultivo importantísimo, casi tan importante como la papa, pero casi tan importante como el cacao y el café. Y, sin embargo, el cacao ha colapsado, ¿no? De 10.000, 11.000 dólares la tonelada, está en 3.000. Ha caído 60, 70%. Y no hay nada que hacer al respecto, ¿no? Es bien dramática la situación. Hay que pensar en exportar. Lamentablemente aquí no llegó el sonido de la declaración del presidente Balcázar, pero no hay contrabando. Eso es otra error, ¿no? Es de ignorancia completa. El Perú, estoy seguro que hay contrabandean arroz peruano. El Perú es un gran productor de arroz en Sudamérica, y estoy seguro que el arroz sale de Perú vía contrabando, no entra de contrabando nada de arroz a Perú. Es un error, ¿no?
0: Ya, entonces, sí. Según lo que tú dices, Fernando, esto es básicamente una especulación de algunos productores o agricultores en las zonas donde se produce, que es en el norte, en Piura, básicamente. Eso es, de eso hablamos, básicamente, una especulación,
9: bueno,
0: un aprovechamiento.
9: La principal región arrocera ya es la Amazonía, ¿no? Es, digamos, la zona de Tarapoto, uh-huh. San Martín. Es gran, gran zona arrocera. Pero sí, es el norte, pero también más, que es en Arequipa, ¿no? El Perú produce mucho arroz, casi 3 millones de toneladas, ¿no? Y la importación es mínima, menos del 5% de eso se importa, y no hay ningún impacto en el precio. El precio lo determina el mercado doméstico y hay mucho arroz, eso es lo que hay. Así es.
0: Ahora, te quiero hablar de una teoría que de repente no tiene nada que ver, pero como tú eres también un político, quiero tu opinión. Este hecho de la situación de, digamos, cerrar vías y demás, llevaría a que el presidente pueda de repente decretar un estado de emergencia en las zonas o inmovilizar a la Fuerza Armada o Policía para evitar los bloqueos de carreteras y de esa manera hacer que casi 200.000 efectivos no vayan a votar el 7 de junio. ¿Tú crees que algo así puede estar detrás de esto?
9: Uy, mira, no me preguntes a mí, pero si va a inmovilizar a 200.000 efectivos por el tema del paro, ya se cierra el círculo, ¿no? Ahí sí es un paro pernicioso, ¿no? Visto exclusivamente para afectar la candidatura de Keiko Fujimori, ¿no? Eso sería impresionante. La verdad que no sé cuál es el motivo, pero no es gremial, es absolutamente político y en mi opinión es un aprovechamiento de la debilidad y la facilidad con que le sacan dádivas al Estado, ¿no? Ya hemos visto cómo va a dar 4 soles por galón a los transportistas. Entonces, ¿por qué no alguito a mí, no? Pero esto, repito, mucho más severa es la caída del precio del café y el cacao que la caída del precio del arroz. Entonces habría motivo para cerrar carreteras cada vez que baja el precio de algo, ¿no?
0: Claro,
9: y
0: claro.
9: No es así.
0: Ya.
9: No es así.
0: Muy bien, ahora, aprovechando que estamos conectados, me gustaría preguntarte por tu impresión sobre la propuesta económica o técnica del debate que pasó el domingo en relación a Juntos por el Perú y, bueno, Keiko Fujimori. Lo de Lucho Carranza creo que está claro, creo que ahí no hay mucho que ver, pero sí quería saber qué piensas de lo que propone el señor Pedro Franque o de las ideas que están en torno a lo que piensa Juntos por el Perú si fuera gobierno, por favor.
9: Bueno, hay 2 candidatos, pero hay 3 propuestas, ¿no? Hay la propuesta de Fuerza Popular, perfectamente descrita y expuesta por Lucho Carranza, que es realmente un gran valor peruano, de la talla de Julio Velarde y economistas de ese tamaño. Y después hay 2 propuestas del partido rival, ¿no? Una de Roberto Sánchez, que es nacionalista, expropiadora, revisión de contratos, renegociación de acuerdos de libre comercio. Es el estatismo puro y duro, el velasquismo de vuelta, ¿no? El chavismo, el desastre, ¿no? Uh-huh. Y ha aparecido una tercera versión del plan que se está debatiendo en el Perú y es la segunda versión del plan de Juntos por el Perú, de Franque, que es muy similar a la de Carranza, ¿no? Es promoción de la inversión privada, respeto de los contratos y todo lo demás. Entonces, ¿cuál es la propuesta?
0: Pero hay una cuarta, que es la de Antauro, que ha dicho que quien manda es él.
9: Es la cuarta. Esa es la cuarta. Entonces, muy mal, ¿no? Muy mal. Pero lo que está escrito es la catástrofe, ¿no? La propuesta escrita de nacionalizaciones, de revisión de contratos ley, de renegociaciones de acuerdos de libre comercio, de estatización de la minería, la segunda reforma agraria, todo eso, lo que está escrito, es el caos, es la catástrofe. Y ahora ha salido Pedro Franque con este plan, digamos, sensato. Pero ¿a quién se le cree? Esa es la pregunta, ¿no? ¿A quién se le cree?
0: ¿Cómo ves en lo que va de la campaña electoral y cómo aprecias lo que pasará el 7 de junio? ¿Cómo crees que van a votar los peruanos? La encuesta de hoy de La República pone a Keiko Fujimori en 36% y al señor Roberto Sánchez en 30%. Esa es la lectura de hoy de IEP. En La República sale esa primera encuesta a 9 días de las elecciones. ¿Cómo ves tú las cosas desde el campo donde te encuentras?
9: Bueno, ojalá, pues, ¿no? Ojalá gane Keiko Fujimori, ¿no? Como tú sabes, yo he tenido mi encontronazo con ella, con el partido, pero sigo agradecido a la oportunidad que me dio de llegar al gobierno regional de Ica a través de Fuerza Popular. De eso no me voy a arrepentir, ¿no? Estoy muy agradecido. Tuve mis problemas con congresistas que pretendieron generar trabajo a los militantes y demás, pero hoy por hoy estamos ante una disyuntiva de un gobierno como el de ella, que estoy seguro nos va a llevar al crecimiento, al progreso, al bienestar, y otro que es el caos, es la catástrofe, que lo hemos visto, es Pedro Castillo número 2, y es un remedio, pues, de las políticas fracasadas de Venezuela, Cuba, Nicaragua y otros países fracasados, ¿no? Entonces, me da mucha felicidad ver que la encuesta estaría favoreciendo a Keiko Fujimori, ¿no? Y yo creo que esos son los números, Alfonso. Yo siempre he dicho que no es que sean electorados, como equivocadamente dice Aldo Mariátegui, que resulta ser muy entretenido, dicho sea de paso. Sí. No son electorados, son millones de peruanos que se favorecen con el caos. Me refiero a la minería ilegal, al narcotráfico, claro, a las mafias de corrupción. Uh-huh. Esos sí quieren votar por Sánchez y por Pedro Castillo y esa gente, porque les conviene. Lo bueno, la buena noticia, es que somos más los que estamos por el orden, ¿no? Pero no son pocos, no son pocos los que viven del caos, y por eso se explica en esos resultados, ¿no? 36 a 30, o sea, no es una mayoría aplastante, uh-huh, pero me da mucho gusto que una mayoría relativa estemos, uh-huh, a favor del orden, y ojalá sea así el domingo, ¿no?
0: Fernando, gracias por conectarte con nosotros y hasta otra oportunidad. Un gran abrazo. Gracias.
9: Hasta otra oportunidad. Un fuerte abrazo. Gracias por todo.
0: Muy bien. Adiós. Bien, era Fernando Sillonis, ex gobernador de Ica, que comentaba el tema del arroz y demás con respecto a lo que está sucediendo en el país. Ahora vamos a conversar con Carlos Gutiérrez, que es gerente general de AETAI, que es Asociación de Empresas de Transporte Aéreo Internacional, a propósito de un tema que hace rato está dando vueltas y que no termina por definirse ni aclararse, pero que hay gremios que han publicado un aviso y han salido a decir cosas que son en verdad preocupantes. Se refiere a que rechazan la adenda número 9 del aeropuerto Jorge Chávez y cuestionan que se mantenga la tarifa única por uso del aeropuerto, el famoso TUA, para conexiones internacionales hasta el 2041. Ese es el tema. Estas organizaciones advierten que ese cobro ya provocó la cancelación de rutas y afectaría la competitividad del aeropuerto en la ciudad de Lima. ¿Qué hay sobre esto? Está con nosotros Carlos Gutiérrez en la línea. Señor Gutiérrez, ¿qué tal? Buenos días.
10: Muchas gracias por la invitación.
0: No, ¿cuál es la posición de ustedes y qué es lo que están advirtiendo que va o que está ocurriendo? Por favor.
10: Básicamente estamos ante un escenario donde el Ministerio de Transportes, con el concesionario del aeropuerto, que es Jorge Chávez, que es Lima Airport Partners Lab, están negociando una nueva adenda, que sería la número 9 al contrato de concesión. Y desde que tenemos conocimiento del inicio de esta negociación, que empezó el año pasado, me parece que en el mes de junio o julio, lo que habíamos solicitado en atención a la entrada en funcionamiento del nuevo terminal, que recordaremos empezó el 1 de junio del año pasado, y la ejecución del derecho por parte del aeropuerto para empezar a cobrar esta TUA de transferencia tanto a pasajeros nacionales como internacionales, en atención a lo que ya se prevé y en ese momento y que se está materializando hasta el día de hoy y bueno y en adelante, es la afectación a la conectividad y competitividad de nuestro país, ¿no? Entonces lo que planteamos en su momento, cuando empiezan estas negociaciones, era, bueno, señores, ataquemos el problema de fondo, y el problema de fondo es la TUA de transferencia. Pero, digamos, como no se puede, vamos a ponerlo en términos coloquiales, eliminar, digamos, de un plumazo la TUA de transferencia porque requiere un proceso de negociación entre estas dos partes, lo que habíamos planteado era que se establezca un mecanismo de compensación para al aeropuerto, porque vamos a ponerlo en términos sencillos. El aeropuerto, digamos, cuando obtuvo este derecho a cobro de esta TUA de transferencia con la adenda número 6 en el 2013, le generó una expectativa de ingresos hasta el año 41, que es cuando vence la concesión, ¿okay? Entonces, sobre esa expectativa de ingresos, digamos, y proyectados hacia el futuro, lo que se planteó fue, miren, señores, hagamos esta proyección y existen fórmulas para traducir esos ingresos en un plazo adicional al plazo, digamos, del año 41 que se va a vencer la concesión. ¿Cuánto es eso? ¿Seis meses, nueve meses, un año? Eso todavía no se ha definido. Pero, digamos, la idea principal es, atacamos el problema de fondo, eliminamos la TUA de transferencia con cargo a que se compense al aeropuerto, digamos, con un plazo de extensión en la concesión que se determinará. Esa era la solución más inocua para todos, porque el Estado cambia los términos de la negociación actual, porque, la, digamos, parte de lo que nosotros nos estamos manifestando en contra, que implica dentro de esta negociación actual, que solamente se está, entre comillas, eliminando la TUA de transferencia nacional, pero no se está tocando la TUA de transferencia internacional. Entonces, el problema de fondo, como te comento, subsiste. Al final, ¿qué es lo que pasa cuando se pose este proyecto de adendas y quieren eliminar la TUA de transferencia nacional? Principalmente, dos cosas. Uno, que el Estado renuncia a percibir la regalía que le corresponde por esos ingresos. Un ejemplo muy, muy sencillo. La TUA de transferencia nacional, redondeando, son $8. ¿Okay? De esos $8, casi la mitad, el 46.5%, va para el Estado. Vamos a ponerlo redondeando, el 50%. El Estado dice, ok, yo voy a renunciar a esos ingresos y quedan unos $4 que corresponden a los ingresos del aeropuerto. Y dice, bueno, ¿y qué pasa con esos $4 que quedan? Ok, yo te los voy a subvencionar. Doble pérdida. El Estado no solamente deja de recaudar, sino que además va a sacar de su bolsillo para pagarle al aeropuerto lo que ellos no van a cobrar. Eso no es ninguna solución, y eso lo hemos dicho al Ministerio de Transportes desde el año pasado.
0: Ahora, lo que dice, esto es con LAP Perú, ¿correcto?
10: Sí,
0: LAP. Ahora, pero yo entendía que LAP dice que hay una deuda que ellos han contraído por inversiones realizadas que no estaban en el contrato inicial. ¿Entiendo que es por eso?
10: Sí, no. Lo que pasa es que cuando se marcan las tarifas, y en este caso para el nuevo terminal, se hace en función a las inversiones que el aeropuerto ha realizado. En sencillo, las tarifas buscan recuperar la inversión. Pues claro, si LAP dice, oye, yo tengo una TUA de transferencia que está en determinado monto, es para que recupere la inversión. ¿Es cierto? Sí, es cierto. Pero ahí también hay un nivel de discusión con OCITRAN, que es el regulador, que es quien ha marcado las tarifas.
0: Sí.
10: Redondeando, la TUA de tarifa nacional son $8 y redondeando, la tarifa internacional son $12 por segmento. Es decir, un pasajero Tacna Iquitos que pasa por Lima va a pagar $8 a la subida y otros $8 a la bajada. Y en caso internacional, un pasajero que haga Santiago Miami vía Lima va a pagar $12 de subida y otros $12 de bajada. Entonces, Más allá del tema, como repito, la tarifa es para recuperar una inversión.
0: Sí.
10: El tema es, ¿qué hago? No, por eso te comentaba hace un momento, no es que se elimina y dejas de y nos olvidamos del problema y en perjuicio del aeropuerto, porque como decía hace un momento, ellos tienen unas expectativas de ingresos.
0: Sí, claro.
10: Pero para compensar eso, lo compensamos con un plazo adicional de 3, 6, 9 meses, un año adicional al plazo original de la concesión.
0: Sí.
10: Y ahí lo vas a recuperar con creces, ¿no?
0: Ya, eso es, entonces, ¿ese es el planteamiento, que se extienda la concesión?
10: En función a una fórmula para poder compensar esos ingresos que va a percibir, que va a dejar de percibir el aeropuerto, ¿no? Al eliminar la TUD de transferencia. Sí. Es una con otra, para ponerlo de esa manera, ¿no?
0: Ya, y
10: así en, todos estamos
0: tranquilos. ¿Y en qué han quedado? ¿Están conversando?
10: Lamentablemente, eso está, digamos, coloquialmente hablando, como que se dice que nos han dejado en visto, ¿ok?
0: Ya.
10: Porque al final el proyecto de nueva adenda que se pretende firmar el día de hoy solamente contempla la TUD de transferencia nacional y no se está tocando la TUD de transferencia internacional, con lo cual nosotros hemos indicado que esa es una solución incompleta. Solo atacas una parte del problema y lo atacas mal, porque el Estado va a dejar de recaudar y además va a subvencionar al aeropuerto.
0: Sí.
10: Y la otra TUD de transferencia la estás dejando vivito y coleando, ¿no? Sí. Con lo cual no estás solucionando el problema.
0: Muy bien. Bueno, señor Gutiérrez, le agradecemos mucho por la conexión y estamos y esperamos estar a disposición para poder continuar con este tema en los días siguientes, a ver qué es lo que ocurre con esta línea número 9.
10: Muchas gracias a ustedes también.
0: Gracias. Hasta luego. Que tenga buen día. Gracias por acompañarnos. Bien, amigos, a ver, regresamos al programa, simplemente ya para ir cerrándolo. El titular de hoy sigue siendo el tema de la encuesta. ¿Por qué? Porque todos están pendientes y todos preguntan en todas partes cómo está la cosa. Bueno, si usted le cree a La República y a IEP, ahí está el titular. Claro, bien chiquito, pero ahí está, 36-30. Y si no, y le cree a otra encuestadora, pues espera que se publiquen en los próximos días las siguientes y seguiremos en este análisis de los números. Ahí está en primera página el titular de hoy sobre lo que está pasando con la percepción, el sentimiento y la opinión sobre por quién votaría en la elección del 7 de junio. Falta 9 días para esta decisión esencial, fundamental para el destino del Perú. Yo los voy dejando. Los dejo con Magda Núñez en Betel Noticias. Continúe usted conectado. Con nosotros será hasta el próximo lunes a las 7 de la mañana para ver qué pasó con el debate, obviamente. Estoy invitado, me había olvidado, cordialmente para conversar con ustedes el día del debate, que también estaré aquí en Betel con nuestros colegas para analizar lo que dicen ambos candidatos, Keiko Fujimori y Roberto Sánchez. Gracias por todo, por esta semana estupenda. Nos vemos el próximo aquí con el pie derecho el lunes a las 7 de la mañana. Que tenga usted buen fin de semana. Continúe en Betel Noticias. Permiso.
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3: Así que a Dios le agrada que hagamos oraciones. Amén, por las autoridades. Así que hagámoslo, hermano. El cual Dios Salvador quiere que todos los hombres, claro, ahí está incluyendo a las mujeres, sean salvos y vengan al conocimiento de la verdad. ¿Y qué es eso de que sean salvos? Salvos del diablo, que escapen del lazo del diablo, que sean salvos de ir a la condenación, que sean librados de ir a la condenación eterna. Porque Dios quiere que todos los hombres sean salvos y vengan al conocimiento de la verdad. ¿Y cuál es la verdad? Jesucristo es la verdad. Él levantó su voz un día y dijo: yo soy el camino,

0: Yo soy la verdad y yo soy la vida, y nadie va al Padre al cielo si no es por mí.
1: Hemos compartido La Voz de la Esperanza. Nos despedimos hasta un próximo encuentro. 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
1: En Betel Radio, el verso del día. Salmos capítulo 27, versículo 14. Aguarda a Jehová, esfuérzate y aliéntese tu corazón. Sí, espera a Jehová.
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3: En Betel Radio, esta es la hora exacta.
4: 8 en punto.
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6: Muy buenos días con todos y bienvenidos a una nueva edición de Betel Noticias, la última edición de esta semana. Mi nombre es Magda Núñez y los voy a estar acompañando en la siguiente hora informativa de 8 a 9 de la mañana. Vamos a iniciar con nuestros titulares. De acuerdo con la última encuesta del Instituto de Estudios Peruanos, Keiko Fujimori lidera la intención de voto con 36% frente a un 30% de Roberto Sánchez. El gobierno destinará 150 millones de soles para atender la crisis que afecta a los productores de arroz y busca que el paro termine. El Ejecutivo aprobó un subsidio de casi 40 millones de soles para evitar el incremento de pasajes en el país a raíz de la crisis internacional del petróleo. El Poder Judicial dejó sin efecto la inhabilitación a la decana del Colegio de Abogados de Lima, Delia Espinosa, para ejercer cargos públicos. La compañía aeroespacial Blue Origin del multimillonario Jeff Bezos sufrió un grave contratiempo con la explosión de uno de sus cohetes durante una prueba en Cabo Cañaveral. Muy bien, e iniciamos esta edición el día de hoy comentándoles la actualización de los resultados según la última encuesta que fue publicada a través del medio de La República respecto a cómo viene avanzando la carrera electoral para este 7 de junio, donde se enfrentan Keiko Fujimori con Fuerza Popular y Roberto Sánchez liderando a Juntos por el Perú. La sorpresa ha venido a ser que Keiko Fujimori presenta en esta nueva encuesta un 36% de intención de voto, 5 puntos más respecto a la encuesta que se realizó de cara a la primera vuelta en las elecciones en abril. Y en el caso de Roberto Sánchez, se ve más bien una tendencia a bajar, no tanto como 5 puntos, pero sí una tendencia a la baja, ya no ostentando el mismo porcentaje que había tenido previamente, sino que ahora tiene un 30% de intención de voto, según nuevamente esta última encuesta que ha sido publicada recientemente a través del medio de La República. Y en ese sentido, tenemos ahora una diferencia de 6 puntos porcentuales entre Keiko Fujimori y Roberto Sánchez. En ese sentido, eso es lo que queremos comentar nuevamente. Puede ser que estemos viendo una tendencia a subir de la candidata del Partido Naranja y una tendencia a bajar del candidato Roberto Sánchez. Podría haber afectado también esto, lo podría haber afectado el resultado del debate, el último debate que hemos tenido del equipo técnico. Y ahora, el debate que vamos a tener este 31 de mayo, este domingo, va a también tener un efecto en esta percepción que tiene la ciudadanía respecto a dónde va a terminar dirigiendo su voto. Ahora bien, también era importante mencionar que había un 21%, alrededor de 21% de votos blanco nulos, y sabemos que hay algunos candidatos, nómbrese Jorge Nieto, Marisol Pérez Tello, que están, digamos, animando a esta campaña de votar, ¿no? O en todo caso han expresado su endose a votar blanco, nulo o viciado. Pero esa es la situación que tenemos en este momento, esa es la fotografía del momento que se tiene para las elecciones del 7 de junio, esta segunda vuelta que vamos a enfrentar entre Keiko Fujimori y Roberto Sánchez. ¿Usted ya definió su voto? ¿Usted ya definió su voto? Pues déjenos saber a través de las redes sociales si es así o si todavía está indeciso y está esperando tal vez a este debate del 31 de mayo. Así que en ese sentido, les recordamos que Betel va a estar cubriendo el debate del 31 de mayo para que usted no se pierda ningún detalle. Esta vez se van a enfrentar los mismos candidatos presidenciales. Con esta información vamos ahora a enlazarnos en directo con nuestro compañero Óscar Solís, quien se encuentra desde Chorrillos. Adelante, Óscar, estamos contigo. ¿Qué está sucediendo en tu punto?
7: Buenos días, Magda. Exactamente como bien mencionas, estamos desde el distrito de Chorrillos. Son las 5:05 de la mañana y vamos a ponernos en un escenario bastante posible, considerando que el Perú se considera un país multipeligros. Imaginémonos que ha sucedido un accidente o ha sucedido un desastre natural como un terremoto. En este caso, tenemos aquí en sus imágenes el puesto del comando móvil de INDECI. Se viene desarrollando en este momento el simulacro multipeligro a nivel nacional. ¿Qué pasaría en este caso al mencionar este escenario que hemos puesto? Vendría esta unidad que cuenta con todos los requisitos necesarios para poder comunicarse. En este puesto de comando móvil, Magda, para que te imagines la magnitud y la importancia de la situación, vendría el presidente de la República y las autoridades más importantes de nuestro país a sesionar, teniendo en cuenta que, por ejemplo, el incidente ha sucedido en Chorrillos. Aquí en esta zona vendrían las autoridades, como podemos ver, en esta zona estarían sesionando. Nos comentan que tienen todas las facilidades, internet satelital, forma de comunicarse con todo el interior del país. Aquí estaría sesionando las autoridades, estarían haciendo también un monitoreo de medios para saber, para magnificar cuánto impacto ha tenido en nuestro territorio o en el territorio nacional. Esto es lo que pasaría en una primera instancia. También tenemos que hacer un pequeño recorrido. Esto es por parte del INDECI y por parte de Defensa Civil. Este sería el primer recorrido y luego de esto se desplegaría una serie de estrategias para poder cubrir de mejor forma el territorio afectado. Como vemos, las carpas que se vienen desplegando en materia de defensa civil que corresponde al Ministerio de Defensa. También para que puedas imaginarte, Magda, en estos momentos se desplegaría también una unidad móvil de comunicación para emergencias, donde se realizaría un monitoreo constante. Se tienen las mayores facilidades de comunicación en todo sentido. Sí, las imágenes de Boris Acuña nos pueden acompañar para poder tener una mayor dimensión de la situación. Vamos a conversar con la policía para que nos explique un poco, Magda, también dejando el papel de defensa civil. Vamos a conversar con la Policía Nacional para que nos explique cuál sería su labor. En este caso, la suboficial Rocío García, de la División de Preparación y Respuestas ante el Desastre, nos va a comentar un poco de cuál sería el rol policial tan importante de darse una situación, un imprevisto no deseado. ¿Cómo le va, suboficial? Coméntenos, por favor, ¿qué pasaría o cuál sería el rol de la policía ante un desastre como el que estamos el día de hoy simulando?
8: Buenos días. Nosotros formamos parte de la primera respuesta. Somos una institución preparada para atender diversos multipeligros. En esta ocasión estamos participando en el simulacro nacional como institución de primera respuesta. Esta es la Dirección de Operaciones Especiales, que está preparada en 8 especialidades. En esta oportunidad hemos traído cuerdas, hemos traído atención con equipo para atención de aguas en emergencias de aguas rápidas. Esta es la División de Alta Montaña, que se encarga de todo, de la atención de búsqueda, rescate y salvamento en la Policía Nacional del Perú a nivel nacional. Entonces estamos participando de esta manera en el simulacro multipeligro.
7: Atentos a una respuesta rápida por parte de la policía de ser el caso.
8: Así es, este tipo de simulacros nos ayuda también a nosotros como institución a medir nuestras capacidades de respuesta. Nuestro único objetivo es salvar vidas.
7: Le agradecemos mucho, suboficial. Si podemos ver, Magda, ya para ir terminando, vemos también la participación del Comando Conjunto de las Fuerzas Armadas para que nuestros espectadores se hagan una idea en este simulacro multipeligro y de darse una situación como la que se viene planteando el día de hoy, estarían participando distintos estamentos del Estado. Los ministerios, como hemos visto en el caso de las unidades móviles, también la Policía Nacional del Perú y en este caso también el Comando Conjunto de las Fuerzas Armadas a través de sus unidades desplegadas. Esto es lo que estaría sucediendo de darse un imprevisto, Magda, con esta información. Y desde el distrito de Chorrillos damos pase a los estudios. Adelante, Magda.
6: Muchísimas gracias, Oscar, por esta información que nos muestra, ¿no?, justamente cómo estaríamos respondiendo ante eventuales riesgos, desastres naturales, y saber que en todo aspecto estaríamos preparados en el país para poder responder. Bueno, vamos ahora a trasladarnos a otro ámbito de la información para comentarles que tras varios días de paralización y protestas en distintas regiones del país, el gobierno anunció una inversión de 150 millones para atender la crisis que afecta a los productores de arroz. Además, se implementarán unidades de biofertilizantes y se promoverá el uso de guano de isla para reducir la dependencia de fertilizantes químicos como la urea.
9: Ante las demandas de los productores de arroz, la Presidencia del Consejo de Ministros y el Ministerio de Desarrollo Agrario y Riego lideraron una mesa de diálogo para buscar soluciones a la paralización que afecta a diversas regiones del país.
10: El gobierno está planteando un decreto de urgencia de alguna forma para poder apalear esa situación que viven ese gran número de hermanos productores que citan al cultivo de arroz.
9: El ministro de Desarrollo Agrario y Riego, Felipe Mesa, precisó que la norma contempla la compra extraordinaria de arroz directamente a los productores de la agricultura familiar, para lo cual se destinará un presupuesto superior a los 100 millones de soles.
10: Esta vez vamos a asignar los recursos a los gobiernos regionales para que a través del gobierno regional se ejecute mediante la modalidad de núcleos ejecutores a través de las juntas regantes.
9: Asimismo, indicó que se transferirán 50 millones de soles a los gobiernos regionales para la limpieza y el mantenimiento de canales de riego, como medida preventiva ante el fenómeno del Niño global. El titular del Midagri explicó que esta medida busca favorecer directamente a los pequeños agricultores, eliminando a los intermediarios a través de la validación de padrones que serán elaborados por el propio ministerio.
10: Y también estamos trabajando recursos para poder explotar guano de isla, abrir nuevas áreas de explotación y poder, como un abono alternativo ante esa situación de los altos costos que tenemos en el abono en la urea, el fosfato.
9: A la reunión asistieron los gobernadores regionales de Lambayeque, Piura, Tumbes y Huánuco. También participaron representantes de las juntas de riego de Tumbes, Piura y Lambayeque, organizaciones de productores de arroz y funcionarios de los ministerios de Economía y Finanzas.

0: Bueno, el Estado no solo ha destinado nuevo presupuesto para atender esta crisis, sino que ante el alza internacional del precio de los combustibles, el gobierno aprobó un subsidio temporal de más de 33 millones 800 mil soles para evitar el incremento de pasajes y fletes en el país. La medida, que oficializada mediante un decreto de urgencia publicado en el diario oficial El Peruano, está dirigida a los transportistas formales que brindan servicios de transporte de personas y mercancías a nivel nacional. La norma contempla la entrega de 4 soles por cada galón de diésel B5 y B20 adquirido por los operadores. Este subsidio se aplicará durante 2 meses. Ahora, regresando a la carrera electoral, en un mitin realizado en la región Arequipa, Keiko Fujimori se comprometió a reactivar el programa COFOPRI y recordó al respecto que durante el gobierno de su padre se entregaron 1 millón de títulos de propiedad. Escuchemos.
1: Valoramos el título de propiedad. No es un simple papel. El título de propiedad, el saneamiento físico legal, es el paso número 1. Son los cimientos básicos de ustedes para generar seguridad. Mi primer compromiso es decirles, vamos a reactivar COFOPRI para poder entregar el título de propiedad. Todo está atrasado, todito. Todo eso tiene que cambiar. Y la realidad, que es la que estamos viviendo acá, con las necesidades que ustedes tienen, tenemos que decirlas, tenemos que señalarlas. Una vez que tengamos el título de propiedad, vendrán los servicios básicos. Agua, desagüe, las pistas, queridos amigos, por supuesto, los colegios. Si algo se recuerda del fujimorismo, fueron 3.000 colegios que se construyeron a nivel nacional. Y por eso es que yo me comprometo aquí, en el Cono Norte, a hacer 2 colegios modernos, grandes, implementados.
0: Frente a las voces que amenazaron con vacar a Roberto Sánchez y llega a la presidencia, el candidato presidencial afirmó en un mitin que en ese escenario renunciaría y convocaría nuevas elecciones. Escuchemos.
2: Hermanos, ahí está una gran determinación, una gran necesidad de cambio urgente, y para ello estamos dando paso seguro de esa mayoría política con el pueblo movilizado que va a exigir esa primera medida. Medida número 2, compañeros, importante. Estas fuerzas golpistas tienen que saber que acá nadie arruga. Así que sigan nomás amenazando con vacancia. Sigan nomás. Porque el pueblo, compañeros, en unidad del movimiento popular, con las fuerzas democráticas, compañeros, vamos a ser capaces. A ver, pues, atrévanse, porque estamos listos como pueblo para una gran medida democrática, para una gran medida de lealtad. Si es que nos vamos a ir, si eso quieren, no van a respetar la democracia, no van a respetar la voluntad de nuestro pueblo. Perfecto, estoy en condiciones de renunciar y llamar a nuevas elecciones.
0: En otra actividad, Roberto Sánchez prometió crear un Ministerio de Ciencia, Tecnología e Innovación y afirmó que este domingo debatirá con las fuerzas del mal.
3: Con un Ministerio de Ciencia, Tecnología e Innovación, con jóvenes universitarios estudiantes, vamos a exigir que industrialicemos el Perú. Industria, tecnología, para transformar, para tener todo, trabajo en la agricultura. Sí, los que en Lima dicen que de esos votos que no valen, los que en Lima han pretendido desconocer la voluntad popular. Claro, aquí no hay plata como cancha, aquí no se paga tapias, aquí es un pueblo de sed.
4: Y a domingo me toca debatir con las fuerzas del mal, con la empeñera acá, y le vamos a decir, compañero, todas sus verdades, todo lo que ha

0: usado estos años.
1: Estamos en Betel Noticias por radio y redes sociales. Les contamos ahora que en entrevista con Betel Noticias, José Recoba, integrante del equipo técnico de Fuerza Popular, cuestionó duramente al entorno de Roberto Sánchez y aseguró que Hernando Ceballos representa la continuidad del gobierno de Pedro Castillo. Además, destacó a Keiko Fujimori como símbolo de fortaleza y perseverancia de la mujer peruana. Más detalles en el siguiente informe.
2: Yo creo que es más fácil pasar 5 minutos de ignorante que toda la vida de pecador.
1: En entrevista con Betel Noticias, José Recoba, técnico de Fuerza Popular para el ámbito de salud, calificó de inexperto al equipo de Juntos por el Perú. Además, precisó que su contrincante en el pasado debate, Hernando Ceballos, representa la continuidad de Perú Libre en el gobierno.
2: Él fue el primer ministro de salud de Pedro Castillo y quería, y verlo ahí me transmitió la sensación de que quiere seguir siendo ministro, ¿no? Frente a un partido que se dice distinto el anterior, pero en realidad es la misma continuidad. Además, es un eje que viene desde Bolivia, ¿no es cierto? Bolivia sí. Es un polvorín.
1: Recoba señaló que no quiere volver a verlo. De hecho, aclaró que ningún ministro que haya ostentado el cargo hasta la fecha podría asumir una cartera en un gobierno de Fuerza Popular.
2: Yo no quisiera volverlo a ver. En un gobierno de Fuerza Popular, este señor no sería ministro nunca, ni ningún ministro de los que ha estado en el cargo hasta el día de hoy sería ministro de un gobierno de Fuerza Popular.
1: En otro momento, José Recoba reconoció a Keiko Fujimori como el ejemplo del valor de la mujer peruana. Señaló que ha sido perseverante frente a la persecución política contra ella y que su motivación siempre ha sido mejorar el Perú.
2: Lo que demuestra que Keiko Fujimori es una mujer muy fuerte, que a mi juicio ejemplifica el valor de la mujer peruana. Pero creo que la mujer peruana tiene esa fortaleza, esa capacidad de aguantar estoicamente y seguir luchando por su propósito en la vida, que es cambiar y mejorar la vida del país.
1: Así, el doctor José Recoba dejó en claro que el equipo técnico de Fuerza Popular es una propuesta completamente diferente al partido de Roberto Sánchez y declaró que Keiko Fujimori es lo que necesita el Perú ahora. En entrevista con Betel Noticias, el exministro de Relaciones Exteriores, Francisco Tudela, señaló que Juntos por el Perú está alineado al Foro de Sao Paulo. Tudela explicó cuál es la agenda política de esta alianza internacional y cómo puede afectar a la libertad económica del país. Escuchemos.
3: Del caso de Evo Morales, el MAS, el Movimiento hacia el Socialismo, es un partido que forma parte de esa internacional, como Juntos por el Perú y Perú Libre.
2: Claro.
3: Y que Perú Libre incluso ha sido objeto de protestas porque consideraban que los procesos seguidos contra Vladimir Cerrón limitaban su libertad, y el Foro de Sao Paulo protesta, que es, digamos, la base fundada por Fidel Castro en 1990, entre la caída del Muro de Berlín y la caída de la Unión Soviética, para crear una nueva internacional marxista en América Latina y en España. Y entonces nosotros tenemos hoy una disyuntiva entre orden y caos, pero también tenemos una disyuntiva entre libertad económica e intervención del Estado en todos los aspectos de la vida económica.
1: El Poder Judicial declaró fundada en parte la demanda presentada por Delia Espinosa contra el Congreso y dejó sin efecto la sanción de 10 años que le impedía ejercer cargos públicos. La decisión fue emitida por la Tercera Sala Constitucional de Lima. Según la sentencia, el informe aprobado por la Subcomisión de Acusaciones Constitucionales no sustentó de manera adecuada cómo la aprobación de un reglamento interno del Ministerio Público configuraba delitos o infracciones constitucionales. Los magistrados también cuestionaron que Espinosa haya sido la única fiscal suprema sancionada, pese a que otros involucrados no recibieron acusación ni inhabilitación. En esa línea, la sala dispuso su reincorporación como fiscal suprema titular, siempre que no exista otra resolución que lo impida. Sin embargo, su restitución inmediata no podrá concretarse debido a que posteriormente fue destituida por la Junta Nacional de Justicia y afronta además una segunda inhabilitación aprobada por el Congreso. El Ministerio Público archivó definitivamente la investigación preliminar contra la expresidente Dina Boluarte por falsedad genérica. La mandataria vacada era acusada de permitir que terceros firmaran resoluciones del Ejecutivo en 2023, cuando supuestamente se encontraba en descanso médico tras haber sido sometida a cirugías estéticas. De acuerdo con su defensa legal, el abogado Juan Carlos Portugal, la Fiscalía determinó que las rúbricas sí pertenecían a Boluarte, tras un informe pericial de documentología forense. Además, se estableció que la expresidente no recibió una orden de descanso médico. ¿Cómo se sabe? La ex asistente presidencial Patricia Muriano declaró ante el Ministerio Público que 3 decretos fueron publicados con firmas falsas de Dina Boluarte durante este periodo, dado que no se encontraba en condiciones de firmar documentos debido a sus intervenciones quirúrgicas. En otro plano de la información, les contamos que la ATU inició la construcción del nuevo paradero Acho, que será el primer punto de conexión directa entre los corredores azul y morado. La plataforma contará con baldosas táctiles para facilitar el desplazamiento de personas con discapacidad visual.
0: La Autoridad de Transporte Urbano para Lima y el Callao dio inicio a la construcción del primer paradero que conectará de forma directa 2 corredores complementarios de la ciudad. El nuevo paradero Acho, ubicado en el distrito del Rímac, permitirá la conexión entre el corredor azul y el corredor morado, beneficiando a más de 40.000 usuarios cada mes y a cerca de 500.000 pasajeros al año. De este modo, los usuarios podrán realizar transbordos de forma más rápida, segura y ordenada. Así lo mencionó David Hernández Salazar, presidente ejecutivo de la ATU, durante la ceremonia de colocación de la primera piedra.
4: En este espacio público, urbano, de integración, es que vamos a implementar un nuevo modelo de paradero que permita justamente que el ciudadano no solamente esté en un espacio más cómodo, sino sobre todo seguro.
0: Esta obra será ejecutada en un espacio cedido por la Municipalidad Metropolitana de Lima.
4: No solamente para el ciudadano, sino también para nuestros transportistas. Y por ello, felicitar y agradecer, por supuesto, a las autoridades como es la Municipalidad Metropolitana de Lima, con la Gerencia de Movilidad Urbana.
0: El proyecto incluye la implementación de plataformas de concreto de alta resistencia para ofrecer mayor comodidad y seguridad a los usuarios durante la espera del servicio. Además, contará con baldosas táctiles que facilitarán el desplazamiento de personas con discapacidad visual.
4: Donde ya vías, ¿no?, de concreto, vías con condiciones de eficiencia para la transitabilidad han sido puestas ya a disposición por el municipio del Rímac para que el transporte público también llegue justamente a las grandes mayorías y pueda transportarse rápidamente.
0: Asimismo, se realizarán trabajos de adecuación de veredas, rampas y mejoras en la circulación peatonal, con el fin de garantizar una infraestructura accesible y segura para las personas con movilidad reducida.
1: La policía capturó a 2 presuntos integrantes de la banda criminal Los Terribles de Pamplona, acusados de extorsionar a los choferes de Los Rojitos con cobros de hasta 2.000 soles por inscripción. Veamos el informe preparado por Rigoberto Gómez.
5: se dedicaban a extorsionar presuntamente a los choferes de la empresa Los Rojitos de San Juan de Miraflores, a quienes exigían el pago diario de 40 soles para dejarlos trabajar. De lo contrario, amenazaban con atentar contra sus vidas. Las denuncias presentadas por las víctimas permitieron a la policía iniciar las investigaciones que culminaron con la detención de los implicados.
6: Aproximadamente 58 combis de esta ruta, de esta línea, hacían un pago semanal de aproximadamente 3.500 soles todos los días miércoles, modalidad utilizada por estos delincuentes.
5: Dos personas fueron detenidas durante el operativo: Linda Yanina Ponte Lozano, de 28 años, y Gustavo Andrés Chávez Rivas, de 33, alias Tavo, quien al momento de su captura conducía una de las combis de la empresa, haciéndose pasar como chofer.
6: El señor era integrante de esta ruta de transportes, ya, pero con actividad de inteligencia hemos llegado a conocer de que esta persona no realizaba el servicio de transporte público.
5: Esta banda criminal, conocida como Los Terribles de Pamplona, colocaba stickers en las combis extorsionadas como una forma de marcar a sus víctimas.
6: Como podemos apreciar, en la intervención en flagrante delito se encontró el dinero que había sido producto de la extorsión, así como diversos stickers que se hacen denominar la banda del Cholo Castillo.
5: Desde el año pasado, esta empresa de transporte ha sido víctima de diversos ataques. Ahora, las autoridades investigan si la banda criminal Los Terribles de Pamplona estaría vinculada a estos atentados. La policía señaló que continuarán los operativos hasta dar con el resto de los integrantes de esta peligrosa estructura delincuencial.
1: Con esta información vamos a ir a una breve pausa aquí en BT Noticias, pero quédese atento porque regresamos con más información policial y luego qué está sucediendo en las regiones de nuestro país. Todo eso al regreso de esta breve pausa.
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8: 8:32.
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1: Estamos de regreso aquí en Betel Noticias por radio y redes sociales. Y como les comentamos, tenemos más información policial para ustedes. Y es que tras una serie de operativos, la policía desarticuló a una peligrosa banda criminal dirigida por un sicario condenado recientemente a 35 años de prisión. La organización delictiva se identificaba con distintos nombres para extorsionar a comerciantes.
5: ¡Sí! Un mega operativo policial permitió la detención de 11 personas, presuntos integrantes de una peligrosa organización criminal dedicada a la extorsión, sicariato y venta de droga.
11: Escuche primero lo que les está informando.
12: Usted me encierra.
11: Señora.
13: ¿En qué trabajo yo?
5: Según las autoridades, esta banda delictiva exigía cupos extorsivos a comerciantes de San Juan del Urigancho, con pagos que oscilaban entre los 2.000 y 3.000 soles por inscripción, además de cuotas semanales de hasta 800 soles.
14: Tenemos registros de que ellos han llegado a negocios y han hecho disparos en las puertas de ellos, ¿no? Como podemos ver en estos atentados.
5: De acuerdo con la información oficial, las detenciones se ejecutaron en distintos inmuebles tras las denuncias presentadas por algunas de las víctimas de esta peligrosa banda criminal.
15: El nombre.
11: ¿Cuál es tu nombre?
16: Wilmer.
11: ¿Él es? ¿Wilmer qué?
16: Fari.
5: Estos presuntos delincuentes integrarían la banda La Batería del Loco. Sin embargo, también se hacían pasar por otras organizaciones delictivas para extorsionar a las mismas víctimas bajo distintos nombres. En el organigrama de la organización resalta Hurtado Reyes Aldair Francisco, de 24 años, alias Nacho, presunto ex cabecilla de la banda y quien actualmente cumple una condena de 35 años de prisión por sicariato.
14: Esta persona ha sido detenido el año 2024 y se le atribuye casi 50 sicariatos en la zona de San Juan del Urigancho. Sí, efectivamente, él dominaba la zona de Huáscar hasta que fue capturado y ahora lidera su padre y su tío.
5: En los celulares incautados se hallaron registros de los pagos realizados por las víctimas, cuyos cobros eran ejecutados por las mujeres que integraban esta peligrosa estructura de la maldad.
14: También se ha incautado este tipo de máscaras que sabemos que son utilizadas en diferentes delitos.
5: Los 11 detenidos quedaron a disposición del Ministerio Público para continuar con las investigaciones, determinar sus responsabilidades y respondan ante la justicia por los delitos que se les imputan.
1: Realmente preocupante el haber descubierto el liderazgo, en todo caso el hecho de que el cabecilla de esta banda criminal era un joven de 24 años al que se le encontraron, ¿no?, la responsabilidad, la autoría de hasta 50 sicariatos. Eso es simplemente impresionante y preocupante, el hecho de que esté sucediendo con personas, con jóvenes, ¿no? Y justamente para continuar en este ámbito policial, tenemos en este momento información en directo con nuestro compañero Rigoberto Gómez desde Santiago de Surco para darnos más detalle de un robo que parece sacado de la pantalla grande, que parece sacado de película. Y es que ha sido una banda criminal armados que han ingresado a una tienda de armas para robar hasta 30 o más armas en un robo precisamente que se realizó en Surco. Pero para darnos más detalle sobre ello, tenemos a nuestro compañero Rigoberto Gómez. Adelante, Rigoberto, te escuchamos.
17: Bien, Magda, muchísimas gracias por el pase. Saludamos a toda nuestra audiencia de Betel Noticias. Sí, efectivamente, nosotros, y como lo acabas de mencionar, realmente un robo de película lo que sucedió ayer acá en el centro comercial La Alborada, acá en Santiago de Surco, en esta zona bastante conocida, transitada, una zona de muchos comercios, conocida como El Trigal también. Y es que, te comento, ayer se registró un robo en una armería, precisamente en este centro comercial, en el segundo piso, en esta tienda conocida como Impala Sport, que vende pues armamentos. Tres sujetos. Hay videos que donde se ve una camioneta llegando en el estacionamiento, en el exterior de este centro comercial. Luego se acercan tres personas, tres hombres acompañados de una fémina. Estos, minutos después, estos sujetos ingresan a la tienda y cabe destacar que para ingresar a esta tienda de esta armería hay dos puertas de seguridad, pues, ¿no?, que son controladas obviamente por los trabajadores en el interior de la tienda. Cuando ellos logran pasar este acceso, se hacen pasar por digamos, clientes que están revisando, digamos, las armas, está la mercadería armamentista, y minutos después, uno de los sujetos desenfunda un arma e inicia este robo. Ellos cargaban un maletín, pero también una bolsa de rafia, donde empezaron, ¿no?, a guardar todo, donde empezaron a guardar pues todo el armamento. En total fueron 39 armas, 29 pistolas, 6 escopetas y 2 carabinas. Mientras tanto, en la parte de afuera estaba aquella mujer que se ve en los videos, digamos, vigilando la zona, y supuestamente, según información de algunos también comerciantes acá de la zona, en el exterior se encontraban al menos 5 motocicletas esperando la salida de estos sujetos, muy aparte pues de la camioneta que ya estaba en la parte afuera de este centro comercial. Realmente insólito lo que sucedió. Ahora, la gran pregunta, ¿no?, que nos hacemos todos: ¿cuál va a ser el fin de estas armas? ¿Se van a vender en el mercado negro? ¿Van a ser usadas para cometer un gran robo? Escenas como esta la hemos visto en las películas norteamericanas, pero vemos que también sucede, ¿no? Entonces, es un caso que esto está en materia de investigación. Esta es la situación. La policía continúa investigando. Nosotros subimos al segundo piso donde está ubicada esta tienda, sin embargo está cerrada, y creo que están ahí pochando las imágenes, está cerrada la tienda, no pudimos conversar quizás con el propietario de la tienda, con algún trabajador de la misma, y por supuesto no pudimos ingresar a grabar, digamos, adentro con la cámara, ya que esto está prohibido. Esta es la situación que está sucediendo, un robo realmente de película. Uno de los sujetos sacó una escopeta también para poder cometer este robo. Mientras tanto, bueno, continúan las investigaciones al respecto y nosotros, por supuesto, dándole seguimiento a este robo de más de 39 armas acá en este centro comercial conocido como La Alborada en Santiago de Surco. Esta es la información que puedo brindarte hasta los momentos. Magda, con esto regreso contigo a los estudios.
1: Muchas gracias, Rigoberto, por darnos más detalles de lo que sucedió en Santiago de Surco, y esperemos que pronto pueda haber más claridad respecto a este robo que se realizó. Nosotros aquí en Betel Noticias vamos a trasladarnos ahora a las regiones de nuestro país para ver qué está sucediendo ahí.

0: Muy bien, iniciamos el bloque de provincias aquí en Betel Noticias por radio y redes sociales. Y les contamos que en el Alto Mayo los productores de arroz siguen acatando el paro indefinido y anunciaron que evaluarán medidas adoptadas por el gobierno central. Mientras que en Tacna, una familia fue víctima del robo de más de 100,000 dólares en efectivo.
1: En Cañete, un ataque de sicarios dejó 2 personas fallecidas y 1 herido en el centro poblado de Hualcará, en el distrito de San Vicente. Las víctimas fueron auxiliadas y trasladadas de emergencia al hospital más cercano. Sin embargo, 2 de ellas murieron debido a la gravedad de sus heridas, mientras la tercera permanece bajo observación médica. Vecinos de la zona indicaron haber escuchado varias detonaciones antes del ataque, lo que causó alarma entre los pobladores. Agentes de la Policía Nacional del Perú y representantes del Ministerio Público llegaron al lugar para iniciar las investigaciones y recoger evidencias que permitan identificar a los responsables. Por otro lado, en Zapozoa, los productores arroceros de Alto Mayo continúan acatando el paro nacional indefinido y hoy evaluarán el decreto de urgencia anunciado por el gobierno para definir si mantienen o no su medida de protesta. El presidente de la Federación de Arroceros de Alto Mayo, Eber Quiliche, señaló que las negociaciones realizadas en Lima no tuvieron resultados favorables y cuestionó que los gremios que participan directamente en la huelga no fueran incluidos en la mesa de diálogo. La decisión final será tomada en una asamblea nacional. Mientras tanto, en Tacna, una familia fue víctima de un violento asalto a mano armada en su vivienda ubicada en la Asociación Señor de Locumba, en el centro poblado Augusto Beleguía. Según el reporte, 5 delincuentes encapuchados irrumpieron en el inmueble y redujeron a una pareja de adultos mayores y a su hija para luego apoderarse de aproximadamente 100,000 dólares en efectivo y cerca de 2,000 soles. Tras cometer el robo, huyeron en una camioneta oscura con lunas polarizadas.
0: En Jaén se reporta la amenaza a una profesora que denunció corrupción. Para darnos más detalles sobre esta noticia, tenemos a nuestra colaboradora Karemi Lucero con nosotros. Adelante, Karemi.
2: Buenos días, Magda, informando para Betel Noticias desde Jaén. En esta provincia, una docente ha denunciado haber sido víctima de amenazas de muerte en un hecho que ha generado preocupación tanto en el sector educativo y también en la ciudadanía. Se trata de la profesora Zoila Rosa Llanos Tantalián, conocida por su labor de denuncia frente a presuntos casos de corrupción en esta parte del país. Según se informó, ella recibió un video intimidatorio a través de su teléfono móvil en el que se le advierte que evite involucrarse en temas relacionados con el gobierno regional. La docente señaló que desde hace varios años viene impulsando denuncias contra presuntas irregularidades en el sector educación, incluyendo casos vinculados a la UGEL Jaén, situaciones administrativas en instituciones educativas como el Colegio Jaén de Bracamoros, así como presuntas incompatibilidades laborales en servidores públicos. Pese a las amenazas, Llano Santalián manifestó que no dará marcha atrás en su labor, asegurando que estas acciones buscan amedrantarla, pero que, por el contrario, refuerzan su compromiso de continuar denunciando actos que afectarían la transparencia en la educación. Este caso ya fue puesto en conocimiento de la Policía Nacional del Perú en Jaén, donde se vienen realizando las investigaciones correspondientes para identificar a los responsables y determinar el origen de las amenazas. Diversos sectores han expresado su preocupación y respaldo a la docente, señalando la importancia de garantizar la seguridad de quienes denuncian presuntos actos de corrupción, así como la necesidad de que estos hechos no queden impunes. Desde Jaén, informó para ustedes Karemi Lucero para Betel Noticias. Adelante.
0: Muchas gracias Karemi por la información. Qué indignante, ¿no le parece? El hecho de que amenacen a una profesora, amenacen a un ciudadano en general, no, porque podría ser cualquier ciudadano, que se haya atrevido a denunciar actos de corrupción, presuntos actos de corrupción en el sector en el que se encuentra. En este caso, la profesora en educación. Yo creo que se celebra la valentía que tiene la profesora, no solo de haber hecho la denuncia de estos presuntos actos de corrupción, sino también de decidir continuar con su trabajo, ejerciendo su profesión. pese a las amenazas, incluso de muerte, que señala haber recibido. Porque no sé si de pronto al momento de escucharlo nos podemos poner en esa posición y pensar, ¿no? ¿Qué pasaría si reciben amenazas de muerte? Pero ha decidido continuar con su trabajo y yo creo que con una postura muy valiente de decir, si acá se tienen que denunciar las cosas que están mal, entonces se denuncian. Y nadie puede venir a amenazarte por al final ejercer también tus deberes como ciudadano al momento de fiscalizar a las autoridades, al momento de señalar aquello que puede no estar ejerciéndose de la manera correcta. Ese también es deber de nosotros como ciudadanos, desde el lugar donde estemos, ¿no? Y en este caso, desde el sector de educación, en su rol como profesora. Desde Betel Noticias hacemos un llamado a las autoridades para que puedan resguardar la seguridad de los que están señalando, ¿no?, que han recibido las amenazas de muerte, y que más bien se priorice la investigación para lo que señala la profesora se pueda desmentir o al final se pueda confirmar. Vamos ahora a trasladarnos hacia Tumbes. Y es que el paro agrario ha generado escasez y alza de precios en productos básicos. Para ampliar esta información tenemos con nosotros ya a nuestro colaborador César Chero con nosotros. Adelante, César, te escuchamos.
3: Buenos días, Magda. Informando para Betel Noticias desde la ciudad de Tumbes. La situación en la región comienza a generar preocupación entre comerciantes y familias debido a las consecuencias del paro agrario que mantiene bloqueadas varias carreteras del norte del país. En mercados y centros de abasto ya se reporta escasez de verduras, condimentos y otros productos de primera necesidad, además de un incremento inmediato en los precios afectando directamente el bolsillo de cientos de familias. Comerciantes señalaron que el ingreso de mercadería se ha reducido considerablemente por la interrupción del tránsito de camiones que trasladan alimentos desde otras regiones. Como consecuencias, varios productos comenzaron a subir de precio en pocas horas, mientras algunos puestos ya presentan desabastecimiento parcial. Consumidores expresaron su preocupación porque el dinero ya no alcanza para comprar lo habitual, e incluso algunos optaron por retirarse sin realizar sus compras debido al incremento de costos. El panorama también afecta al transporte interprovincial. Decenas de pasajeros permanecen varados por la suspensión de viajes hacia distintas ciudades del norte, luego de que varias empresas decidieran paralizar la venta de pasajes por los bloqueos en la vía. Uno de los puntos más críticos se registra en el puente Simón Rodríguez, donde agricultores mantienen medidas de protesta como parte de sus reclamos frente a la crisis que atraviesa el sector. Los manifestantes exigen respuestas concretas del gobierno ante la caída del precio del arroz, el alto costo de fertilizantes e insumos agrícolas, además de medidas urgentes para enfrentar situación económica que afecta el campo. Mientras tanto, en Tumbes crece la preocupación para el abastecimiento de alimentos y por el impacto de la protesta viene generando en la economía familiar y el transporte regional. Las autoridades siguen evaluando medidas frente a esta emergencia. Reportó para ustedes César Chero para Betel Noticias.
0: Muchas gracias, César, por esta información. Y con ello nos vamos a trasladar ahora de regiones al plano internacional aquí en Betel Noticias. Los colombianos escogerán presidente el domingo en unos comicios que se celebran en la peor ola de violencia en una década y en los que decidirán si ratifican a la izquierda en el gobierno por primera vez o giran hacia la derecha.
4: Los colombianos eligen presidente el domingo en unos comicios que se celebran en medio de la peor ola de violencia en una década. Las presidenciales definen si ratifican a la izquierda en el gobierno por primera vez o giran hacia la derecha. Sin posibilidad de reelección, el presidente Gustavo Petro termina su mandato con menos desempleo y salarios más altos, pero en un contexto de recrudecimiento del conflicto armado marcado por atentados con coches bomba, drones explosivos y el asesinato de un precandidato presidencial. En las encuestas se perfila como favorito el senador izquierdista Iván Cepeda, de 63 años, defensor de las víctimas del conflicto armado y aliado de Petro en el partido Pacto Histórico, que apuesta por continuar con sus políticas sociales y las negociaciones de paz con grupos armados.
5: Nuestro principal compromiso será con los pobres, que no quepa duda, con las comunidades históricamente marginadas, con las víctimas de la violencia, con quienes han soportado las peores injusticias sociales y económicas.
4: Para ganar en una sola vuelta se necesita más de la mitad de los votos. Los sondeos prevén un balotaje el 21 de junio entre Cepeda y el abogado derechista Abelardo de la Espriella. Apodado El Tigre, este millonario y excéntrico de 47 años sin experiencia política y que habitualmente lleva chaleco antibalas, encarna el rechazo a Petro y una línea dura para enfrentar a guerrillas y narcotraficantes.
6: Es ahora cuando Colombia debe dar un giro decisivo hacia el desarrollo, la institucionalidad, el buen gobierno. Que derrote para siempre la anarquía que pretenden perpetuar entregándole el país al narcoterrorismo y a los violentos.
4: La derecha llega dividida con otra opción en el tercer lugar en los sondeos, la senadora de 50 años Paloma Valencia, del Centro Democrático, el partido del popular expresidente derechista Álvaro Uribe y perteneciente a una de las familias más poderosas de Colombia.
7: Hoy el gobierno sube en las tarimas a los peores criminales de Antioquia para que lo acompañen. Y eso, antioqueños, es lo que va a cambiar.
4: A diferencia de otros países en Latinoamérica que optaron por un viraje a la derecha, en Colombia la izquierda da pocas muestras de desgaste. En el mandato de Petro, el salario mínimo nominal aumentó 75% y el desempleo cayó, impulsado en parte por la contratación estatal, en uno de los países más desiguales del mundo. Pero la oposición cuestiona el déficit fiscal de casi el 7% del Producto Interno Bruto y una deuda pública que supera el 64% del PIB, así como el deterioro de la seguridad pese a las políticas de paz total con las que Petro intentó sin éxito desmovilizar a los grupos que siguieron en armas tras la firma del acuerdo con la guerrilla de las FARC en 2016. Expertos coinciden en que las organizaciones armadas aprovecharon las negociaciones para fortalecerse. El ministro de Defensa, Pedro Sánchez, aseguró que 408 mil miembros de la fuerza pública fueron desplegados en todo el país para garantizar la seguridad durante las presidenciales, además de aeronaves, buques, drones, antidrones y blindados.
0: Ministros de 5 países sudamericanos, entre ellos el Perú, acordaron en Chile crear un plan para frenar el avance del crimen organizado internacional, que incluirá medidas de control migratorio y financiero.
8: Cancilleres y ministros de seguridad de Argentina, Chile, Bolivia, Ecuador y Perú acordaron el jueves en Santiago crear un plan para frenar el avance del crimen organizado internacional, que incluirá medidas de control migratorio y financiero. Estos países se ven afectados por un aumento de la inseguridad y la llegada de bandas criminales como la venezolana Tren de Aragua.
9: Que grupos que quieren debilitar al Estado, que quieren interrumpir el orden democrático constitucional, financiados por recursos del crimen organizado, hoy en día están campeantes en algunos territorios. No nos vamos a dejar vencer. Tenemos de nuestro lado la democracia, nuestra propia constitución, pero además el apoyo de todos los países que están acá hoy presentes.
8: Los ministros decidieron crear un grupo de trabajo que defina medidas en seguridad, inteligencia financiera y tributaria, así como control migratorio y de fronteras. La agrupación se reunirá en 6 meses en Argentina. La iniciativa fue liderada por el presidente José Antonio Kast, quien ganó la presidencia chilena con la promesa de combatir la delincuencia. Chile es todavía uno de los países más seguros de la región, pero los asesinatos y secuestros aumentaron con la llegada del Tren de Aragua. La tasa de homicidios fue de 5,4 por cada 100.000 habitantes en 2025, el doble que hace una década.
10: Hoy día nuestra región está en un momento muy privilegiado, diría yo, de encuentro entre naciones para poder combatir este flagelo.
8: La tasa de homicidios de América Latina es de 18 por cada 100.000 habitantes, 3 veces la media mundial de 5,6, la mitad relacionados al crimen organizado, aseguró el fiscal nacional chileno Ángel Valencia en la actividad. Ecuador es el más afectado, pues se convirtió en los últimos 5 años en el país más violento de Sudamérica, con 51 asesinatos por cada 100.000 habitantes en 2025, un aumento del 550% en ese periodo.
0: Con esta información tenemos que despedirnos en esta edición de Betel Noticias por Betel Radio y también a través de las redes sociales. Así que no se olviden de suscribirse al canal de YouTube, de seguirnos en la multiplataforma de Betel para que no se pierda ninguna de esas ediciones ni de toda la programación que tenemos de bloque informativo para ustedes. Mi nombre es Magda Núñez y nos estaremos viendo el lunes. Luego del debate presidencial, este 31, que recuerde, va a tener una transmisión especial en Betel Noticias. Nos vemos. Mi nombre es Magda Núñez. Buen fin de semana.
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14: Hablando de Lot, dice que lo libró al justo Lot, abrumado por la nefanda conducta de los malvados. Esta forma de vivir la hemos heredado de Dios. Del mundo y del pecado, amigos míos, solo heredamos una mala manera de vivir. Ese es el entorno en que están creciendo muchos hijos, oyendo vulgaridades, indecencia. Escúcheme, madre soltera que me oye. Dios quiere darle un hogar digno como debe ser. ¿Qué hace usted? Ensayo y error, poniendo padrastro o algunos poniendo madrastra, hijos criándose en hogares disfuncionales, oyendo las peleas, las contiendas, las vulgaridades. En ese ambiente usted está criando hijos para la delincuencia. Esos son los que forman parte de la primera línea. Sí, señor. Un cristiano genuino y verdadero no vandaliza, no se va a hacer daño, acabar con el bien público.

0: públicos o privados, el joven cristiano que crece en un ambiente espiritual, honra y bendice al Dios del cielo. Gloria al que vive para siempre.
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1: En Betel Radio, el verso del día. Salmos capítulo 27, versículo 14. Aguarda a Jehová, esfuérzate y aliéntese tu corazón. Sí, espera a Jehová.
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2: En Betel Radio, esta es la hora exacta.
5: 9:00.
2: Son las 9 de la mañana. 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
6: Hola, hola, ¿qué tal? ¿Cómo están? Muy buenos días. Dios los bendiga. Sean bienvenidos a su programa Hora Punta por Betel Radio, la voz que inspira aquí en Lima en los 100.1 FM y a nivel nacional en 326 repetidoras. Mi nombre es Juan Diego Berna y tengo la oportunidad de saludarlos gozosamente en esta mañana de viernes, hoy específicamente 29 de mayo, el último viernes del mes. Y exactamente a 2 días del debate presidencial, y estamos hablando de 9 días de la segunda vuelta electoral. Bueno, 9 días y horas. Nosotros estamos haciendo el seguimiento respectivo y les estamos dando a ustedes la oportunidad de seguir conociendo más del equipo técnico que conforman las escuadras de Juntos por el Perú y de Fuerza Popular. Estuvo César Guarniz el día martes, el día miércoles Marco Vinelli de Fuerza Popular, César Guarniz, quien había estado en País para Todos y que ahora está en Juntos por el Perú en el sector A de agroindustria, agricultura, sistema agropecuario, medio ambiente. Ha estado ayer José Recoba del equipo médico, y parte también del jefe de plan de gobierno de Fuerza Popular. Y hoy nos estará acompañando el señor Guerra García, quien estuvo en el sector de infraestructura en, por supuesto, el debate técnico. Lo recordarán ustedes también. Sin embargo, hemos tenido algunos contactos, algunas comunicaciones con otros representantes en los que no hemos obtenido respuesta. Y lo que hacemos aquí, por supuesto, es hacer preguntas, donde en definitiva queremos conocer a fondo cómo es que se viene desarrollando el trabajo técnico dentro de los partidos. Y por supuesto, desde aquí yo tan solamente quiero hacer una precisión, un llamado a toda nuestra gente creyente, a todo nuestro pueblo cristiano conservador que nos escucha, que en este momento está, en este momento probablemente trasladándose a su centro de labores, o ya llegó, o si es que está a través de la web de betel.fm escuchándonos, decirles que nosotros desde el momento que asumimos la conducción, y hablo por supuesto también en nombre de mi compañera y co-conductora Grecia Oré, hemos buscado informarles con la total transparencia de lo vivencial. todo lo que hemos estado observando nosotros, no lo que nos han estado contando, sino lo que hemos también nosotros tenido la oportunidad de ir, salir y corroborar. Entonces, mañana no va a ser la excepción. Pasado mañana, perdón, el día domingo 31 de mayo, cuando estemos en el debate técnico, hemos hecho la mención, por ejemplo, que en la primera vuelta, Keiko Fujimori no quiso declarar a nuestras cámaras. No quiso declarar, y eso, por supuesto, es algo que es público. Nos acercamos en diferentes oportunidades para poder invitarla a que declare a nuestro box de prensa cuando estábamos en el debate presidencial del 23 de marzo, que fue hasta el 1 de abril. Esas dos semanas de tres días respectivamente. Le preguntamos si es que podría declarar para la radio cristiana, Betel Radio. No nos hizo caso. A diferencia de Roberto Sánchez, que se acercó con su sombrero chotano, ya sabemos que es de Guaral, ya sabemos que reside en San Borja, pero se acercó, tuvo ese gesto, respondió las preguntas. Y bueno, desde la percepción, por supuesto, señaló, por ejemplo, algo que es abiertamente inconsistente. Roberto Sánchez dijo que votar en abstención es lo mismo que votar en contra. Esto en referencia a la vacancia de Pedro Castillo Terrones. Y ya sabemos que es una mentira a todas luces. No es lo mismo votar en abstención que votar en contra. Pero ya sabemos que es parte de una estrategia política. Los partidos, cuando llegan a estas instancias, aplican todo el marketing político con el que han sido capacitados, con el que han sido entrenados. Para eso está también el equipo de comunicaciones de los partidos. Entonces, hábilmente, le han dicho, oye, por si acaso, si te quieren tocar el tema de la vacancia de Pedro Castillo, tú di que nada más te retrotraíste, no quisiste votar en contra, te abstuviste porque el escenario todavía no era 100% claro. Entonces, votar en abstención es lo mismo que votar en contra. Si es que esa ha sido la recomendación, ha sido gravísimo, ¿eh? O sea, el equipo de comunicaciones allí tendría que ser más preciso, porque eso, por ejemplo, es decir una mentira flagrante a nivel nacional. En 326 repetidoras donde Betel Radio llega, han escuchado esa declaración de Roberto Sánchez aquel 30 de marzo del 2026. Pero bueno, este domingo vamos a estar también en el debate presidencial. Y vamos a ver, bueno, si la señora Keiko Fujimori nos atiende, si es que tiene a bien responder nuestras preguntas. Ahí estamos haciendo un trabajo coordinado y en equipo, tanto con mi compañera Grecia Oré, Carolina Maricel Horna Reyes, quien es nuestra productora, y por supuesto con todo el equipo de Switcher, que está aquí, mi amigo Cristian Sanabria, nuestro amigo Moisés Goitía, Edgar Pacheco, Kaila, Patsy, todos los que trabajamos aquí, por supuesto, buscamos el mejor de los esfuerzos para poder llevarles a ustedes la información necesaria y respectiva en la búsqueda de escuchar propuestas, en la búsqueda de reconocer cuál es el partido que está llevando el mejor cuadro técnico. Necesitamos en estos tiempos soluciones, ya no cuentos, soluciones. Así que bueno, vamos a comenzar nuestra jornada de hoy, nuestra jornada de entrevistas. Hoy de manera particular nos corresponde, como lo había mencionado en los primeros minutos ya de nuestra introducción, está Gustavo Guerra García, miembro del equipo técnico de Juntos por el Perú, y ustedes lo vieron allí defendiendo el eje temático de infraestructura el pasado domingo 24 de mayo. Señor Guerra García, bienvenido, Dios le bendiga.
7: Muchas gracias, encantado de estar en Betel, la casa de Dios.
6: Señor Gustavo Guerra, usted ha tenido una participación, digamos, igualmente que acaparó los sentidos de la prensa a la hora, pues, de tener este intercambio con su oponente de Fuerza Popular. ¿Los ven en este momento como oponentes, como rivales políticos, como adversarios? ¿Cómo percibe Juntos por el Perú a Fuerza Popular en estos momentos? ¿Un peligro, una amenaza? ¿Cómo lo ven?
7: A ver, a las personas que vinieron al debate son peruanos, y como ha dicho Roberto Sánchez, nosotros no tenemos enemigos entre los peruanos, ¿no? Un gobierno de Keiko Fujimori, que por diferentes circunstancias y estrategias que ellos han desarrollado, ya controla la Junta Nacional de Justicia, ya controla el Jurado Nacional de Elecciones, el Ministerio Público, la Defensoría del Pueblo y otras instituciones independientes, que además lidera el Congreso con una correlación de fuerzas muy definida, y que pudiese ganar el Ejecutivo de forma directa, tendría todo el poder. A mí sí eso me parece una gran amenaza autoritaria, para el Perú, me parece un riesgo para el Perú.
6: Una amenaza autoritaria, un riesgo para el Perú, ¿ok?
7: Porque la definición de autoritarismo es cuando un poder del Estado controla a todos los demás, ¿no? Y eso es lo que puede ocurrir si gana Keiko Fujimori. Entonces, en ese sentido, a mí me parece que tenemos tres amenazas importantes en el país. El niño costero, que de acuerdo a los datos internacionales podría ser un niño considerable con un 35% de probabilidad. La subida del precio del petróleo, si continúa la guerra entre Irán, Estados Unidos e Israel, que también genera muchos riesgos de suban los alimentos y que tengamos una caída del poder adquisitivo de los salarios de los trabajadores, y la amenaza autoritaria, que es la más grande y la mayor de las tres amenazas que he mencionado.
6: Ahora, habla usted de instituciones tomadas y, por ejemplo, hablar del Ministerio Público, que estaría tomado por el fujimorismo o por Fuerza Popular.
7: O por la correlación que Keiko lidera, ¿no? La correlación de fuerzas que Keiko Fujimori lidera en el Congreso, ¿no?
6: La correlación. Pero ¿cómo se enlaza, por ejemplo, el titularato de Tomás Aladino Gálvez con Keiko Fujimori? ¿Cuáles son esas redes en las que usted supondría que, justamente por esa razón, el Ministerio Público estaría tomado por las correlaciones de fuerzas de Keiko Fujimori?
7: Bueno, está claro que durante el gobierno de Vizcarra, cuando se destaparon los problemas del caso de Lavajueces, ¿no es cierto? Y el señor Aladino Gálvez es uno de ellos, la señora K estaba involucrada, ¿no? Mencionada y citada en todo este proceso, ¿no? Entonces hay una vinculación clara entre ese proceso y esta situación en la cual Aladino Gálvez ha llegado aquí para poder defender a Patricia Benavides, ¿no es cierto? Y desechar a Adela Espinosa. O sea, está claro que hay una articulación, hay un sentido y hay una voluntad de manejar las cosas de esta manera. Y esto se enlaza con que hay 90 congresistas, todos de la correlación que lidera Keiko Fujimori en el Congreso, que tienen problemas con la justicia. Y por eso es que se ven en la necesidad, ¿no?, de poder capturar el Tribunal Constitucional para que éste dé una sentencia, ¿no es cierto?, que le permite a Keiko Fujimori escaparse del caso Cócteles y del financiamiento de Odebrecht de forma tal que es una gran interferencia en la justicia, ¿no? Entonces, esa es la situación en la que estamos. Puede ser que algunos no lo quieran ver, pero es un problema para mí muy grande en el país, el primero, ¿no? Y el plano institucional está muy golpeado, ¿no?, por esta voluntad de capturar los demás poderes.
6: Ahora, esto también podría ser algo que podría criticársele, por ejemplo, a Delia Espinosa. Si es que hablamos de Delia Espinosa como fiscal de la Nación, en el momento que fue antes del desacato abrupto que tuvo el 16 de junio del 2025, se podría decir entonces que Delia Espinosa no representaría un ministerio público tomado por las fuerzas del fujimorismo, para usted.
7: No, yo no creo que Delia Espinosa sea parte de esa correlación.
6: Porque
7: de ninguna manera, ¿no? Y más bien yo respaldo a Delia Espinosa y me parece que el abuso que están cometiendo con ella es una represalia de la correlación de fuerzas que le diera Keiko, uh-huh, de las personas que son un problema para ellos, ¿no? Porque aquí, digamos, nosotros criticamos mucho a Keiko porque ellos han interferido con el Tribunal Constitucional y presionado, mira la crisis que están, que han forzado a la presidenta del Tribunal Constitucional a renunciar. Uh-huh. Y claro, han hecho que lo que dice la Constitución, que el Congreso no tiene iniciativa de gasto, lo han cambiado, ¿no?, a través de una sentencia del Tribunal Constitucional. Pero la razón por la cual, en primer lugar, tuvieron que capturar al Tribunal Constitucional era para salvarse de sus propios procesos judiciales, ¿no? Porque es el tribunal la que ha excluido a Keiko de este proceso y a todos los miembros del fujimorismo que estaban involucrados, y como otro tipo de represalia han dejado a su pobre ex esposo como el único involucrado en el caso de Cócteles, ¿no?
6: Ah, lo dice por Mark Vito.
7: Sí, pues que
6: el pobre ex esposo, dice usted.
7: O sea, claro, para que te dejen.
6: No, no
7: como
6: me parece pobre ahí,
7: Mark. Está bien, en el sentido de que me parece bastante injusto que probablemente el menos involucrado en ese tema sea el único que queda como acusado en el caso, ¿no?
6: Bueno, ahora
7: no pareciera que fuera casualidad, ¿no?
6: Claro, pero haciendo un paréntesis, señor Gustavo Guerra, aquí por supuesto estamos para buscar de tratar la mejor de las comprensiones frente a una situación tan polarizante en la que nos encontramos. Y al menos en lo particular, cuando hemos tenido la oportunidad de cubrir los diferentes sucesos, por ejemplo, lo que pasó el 16 de junio, esta vigilia que hizo la señora Delia Espinosa, estuvimos presentes, cuando la señora Patricia Benavides intentó regresar por la resolución de la Junta Nacional de Justicia, estuvimos presentes. Estuvimos en ese momento, en el escenario, con las cámaras, con los micrófonos de Betel Noticias. Y algo que observábamos y apreciábamos, por supuesto, eran los discursos que se mencionaban, los intereses políticos detrás de los administradores de justicia, porque sabemos que el funcionario está para cumplir su función, específicamente si hablamos del Ministerio Público, el fiscal, la tarea de perseguir el delito con el grado de objetividad que se le merece. Y hablando de Delia Espinosa, que claro, para ustedes sería la representante que demostraría que el Ministerio Público no estaría tomado por las fuerzas de las influencias de Keiko Fujimori. Pero la hemos visto a la señora Delia Espinosa en un video reciente. Mire, ahí está. Delia Espinosa en una reunión donde está Mesías Guevara, la señora Ledesma, Alfonso López Chau, donde a vivas voces se escucha Fujimori nunca más. Y ahí está la señora Delia Espinosa, la ex fiscal de la Nación. Por lo tanto, uno allí se da cuenta que es evidente ya la línea política que trae detrás de Delia Espinosa. Entonces, si hablamos de instituciones tomadas,

0: reunión que prácticamente agrupa a todas las voces que se oponen a Keiko Fujimori, o más preciso aún, son los que gritan Keiko Fujimori o Fujimori nunca más.
1: Entiendo perfectamente que hasta en la casa de Dios alguien tiene que hacer de abogado del diablo, ¿no? Pero lo que es cierto es que en tu narrativa hay un pequeño problema de secuencia temporal, ¿no? O sea, Delia Espinosa ha hecho esto después de haber sufrido el maltrato, ¿no es cierto?, de parte del Congreso, que todos lo hemos visto en televisión, ¿no es cierto?, de ser sacada de la peor manera, y después de tener que ir a seguir teniendo una participación en la vida política peruana a través del Colegio de Abogados, ¿no?, de ganar las elecciones contra el candidato del pacto mafioso, ¿no es cierto?, y por lo tanto está en una situación en donde ya no es fiscal de la nación. Ella ha vivido, ¿no es cierto?, la persecución y las represalias del pacto mafioso que está en el Congreso, y obviamente hoy ha decidido hacer política porque es lo que nos queda, ¿no es cierto?, para salvar al Perú y salvar a la democracia, ¿no? Entonces hay un ajuste temporal a tu narrativa que hace que no sea lo mismo, ¿no es cierto?, que esto lo haga después de todos los maltratos a que lo hubiera hecho mientras fuera fiscal, ¿no? Aladino Gálvez tiene una historia en la cual su vinculación es con los Cuellos Blancos del Callao, ¿no? Entonces a mí me parece que son dos personajes completamente diferentes. Uno
0: lo llama bastante... Diablo, usted lo llama Diablo a Tomás Aladino Gálvez.
1: No, yo no he dicho Diablo. Yo he dicho
0: Abogado del Diablo, no, no. Me ha dicho usted.
1: Ah, a ti, porque el Abogado del Diablo es, ajá, el que hace el esfuerzo de poner a prueba al entrevistado haciéndole las preguntas más difíciles. No, solo en ese sentido.
0: Ok. Bueno. Claro, y en ese punto, o sea,
1: yo está reitero, bien que lo hagas porque la prensa está para eso,
0: ¿no? Sí, por supuesto, y estoy aquí para incomodarlo también, señor Gustavo Garra.
1: Por supuesto.
0: Pero en ese punto...
1: Y aquí estamos para que nos incomodes.
0: Claro, pero en ese punto yo reitero el punto de Delia Espinosa, que sería, por supuesto, a claras luces, en este momento, independientemente de lo que significa. Ella no es una ciudadana cualquiera. No, ella, claro, es en este momento decana del Colegio de Abogados de Lima, donde se supone que es una institución que debería mantenerse fuera de la politización. Pero lo que hace aquí la señora Espinosa con su sola presencia, levantando la mano, tomando el micrófono, es evidentemente manifestando una línea política como tal, la línea política de el oponerse al fujimorismo. Entonces, esto nos lleva a la pregunta. Es, sí, pero entonces, yo no estoy de acuerdo. Delia Espinosa, sumando a José Domingo Pérez, que también fue un fiscal que trabajó, que luchó, que dijo luchar contra la corrupción y que ahora lo vemos como abogado de Pedro Castillo, y sumado al equipo técnico de Juntos por el Perú. Es entonces el sistema de justicia una preparatoria para los políticos de izquierda del siglo XXI?
1: Yo creo que el sistema de justicia, el Ministerio Público, el Poder Judicial, cuando ocurre que los poderes más oscuros toman decisiones de represalias, de comportamiento, digamos que lo que hemos visto son en las organizaciones criminales más peligrosas, ¿no? Y maltratan a esos actores que han tratado de hacer justicia, porque digamos, vamos al caso, a ver, primero, el cargo del Colegio de Abogados no es un cargo de un líder aséptico, ¿no? El anterior presidente del Colegio de Abogados también fue el primero en relevar que habían 90 congresistas con problemas por la justicia y que por eso se había destruido el marco legal del Perú, haciendo 8 leyes pro crimen, leyes pro corrupción, ley en pro violación de derechos humanos, y aparte de las leyes que han dado para dar exoneraciones a mansalva, ¿no es cierto?, que nos cuestan 27 mil millones de soles anuales y que no permiten financiar las becas y generan despidos en todos los sectores, ¿no? Hay 1.500 personas que han sido echadas del Estado porque no alcanza la plata, no alcanza los recursos corrientes. Entonces, eso es lo que ha ocurrido. Que un presidente del Colegio de Abogados no pueda hablar sobre estas cosas y no puede estar en contra de los que le hicieron no tiene sentido, ¿no es cierto? O sea, el anterior Colegio de Abogados también han liderado el diálogo por la democracia, relevando, ¿no es cierto?, el daño que se ha hecho al marco legal y al marco constitucional. Porque o sea, también hay normas en la Constitución que han generado inestabilidad de poderes, que puedas vacar al presidente en un día, en un mes, una semana, ¿no es cierto? Y que además están consagrando la captura de parte del Congreso de los poderes independientes, ¿no?
0: O sea, para usted, ya para concluir esa parte, señor Gustavo Guerra García, miembro del equipo técnico de Juntos por el Perú, estamos aquí conversando 9 y 18 de la mañana en Betel Radio, La Voz que Inspira. ¿Diría usted, señor Guerra García, entonces, que lo que está haciendo Delia Espinosa al tomar una posición como decana del Colegio de Abogados de Lima y también como ciudadana es correcta su posición?
1: Es legítimo, yo creo que
0: es legítimo. ¿Válido?
1: Sí, por supuesto.
0: ¿Sí?
1: Sí, bueno, totalmente.
0: Diferimos completamente.
1: Diferimos.
0: Respetuosamente. Así es. Yo también soy ciudadano, yo también le digo, si en el caso de yo estudiar la carrera de Derecho y me tocase estar allí frente a una decana, ¿no? Con una posición política, sea que esté a favor del fujimorismo o en contra del fujimorismo, a mí me dejaría con un sinsabor enorme. Pero son posiciones y, por supuesto, sí, aquí estamos
1: en cambio,
0: para...
1: A mí me parece una actitud valiente poner el pecho en un momento difícil, porque ella sigue siendo objeto de represalias de parte del pacto mafioso del Congreso. Así que me parece su actitud lo más valiente a lo cual podemos tener en este momento, ¿no?
0: Un pacto mafioso en el que Roberto Sánchez fue

0: ¿Parte también?
1: No.
0: Nunca.
1: Roberto Sánchez no ha votado por ninguna de las leyes pro crimen, ni las leyes pro corrupción, ni las leyes pro impunidad. Incluso cuando yo trabajaba en el equipo de Venceremos, uh-huh, al cual pertenezco, y Venceremos está apoyando Juntos por el Perú, nosotros estudiamos, ¿no?, todos los votos de Roberto porque queríamos ver si le podíamos criticar, porque nos estaba ganando por lejos los votos en el campo popular donde nosotros queríamos conseguir respaldo electoral. Y lo estudiamos y no encontramos, no pudimos encontrar una forma de criticarlo por las leyes que aprobó, porque en general no estuvo ni con las leyes pro crimen, ni con las exoneraciones a los transportadores, ni con las leyes pro corrupción, ni con las leyes pro impunidad de los derechos humanos.
0: Ahora, él, lo que usted está diciendo en este momento, señor Gustavo Guerra, es falso. Es falso, y se lo digo aquí en vivo y en directo para que se pueda reconocer que el señor Roberto Sánchez sí votó en lo que ustedes llaman leyes pro crimen, uh-huh, específicamente a la ley 31989, que fue justamente el propio Roberto Sánchez, candidato presidencial por Juntos por el Perú, el coautor de esta ley que estaría, por supuesto, favoreciendo a la minería informal. Repito, la ley 31989, y que, por supuesto, entra en el paquete. Se lo preguntan a Rosa María Palacios, se lo preguntan a, sí, bueno, abogados para mí esa ley como el no señor entra en el paquete Martín Salas.
1: De leyes pro crimen.
0: ¿Por qué no entra esa ley?
1: O sea, porque no es. Porque la ley es pro crimen. Y bueno, es un tema de clasificación, ya tú tienes todo el derecho de criticar que Roberto haya votado por esa uh-huh, por esa ley, pero las leyes pro crimen son aquellas leyes, ¿no es cierto?, que están alterando las condiciones en que se realizan los procesos de investigación penal en el Perú para facilitarle, ¿no es cierto?, a los acusados, ¿no es cierto?, que no puedan hacerse los allanamientos y las investigaciones contra ellos. Entonces, para mí esa ley no corresponde a esa naturaleza, ¿no? Entonces, en ese sentido no acepto que me digas que es falso, pero sí reconozco de tu parte que es una ley muy discutible y que tienes todo el derecho de criticar que Roberto haya votado por esa ley.
0: Claro, es que, pero me parece un poco cuestionable. Pero
1: no es una ley pro crimen cuando nosotros hemos dicho, claro, o sea, estas son las ocho leyes, ¿no?, pro crimen que tienen que derogarse.
0: Entonces, por los cuales se determina cuál es una ley pro crimen. Entonces, si es que Roberto Sánchez votó a favor de una ley que podría ser pro crimen, yo no la agarro allí, porque en este momento Roberto Sánchez es mi candidato. Hay que ser honestos, señor Gustavo Guerra, y decir, sí, Roberto Sánchez en su momento apoyó y se equivocó. Puede haber dicho eso también.
1: A ver, yo entiendo que Roberto Sánchez ha votado por esa ley y ustedes tienen todo el derecho de criticarlo. Pero esa ley específica es una ley que puede generar problemas, lo acepto, puede ser, pero no es una ley pro crimen porque no es una ley que esté afectando los procedimientos de investigación como lo son las leyes pro crimen proclamente, por lo menos en la clasificación que hemos hecho. Entonces, no estoy defendiendo esa ley, ¿no? Lo que estoy diciendo es, para mí, no es una ley pro crimen, ¿no?
0: Pero, por favor, señor Gustavo Guerra, si es que se está incluyendo en las leyes, el paquete de leyes pro crimen, por ejemplo, la ley que le da prescripción de delitos a los militares y policías que combatieron el terrorismo en la década de los 80 y los 90.
1: Esa es una ley pro impunidad de los derechos humanos. Para mí, esa
0: también, pero también la incluyen en el pro crimen. O sea, la ley pro crimen es un paquete, ¿no? De 8, de 12 leyes.
1: Lo que pasa es que si vamos a poner todo como leyes pro crimen, bueno, ya no hay análisis, pues, ¿no? Entonces, las leyes pro crimen.
0: Las
1: leyes pro crimen son las que generan que los criminales tengan muchas más opciones de salir bien librados y que dificulten la acción de la justicia. Esas son las leyes pro crimen. Entonces, por favor, como tú dices, ¿no es cierto?, hagamos bien la clasificación. Las leyes pro impunidad de derechos humanos es otra lista de leyes, y las leyes pro corrupción que han debilitado la acción de la Fiscalía y la Contraloría en materia de corrupción son otras leyes, ¿no? Y eso que tú dices puede estar más vinculado a problemas de la minería ilegal e informal, en donde el fujimorismo tiene mucho más compromisos y ha votado por todas las cosas que favorecen a las excepciones de los reinfo mucho más que Roberto Sánchez.
0: Pero o sea, también si Roberto Sánchez, ¿ah?
1: Sí, pero si vamos a ir a ese punto, el rol del
0: fujimorismo... Ya ve el doble discurso.
1: No es doble discurso. Si vamos a ir por ese punto, el rol del fujimorismo frente al tema de los reinfos y la minería informal ilegal es 100 veces las acciones de compromiso son mucho más graves que lo poquito que planteó Roberto Sánchez en esa ley, que reconozco que es discutible.
0: Pero error es error, ¿no? O sea, sea uno o 100, al final es error.
1: No, pero no es lo mismo, pues. No es lo mismo estar completamente articulado como fuerza fujimorista a las prolongaciones del reinfo y a todos los temas de mantener a la minería informal ilegal que haber votado una, ¿no es cierto? Eso no es lo mismo. Discúlpame. Pero no es lo mismo.
0: Entonces, Juntos por el Perú no tiene nada que ver con la minería informal o artesanal.
1: A ver, eso pues es lo que lo que tú estás señalando es la crítica que nos pueden hacer, porque tú puedes vincular eso con lo otro, pero lo cierto es que aquí los que tienen el vínculo principal y los que han salvado a todos los mineros informales y ilegales de todas las prolongaciones de Reinfo es principalmente el fujimorismo, ¿no? O sea, ajá, que si eso les preocupa a Ciudadanos, en verdad voten por Roberto Sánchez, porque el grupo de Keiko Fujimori está completamente involucrado con la minería ilegal informal, ¿no?
0: Entonces, digamos que Roberto Sánchez no va a hacer nada por formalizar o legalizar a los mineros artesanales.
1: Ahí está. Ahora sí entramos en materia, porque hemos estado discutiendo cosas que no son tan técnicas, pero te agradezco que me metas ahora sí en el punto, ¿no?
0: Claro, es parte del equipo técnico, pero está dentro de un partido político.
1: No, claro, ¿no? Tengo que asumir el actividad del pasivo.
0: No, por supuesto.
1: Ya, entonces entremos en materia. A ver, primero, con la minería ilegal que está en la Amazonía, que está en zonas aluviales, y que ponen en peligro la desertificación del bosque amazónico, obviamente nosotros nos vamos a transar. Y eso está desde el plan original de Juntos por el Perú y en el equipo de todos los expertos en minería y medio ambiente de actuales y anteriores. Con la minería informal tenemos que encontrar una solución, ¿no? Aquí ahí tenemos un problema de que tenemos más o menos 22.000 hectáreas, ¿no?, que están dadas en concesiones mineras y solo se usan 3.000, ¿no?, hectáreas. Y lo que tenemos es que incluso en esas hectáreas no se están realizando en todas actividades de explotación, ¿no? Entonces, por lo tanto, tenemos un montón de concesiones dadas donde no se está realizando inversiones, y en parte en esas concesiones que no están activas, ¿no?, que probablemente se adquirieron de forma especulativa, ¿no es cierto?, está la minería informal, artesanal, y por lo tanto hay un impedimento para que funcione la formalización, ¿no? Y obviamente aquí tenemos que resolver ese problema para formalizar a los informales, yéndonos a un cambio en la Ley General de Minería y un cambio en la Ley MAPE para poder resolver este conflicto, que yo no creo que se pueda resolver, digamos, a balazos, ¿no?, contra los 300.000 familias que están trabajando en la minería informal. Y el objetivo de la nueva legislación es resolver tres problemas principales: que paguen impuestos, que no los están pagando en este momento; dos, que se cumplan las normas ambientales y los estándares ambientales; y tres, que se vigile la seguridad ocupacional de todos los trabajadores.
0: Ahora, pero en este punto uno se pregunta, entonces, ¿Juntos por el Perú está a favor o en contra, concretamente, señor Gustavo Guerra, y le agradecería que podamos ser concretos también a la respuesta, a favor o en contra de la extensión del Reinfo?
1: A ver, extender los Reinfos no sirve de absolutamente nada. Entonces, en ese sentido, estoy en contra de mantener las leyes y reglamentos actuales y seguir extendiendo el Reinfo sin resolver ningún problema y seguir teniendo daño ambiental, trabajadores en contrataciones completamente informales, con acuerdos de palabra, y que no paguen los impuestos. O sea, yo estoy en contra de mantener el estado actual de las cosas, que incluye el mantener el Reinfo per secula seculorum. Ahora, entiendo que hayan intentado extenderlo para ver si se formalizaban en el interín, pero lo cierto es que no está funcionando por el problema que te expliqué al principio, ¿no es cierto? Tenemos que cambiar tenemos que cambiar la Ley General de Minería, porque necesitamos crear soluciones tipo para las situaciones tipo 1, tipo 2, tipo 3, porque claro, no es lo mismo que haya minería informal a pocos metros de una concesión operativa con inversiones en Las Bambas, ¿no es cierto?, que haya minería informal en una concesión que nadie está activando, ¿no?, y que de repente el minero informal puede pagar un arrendamiento y formalizarse. Entonces hay situaciones tipo 1, 2, 3, 4, 5, 6, ¿no es cierto?, que tenemos que tipificar, tenemos que llevar esto a un nuevo marco legal y con una nueva ley MAPE hacer todo lo posible por formalizar en un corto plazo a los informales para tener los objetivos que he señalado, ¿no? Reducir el daño ambiental, mejorar la salud ocupacional.
0: Ok, entonces en conclusión es irrelevante que se extienda o que se frene. O sea, para ustedes les da igual que se siga extendiendo el Reinfo.
1: No me da igual. Lo que yo estoy diciendo es que no sirve para nada, ¿no es cierto?, extender el Reinfo, y que es urgente cambiar el marco legal porque no estamos resolviendo el problema. O sea, no estamos formalizando casi nada, ¿no? Eso más allá de que también hay que asistir, ¿no? Pero lo principal, ¿no es cierto?, es el entrampamiento entre el marco legal del otorgamiento de concesiones, ¿no es cierto?, que te genera un montón de concesiones que no se están utilizando y que están ociosas, y que en esos mismos espacios, ¿no es cierto?, tienes un montón de mineros informales explotando minerales, y no en todos los casos hay un acuerdo entre el concesionario y los informales o los artesanales, tipo arrendamiento, para permitirles llegar a una formalización. Entonces, estos son los problemas que hay que resolver, y la salida no es la represión con balas para resolver un problema social que sería inmanejable tratar de de resolverlo por la vía de la represión, como a veces siento que me estás insinuando, ¿no?
0: No, simplemente estoy haciendo la pregunta. Acá,
1: o lo resolvemos de esta forma, como te estoy diciendo, o tendría que resolverse esa otra, ¿no?
0: Sí, bueno, está aquí usted en nombre de Juntos por el Perú.
1: Sí.
0: Y claro, aquí uno se da cuenta que si estuvo en Venceremos, a quien antes tenía como candidato o precandidato presidencial, al señor Guillermo Bermejo, quien hoy está...
1: No, Guillermo Bermejo nunca ha sido candidato a presidencial.
0: No, pero estaba nombrado, estaba voceado. Es por eso que cuando el momento que ordenan su prisión, le dan la sentencia, asume su abogado, Ronald Atencio. Estaba ahí entre conversaciones también el señor Víctor Alanoca.
1: Ganó las elecciones, ¿no?
0: O claramente, pero por supuesto usted ha pertenecido y en este momento entiendo que hay una alianza entre Venceremos y Juntos por el Perú.
1: Yo pertenezco a Nuevo Perú. Nuevo Perú pertenece a la Alianza Venceremos. La Alianza Venceremos apoya a Juntos por el Perú.
0: Nuevo Perú de Verónica Mendoza.
1: Nuevo Perú de Verónica Mendoza, y nosotros en ese marco estamos apoyando 100%, sin ninguna condición, la candidatura de Roberto Sánchez.
0: Ok, bueno, entonces de esta forma el señor Gustavo Guerra está aquí hoy en Hora Punta. Tengo un par de preguntas para hacerle más aquí al señor Gustavo Guerra, con el objetivo de seguirlo incomodando. No, pero aquí estamos justamente para eso. Vamos a ir a una breve pausa promocional y seguimos en Hora Punta por Betel Radio, la voz que inspira.
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0: 9:31.
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2: Y entonces en Hora Punta por Betel Radio, la voz que inspira. Son exactamente las 9:31 de la mañana y estamos conversando con el miembro del equipo técnico de Juntos por el Perú, Gustavo Guerra García. Señor Gustavo Guerra, ¿su apellido es compuesto de Guerra García o es Guerra y luego García?
3: Guerra García.
2: Guerra García. Entonces, señor Guerra García, estamos en una situación en la que nos pone claro entre dos opciones, Keiko Fujimori y Roberto Sánchez. Usted ha decidido apoyar, justamente con los lineamientos de su partido, a Juntos por el Perú. Está pasando una crisis en Bolivia. Y claro, habiéndome mencionado antes de la pausa que usted pertenece a Nuevo Perú, quien ha presentado como lideresa a Verónica Mendoza, mi pregunta es aquí directa. ¿Cómo entender la crisis de Bolivia actualmente y ver las políticas que también habrían incluido ahora, considerando que Verónica Mendoza vio a Bolivia como un ejemplo, por ejemplo, para tratar los temas del gas? ¿Cómo aplicar, si vemos una crisis hoy en Bolivia, a qué se debe? ¿Son estas mismas políticas que intentó llevar Verónica Mendoza en su momento, por ejemplo, en el 2021?
3: No. Verónica Mendoza nunca ha tomado a Bolivia como referencia de política de promoción de inversión privada, como política de, digamos, de captura de mayor cantidad de la torta de la riqueza, de la producción minera o gasífera, para redistribuir de esa manera, ¿no? Eso nunca ha sido parte del tema. Lo que ella refirió alguna vez fue que, claro, si no llegaba el gas de Camisea al sur del Perú, podía haber un abastecimiento desde Bolivia de gas, ¿no? Pero esa es una idea que en su momento se planteó, que hubo una discusión técnica sobre esa materia, pero que hoy día obviamente la propuesta principal de Juntos por el Perú, y que también defiende Verónica Mendoza como candidata al gobierno regional del Cusco, es el gasoducto del sur, ¿no? Para nosotros lo principal es tener un gasoducto del sur, tener una red de gasoductos, y a través de la red de gasoductos regular que se igualen los precios, porque es súper injusto que tengamos un gasoducto construido al 35%, ¿no? Y que lo hayamos dejado paralizado y que esa obra esté paralizada por la inestabilidad del régimen político causada porque el fujimorismo se ha bajado 4 de los últimos 6 presidentes, ¿no es cierto? Y no podemos concluir las decisiones críticas de megaobras, ¿no? Entonces el gasoducto del sur tiene que ser terminado. Si hay que hacer un esquema de cofinanciamiento o de garantías, ¿no? Como se hizo en el proyecto original de Camisea, hay que hacerlo, ¿no es cierto? Y el Perú debe tener un solo precio del gas suficientemente bajo como el de Lima en todos los lugares, incluyendo las zonas productoras como el Cusco, ¿no? Esa es nuestra posición respecto al gas.
2: Ahora, ¿cómo entender la forma de compatibilizar el crecimiento económico que se está buscando con el plan económico que tiene propiamente Juntos por el Perú cuando se hablan de renegociar contratos ley? Y usted, como miembro del equipo técnico en el sector de infraestructura, debe saber que ambos sectores van de la mano. No puede haber infraestructura si es que no hay economía. Uh-huh. Por lo tanto, si es que se da una política de renegociación de contratos ley, tal como aparece en el plan de gobierno, ¿qué incentivos van a haber para las empresas de seguir coadyuvando en la infraestructura o en el crecimiento de infraestructura en el país?
3: Ya, bueno, lo primero es que los contratos ley no se renegocian, ¿ok? Los contratos ley lo único que hacen es estabilizar las condiciones tributarias, y además casi ya no hay contratos ley, hay poquitos, ¿no? Uh-huh. Y están terminando, y la discusión sobre contratos ley deviene irrelevantes. Yo no quiero más contratos ley, porque si hoy día estamos en una situación de que se han dado cuantiosas exoneraciones tributarias indebidas, ¿no? Porque tú te imaginarás que darle a los agroexportadores, que son gente potente, competitiva, con maquinaria y equipo, que exportan diversificadamente, y que antes de la ley Klimper 2.0, en donde el fujimorismo les regaló 20 mil millones de soles, ya estaban batiendo récord de utilidades, de rentabilidad patrimonial y de facturación, ¿no? Esto ha sido, como dice Waldo Mendoza, que es un economista al que no le podemos tildar de izquierda, como hacer un programa junto social en el Olivar de San Isidro, ¿no? Esto no tiene sentido. Y eso es lo que se ha hecho, ¿no? Entonces, aquí el punto es necesitamos, ¿no es cierto?, volver a poner orden, ¿no?, en la economía peruana y sacar adelante las cosas como corresponde, ¿no?
2: Ahora, renegociar los tratados de libre comercio
3: y la renegociación, sí, discúlpame. Claro. Ya, entonces si nosotros hoy día hiciéramos más contratos ley, con estas exoneraciones, cuando las revertimos, no podríamos aplicarlas a los contratos ley. Por eso es que al Perú en este momento, dado que vamos a tener que revertir las concesiones indebidas, perdón, las exoneraciones tributarias indebidas, no le conviene sacar más contratos ley. Pero no quiere decir que nosotros vayamos a hacerle daño a ningún contrato ley. Los contratos ley que ya están culminarán su tiempo. Y yo creo que no se necesitan. En Chile, por ejemplo, si alguien quiere tener un contrato ley para estabilizar cuestiones tributarias, ¿no? El pago de tus impuestos, pagan al Estado, ¿no? En Chile. En Chile, que es un país neoliberal y que funcionan las cosas institucionalmente mejor que nosotros. Ahora, sobre los contratos en general, ¿no? Porque eso creo que había tu pregunta, ¿no? Es que algunos confunden contratos ley con contratos de concesión o contratos de inversión privada.
2: Caso de contratos con tratados de libre comercio, contratos de tratado de libre comercio.
3: Primero los de inversión privada.
2: A ver, vamos.
3: Que son los que más tenemos, ¿no? En el Perú, todos los años se hacen renegociaciones y se modifican los contratos de inversión privada por gobiernos de derecha. Y casi siempre a pedido de las empresas. Por ejemplo, cuando yo era viceministro de Transportes, allá por el año 2001-2002, ¿no es cierto? Lima Airport Partners pidió una renegociación para hacer una adenda y a través de una adenda se modificó el contrato de concesión. Yo no la firmé, pero la trabajé con ellos, ¿no? Discutimos técnicamente y vimos el equilibrio económico-financiero. Entonces, por favor, la palabra renegociación no tiene que asustar a nadie. En el Perú se renegocian todos los contratos. Cada contrato de concesión tiene 5, 6, 7, 8 adendas, ¿ok? Miren lo que está en la página web de Proinversión. Y casi siempre se hacen a pedido de los privados que están buscando mejorar las condiciones de su contrato y el Estado tiene que negociar con cuidado si acepta o no esas condiciones. Entonces no hay ningún riesgo ni ningún problema con la palabra renegociación. Ahora, con los tratados de libre comercio. Nosotros en ningún caso hemos planteado incumplir los tratados de libre comercio, ¿no? Porque es lo que se insinuaría, ¿no? Incumplir el tratado de libre comercio. De hecho, Roberto Sánchez no incumplió ningún tratado de libre comercio mientras fue ministro de Comercio Exterior. Y yo, mientras he sido autoridad, jamás he incumplido ningún contrato de concesión. Y ojo, que yo he sacado adelante un montón de contratos de concesión.
2: La pregunta
3: en transporte urbano, claro, y en inversión privada de concesiones viales.
2: La pregunta cae de madura, entonces, sí. Señor Gustavo Guerra.
3: Se van a respetar los contratos.
2: ¿Son un discurso para la primera vuelta y otro discurso para la segunda? ¿Qué tipo de credibilidad tendría un partido político que, por ejemplo, en la página 11 de su plan de gobierno que aparece en el Jurado Nacional de Elecciones, dice que se renegociarán los tratados de libre comercio y otros acuerdos comerciales que afecten la soberanía nacional o atenten los intereses del país como tal? Entonces, usted me está diciendo una cosa, pero en el plan de gobierno aparece otra.
3: A ver, sigo con el punto. A ver, todos los contratos son renegociables. Todos, ¿ok? Tú respetas los
2: contratos. ¿Quién querría negociar así, pues, no?
3: Todos los contratos son renegociables. De hecho, hoy día tenemos un problema porque el que está incumpliendo unilateralmente los contratos de los tratados de libre comercio es Donald Trump, ¿no es cierto? Él, contra lo que decía nuestro acuerdo, ¿no es cierto?, ha subido hace un mes el arancel al cobre refinado en 50%. Eso es incumplimiento unilateral de un contrato de concesión. Perú nunca lo ha hecho y no lo vamos a hacer en el gobierno de Ronald Atencio. Nosotros en el plan de segunda vuelta...
2: De Roberto Sánchez, ojo, Ronald Atencio no llegó.
3: Sí, perdón, de Roberto Sánchez. Sí, mil disculpas, gracias por la aclaración. Roberto Sánchez. Entonces aquí, digamos, primero, la palabra renegociación no es un problema porque tú puedes revisar o discutir un tratado de libre comercio o cualquier contrato de concesión en el marco de las reglas que el propio contrato establece para su modificación, ¿no es cierto? Lo que no se puede hacer es lo que hace Donald Trump poniéndonos un arancel al cobre refinado sin hablar con nosotros. Eso es lo que no se puede hacer. Entonces, Perú no tiene ninguna tradición de incumplir unilateralmente ningún contrato, ¿no es cierto? Y no confundan, por favor, el incumplimiento de contratos con la renegociación que siempre se puede hacer. Ahora, igual, aquí hay la necesidad de hacer un acuerdo de gobernabilidad. Yo sé que Keiko Fujimori puede tener, de repente ella cree que tiene la fuerza suficiente para no tener que aliarse con nadie, pero nosotros no estamos en esa posición. Nosotros sí queremos un acuerdo de gobernabilidad con otras fuerzas políticas y por lo tanto vamos a presentar un programa de segunda vuelta que es distinto a lo que se planteó en primera vuelta por la necesidad de ejercicio y porque el tipo de gobierno que se tiene que hacer tiene que responder a las posiciones de Ahora Nación, de Obras, del Partido Primero la Gente y también de Veceremos y de muchos otros alados en la sociedad.
2: Allí cambia todo. Entonces, pues, señor Gustavo Guerra, está diciendo que ha cambiado vertiginosamente por las influencias que han tenido ahora de
3: lo que estoy diciendo es el Perú no puede seguir viviendo con presidentes que duren un año, ¿no es cierto? No podemos seguir de esa forma. El Perú necesita que Juntos por el Perú y bajo su liderazgo haga un acuerdo de gobernabilidad con fuerzas políticas que tienen bancadas parlamentarias y que no tienen bancadas parlamentarias y ese acuerdo va más allá de Juntos por el Perú y ese acuerdo es una necesidad del país porque lo primero que tenemos que lograr es que el presidente dure 5 años, ¿no es cierto? Eso no ha venido ocurriendo haciendo, ¿no es cierto? Por el comportamiento de las fuerzas que ya sabemos, ¿no es cierto? Entonces, obviamente, ese acuerdo de gobernabilidad se basa, ¿no es cierto?, en un consenso programático que es unos grados distinto que la propuesta original. Entonces, la propuesta original es un insumo, es una referencia, pero aquí hay otro acuerdo que tiene un punto de equilibrio distinto, pero es por una necesidad del país. Yo espero que ustedes entiendan que un acuerdo de gobernabilidad es necesario. Okay, bueno. A menos que tú prefieras que Juntos por el Perú gobierne solito, sin ningún tipo de concertación, apoyo o matiz, ¿no? Y eso lleva naturalmente a la moderación
2: de un programa, ¿no? O sea, si está llevando un plan de gobierno Juntos por el Perú que lo ha colocado en segunda vuelta, lo mínimo sería atender los puntos clave por los cuales marcaron esta diferencia. Pero ahora, si es que para llegar a ganar la segunda vuelta tienen que hacer esos ajustes yendo en contra del primer plan de gobierno, es bastante cuestionable en materia de credibilidad. Pero seguramente en ello no vamos a poner de acuerdo.
3: Esa es la narrativa del fujimorismo que tú compartes.
2: Pero o sea, ¿me estás diciendo fujimorista a mí?
3: No. Total. Comparten la narrativa, porque es lo que están diciendo. Yo lo que digo es, y esperaría que sea razonable para ti, ¿no? Nosotros no consideramos que podemos gobernar solos. No lo consideramos. Y si tenemos que tener aliados, hay que darle un fundamento programático a esa alianza. Y por lo tanto tenemos que incorporar los puntos de vista de los demás, ¿no es cierto?, en el punto de equilibrio de ese acuerdo de gobernabilidad. Y eso significa un replanteamiento del programa. Entonces, no es un problema de que estamos traicionando, dejando de lado totalmente las ideas anteriores, sino que es una necesidad de un acuerdo de gobernabilidad.
2: Es una necesidad, ¿no? Que por la gobernabilidad y para generar consenso, no le hagan caso o cambien lo que los llevó a la primera vuelta.
3: Lo vamos a modificar en lo que se necesite tener un acuerdo de gobernabilidad que nosotros estamos convencidos que el país necesita. Que no es para ganar las elecciones. Las elecciones las podemos ganar o perder. Pero si somos gobierno, lo que necesitamos es tener un gobierno muy amplio, de mucha ancha base, ¿no es cierto? Y incluir todos los matices de los aliados con los que estamos trabajando, ¿no?
2: Hábleme de Antauro Humala. Él tiene acercamientos actualmente a Juntos por el Perú. ¿Qué rol está cumpliendo Antauro Humala?
3: A ver, Pedro Franque ha señalado que él está en el equipo económico de Juntos por el Perú, porque Antauro Humala no está ni en el partido ni en el programa. Si él estuviera, nosotros saldríamos por cualquiera de las puertas, ¿no? Antauro Humala ha dicho que no va a participar en el gobierno y para mí ya es un tema cerrado.
2: Pero la gente de Antauro sí está apoyando en los mítines de Roberto Sánchez.
3: Sí, como ciudadanos.
2: ¿Como ciudadanos? Uh-huh. ¿Sin ningún interés político?
3: Eso es bien difícil. Eso pregúntales a ellos. ¿Cómo
2: se siente Gustavo Guerra García de estar muy cerca de Antauro Humala?
3: No, yo no estoy cerca de Antauro Humala. Y además, en los temas que Antauro Humala ha hecho expresiones y ha planteado puntos de vista preocupantes, Roberto Sánchez ha deslindado con todos, ¿no? Ha deslindado con la posibilidad de hacer una guerra con para recuperar Ariki Tarapacá, ha deslindado con la idea de Antauro de hacer un aislamiento internacional al Perú, ha deslindado con la pena de muerte, porque Roberto Sánchez es pro defensa de la vida, y ha deslindado con salirnos de la Corte de San José. O sea, está clarísimo, ¿no es cierto?, que de forma pública y clara en campaña y en los mítines, Roberto Sánchez ha deslindado con todos los temas que preocupan de Antauro Humala y que claramente ha señalado que no es parte de Juntos por el Perú y no es parte del equipo de gobierno. Y si estuviera,
2: sus guardaespaldas sí están allí presentes de Antauro.
3: A ver, primero que los reservistas son una cosa mucho más amplia que Antauro, ¿no? Entonces.
2: Bueno, aparece allí el nombre, ¿no? De la Alianza Nacional de Transportes, Obreros, Universitarios, Antauro.
3: Los reservistas, ¿no es cierto?, están en la libertad como ciudadanos de apoyar a un candidato frente a la amenaza de Keiko Fujimori. Antauro Humala no es parte de la ecuación.
2: Bueno, es diferente el escenario al cual vemos, ¿no? Cuando se hace pronunciamientos de parte de Antauro Humala, cuando se ve cerca a Antauro a Roberto Sánchez. Le pregunto, con esto cerramos, la cercanía de Antauro Humala en estos días, ¿haría que Venceremos evalúe su apoyo a Juntos por el Perú?
3: A ver, no puedo hablar en este punto por todo Venceremos, pero te puedo hablar por mí, ¿no es cierto? Obviamente, si Antauro Humala me dijeran que es parte del equipo de programa o parte del equipo de gobierno o parte de Juntos por el Perú, obviamente yo no continuaría, ¿no? Pero para mí ese escenario es un escenario completamente cerrado y Antauro Humala ya aclaró que él no va a ser parte del gobierno,
2: okay, bueno,
3: ni es parte de Juntos por el Perú.
2: Sí, Roberto Sánchez toma el teléfono y dice: Antauro, ven y apóyame, quiero que seas mi ministro de defensa. Ya cambié de posición como he cambiado en los últimos 20 días de posición y opiniones. Quiero que seas mi ministro. En ese momento, Gustavo Guerra García, título personal, daría un paso al costado.
3: Estoy completamente seguro de que ese escenario es totalmente imposible y que Roberto Sánchez...
2: Política, nada es
3: Roberto Sánchez va a ser un gabinete impecable, ¿no? sea, va a ganar el debate el día domingo y va a ganar las elecciones.
2: Es un tema que ya lo ha aclarado usted, pero igualmente lo menciono. ¿Cómo se siente al ver cómo la corrupción ha incluso también inundado los temas de infraestructura y habiendo usted tenido cercano el tiempo donde sirvió a la ciudadanía con Susana Villarán? ¿Cómo siente en este momento la situación de Susana Villarán?
3: Yo creo que Susana Villarán ha cometido un delito. Nosotros hemos deslindado con ella desde el momento en que se fue con Urresti y defendió temas, politizó temas de derechos humanos, ¿no es cierto? Fue retirada y renunció a Fuerza Social en su momento, ¿no es cierto? O sea que hace mucho tiempo que ya no estamos en el mismo camino. Yo creo que ella va a tener una sentencia de culpabilidad. Un funcionario público no puede recibir financiamiento de campaña de Odebrecht. Lo mismo le ha pasado a Yantumala. Y aquí lo que quiero decir es claramente que mientras en el sector político al que pertenecía Susana ha habido deslindes, ella ha tenido que renunciar, ¿no es cierto? Y ella va a recibir una sentencia y toda la gente tiene claro que es culpable y no, nadie defiende lo indefendible. En el caso del fujimorismo, ellos capturan el Tribunal Constitucional por el mismo tema, financiamiento de campaña de Odebrecht, para salvarse del caso Cócteles y del caso del financiamiento de la campaña de Odebrecht, y eluden a la justicia con una interferencia a través de la captura, ¿no? Y eso explica, ¿no?, en gran medida por qué el caso de ella es único y todos los demás casos son distintos, ¿no? Todos los demás van a ir presos o están presos. Pero en el caso de Keiko Fujimori, como tiene la gran capacidad de tener una correlación amplia en el Congreso para dominar los otros poderes independientes, ella sí está excluida, ¿no?, de ese proceso, contra todas las previsiones que deberían
2: haberse
3: dado. ¿No?
2: Qué bueno que reconozca que ella es sería culpable de este delito, entonces, sí, de corrupción,
3: yo creo que lo es,
2: de cohecho. Entonces, ahora, y bajo ese mismo argumento, esa a la que ustedes llaman ley pro crimen, que limita el plazo de colaboración eficaz, justamente esa no sería una ley pro crimen, porque limita el tiempo de colaboración eficaz, y así se habría evitado el silenciamiento presunto o el asesinato presunto a José Miguel Castro, el señor también conocido como Budián, en el que apareció pues completamente degollado. Esto, por supuesto, porque se amplió prácticamente ilimitadamente el tiempo para una colaboración eficaz. Entonces, esta misma posición que usted tiene de deslinde de Susana Villarán confirma que las leyes procrimen que incluyen ustedes, no todas son procrimen.
3: No, las leyes procrimen son procrimen y me parece increíble que en la Casa de Dios se defiendan las leyes procrimen, ¿no?
2: Esa es su posición.
3: Limitar,
2: ¿no?
3: Limitar los plazos en los cuales se pueden hacer las cosas sí ha sido un problema serio para los procesos de investigación, ¿no? Y eso se verá en la historia, ¿no? Los libros de historia contarán, ¿no?, que las leyes procrímenes, si no son derogadas, ¿no es cierto?, van a generar un montón de impunidad, ¿no?
2: Sí,
3: yo
2: claro,
3: no tengo ninguna duda de eso.
2: Esa impunidad de la cual hoy está favoreciendo Susana Villarán, seguramente.
3: No creo, yo creo que ella va a tener una sentencia.
2: O sea,
3: es que ella va a tener ella va a tener una sentencia como corresponde, ¿no? Como corresponde, ¿no? A ver, que un fujimorista diga que también Keiko merece una sentencia por el mismo caso, ¿no? Entonces aquí el tema es que las cosas no están funcionando igual para todos, ¿no? O sea, por el mismo caso Yantumala está preso, por el mismo caso Keiko Fujimori está libre, ¿no? Eso es lo que está pasando en el Perú.
2: Villarán también sigue libre.
3: Sí, pero está a puertas de ser juzgada y sentenciada, ¿no? Yo no tengo duda que va a tener una sentencia desfavorable para ella, ¿no? Y con años de cárcel.
2: Bueno, aquí recalco yo mi posición.
3: Y que además la sentencia corresponde, ¿no?
2: Sí, bueno, es evidente el escenario de corrupción al cual se inclinó el gobierno de izquierda, el gobierno municipal de la señora Susana Villarán, pero en definitiva la justicia irá determinando lo que en el plazo correspondiente vaya gestándose. Señor Gustavo Guerra, ¿va a estar presente el día domingo en el debate?
3: Supongo que sí, no hemos terminado de coordinar esos detalles, pero en todo caso todos estamos trabajando para preparar los contenidos y vamos con todo, así que esperamos ganar el debate y ganar las elecciones.
2: Bien, señor, Dios lo bendiga, que le vaya bien.
3: Muchas gracias.
2: Vamos a pasar ahora a nuestro siguiente invitado, porque es momento de seguir conversando sobre la coyuntura electoral. Esta vez vamos a conversar con un ex congresista de la República. Es por eso que quiero darle la bienvenida al general Otto Gibovich. Él, por supuesto, tiene que decirnos varias cosas en relación a Antauro Humala, tiene varios aspectos que igualmente señalarnos en relación a su candidatura, igualmente al nuevo parlamento que hizo con el Partido Renovación Popular. ¿Cuál es su opinión de esta nueva, digamos, más que todo definición, ¿no?, que ha tenido el partido de no votar por el comunismo, de no votar en blanco, de no votar ni viciado. Y todo ello aquí en Hora Punta por Betel Radio, la voz que inspira, 9:50 de la mañana. General, Dios lo bendiga. Bienvenido a Hora Punta.
0: Igualmente, Diego, buenos días. Un gusto saludarte y, como siempre, a la orden.
2: Señor Otto Gibovich, usted en diferentes oportunidades ha venido para hablarnos en materia de seguridad ciudadana y en breve seguramente tocaremos ello, pero ha estado usted con la decisión de ingresar a política nuevamente. Entiendo que no se obtuvieron los votos para poder llegar al Parlamento nuevo. Pero por Ancash, si no me equivoco.
0: Ancash, claro que sí.
2: La región Ancash. Entonces, frente a este escenario, hablando de renovación popular, y la molestia que se ha tenido por el 12 de abril, de lo que ocurrió, ¿verdad? El señor López Aliaga ha tenido pronunciamientos, ha estado en boca de los medios de comunicación todos estos días. Pero la pregunta es concreta. ¿Ahora ya en estas alturas del partido ha habido algún acercamiento a Keiko Fujimori o tan solamente se van a quedar con el pronunciamiento de no al comunismo, no voto blanco, no voto viciado?
0: Fíjate, el partido ha hecho un pronunciamiento claro en ese sentido. Es imposible para nosotros votar por la izquierda. La izquierda peruana, lamentablemente, es una de las izquierdas más retrógradas de la región. Si tú ves el programa que tenía Cerrón, por ejemplo, lo que tienen es enviarnos hacia atrás, hacia la década del 70, década del 60, y con Antauro Humala detrás la cosa empeora, ¿no? Entonces, por ellos jamás. Particularmente en mi caso, Juan Diego, yo soy un oficial retirado del ejército, he combatido contra el terrorismo por mucho tiempo, sé que la izquierda tiene un mismo patrón de formación. Los caviares, los más conservadores, los de extrema izquierda, los que están alzados en armas, todos ellos tienen una formación común. Es la búsqueda del poder, la captura del poder, la lucha de clases, la violencia en ciernes. Por lo tanto, así no vengan con discursos edulcorados, son los mismos y querían la captura del poder para quedarse con el poder. Entonces, por ello jamás podemos votar, ¿no? La señora Keiko Fujimori en su cuarta versión, bueno, nosotros no estamos muy de acuerdo, pero tenemos que apoyar al Perú. Votar en contrario es atentar contra el Perú y eso jamás lo vamos a hacer. Hasta el último día de mi existencia seguiré votando por el Perú, nunca por la izquierda. Y en ese sentido soy muy radical porque durante décadas he conocido lo que es la izquierda y su patrón de formación. Vienen de un mismo tronco. Solamente son ramas diferentes, pero como alguien decía, ellos pelean separado, pero golpean juntos. Ahora pueden estar dispersos, pero son parte de un mismo objetivo, de un mismo grupo, ¿no?
2: Es lo que hemos visto, por ejemplo, con la declaración de Gustavo Guerra, que ha dicho que Antauro Humala en este momento ya no tiene suerte ni parte en Juntos por el Perú. Poco creíble, por supuesto, en esta situación. Sabemos que es parte de una estrategia tan solamente. Pero es evidente que ahora que incluso en vivo ha señalado que en su plan de gobierno tenían Juntos por el Perú unos lineamientos que ahora, para supuestamente generar consenso, están tratando de cambiar. Es porque justamente han estado marchando separados, pero ahora están tratando de atacar unidos. Pero eso sí, sin Antauro Humala.
0: Esa es una... Bueno... Lo siento mucho por Gustavo Guerra. Gustavo Guerra debe ser uno de los izquierdistas más conservadores, que digamos un poco más decentes. Pero acuérdate, cuando vayan hacia el absolutismo, cuando el ADN totalitario llegue en un hipotético gobierno de Sánchez, Gustavo Guerra García va a ser uno de los primeros que le van a dar una patada y lo van a sacar del equipo, ¿no? No creen, ellos están empleando gente, están edulcorándose, se están maquillando, pero son los mismos. No hay que perder de vista ello. Lo siento por Gustavo, ¿no? Porque él está apoyando, bueno, he leído bastante, lo he escuchado bastante. Sé que es parte también de un régimen como el de Susana Villarán y sí, tendrá que rendir cuentas en su momento. Pero aquí lo están utilizando, no me cabe la menor duda. Y hay mucha gente que está siendo utilizada para blanquearse, ¿no? Para edulcorarse, para dorar la píldora ante los electores, pero al final son los mismos. Atrás de ellos está Cerrón, atrás de ellos está Antauro Humala, atrás de ellos está el Foro de Sao Paulo, atrás de ellos está la gente de Nicaragua, la gente de Venezuela, la gente de Bolivia. y hacia ello quieren conducirnos. Somos uno de los países que tiene la mayor cantidad de reservas per cápita en la región. Y entonces ya no hay dinero en Venezuela, ya no hay dinero en Nicaragua, no hay dinero en Bolivia. ¿Dónde quieren saquear? Sí. ¿Al Perú?
2: Claro.
0: ¿No? Al Perú. Por eso que quieren cambiar, quieren entrar, quieren apoderarse, quieren cambiar la constitución, el capítulo económico por sobre todo, y luego dirán reelección indefinida. Y para eso le van a echar la mano al Banco Central de Reserva para repartir bonos, ganar la incondicionalidad de la población y cuando hayan ganado la incondicionalidad, constituyente. Y luego reelección indefinida.
2: Bien.
0: Ese camino lo sabemos perfectamente y por ahí van a transitar en el hipotético caso que ganen. Y yo espero que el 7 de junio votemos con conciencia Perú. Votemos por el Perú, no por la izquierda jamás.
2: Bien, señor, ahora igualmente hay en las calles noticias de que existen derramamientos de sangre y es por esa razón que quiero consultarle sobre cómo acabar con el sicariato. ¿Qué plan de gobierno? Me llama la atención que en el debate técnico no se haya mencionado, por ejemplo, el tema de seguridad, pero seguramente lo vamos a comentar aquí en Hora Punta. Luego de una breve pausa promocional, se quedan a cargo de nuestra hermana Milagros Macha para el segmento de redes sociales.
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2: 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Que tengan un bendecido viernes.
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0: En Betel Radio, el verso del día. Salmos capítulo 27, versículo 14. Aguarda a Jehová, esfuérzate y aliéntese tu corazón. Sí, espera a Jehová.
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2: 10:01.
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6: Bien, y en instantes donde se viene desarrollando el simulacro de, por supuesto, sismo para estar prevenidos frente a cualquier siniestro, la familia de Betel Radio está cumpliendo este deber con total solvencia. Los equipos ya se están desplegando y seguramente tendremos las fotografías en los minutos posteriores. Estamos conversando con Otto Gibovich, él es general del ejército peruano y excongresista. Antes de poder entrar de lleno en materia electoral, señor, usted como militar y como igualmente estar siempre presto al servicio de la patria, hablando en este contexto pequeño de los siniestros al que está sometido, ¿no?, el Perú, ¿considera usted que las políticas de prevención han sido las más eficientes para ver si es que el Perú realmente está preparado para una situación como la que podría venirnos con un sismo de 8, 8.5 grados?
7: No estamos preparados, no estamos bien preparados. Fíjate tú las construcciones. En Colombia, ayer estuve hablando con gente de Colombia, ellos tienen requisitos muy estrictos para todo lo que son edificaciones. Pero aquí la informalidad, la falta de un plan estatal para el desarrollo urbano. ¿Tú ves cómo están las casas en los cerros? Totalmente frágiles. En un terremoto eso se va a caer. ¿Y cuánta gente va a fallecer por eso? Uh-huh. No tenemos normas claras, no hay exigencia y tampoco hay un plan de solución. Cualquier alcalde, cualquier gobernante tendría que preguntarse de qué manera arreglamos este problema de las viviendas que se han extendido. Fíjate, Pachacútec, Biel Salvador y más allá de Biel Salvador, en tierras movedizas, ¿cómo están esas construcciones? No son sólidas, de un lado, ese de un lado. De otro lado, creo que no le damos el espacio y la importancia que merece. China tiene un ministerio para el manejo de riesgos y desastres.
6: Así.
7: A ese nivel de importancia. Porque saben que están en una zona que es parte del cinturón del Pacífico, uh-huh, zona sísmica. Pero aquí tenemos ministerios para todo, algunos duplicando funciones, y no le damos la importancia. Es más, por ahí hemos separado INDECI del otro subsistema. Ambos son parte de un mismo sistema. Deberíamos unificarlo y tener una sola autoridad que maneje no solamente la prevención o el análisis, el estudio, la apreciación, sino también la solución. Todo un sistema completo, todo un proceso. Son parte del mismo proceso, pero los hemos separado. Y entonces, por ahí, ahora depende, está escrito al Ministerio de Defensa. Quizá esa sea la parte positiva, ¿no? La parte positiva, porque INDECI por sí solo no va a tener recursos humanos para manejar una contingencia. Pero sí hay que hacer un llamado, Juan Diego, para que tengamos la mochila de emergencia, uh-huh, para que tengamos todas las previsiones y antes de irnos a dormir, si bien es cierto, por seguridad, por temor al sicariato, por temor al asesinato, al robo, todo el mundo se pone siete llaves. Pero se han puesto a pensar de qué manera saldríamos hacia la calle en un caso de un terremoto nocturno. Esa es una reflexión que tenemos que hacernos, ¿no? Está bien, tengo que asegurar mi casa para que nadie entre, nadie me robe, pero tiene que ser compatible con la necesidad urgente que tengo de salir en caso de un terremoto.
6: Sí.
7: Y dejar las llaves en un lugar preestablecido que permita salir rápidamente. Porque si no tenemos eso, nos encerramos y vamos a ser víctimas también nosotros de un terremoto por exceso de seguridad, de un lado, pero por no apreciar la otra inseguridad por fenómenos naturales.
6: Bien, estamos aquí entonces 10:05 de la mañana conversando con el general Otto Gibovich, luego de haber entonces obedecido este simulacro nacional. Queremos decir que, por supuesto, las autoridades tienen la responsabilidad de tomar cartas en el asunto y qué bueno que al menos se puedan destinar, ¿verdad?, correctamente los presupuestos, restando a los diferentes que hacen burocracia, más Estado elefantiásico, y darle la oportunidad de hacerlo con ministerios que podrían coadyuvar a combatir este mal de algún sismo, sea temblor o terremoto. Bueno, señor Gibovich, estamos aquí en una coyuntura electoral donde es clara la situación y la amenaza que representa la izquierda. Yo le preguntaba al señor Gustavo Guerra cómo perciben al fujimorismo. Para ellos el fujimorismo es una amenaza como tal. Hablan de instituciones tomadas, hablan de que el Tribunal Constitucional está tomado, el Ministerio Público, y que cuando uno intenta tratar de repreguntarles, salen con su as bajo la manga y te dicen: estás con la narrativa fujimorista, ¿no? Porque o estás con ellos o estás contra ellos, ¿no? Es como lo perciben. Entonces, mi pregunta aquí va en lo siguiente. Señor Gibovich, usted, en la manera que ha visto el desenvolver de la izquierda a nivel nacional e internacional, ¿habrá forma de no ver a la izquierda como una amenaza?
7: Gracias por la pregunta, Juan Diego, pero permíteme un minuto menos, sí, para recordar que un día como el 31 de mayo, pasado mañana, desapareció una ciudad, desapareció Yungay,
6: ajá,
7: producto de un terremoto, ¿no? Entonces, que en paz descansen ellos.
6: Sí.
7: Ahí desaparecieron más de 25.000 personas en pocos minutos. Que eso nos sirva para reflexionar en torno a la importancia de tener la mochila, de tener todas las medidas de seguridad en los domicilios. Cada quien a su manera, con sus recursos, pero tenga cada uno un plan de evacuación, un plan de reacción ante cualquier catástrofe, ¿no?
6: Uh-huh.
7: Solamente como para recordar la fecha que estamos viviendo y expresarle a la población que estos son temas, de toda manera vamos a tener. Nunca sabremos cuándo, pero que vamos a tener, por la ubicación que tenemos, por el silencio sísmico, va a haber.
6: Gracias por el recordatorio, general.
7: Ahora, regresando al otro sismo, ¿no? El sismo de la izquierda. La izquierda, cuando ellos controlan la fiscalía, cuando ellos controlan la defensoría, cuando ellos controlan los órganos electorales, no dicen nada, están calladitos. Pero cuando ellos asumen que otros controlarían otras instituciones, alzan la voz, ¿no? Alzan la voz con esa, discúlpenme el adjetivo, con ese desparpajo que les caracteriza, ¿no? O sea, hay poca capacidad de reconocer que son ellos los que persistentemente, permanentemente buscan capturar instituciones. Terminó la guerra contra el terrorismo en la fase militar. Los vencimos. ¿Qué hicieron ellos? Buscaron controlar el Ministerio de Educación. Inclusive, en muchos textos de educación sacaban a Abimael Guzmán como un luchador social. ¿Recuerdas esa etapa negra de la educación, verdad? Infiltraron la educación. Después han infiltrado, no me cabe la menor duda, la Fiscalía de la Nación. Han infiltrado, no me cabe la menor duda, el Poder Judicial. ¿Por qué hace unos días han sentenciado a un general Karkovich? Me precio de ser su amigo, soy compañero desde el colegio y lo conozco perfectamente. Después de 43 años, aplicando la ley, aplicando la norma o la normativa de lesa humanidad, cuando sucedieron esos hechos en la década del 80, si es que sucedieron como lo narran, no había tipificación en el Código Penal de lesa humanidad. Sin embargo, echan mano a algo que no estaba en nuestros códigos para condenarlo por 15 años. Entonces la izquierda está por todos lados, ha tomado muchas instituciones, ellos son los que capturan instituciones
6: y quieren
7: crear una narrativa en contrario.
6: General, tenemos que hacer una breve interrupción porque estamos en este momento enlazados en vivo con nuestros reporteros Óscar Solís y Rigoberto Gómez, justamente lo que mencionaba el general, recordando lo que fue un 31 de mayo, esta situación lamentable para nuestros hermanos de Yungay. Y ahora estamos en los exteriores de Betel Radio. Rigoberto está en la avenida Mariano Carranza. Rigoberto, Dios te bendiga. Cuéntanos, por favor, cómo se ha acatado, cómo se ha obedecido este simulacro nacional por parte de nuestros colaboradores en Betel Radio. Adelante, Rigoberto.
8: Bien, Juan Diego, sí, efectivamente nos encontramos en los exteriores de nuestro canal Betel Televisión y como puedes ver se ha acatado este simulacro nacional. Recordemos, todos los años se realiza, se conmemora 56 años, ¿no? Ahí vemos a todo el personal de Betel, producción, marketing, televisión, toda la calle Mariano Carranza con todo el personal, además de los distintos medios de comunicación que están en esta concurrida avenida. Aquí vemos a todo el personal saludando la cámara y cumpliendo con esta norma. Vamos a poder conversar con uno de los trabajadores brevemente porque ya nos están pidiendo ingresar, cumpliendo con este simulacro, ¿no?
9: Sí, cumpliendo con el simulacro para prevenir, ¿no?, cualquier cosa.
8: La importancia de esto, ¿no?
9: Sí, es importante hacer las simulaciones, los simulacros para estar prevenidos ante cualquier accidente o sismo.
8: ¿Por qué es importante cumplir con este simulacro nacional?
10: Sí, bien, hemos participado de una manera muy organizada y bueno, cumpliendo también este simulacro porque así evitamos un riesgo ante cualquier sismo, ¿no?, que pueda ocurrir.
8: Bien, muchísimas gracias. Y bien, Juan Diego, rápido porque ya los serenazgos nos están indicando que debemos ingresar, así que bueno, Betel Televisión cumpliendo con este simulacro nacional. Con esto regreso contigo a los estudios.
6: Muchísimas gracias, Rigoberto, por la información. Un gusto ver a mis hermanos ahí siempre acatando a cada información cívica. Nos vamos con Óscar Solís, quien también se encuentra desde Chorrillos observando cómo ha sido este simulacro con algunas representaciones de algunos posibles siniestros que se podrían suscitar. Óscar, Dios te bendiga, te escuchamos.
11: Buenos días, Juan Diego, información en vivo desde el distrito de Chorrillos. En estos momentos se viene realizando el simulacro nacional multipeligro. Ha iniciado en el Colegio Santa Rosa, donde los niños han evacuado de manera segura. También en este simulacro viene participando el ministro de Defensa, Amadeo Flores, junto a autoridades de INDECI y representantes de diversas instituciones. Hemos visto más temprano la participación de el Comando Conjunto de las Fuerzas Armadas, la Policía Nacional y Defensa Civil. Como pueden ver, la situación en todo el país está paralizada por este simulacro. Vemos el tráfico detenido y las autoridades aquí supervisando la gestión. Vemos en estos momentos al ministro de Defensa, quien está supervisando las acciones desplegadas ante un supuesto, en estos casos vemos en las imágenes de Boris Acuña un incendio que se ha suscitado. Vamos a ver cómo el cuerpo de bomberos trabaja ante el suceso que se acaba de dar. Observemos ahora las imágenes. De esta manera se desplegarían las unidades de bomberos. Es como los hombres de rojo comienzan a actuar ante una situación como la que vemos en imágenes. Despliegan rápidamente sus unidades y se disponen a gestionar. Esta es la información entonces, Juan Diego, que tenemos en vivo. A nivel nacional se viene realizando este simulacro nacional multipeligro, en este caso desde el distrito de Chorrillos, con la participación del ministro de Defensa, Amadeo Flores. Adelante, Juan Diego, con la información en el estudio.
6: Muchísimas gracias, Óscar, por el despliegue de la información desde el lugar de los hechos, siempre Hora Punta y Betel Noticias dándoles toda la cobertura necesaria de cómo se ha venido desarrollando este primer simulacro nacional multipeligro 2026. Vamos a seguir conversando ahora con nuestro invitado, el general, el señor Otto Gibovich, y por supuesto en esta situación en la que nos encontramos, para reforzar lo que habíamos allí interrumpido por el enlace. usted ha dicho que ellos son realmente entonces la amenaza, que es un discurso que están intentando cambiar entonces, y creo que lo más evidente, señor, es cómo en su plan de gobierno mencionan una cosa, pero luego en el debate técnico mencionan otra, tratan de seguir disimulando para que, claro, saben que hablar de renegociar contratos ley, saben que no tener la contundencia para combatir la inseguridad ciudadana, preocupándose más por los derechos humanos de las personas que transgreden la ley en lugar de preocuparse por las víctimas reales,

0: Juan Diego, el discurso que hoy día están ensayando Sánchez y todo su coro, es el mismo discurso, o en todo caso la misma forma en que hizo su discurso Hugo Chávez. Recuerda que Hugo Chávez prometió no estatizar nada, prometió respetar el libre mercado, prometió no tocar el Banco Central de Reserva, o como se llame en Venezuela, y al final hizo exactamente todo lo contrario. Entonces están empleando la misma metodología para ver si pueden encontrar incautos que le crean. No hay que creerle. Ellos están tratando, reitero el término, de edulcorar, de endulzar su discurso para hacerlo más potable, para hacerlo más permeable a aquella gente indecisa que crea que ellos podrían ser una alternativa. No nos engañemos, eso es totalmente falso. Nos están tratando de engañar para lograr votos. Recuerda que la izquierda, para ellos son bastante maquiavélicos, el fin justifica los medios. Si gana la izquierda, vamos a tener narcotráfico exponencialmente, minería ilegal exponencialmente. ¿Has escuchado tú un plan de lucha contra la corrupción?
1: Ninguno.
0: ¿Por qué no se discute, por qué no se ha discutido a nivel de equipos técnicos y por qué no se va a discutir el día 31 la lucha contra la criminalidad y la lucha contra la corrupción? Ambos temas no han sido tocados. Yo creo que por conveniencia de alguno o de otro, pero lo concreto es que aquello que el Perú necesita saber cómo se va a combatir la criminalidad y cómo vas a estructurar una lucha frontal contra la corrupción que corroe los cimientos institucionales, que corroe la República misma, no nos van a decir nada. No está considerado como tema de debate, siendo lo más importante. Aquí algo está pasando mal y el Jurado Nacional de Elecciones, que es quien programa y conduce este debate, ¿ha sido incapaz o ha sido permeable para no tocar esos temas que son cruciales para el Perú? Entonces a la izquierda no se le puede creer, no se le puede creer. Aquellos que creen en el discurso de la izquierda, les digo con todo respeto, están equivocándose. Ellos buscan la captura del poder vía democrática. Estamos en tiempos gramscianos, ¿no? No es necesaria la lucha armada ya. Es necesario capturar instituciones, es necesario capturar el poder usando la democracia y luego aplica tu sistema. Ya lo hemos visto. Mira Bolivia. Bolivia languidece, sin reservas, sin alimentos, con colas interminables. Ahí está pues el éxito ficticio de Evo Morales. Evo Morales se consumió todas sus reservas, dándole bonos a la gente, regalando plata a la gente para ganarse el apoyo incondicional. Cambió su constitución, se perennizó y miren quién paga la factura ahora.
1: Claro.
0: Alguien tiene que pagar la factura, no hay lonche gratis. Alguien tiene que pagar la factura. Y hoy día lo está pagando esta generación de bolivianos.
1: Y llama la atención.
0: Nosotros, para, Juan Diego, sí. Permíteme, el Perú es perpetuo. El Perú ha cumplido 200 años y cumplirá 300 años. Y entonces, nuestra generación, ¿qué Perú le va a dejar a las siguientes generaciones? Un Perú de sicarios, un Perú de asesinos, un Perú de presidentes delincuentes, un Perú... No puede ser. Tenemos que rebelarnos. Y bueno... Tenemos la gran ocasión de hacerlo en democracia el día 7 de junio.
1: Esta revelación cívica, ¿no? Esta rebelión cívica en la que, por supuesto, uno puede hacer el voto consciente, no con las temperaturas emocionales elevadas, con cabeza fría, y vayamos viendo lo que viene ocurriendo en otros países, que no hay ningún modelo, y se lo hemos preguntado aquí a diferentes representantes de Juntos por el Perú. ¿Hay algún país, hay alguna zona, alguna ciudad en la que se hayan aplicado estas políticas y hayan tenido éxito? Y no pueden citar ninguno. Entonces, y yo creo que no lo van a poder citar tampoco nunca, ¿no? Porque saben que no existe realmente algún resultado concreto. Ahora, señor Gibovich, igualmente me llama la atención la forma, la interesante voz que ha tenido Roberto Sánchez en uno de sus últimos mítines para decir que si es que no lo dejan gobernar, él renunciaría. Para que a los días, ¿no? Para que se pueda evidenciar que el Congreso nuevamente está presentando obstrucción y que no está favoreciendo a la gobernabilidad. ¿Qué representa este tipo de conductas, específicamente como la de Roberto Sánchez?
0: Lo que más me llama de Roberto Sánchez en los últimos días es que no tiene gente.
1: ¿No tiene gente Roberto Sánchez?
0: Él va a mítines y no tiene gente.
1: Ah, sí.
0: O sea, eso me confirmaría en parte de que él artificialmente ha sido puesto en segunda vuelta, ¿no?
1: Claro, como un candidato que tiene más de 2 millones de votos, llega a una plaza en la capital y no tiene

0: ninguna sola muestra de aprobación.
1: Y en muchos casos, él no ha asistido porque no había gente. Uh-huh. Entonces, ¿dónde están sus votantes? Claro. No hay votantes. Él ha sido puesto en segunda vuelta. Este sistema, discúlpame, yo sí lo voy a decir con toda claridad, uh-huh, fraudulento que se ha empleado. El fraude, lamentablemente hay, discúlpame también, hay algunos señorones de la política y del derecho que dicen que para que sea fraude tiene que ser sistemático y tiene que ser nacional y tiene que ser anforazo, como era el siglo pasado. Hoy día no, en el siglo XXI el fraude, tú puedes manipular dos cuadraditos del tablero y afectas el conjunto del tablero. Y eso es lo que han hecho, es un fraude con acciones selectivas. Con las actas de la serie 900, evitando que voten aquí en Lima. Esas son acciones fraudulentas, un poquito a lo que hizo Tisibay Lucena en Venezuela. Uh-huh. Eso fue lo que hicieron en Venezuela, ¿no? Y entonces, no le podemos creer, no le podemos creer. Y ahora, que si no lo dejan gobernar, va a renunciar. Bueno, primero tiene que ganar, ¿no? Y eso nos está poniendo ya un parche antes de tiempo. Y segundo, es una amenaza porque hay mecanismos constitucionales para que lo dejen gobernar. Si no lo dejan gobernar, será porque él va a querer cerrar, va a querer cambiar la constitución o va a querer cambiar el capítulo económico. Quizá ahí se oponga el parlamento. Entonces él va a decir, no me dejan gobernar. Pero vamos por partes, ¿no? Primero es el 1, después es el 2, primero es el 7, después es el 8. Primero es el 7 de junio, ¿no?
0: ¿Tiene oportunidad Keiko Fujimori de ganarle a Roberto Sánchez?
1: Yo espero que gane el Perú. Uh-huh. Yo espero que gane el Perú porque el Perú no merece caer en manos de la izquierda. No existe, ya hablabas de tú al respecto, no existe régimen de izquierda que haya tenido éxito en el mundo. No hay, uh-huh, no hay. Y cuanto más totalitarios son, peor. Entonces, ¿por qué creer que aquí habría un milagro para que un régimen como el que ellos proponen sí surta efecto? Además, los regímenes totalitarios, Juan Diego,
0: sí,
1: no buscan solucionar la pobreza. Quieren acrecentar la pobreza, agudizar las contradicciones para generar violencia. Entonces, ellos lo han dicho. Petro lo ha dicho Chávez, lo dijo Chávez en su momento, lo ha dicho en México también, lo dijo AMLO. Uh-huh. Hay que tener pobres, si no nadie vota por nosotros. Sí, en cuanto pasen a la clase media, se olvidan de los pobres. Entonces,
0: ahora, señor Givovich, en medio del comportamiento cuestionable del Jurado Nacional de Elecciones está el hecho de que hayan ordenado la fecha de la segunda vuelta, 7 de junio. Día de la bandera. Normalmente, si las elecciones son cada 5 años, habría que buscar una fecha, ¿no? La menos, quizás, la que menos intente tratar de manchar una fecha cívica como tal. Y usted, que ha servido a la patria, ¿cómo siente que el día de las elecciones probablemente no se sigan los protocolos correspondientes como se hacen todos los 7 de junio en conmemoración a la bandera peruana y se hagan tan solamente las elecciones como tal?
1: Gramsci, nuevamente Gramsci. Uh-huh. ¿Qué decía Gramsci? Si capturas la cultura, el resto cae por añadidura. Esta es una afectación a una fecha que es emblemática para el ejército, para la Fuerza Armada, para la patria. Ese día, el 7 de junio de 1880, sí, cayó Bolognesi, uh-huh, cayó Alfonso Ugarte, cayó More, Sánchez Lagomarsino.
0: Con la famosa frase, hasta quemar el último cartucho, ¿no?
1: Hasta quemar el último cartucho. Bueno, pues aprovechemos esta circunstancia, uh-huh, para reflexionar los peruanos y votar por el Perú. Votemos por nuestra bandera, votemos por el Perú. No votemos por la hoz y el martillo, jamás. Uh-huh. No votemos por gente que nos trae ideologías extrañas a querer implementarlas en el Perú. No creamos en esos falsos gurús que quieren una religión tahuantinsuyana, que no sé a qué se refieren. No creamos en esos falsos gurús, en esos falsos dioses. Están tergiversando, quieren cambiar la cultura. Nuevamente lo de Gramsci. Si sí, nos ponen el día 7 porque quieren afectarnos también la cultura nacional,
0: la identidad
1: cívica,
0: ¿no?
1: la identidad nacional. Y entonces, no, y habrás escuchado, yo he escuchado con pavor que quieren implementar una religión tahuantinsuyana, sí, por Dios. Sí. ¿De qué estamos hablando? Quieren cambiar el modelo mental un poco, la revolución cultural a lo chino. Y eso significa millones de muertos. Uh-huh. Eso no podemos permitirlo, Juan Diego. Yo hago una reflexión que el día 7 de junio, día de la bandera, día de Bolognesi, día de Alfonso Ugarte, día de tantos héroes, votemos por el Perú y no le demos un centímetro a la izquierda, porque como dice Milei, le das un centímetro y te revientan.
0: Señor Givovich, le agradecemos por sus reflexiones.
1: Muchas gracias, Juan Diego. Y que el día 7 de junio sea un día memorable para el Perú.
0: Que le vaya bien, señor.
1: Muchas gracias.
0: Vamos a pasar a nuestro siguiente tema y en esa misma consideración, en esa misma conducción, en lo que es el 7 de junio, claro, la bandera nacional viene siendo afectada también en las calles, puesto que los transportistas siguen siendo amenazados, siguen siendo extorsionados, continúan siendo víctimas de esta ola de asesinatos. Dios le bendiga, Señor. Y es por esa misma razón que nosotros estamos siempre a la orden de lo que pasa en las calles, si es que se presenta alguna movilización pacífica, si es que se presenta alguna manifestación pacífica en mantenimiento del orden, como lo hemos hecho siempre desde Betel Noticias. Y es por esa razón que queremos conversar con nuestro siguiente invitado, que ya está con nosotros en Hora Punta. Él es Martín Ojeda, gerente general de la Asociación de Empresas de Transporte Interprovincial de Pasajeros, pero no sin antes, por supuesto, saludar a mi compañera Grecia Abreu Gutiérrez. Grecia, Dios te bendiga.
2: Dios te bendiga, Juan Diego. Vamos a conversar entonces con nuestro siguiente invitado, porque por sobre todo lo que hemos escuchado, queremos también entender cuál es la solicitud que el gremio de transporte le está haciendo a las autoridades y por qué están teniendo en cuenta tomar estas medidas, un paro nacional nuevamente en medio de esta coyuntura política y que además podría también afectar la rienda electoral. Eso es lo que ha dicho la OMPE. Buenos días, que el Señor lo bendiga, señor Ojeda.
3: Muy buenos días, bendiciones del Señor, tanto a ti, Grecia, a Juan Diego. Lamentablemente, esta estructura ya no es una coyuntura, es una problemática muy de mucha temporalidad. Y viene adoleciendo al transportista en general, tanto el tema de la extorsión como problemas de matriz energética a nivel mundial.
2: Claro.
3: En el tema de la extorsión no tenemos avances, pero sí vemos algunos esfuerzos del general Reboredo, del coronel Obando, no lo podemos negar, pero ya se ha vuelto endémica, ¿no? Mm. Se ha enquistado en la sociedad.
2: Esfuerzos que no son suficientes, entonces.
3: Exacto, no son suficientes. Todos los gremios de transporte, en este caso los de carga, los de pasajeros interprovinciales al cual represento, los urbanos, en que en un momento he sido vocero de ellos, prestadito por parte del transporte interprovincial, y transporte urbano Lima y Callao en este caso, y transporte urbano provincia, nos hemos reunido, nos hemos juntado, porque lamentablemente el tema del combustible no da para más. En estos momentos el diésel de 12.7 que comenzó la crisis, está en precio ex planta, está cerca de 21 soles, y en precio grifos están marcando cerca de 24 a 25 soles, cerca del 100%.
2: ¿Ese aumento ha sido progresivo o ha sido a lo mejor de golpe?
3: Ha sido prácticamente de golpe.
2: ¿Después de esa crisis energética que tuvimos con respecto al gasoducto?
3: Claro, lo que pasa es que en el tema del gasoducto, que fue los últimos días de febrero, en el tema del gasoducto, las hidroeléctricas y las fábricas, al no tener GNV, comenzaron a comprar diésel. El diésel que usa el 95% de todos los sectores del transporte.
2: Bien, ¿eso provocó?
3: Eso provocó especulación. Ellos mismos lo han dicho, la misma autoridad, ojo, que acá había un problema de especulación en la cadena comercializadora. Entonces nosotros decíamos, se está complicando también porque ya comenzó el tema de Irán con Estados Unidos. Pero acá lo que más nos duele es que mientras en otros países las variaciones van de acuerdo al precio del barril, porque acuérdate que también hubo una tregua y bajó otra vez el precio del barril, acá nunca baja. Y encima compramos a otros mercados.
2: Bien.
3: Bueno, es un commodity y lo aceptamos, pero necesitamos un apoyo porque no podemos trasladar ese 100% de subida al usuario. Si no, fíjate lo que está pasando en Bolivia.
2: Claro.
3: En Bolivia comenzó por un tema de crisis energética.
2: Por ejemplo, el ciudadano a pie siente el golpe también, porque en el transporte público, en el transporte privado, el pasaje, el monto de cobro ha aumentado y prácticamente ya volver hacia atrás es imposible, ¿no? Pero el gobierno, nuestras autoridades han indicado que van a brindarle un subsidio.
3: Ya te comento.
2: ¿Eso cubre parte de la necesidad que ustedes están reclamando?
3: Nosotros cuando hablamos en el mes de abril, porque ya pasó hace más de un mes y medio, se está cumpliendo este tema, cuando hablamos en el mes de abril, el costo de 4 soles, a la actualidad, de que es este subsidio, 4 soles por galón, solamente satisface el 23% del dinero que es sobre costo. Uh-huh. Solo es 23%. Ahora, nosotros somos conscientes del esfuerzo que ha hecho el Ministerio de Transportes y Comunicaciones. Sabemos que, a pesar de que tenemos a un MEX, un Ministerio de Economía y Finanzas burocrático, paquidérmico, han hecho todo un esfuerzo para tratar de solventar este subsidio. Uh-huh. Pero lamentablemente, aún no podemos decir que se ha levantado el paro, porque solamente ha salido este subsidio en un decreto de urgencia para carga interprovincial y urbano provincias. Uh-huh. No ha salido para Lima y Callao.
2: Bien.
3: Y eso que se suponía que iban a haber salido los dos juntos. Entonces, por un tema de solidaridad, porque hemos estado todos juntos en esta situación, no
2: continúan decir, con esta propuesta del paro.
3: Exactamente, y es lamentable por el esfuerzo que ha hecho el Ministerio de Transportes, pero tiene que culminarlo y darle la PCM una jaladita de orejas al MEF.
2: Bien, hay que tener en cuenta que, claro, estas manifestaciones y esta movilización por parte de los civiles, porque ustedes son ciudadanos también, lo que provoca es que justamente que el Ejecutivo se ponga las pilas, actúe más rápido, se mueva, a lo mejor si está sentado, si está dormido, se despierte, los amaquen y comience a trabajar. Es uno de los fines también de este tipo de movilizaciones. Sin embargo, estamos en plena rienda electoral y la OMP también ha salido a manifestarse y ha dicho, señores, a ver, si es que propiciamos un paro, eso podría perjudicar el transporte de las elecciones generales.
3: Yo te comento algo. Cuando tenemos experiencia gremial por más de 20 años, sabemos que cuando hay un gobierno de salida que se ha comprometido a algo, generalmente no lo cumple. Si yo, con todo el respeto, voy a esperar hasta después de las elecciones, ¿con quién voy a tratar? Hasta que se arme el nuevo gobierno. Y nosotros seguimos rascando la olla. Seguimos con una crisis energética. Tenemos actas firmadas, Grecia, actas firmadas que esto se cumplía para mayo y para junio. Y siendo mayo, ni siquiera hacer el decreto de urgencia. Entonces, cuando uno tiene palabra, cuando uno firma un documento, es como que empeña su honor. Entonces, no lo han cumplido. Y si no lo han cumplido, nosotros no vamos a esperar, porque cuando después de las elecciones, el gobierno que va a decir, hable con el nuevo. Uh-huh. Entonces nosotros no vamos a esperar eso.
2: Entonces para ustedes esta fecha es estratégica.
3: Exacto.
2: Porque no solamente es antes de las elecciones, sino que también genera cierta presión.
3: Acá decimos la verdad, Grecia. Y mucho más en este canal. Porque acá está bendecido por el Señor. Y acá es fecha estratégica. O es para todos o es para nadie.
2: Ahora, ¿usted considera que realmente los esfuerzos que están canalizando vayan a ser atendidos o considera que a lo mejor no hay una intención del gobierno por dar otra solución?
3: Va a ser crudo, ¿ya? ¿Hay un compromiso que se tomó? Sí. Lo han cumplido en parte. Pero si nosotros analizamos el documento que ha salido publicado el día de ayer, Grecia, hay dos cosas que no han cumplido. Y entiendo tal vez sea por una crisis y teniendo tantos frentes abiertos. La partida presupuestal es exigua, teniendo en cuenta la cantidad de vehículos que circulan. Uno. Dos, nunca hablamos de un límite, porque generalmente una ruta larga te maneja ida y vuelta 2.400 kilómetros. Ponte un Lima-Tacna y Tacna-Lima, igual un Lima-Tumbes, Tumbes-Lima. Y nos han puesto un límite que un vehículo solamente puede tener por beneficio 1.900 galones en los dos meses. Cosa que no va a cumplir en muchos de los que tienen ruta larga y lo que sería dos meses se vuelve un mes.
2: Bien.
3: Entonces, esas dos cosas, a pesar que no estaban conversadas, no fue parte de los acuerdos, bueno, entendemos su esfuerzo. Lo que no entendemos es por qué han dejado de lado a alguien que inclusive tiene un tema de extorsión y encima la crisis energética, que es el transporte urbano Lima y Callao.
2: Vamos a seguir conversando con nuestro invitado, pero después de la pausa. Son las 10:33 de la mañana. Estamos en Betel Radio, La Voz que Inspira. Una pausa y volvemos.
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6: 10:35.
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2: 10:35 de la mañana. Bien, entonces, el gobierno peruano, a través de un decreto de urgencia, publicó y oficializó un subsidio económico por 2 meses que se va a destinar únicamente para transportistas intraprovinciales de personas y de cargas pesadas de Lima, Callao y diversas regiones del país, equivalente a 4 soles por galón de diésel B5 y B20. Estamos conversando con el señor Martín Ojeda, él es representante del gremio de transportistas, porque lo que nos dicen es que no estaría aplicando ese subsidio también para los transportes urbanos de Lima y Callao. Ahora, mi pregunta es, en caso de que el gobierno diga, está bien, vamos a aplicar el subsidio para todos los transportes, ¿ustedes van a desistir de este paro o hay otro pedido detrás que a lo mejor no estamos viendo?
3: Lógicamente que teniendo en cuenta el esfuerzo, vuelvo a reiterar, del MTC, porque es el que se ha movido en este tema, soy sincero, no hemos tenido respuesta del MEF, nos tendríamos que desistir por un tema de palabra. Un acta de acuerdos, se pidió un subsidio, lo estás dando. Uh-huh. Pero en estos momentos, siendo hoy viernes, cerca ya a las 11 de la mañana, no lo podemos levantar porque lo que entramos fueron 4 grupos. Carga, interprovinciales, urbanos provincias y urbanos Lima y Callao. Y este decreto solamente ha salido para carga, interprovinciales y urbanos provincias. Falta otro decreto de urgencia que, si bien es cierto, sabíamos que por sus características técnicas eran 2 decretos de urgencia, porque este de urbano Lima y Callao se basa en kilómetro recorrido, que es un tema técnico de devolución que ya han tenido los urbanos Lima y Callao en la época de la pandemia, ¿no? Parecido. Entonces, no puede ser que esto puede ser una división. Sale para uno, no sale para otro.
2: Ok, entiendo el punto del gremio. Para todos se tiene que aplicar la medida de ayuda. Ok, pero la pregunta era, si es que el gobierno dice, está bien, vamos a cumplir con este primer requerimiento que ustedes nos están solicitando, ¿se desiste entonces del paro para el 2 de junio?
3: Siempre y cuando le publiquen el decreto de urgencia a los urbanos de Lima y Callao. Así de fácil.
2: Bien, señor Martín Ojeda, bueno, ha sido muy interesante poder conversar con
3: ustedes.
2: Esperamos
3: gracias.
2: Que el Ejecutivo pueda tomar medidas, entendiendo también que es una situación, en primer lugar, no propiciada por el mismo Ejecutivo, es una crisis también a nivel global, a raíz, de las contiendas y los conflictos bélicos entre otros países, pero que, claro, afecta a los ciudadanos y el Estado tiene que también manifestarse al respecto. Muchas gracias por habernos acompañado.
3: Que Dios los bendiga, Bambus. Muchas gracias.
2: Igualmente. Bien, señores, son las 10:38 de la mañana. Evidentemente estamos cada día más cerca de una rienda electoral, estamos más cerca del balotaje final entre Fuerza Popular, liderado por Keiko Fujimori, y entre Juntos por el Perú, liderado por Roberto Sánchez. Dos posiciones que se anteponen, dos posiciones que realmente son dicotómicas, muy diferentes, pero esperamos que cada uno de los peruanos pueda tomar una buena decisión en base a la información que día a día venimos brindando en ese medio y también a través de otros medios de comunicación. Vamos a presentar a nuestro siguiente invitado, Juan Diego.
0: Correcto, Grecia, porque ya está en nuestro estudio aquí en Hora Punta por Betel Radio, la voz que inspira, el abogado penalista y por supuesto invitado de la casa, siempre aquí cercano por los lineamientos que compartimos y tenemos en común, el señor Luis Pacheco Mandujano, y además también profesor universitario. Doctor Pacheco, bienvenido, Dios le bendiga.
7: Buenos días.
8: Gracias, Juan Diego, muy buenos días, que Dios les bendiga, gracias por la invitación.
0: Estamos en una coyuntura crítica, señor, en la que por supuesto en breve vamos a estar ahondando cómo es que se va a trabajar en relación a este debate que se viene pasado mañana, este domingo 31 de mayo. Quiero preguntarle su perspectiva, pero antes, señor Pacheco, ayer se hizo conocida y empezó a rebotar la idea de que la señora Delia Espinosa volvía a ser nuevamente fiscal suprema. Y esto nos deja claro en una situación de preguntarnos qué pasó. El Poder Judicial, tenemos entendido, ha acatado la orden, la acción que presentó la señora Delia Espinosa y ha dicho, ok, esta inhabilitación que te han dado no ha respetado el debido proceso, entonces estarías retornando a la Fiscalía Suprema, la Junta de Fiscales Supremos. Pero esto invalida el proceso de destitución que se le hizo en la Junta Nacional de Justicia, donde tengo entendido, sí se hizo un planeamiento y una investigación más profunda. ¿Qué es lo que está pasando con Delia Espinosa, doctor Pacheco?
8: A ver, no he leído la sentencia emitida por la sala, que ha dejado, mejor dicho, donde se presentan herederos del señor Ordóñez, ¿no? El señor Ordóñez fue correctamente destituido, pero han quedado pues sus herederos. Y como te digo, no he leído la sentencia, no sé cuáles son las razones, pero a priorísticamente, me encantaría estar equivocado, pero ya después de 10 o 15 años de lo mismo, me parece que no voy a estar equivocado en lo que voy a decir a continuación. Que esta resolución judicial es muy probablemente un ejemplo más de carencia de fundamentación jurídica y donde solamente vamos a encontrar en nombre de la argumentación, como últimamente suele suceder, cualquier cosa que se dice, cualquier cosa que se escribe, y finalmente se llega a una conclusión que ya fue tomada con anticipación porque es una decisión política. Y esa decisión política se plasma en una resolución judicial que termina favoreciendo a un personaje políticamente vinculado con quienes soportan el poder judicial en ciertos sectores. Entonces, con cargo a estudiar debidamente esta resolución para desmenuzarla y demostrar mejor lo que estoy diciendo a priorísticamente, esta es mi primera expresión. Pero hay que tener en consideración dos cosas sobre el particular, Juan Diego. Y voy a poner un ejemplo antes. Cuando el Poder Judicial ordena que se levante la orden de detención o de prisión preventiva que pesa sobre una persona, siempre pone una muletilla al final, ¿no?
0: ¿Cuál es?
8: Esa muletilla es, salvo que existan otras órdenes pendientes de detención. O sea, lo que quiere decir es, solamente te estoy dando la libertad en este caso, pero no en el resto. Uh-huh. Porque claro, es una cuestión de congruencia entre lo que se pide y lo que se decide. ¿Y por qué hago y pongo este ejemplo con anticipación? Porque en el caso de la señora Delia Espinosa, has dicho muy bien y has recordado, la Junta Nacional de Justicia desarrolló un procedimiento disciplinario dentro del marco del debido proceso. Claro, los representantes de la progresía dirán que se han violado, no sé, ¿por qué es eso? Es la característica, no interesa que no sea así, hay que decirlo. Pero lo cierto es que sí se llevó a cabo, así que entonces ahí tienes tú una destitución a la que no afecta en absoluto esta decisión judicial. Y por otro lado, hace una semana y media aproximadamente el Congreso de la República volvió a inhabilitar a la señora por 10 años como consecuencia de otro otro proceso. Uh-huh. ¿No? Entonces, es, este, digamos, una victoria pírrica.
0: Ahora, gracias a Dios. Una victoria pírrica, de acuerdo. Bueno, en ese punto, señor Pacheco, me genera el cuestionamiento de la posición actual de la señora Adela Espinosa, porque yo le consultaba esto al miembro del equipo técnico de Juntos por el Perú, que estuvo acá en la mañana, Gustavo Guerra García, y él mencionaba que es legítimo que hoy Adela Espinosa, por haber sido maltratada por la influencia fujimorista, es que hoy, como decana del Colegio de Abogados de Lima, es legítimo que esté alzando su voz, tomando el micrófono frente a un grupo de sectores de izquierda, junto con otros candidatos, incluida la expresidenta del TC, la señora Ledesma, hay que precisar, gritando Fujimori nunca más. ¿Es legítimo realmente ver a la decana del Colegio de Abogados de Lima en esa posición, tomando una postura política como tal?
8: ¿Para qué existe el Colegio de Abogados en términos generales? Bueno, la Constitución Política señala cuál es la finalidad del gremio, ¿no? Y la finalidad es cautelar los derechos de los agremiados y que estos se conduzcan debidamente. Por eso hay una comisión de ética, por eso hay una comisión de capacitación, por eso, bueno, etcétera. Darle las facilidades a los gremios. Pero en estos últimos años, y de manera bastante acusada con la señora Espinosa, se han dedicado a utilizar el Colegio de Abogados como una plataforma política. La legitimidad surge del apoyo de una base social. Eso es lo que te legitima, ¿no es cierto? Entonces, la pregunta es, tendrías que hacerle tú una encuesta a todos los miembros de la orden del Colegio de Abogados de Lima para preguntarles si están conformes con la manera como viene actuando el Poder Judicial, perdón, el Colegio de Abogados de Lima en relación a sus derechos. Los abogados el día de hoy son tremendamente maltratados en el Poder Judicial. ¿Quién tendría que encargarse de gestionar que se respete la labor del abogado? Los abogados son ninguneados, hasta por los guachimanes. No me interesa que seas abogado. ¿Quién tendría que ver porque se ejecute un respeto desde el guachimán de la puerta, que está cuidando la puerta de la institución? Es el decano del Colegio de Abogados. Pero no, en este caso la señora se dedica a hacer política, y a hacer política específicamente con ese sector con el cual siempre ha estado ligada. Entonces,
0: ¿cuál es ese sector, disculpe?
8: La izquierda, pues, uh-huh. ¿No? Y particularmente la izquierda caviar. No la izquierda marxista-leninista de Cerrón, sino la izquierda caviar.
0: Es decir, que se ha logrado quizás alianzar ahora Juntos por el Perú para promover la unidad nacional, dicen ellos.
8: En su concepto de lo que es unidad nacional. Entonces, si, volviendo nuevamente al tema de los abogados, si tú le preguntaras a los abogados si están contentos con la actuación de la señora Espinosa en relación a la condición de abogados, yo estoy prácticamente seguro que te dirían que están descontentos. Entonces, ¿de qué legitimidad se estaría hablando? Entonces, lo único que yo veo es, repito, una utilización del Colegio de Abogados de Lima como una plataforma política para hacer ya de manera abierta lo que encubiertamente se hizo mientras era funcionaria pública. Porque cuando era funcionaria pública estaba haciendo política, y esa política estaba vinculada a la izquierda que la soportaba. Claro, tenía que guardar las formas, porque en el Perú nosotros estamos acostumbrados, gracias a una personalidad farisea que nos caracteriza, hay que cuidar las formas. Hay que cuidar las formas. Por eso es que hay personas que se molestan cuando uno es directo, ¿no? Hay que cuidar las formas. La señora, pues, era una representante de esta cortesanía característica que hemos heredado desde el virreinato, donde hay que cuidar las formas. Ahora ya no tiene que cuidar ninguna forma, ahora lo hace abiertamente. Entonces, hacía política antes, cuidando las formas, sigue haciendo política el día de hoy.
2: Ahora, yo encuentro toda esta relación, todo este cuadro, muy ligado al antifujimorismo. Teníamos a un José Domingo Pérez que desde la fiscalía perseguía a Keiko Fujimori por su apellido, porque ya el caso ha sido archivado, más allá de lo bueno o lo malo del gobierno de Alberto Fujimori, su padre. Tenemos a una Adela Espinosa que, bueno, tiene una lucha acérrima contra, más allá de la candidata, los integrantes de la bancada de dentro del Congreso, Fernando Rospigliosi y otro. Tenemos a diferentes entes políticos, de hecho hay un partido político que se llama Juntos por el Perú que tiene como doctrina básica ser antifujimorista, ¿no? Y hoy día todo lo que propugna más allá de el ideario del partido, la doctrina política, es el antifujimorismo. Entonces, ¿cómo es que este odio recalcitrante y muchas veces irracional hacia un apellido está marcando no solamente estas elecciones del 2026, sino también las del 2021, las del 2016 y así sucesivamente?
8: Mira, una vez más voy a decir lo que permanentemente he dicho desde hace ya casi 30 años.
2: Ajá.
8: Yo no soy fujimorista, nunca podría ser fujimorista.
2: Nosotros tampoco.
8: En absoluto. Cuando yo era dirigente estudiantil en mi universidad en la ciudad de Huancayo, más bien fui perseguido por el uh-huh. fujimorismo. Mi familia fue atentada. Un amigo mío fue secuestrado por miembros del servicio de inteligencia, torturado, devuelto 3 días después con un video en el que me amenazaban. Mi teléfono chuponeado, ¿no? Uh-huh. Es decir, hay una serie de cosas en las que yo podría ir relatando. Sí. Y no lo estoy diciendo porque sí. Felizmente todo esto está registrado. Uh-huh. ¿No? Yo soy huancaíno y esto está registrado. Y es más, tuve que venir aquí a Lima el año 99 uh-huh. para pedir asilo político. Y con el apoyo de APRODE, que en aquel entonces lo dirigía el señor Pancho Soberón, que era un caballero, un señor, y cuando sí se defendían los derechos humanos, por intercesión del señor Miguel Hugo, que estaba dirigiendo la entidad, solicitaron medidas cautelares ante la Comisión Interamericana de Derechos Humanos en favor de mi persona. Así que entonces a mí nadie me puede acusar de ser fujimorista ni filo fujimorista, porque yo he sido perseguido por el fujimorismo y permanentemente he luchado contra el fujimorismo. Pero nada de lo que haya podido pasar, y he pasado momentos muy difíciles, me podría convertir en un irracional odiador del fujimorismo o de cualquier otra tienda política que me haya hecho daño.
2: ¿Por qué?
8: Porque, primero, porque es parte de mi personalidad. Claro. Yo no he sido educado para odiar. Uh-huh. El odio, además, es la cara opuesta del amor. Por eso la pasión. O no del amor, sino del enamoramiento. Uh-huh. Hay una diferencia entre enamoramiento y el amor, ¿no?
2: Correcto.
8: El enamoramiento es apasionado, ¿no? Cuando uno se enamora, por más que esté lloviendo, sí, para uno está soleando.
2: Dopamina arriba, dopamina
8: así es,
2: full.
8: Ya. La cara inversa de eso es el odio, pues precisamente, uh-huh, ¿no? Entonces, la misma pasión. ¿Cuánta racionalidad puedes encontrar en el odio? Entonces, es cuestión de personalidad, es cuestión de formación. Pero además, es parte, creo yo, de una formación política a la que sí respondo. Dice que yo era niño, soy aprista. Aya de la Torre nos enseñó y nos dijo, aprista, nunca dejes que tu odio se inmortalice. Más bien, por el contrario, responde con doctrina. Entonces, yo pregunto a todas estas personas que dicen, yo no voy a votar por Keiko Fujimori, porque Fujimori nunca más. ¡Qué gran doctrina! ¡Dios mío! O sea, Hegel les queda chiquititos, ¿no? José Carlos Mariátegui es una zapatilla al lado de estos grandes intelectuales que esgrimen un pensamiento tan reflexivo y profundo como Fujimori nunca más. Pero si tú le preguntas, ¿pero por qué Fujimori nunca más? Entonces, el antifujimorismo, como el antiaprismo, es, y el anticomunismo también, ¿eh? A mí me pueden preguntar, oye, ¿tú por qué combates al comunismo? Y yo te voy a dar razones desde el propio marxismo, utilizando la dialéctica materialista y la dialéctica, el método de la dialéctica del materialismo histórico. Te voy a dar razones de orden político, te voy a dar razones de orden psicológico, te voy a dar razones de orden sociológico, pero jamás vas a encontrar a mí. Ah, porque dinamitaron mi casa el año 90 en la segunda vuelta. Que lo hicieron, porque Sendero Luminoso dinamitó mi casa. Entonces.
2: Pero es lo que pasa en el Perú, al fin y al cabo. Y exacto, es preocupante.
8: Ese es el grave problema. Entonces, tú me preguntas por personajes. como el señor Domingo Pérez y toda esta gente, estas personas, que lo único que tienen es, ¿qué tienen en el pensamiento? ¿Realmente tienen doctrina? ¿Realmente tienen memoria histórica? Como ellos dicen, memoria histórica, memoria histórica.
2: Memoria colectiva, dice.
8: Sí, pues, pero cuando...
2: ¿Pero qué es la memoria colectiva? Porque además memoria subjetiva, porque claro, la memoria es lo que ellos recuerdan, que puede ser muy diferente a la historia como tal.
8: Bueno, yo emplazo a cualquiera de los intelectuales de la izquierda para debatir sobre el particular. A mí me encantaría, a ver, que venga aquí alguien. ¿Quién? Para
2: deme nombres para buscarlos.
8: Sí, elige tú.
0: Walter Ayala, por ejemplo. Walter Ayala, el abogado de Pedro Castillo.
2: No quiere.
0: Luis Pacheco Mandujano, ¿debatiría con Walter Ayala o se corre Luis Pacheco Mandujano?
8: Yo nunca me he corrido de un debate.
2: ¿Quién
8: jamás
2: no quiere es Walter Ayala?
8: Jamás. El señor Walter Ayala me insultó aquí a mis espaldas, a pesar de que nos saludamos y nos vimos, pero no tuvo los pantalones para decirme en mi cara lo que después dijo aquí ante el micrófono, y cuando yo particularmente lo emplacé y te pedí que le invitaras, sí, para que me refute o para que me repita nuevamente, se corrió.
0: Y se hizo la invitación, entendemos, juntamente con la
8: producción. Sí, sí, yo sé que sí, yo sé que sí.
2: Pero lo vamos a reiterar, lo vamos a reiterar. ¿Ya? A lo mejor entonces, ha cambiado
8: entonces,
2: de opinión.
8: Entonces, yo quisiera... A ver, que alguien venga aquí y me hable. Porque son muletillas que suenan muy bajo, como por ejemplo, leyes pro crimen. Ya, pero dígame, ¿cuáles son las leyes pro crimen? A, B, C, D, E. ¿Y por qué es pro crimen? Nadie, no hay nadie. Otra vez vuelvo a decir acá, Marisol Pérez Tello. Yo también la emplacé. ¿Y qué respondió? No, yo no soy experta en derecho penal, por lo tanto, entonces no puedo debatir. Ah, pero sí es experta en lanzar leyes pro crimen y fotografiarse al lado de su nueva aliada, ¿no? Entonces, lo que quiero decir a final de cuentas es que estamos frente a gente que carece de los mínimos elementos que definen a un auténtico intelectual y que revelan la existencia de una izquierda, estoy hablando de la izquierda caviara, uh-huh, de una izquierda raquítica de pensamiento, vacía de contenido, y donde son unos magníficos tirapiedras que han logrado, a través del marketing político, convertir la acción de tirar piedras en una suerte de derecho, ¿no? Por eso es que han creado lo que no existe en el derecho constitucional, el legítimo derecho de protestar, ¿no? Incendiar, quemar, matar policías, uh-huh, etcétera. Pero más allá del marketing político, de las muletillas, de su enorme capacidad que se le ha reconocido para hacer la difusión mediática, porque son expertísimos en eso, más allá, tú le quitas todo eso a estas personas y ¿qué queda? Vacío absoluto.
2: Nada. Así es. Muchas gracias, doctor Luis Pacheco Mandujano, abogado penalista y docente universitario, por habernos acompañado en esta mañana. Así que usted ya lo sabe. Analice qué es lo que está incentivando y movilizando cada una de sus decisiones. El odio, el resentimiento, el relato, la narrativa o lo fehaciente, lo razonable, lo objetivo. 10:56 de la mañana. Muchas gracias por habernos acompañado. A ver. Sí, claro.
8: Por favor, 30 segundos nada más, Grecia. Este soporte político infiltrado en los aparatos judiciales están permitiendo que se siga irrespetando la constitución política, tanto el principio de legalidad, que dice que nadie puede ser procesado por hechos que no están tipificados expresamente en la ley penal, y dos, la prohibición de la retroactividad de la ley. Y me refiero específicamente a las permanentes sentencias que vienen saliendo en contra de los héroes de la patria, que son los militares que pusieron el pecho para defendernos de la también irracional y demencial acción asesina de Sendero Luminoso. El día de mañana permítanme hacer un cherry en mi programa, juntamente con Lucho Francia, a las 8 de la noche, vamos a tocar el tema para desarrollarlo, uh-huh, sobre la base de dos sentencias que acaban de ser dictadas y demostrar cómo es lo que decía al inicio de esta entrevista. En nombre de la argumentación jurídica, cualquier cosa se dice. No es argumentación, pero eso sirve para tomar la decisión y se ejecuta.
0: La muletilla.
8: Al final de cuentas, cuando una persona hace eso, ¿en qué se siente seguro? En la política.
2: Bien. Muchas gracias, doctor Pacheco Mandujano. Que el Señor los bendiga.
8: Gracias.
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4: 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Salmos capítulo 27, versículo 14. Aguarda a Jehová.

0: esfuérzate y aliéntese tu corazón. Sí, espera a Jehová.
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2: 11 en punto.

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1: 11 de la mañana con 3 minutos. Muy buenos días, ¿cómo están? Que Dios los bendiga grandemente a cada uno de ustedes, a nuestra amada audiencia a nivel nacional e internacional también, que nos sintonizan a través de la página web www.betel.fm. Te acompañan este bello día, en este fin de semana, el comienzo de fin de semana, hoy viernes 29 de mayo del 2026. Te acompaña Cecilia Yauli. De verdad, para mí es una grande bendición poder estar aquí junto a ti para alabar al Señor. Es un momento muy especial después de habernos informado con nuestros amigos, compañeros también de Hora Punta, Juan Diego Berna y Grecia Oré. Llegó el momento de poder tranquilizarnos un poquito más, abrir nuestros corazones, preparar nuestros corazones, porque al mediodía nada más, en unos ya minutos, bueno, entraremos con la hora de la transformación, un mensaje de la palabra del Señor en la voz del reverendo Rodolfo González Cruz. Así que preparémonos estos minutos, a 51 minutos llenos de alabanza, de música, para que nosotros también estemos entrando en ese ambiente espiritual, en ese ambiente de alabanza, en ese ambiente de adoración a nuestro Señor. Siendo 11 de la mañana con 4 minutos, te dejo el número de WhatsApp: 947-246-545, 947-246-545, para que puedas dejar tu reporte de sintonía, algún saludo que quieras dejar, algún pedido musical, por supuesto que lo puedes hacer. 11 de la mañana con 4 minutos, vamos a disfrutar de este primer bloque musical y, bueno, estaremos alabando al Señor con esta bella canción, Marinero, de Oscar Medina también, quien es parte de la programación de Betel. Recuerda que tenemos nuestro canal oficial de WhatsApp, y si aún no estás dentro, solo escríbeme el número de WhatsApp que te acabo de dictar, 947-246-545, y estaremos pasándote el link del canal oficial. Ahora sí, vamos a alabar al Señor con esta bella alabanza, gracias a Oscar Medina.

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1: 11 de la mañana con 23 minutos y seguimos disfrutando de este bloque musical aquí en la programación de Betel Radio, la voz que inspira. Tenemos un número de WhatsApp, como bien mencionábamos al inicio de este bloque musical, el cual está habilitado para que tú puedas dejar tus mensajes, algún reporte de sintonía que quieras dejar, algún saludito el día de hoy. Sabemos que hay muchas personas de cumpleaños, algunos aniversarios que se celebran en este bello día, así que puedes escribirnos al 947-246-5 45. Quiero mandar saludos, a ver, de una manera muy especial a nuestros hermanos que nos escuchan en la selva, Nueva Cajamarca, con un radiante sol han amanecido el día de hoy, así que Dios les bendiga muchísimo a Daisy, Belén y Keren, que están conectadas desde la selva en Nueva Cajamarca. Tenemos más mensajes por aquí, un saludo de cumpleaños me dicen por aquí. Vamos a saludar de una manera muy especial también a Nancy Bicharra Soto en Santa Eulalia. Chosica, feliz cumpleaños Nancy, que Dios te bendiga grandemente, que puedas pasar un hermoso día junto a tu familia y al lado de tu esposo que te ama mucho.

Feliz cumpleaños para ti. Gracias también a Marcos por escribirnos y mandar saludos también para su esposita y saludos para todos los hermanos de Chosica, que los llevamos, por supuesto, en nuestras oraciones. Otro mensaje por aquí, Lucy Morán, ella siempre conectadísima desde Nazca. ¿Cómo estás, Lucy? Buenos días. Otro mensaje por aquí, Dios les bendiga, hermanos de Betel. Les saluda a la hermana Marisol desde San Juan de Marcona. Dios te bendiga mucho a nuestra amada hermana Marisol. Gracias por su sintonía. Otro mensajito nos dicen, hola, me llamo Pablo Falcón Neciosub y quiero mandar saludos a todo el equipo de Betel. Gracias, Pablito, gracias por tu sintonía y gracias por conectarte con nosotros en esta bella mañana. Buenos días, otro mensaje, les mando saludos a ustedes, gracias, y a mi mami que me está escuchando, que Dios les bendiga muchísimo de parte de Carolina, que la amo mucho. Ay, qué lindo, la familia siempre unida a esta hora de la mañana disfrutando de este bloque musical. Otro mensajito también nos mandan por aquí, hola, mi hermana, buenos días, saludos para todo el equipo de Betel, no me deja su nombre exactamente, pero sí, recibimos tus saludos con mucho cariño. A ver, otro mensajito rapidísimo. Hola, me llamo Nelly y quiero mandar saludos a mi mami y a mi familia que está conectado con Betel. Gracias, Nelly. Saludos para toda tu bella familia. Johnny desde Ica. Gracias, mis hermanos, por conectarse. En breves minutos tendremos también nuestro espacio de reflexión. El día de hoy tendremos un momento muy especial. En el mensaje de la palabra del Señor, en estos minutos que vienen, nos va a estar acompañando el supervisor a nivel nacional aquí en nuestro amado país, en nuestro amado Perú, el Movimiento Misionero Mundial, por supuesto, al reverendo Josué Azcarruz Pacheco, quien estará también compartiéndonos un mensaje de la palabra. Así que quédense en sintonía, disfrutando de este bloque musical y también preparando sus corazones para recibir el mensaje de Dios. Son 11 de la mañana con 26 minutos. Vamos a seguir disfrutando de esta bella alabanza que viene a continuación.

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1: 11:32, seguimos disfrutando de este bello bloque musical en un día muy especial también, porque en breves minutos estaremos escuchando el mensaje de la palabra del Señor. El día de hoy nos estará acompañando el reverendo Josué Ascarruz, supervisor a nivel nacional de Movimiento Misionero Mundial aquí en el Perú. Y bueno, sabemos que obviamente el Señor es muy bueno con cada uno de nosotros y cada día se renuevan sus misericordias. Por eso le alabamos aquí en este espacio, por eso aprovechamos un momento para tener esa comunión con nuestros amados Señor, por supuesto, quien nos ha dado la vida, quien siempre nos rodea de su gracia y su misericordia. Y en esta mañana queremos tomar unos minutos para reflexionar en la palabra de Dios. Por eso nos alegra mucho poder recibir y saludar al pastor Josué Ascarruz, supervisor a nivel nacional del Perú, quien hoy nos acompaña en este espacio musical para compartir el mensaje que Dios ha puesto en su corazón para toda nuestra audiencia. Pastor, es una alegría tenerlo con nosotros. Le damos el pase en esta mañana para que pueda usted compartir esta reflexión con todos nuestros oyentes que nos escuchan a través de Betel Radio. Adelante, pastor.
2: Dios lo bendiga a toda nuestra audiencia de Radio Betel a nivel nacional. Es un gozo compartir con ustedes la reflexión de la palabra de Dios. Estamos en este viaje llamado Misión Perú, llevando esperanza para todo el Perú. Unidos juntos llevando la esperanza para todo el Perú. Un saludo de todos de aquí, de este recorrido que estamos aquí, en esta linda ciudad de Huacho, en Huaura. Justamente con pastores, estamos compartiendo con los pastores. Estamos regresando, ya hemos estado en Barranca, hemos empezado en Pativilca, donde el Señor se ha manifestado de una forma especial. Un culto de bautismo en agua, un culto de campaña, de aniversario. Igualmente, ayer hemos estado con el pastor Diego Estrada, un culto también de campaña, aniversario. Pero por la mañana también dando enseñanzas para todos los pastores de toda esta zona, el norte chico aquí del Perú. Gracias a Dios que Dios está obrando y haciendo grandes cosas en su obra por toda esta región. Hablen del norte chico del Perú, pero vemos que no solamente es el norte chico, sino a nivel nacional, Dios está obrando y haciendo grandes cosas para la gloria de su nombre. En la palabra de Dios nos dice, hacer pues morir lo terrenal en vosotros, fornicación, impureza, pasiones desordenadas, malos deseos, avaricia, que es idolatría. Nos habla de una vida nueva. Y para tener una vida nueva es muy importante conocer a nuestro Señor y Salvador Jesucristo con una experiencia personal. Por eso dice el capítulo 3 de Colosenses, el verso 1, si pues habéis resucitado con Cristo, buscad la cosa de arriba, donde está Cristo sentado a la diestra de Dios. Si hemos resucitado, para andar en vida nueva. Desde el momento que hemos aceptado a Jesús, hemos estado para andar en una vida nueva. Antes hemos estado muertos en nuestros delitos y pecados, pero el día que hemos tenido esa experiencia personal con nuestro Señor Jesucristo, hemos estado para andar en vida nueva. Y como nos dice, hacéis morir lo terrenal en vosotros, todas las prácticas pecaminosas, hemos hecho morir. Por eso dice, de modo si alguno está en Cristo, nueva criatura es, las cosas viejas pasaron, he aquí todas son hechas nuevas. Y si hemos estado con Cristo para andar en una vida nueva, tenemos que buscar las cosas de arriba, donde está sentado a la diestra nuestro Señor y Salvador Jesucristo. Jesús dice bien claro, poné la mira en las cosas de arriba, no en las cosas de la tierra. Las cosas de arriba son eternas y las cosas de la tierra son pasajeras. Gloria a Dios. Alzaré mis ojos a los montes, de donde viene mi socorro. Mi socorro viene de Jehová, que hizo los cielos y la tierra. Por eso estamos, amén, con la mirada y buscando las cosas de arriba, porque del cielo viene nuestro Señor Jesucristo. ¿A qué? A llevar a su iglesia. Se llama el rapto de la iglesia. Viene repentinamente, sorpresivamente, a buscar a todas las personas que han que lo están viviendo en santidad, en obediencia a Dios y a su palabra. Y hoy más que nunca sentimos y se entiende ya que Jesús está a la puerta de su venida. Así que, queridos hermanos, busca a Dios de todo corazón. El Señor viene por una iglesia sin manchas, sin arruga, por una iglesia que no esté contaminada con nada. Por eso, poner la mirada en las cosas de arriba. Gloria a Dios, las cosas de arriba son del cielo y las cosas de la tierra son pasajeras, son temporales. Porque habéis muerto y vuestra vida está escondida con Cristo Dios. Hemos muerto espiritualmente a esa vida pecaminosa, pero hemos restado para andar en vida nueva. Cuando Cristo vuestra vida se manifieste, entonces vosotros también seréis manifestados con Él en gloria. Está diciendo que Jesús se va a manifestar en cualquier momento. Porque está diciendo, cuando Cristo en nuestra vida se manifieste, Él en nuestra vida. Jesús dijo, yo soy la resurrección y la vida. El que cree en mí no morirá, sino que tendrá la vida eterna. Busca la cosa de arriba. Gloria a Dios. Otra vez nos está mandando, amén, a buscar la cosa de arriba. Porque de arriba viene nuestro Salvador a llevar a su iglesia. Bendito sea el Señor. Ahora dice, cuando Cristo a nuestra vida se manifieste, entonces vosotros también seréis manifestados con Él en gloria. Gloria a Dios. Entonces el Señor viene en cualquier momento. Dice, será al sonarse la trompeta, el Señor dirá, iglesia, sube acá. Los muertos en Cristo resucitarán primero, dice la Biblia. Y nosotros que hemos quedado seremos transformados en un abrir y cerrar de ojos. Seremos, dice, manifestados con Él en gloria. No vamos a estar con este cuerpo, amén, que es de carne y sangre, sino será un cuerpo espiritual, un cuerpo como los ángeles, un cuerpo así, amén, como de los ángeles, amén, que son espíritu. Gloria a Dios. Esto es muy importante entonces para cada uno de nosotros, porque muchos piensan que en este cuerpo nos vamos a abrir los cielos, porque carne y sangre entran a abrir los cielos. Será un cuerpo glorificado, un cuerpo como de los ángeles. Y eso está para cumplirse en cualquier momento. Es por eso que tenemos que buscar como nunca antes al Señor. Así que la iglesia que está descuidada, la iglesia que no busca a Dios, sencillamente se quedará para pasar la tribulación. Pero el Señor, no te olvides que viene a salvar a su iglesia antes de la gran tribulación. Pues hemos buscado al Señor de todo nuestro corazón. Usted tiene la promesa del Señor que nos iremos con Él al lugar que Él ha preparado. Porque Él dijo, me voy pues a preparar un lugar para que donde yo esté, también vosotros estéis. Entonces, queridos hermanos, busca al Señor de todo tu corazón y sobre todo, sea fiel hasta la muerte. El Señor viene repentinamente, será como ladrón en la noche. Cuando uno menos piensa, el Señor viene a llevar a su iglesia. Gloria a Dios. Esta pequeña reflexión, ojalá que te sirva para que te acerques a Dios y viva una vida de santidad, una vida de obediencia. Ahí donde te encuentres, quiero hacer una oración por usted. Cierra tus ojos. Dile, Señor amado, perdóname de todo lo malo que yo he hecho. Quiero morir al mundo, quiero morir al pecado. Por favor, te lo pido. Y quiero tener una vida nueva, una vida nueva. Por eso te acepto, Jesús, como mi Señor, como mi Salvador. Jesús amado, ven, mora, vive aquí en mi corazón. Te prometo serte fiel, fiel hasta la muerte. Gracias, Jesús amado. Amén y amén.
1: Gracias, amado Pastor Josué, también por esta ministración de la Palabra del Señor y por este tiempo tan especial de oración que sabemos que ha sido de mucha bendición para nosotros que estamos aquí en la cabina. Le agradecemos también por su participación, amado Pastor. Pero antes de despedirnos, también quisiéramos que pueda comentarnos un poquito acerca de este recorrido Misión Perú que vienen realizando junto a los pastores, visitando diferentes iglesias y de esta manera fortaleciendo la obra del Señor en distintos lugares del país. Sabemos que ayer estuvieron en Barranca, hoy se encuentran en Guaura y que más tarde estarán en Huacho participando del 36 aniversario de la iglesia. Cuéntanos, Pastor, cómo se viene desarrollando este tiempo tan especial y qué significado tiene este recorrido para la iglesia y para las vidas también que están siendo alcanzadas.
2: Unidos unidos, como dice la palabra del Señor, la unidad nos da la grande victoria. Pero el lema que Dios puso en nuestros corazones es este: bendito sea el Señor. Misión Perú. Unido llevando esperanza, esperanza para el Perú. Decirle a todos los habitantes del Perú: en Jesucristo hay esperanza en medio de tus problemas, en medio de tus dificultades. Solo en Jesucristo puedes encontrar la verdadera paz y la verdadera felicidad. Bendito sea el Señor. Así hemos empezado nuestro recorrido en Pativilca, donde como 11 hermanos descendieron a las aguas del bautismo, y el Señor también dio un culto muy precioso en una plaza donde se realizó la campaña y muchas vidas vinieron al Señor Jesucristo. Y tanto el día de ayer por la mañana estuvimos visitando también la planta de Radio Betel, de Canal Betel. Y luego hemos estado en una reunión de pastores dando algunas enseñanzas, instrucciones a los pastores. Y por la noche hemos estado en culto también en un colegio, en una cancha deportiva de un colegio en Barranca, donde muchas vidas también vinieron a los pies del Señor Jesucristo. El día de hoy estamos aquí en Guaura, en el templo, haciendo nuestro recorrido. Pero en la noche estaremos también en la campaña aquí en Huacho. Gracias a Dios, Dios está obrando y haciendo grandes cosas a nivel nacional. Y podemos decir, lo que Dios ha empezado lo va perfeccionando cada día. Y esto no lo para nadie, ni el mismo diablo. Que el Señor reprenda. Perú para Cristo, podemos decir. Adelante.
1: Amén, pastor, muchas gracias. Ha sido un lema algo representativo del pastor Josué, porque tuve la oportunidad también de ser pastoreada por él. Él siempre decía: no trabajad mientras el día dure. Y el día de hoy también vemos su ejemplo. Pastor, gracias por ese esfuerzo también. Saludamos de una manera muy especial a usted, a su amada esposa, la sierva Edith. Traslade nuestros saludos de todo el equipo de Betel hasta allá, a la ciudad blanca de Arequipa, quien también están conectados con nosotros. Dios les bendiga muchísimo. Y adelante, amado pastor. Y esperamos también que a todos los hermanos y amigos que se encuentran allá en Huacho puedan aproximarse al templo de que se encuentra allá en la ciudad de Huacho, en el pasaje Benedicto 777, el día de hoy a las 7 de la noche, ya que nuestros amados pastores estarán visitando la amada iglesia por el 36 aniversario de Huacho. Familias agradecidas sirviendo al Señor. La invitación está hecha, la entrada es completamente libre, y nos despedimos de esta manera, de este espacio de reflexión, y volviendo, por supuesto, para seguir alabando a nuestro amado Señor Jesucristo. 11 de la mañana con 45 minutos, estás disfrutando del bloque musical aquí en Betel Radio. 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
1: 11 de la mañana con 50 minutos. Continuamos disfrutando de este bloque musical después de haber recibido también el mensaje de la palabra del Señor en la voz del reverendo José Oscar Ruz Pacheco, quien nos acompañó, por supuesto, en este espacio. De verdad que estamos muy agradecidos de parte de Dios, porque cada día hay una palabra de parte de Él, quien también nos inspira. Una palabra de aliento, de fortaleza, de exhortación también, porque la palabra nos confronta, pero es justamente porque queremos también nosotros llegar al menos un poco, llegar a la perfección de nuestro Señor Jesucristo. Sabemos que es complicado eso, sin embargo, hay una palabra, hay un manual de vida que es la Biblia, la palabra del Señor, que nos enseña cada día a poder agradarle a Él. Son 11 de la mañana con 51 minutos. Tenemos mensajes que nos han ido llegando a esta hora. Tenemos, a ver, saludos también de cumpleaños que nos llega a esta hora de la mañana. Y quiero saludar de una manera muy especial a la sierva Sandra Tazo de la Iglesia de los Álamos, de parte de toda su familia, de Joanita, de Aarón, de todos los que se encuentran ahí, Abelita también, de su amado esposo, por supuesto, que puedan ustedes el día de hoy pasar un día muy especial de la mano de Dios.

Feliz cumpleaños también para todos los que se suman a esta hora y están de cumpleaños. Que Dios los guarde y los bendiga siempre. Muy bien, tenemos más saludos por aquí. Marisol. Marisol se encuentra también conectada con nosotros desde Pichari. Pichari, conectadísimo. Tengo 5 reportes de Pichari el día de hoy. De verdad que agradezco al Señor por poder llegar hasta esa zona. Gracias a Dios tuve la oportunidad de llegar hasta ahí. Y sabemos que pues esa es la obra del Señor, la que sigue avanzando hasta el día de hoy. Así que saludamos a todos los pastores que se encuentran por allá, por el Brahem también, que están en sintonía con nosotros. Y saludamos de una manera también especial a nuestra hermana Melvia Valladolid, la esposa de nuestro hermano Elmer López, quien está de cumpleaños. Feliz cumpleaños, mi hermana Melvia. Que nuestro Señor Jesucristo la bendiga siempre. Que pase también un excelente día de la mano de nuestro Señor y que cada deseo de su corazón sea cumplido.

0: a Carlos, quien también está de cumpleaños. Felicidades, Carlitos. Hay muchos cumpleaños del día de hoy. Que el Señor los bendiga muchísimo. Tenemos otros saludos por aquí también para nuestros hermanos, al hermano Javier Alba, que también está de cumpleaños el día de hoy. Que el Señor los bendiga muchísimo. A toda la iglesia del Movimiento Misionero Mundial en el Cusco. Bendiciones, mis hermanos. Gracias por su sintonía. Juan Ramos, conectado con nosotros desde Requena, en sintonía de Betel Radio, La Voz que Inspira. Por supuesto, Juancito, gracias. Rodolfo Estrada, también en sintonía con nosotros y escuchando este bello mensaje. Gracias, pastor, nos dicen, por esta reflexión que ha tocado mi vida. Qué hermoso saber que la palabra de Dios actúa en un corazón también que se rinde ante Él. Tenemos saludos desde la iglesia de Vitarte. Muchas bendiciones para toda la iglesia del Movimiento Misionero Mundial en Vitarte. A Robert desde Moyobamba, quien está conectado con nosotros. A toda la amada iglesia de Chachapoyas, que el día de hoy están en aniversario, 28 años de aniversario. Están en victoria, claro que sí. Les saludamos de una manera muy especial. A ver, un saludito más a Eulalia. ¿Cómo estás, Eulalia? Y Nancy también conectada con nosotros. Muy bien, siendo 11 de la mañana con 54 minutos, me gustaría comentarte que lo que viene en la programación, porque en breves minutos, nada más al mediodía, tendremos el mensaje de la palabra del Señor y hemos preparado nuestros corazones, ¿verdad? Para poder recibir también el mensaje de la palabra de Dios en la hora de la transformación, en la voz del reverendo Rodolfo González Cruz, quien el día de hoy estará hablando bajo el tema El Día de Reposo en su segunda parte. A la 1 de la tarde, un bloque musical muy pequeñísimo. A la 1:30, Impacto Evangelístico bajo el tema Ya es el último tiempo. A las 2 de la tarde, Entre Notas con nuestra compañera Mayumi Galindo. A las 3 de la tarde, Hablemos de Salud con la doctora Jessica Moreno. A las 4 de la tarde, Mis Tardes Kids, para los pequeñitos de la casa, para todos los pequeñitos de la zona, para que puedan disfrutar de un momento muy especial en la presencia de Dios. A las 5 de la tarde, Sin Prisas con nuestra compañera Milka Moreno, quien también te trae el reporte del tráfico. Son 11 de la mañana con 55 minutos y ya nos despedimos. Acabamos este bloque en victoria y bendecidos, por supuesto. El día lunes tenemos la presentación final de los covers. ¿Recuerdan esas canciones que hemos estado produciendo aquí todo el equipo de Betel?
1: ¡Sí!
0: Claro que sí, el lunes vamos a tener una presentación muy especial para alabar a Dios junto a todos ustedes. Será transmitido por las redes sociales de Betel Radio y también, por supuesto, a través de esta emisora por donde nos escucha. No se olviden, el lunes 1 de junio a las 11 de la mañana. Dios les bendiga mucho, que el Señor los guarde y los acompañe este fin de semana.

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3: Si usted está herida, hermana y amiga, si usted está herido, hermano y amigo, y ya ha estado pensando dejar a su esposa, usted dejar a su esposo, y le está echando el ojito a un compañero de trabajo, a un vecino, a un amigo, y usted a una amiga, a una compañera de trabajo, se siente mejor con ella que con su esposa. Sepa usted que el que rompe con una esposa y se une a otra mujer, y la mujer que rompe con su esposo y se une con otro hombre, comete adulterio. Y la Biblia dice que el adulterio es pecado abominable delante de Dios. ¿Qué serán de sus hijos? Se resienten con ustedes y luego ni quieren verlos. Por eso clame a Dios.
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2: En Betel Radio, el verso del día. Salmos capítulo 27, versículo 14. Aguarda a Jehová, esfuérzate y aliéntese tu corazón. Sí, espera a Jehová.
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1: En Betel Radio, esta es la hora exacta.
0: 12 en punto.
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del día de reposo, ¿quién es? Jesucristo, hermano. Aleluya. Y el reposo fue hecho por causa de ¿quién? Por causa del hombre. ¿Quién fue primero, el hombre o el día de reposo? El hombre. El día de reposo no es para una maldición, es para una bendición, es para ayuda, es para que el hombre se fortalezca, es para que el hombre comparta con la familia, es para que el hombre dedique un tiempo a leer la Biblia y a buscar a Dios, que quizás no lo hizo durante la semana por muchas horas porque tuvo mucho trabajo, aunque todos los días uno tiene que orar y leer la Biblia. Hay que buscar los momentos por la mañana, por el mediodía, por la noche. Hay que leer la Biblia todos los días. Un verdadero cristiano no va a dejar de leer la Biblia una, dos o tres veces al día. Y no va a dejar de orar sino una, dos o tres veces al día, cuatro veces, cinco veces. Hace oración en el desayuno, en el almuerzo, en la cena. Pero aparte, cuando se levanta, ora. Y cada vez que tiene un tiempo, dobla su rodilla y ora. Sea en la oficina, en la parte de atrás de su comercio, en su taller, donde esté aún trabajando, va orando. ¿Puede alabar a Dios, hermano? Levante su brazo y alabe a Dios. Levante su brazo y alabe a Dios. Glorifique al Señor fuerte. Glorifique a Dios con toda su fuerza. Hay que orar a Dios, dice la Biblia, en todo tiempo. En todo tiempo hay que orar. Hay que cantarle a Dios, hay que alabarle al Señor. Poder en el nombre de Jesucristo. Qué linda la palabra, ¿verdad, hermano? Gloria a Dios. Entonces, después de eso vino el caso de la mano seca. El hombre que llega con la mano seca. Y los fariseos están ahí. Hay gente hipócrita en las iglesias. Y aquí no es la excepción, ¿sabe? En todas las iglesias hay gente hipócrita. Yo no creo que aquí no lo haya, sí lo hay. Y mentirosos también. Y engañadores, también lo hay. Pero también Dios te conoce. Aunque estés con nosotros aquí, Dios te conoce. ¿Quién es verdaderamente un cristiano? Y no un hipócrita, Dios lo sabe. Por eso la Biblia dice, no te engañes. No se engañe nadie. A Dios nadie lo engaña. No pienses que tú te vas a burlar de Dios. Tratarás de burlarte del pastor. Si es que puedes, si es que puedes. Si es que puedes. Pero no te vas a burlar de Dios. No se va a burlar de Dios. No te engañes, Dios no puede ser burlado. Lo que el hombre y la mujer sembrare, eso vas a recoger. Si tú pretendes ser hipócrita y burlarte, mentir, engañar, fornicar, ocultar tu fornicación, tu manoseo, tu cochinada, y después viene aquí a tomar la cena. Ah, toma la cena. Toma la cena. Habiendo fornicado, cometió adulterio, haciendo cochinada por allá, y viene ahora como si nada. Voy a tomar la cena para que vean que yo soy espiritual. Puede ser que no llegues a tu casa. Pero si llegas a tu casa, puede ser que te venga un dolor de estómago y te venga una situación que te lleven para el hospital y hasta te muera. Porque tomar la cena del Señor, hay que tomarla en santidad. Usted se atreve a tomarla en pecado oculto, mintiendo, engañando, haciendo lo malo, asunto suyo. Asunto suyo, hermano. Poder en el nombre de Jesús. La cena del Señor es para aquellos que viven la obediencia a la palabra. Por eso a veces nos duele que vienen personas de otras iglesias, pero esta santa cena es para los miembros de la iglesia. Porque hay hermanos que están en otras iglesias, están luchando, están buscando a Dios, y los amamos y los respetamos y nos gozamos en que vengan, o aunque estén allá y no vengan, pastores y hermanos, los amamos, los respetamos, pero para tomar la cena en nuestra iglesia tienen que vivir conforme a la doctrina que enseñamos. Si yo permito que personas que están viviendo de otra manera, sin la doctrina verdadera, tomen la cena aquí, los hermanos van a decir, ¿y cómo esta mujer que se corta el cabello, se pinta el cabello, se saca las cejas, se pinta las cejas, se pone aretes y collares, cómo es que andando con pantalones o minifalda toma la cena?
Y acá no permite. Entonces, van a decir, entonces, ¿qué pasa aquí? Gloria a Dios. No, los que viven conforme esta doctrina, no la mía, no la del movimiento misionero. Dice, es la doctrina del movimiento misionero. No, no, no es la doctrina del movimiento misionero. Es la doctrina de Cristo. Esto que yo acabo de decir está enseñado por los santos apóstoles que anduvieron con Cristo, porque así vivieron aquellas santas mujeres, no del tiempo de Cristo, siglos y milenios antes de Cristo. Pedro dice, así se ataviaban, así se arreglaban aquellas santas mujeres, no con el ornato exterior, sino el interno, el de las buenas obras, que habla de una obra de santificación interna que se ve afuera, brota afuera, que son los frutos también, que son los que hablan de que alguien es verdaderamente cristiano o cristiana. Alguien dice, no, pero Dios no mira lo de afuera. ¿Quién te dijo esa mentira, esa cochinada? ¿Quién te dijo ese engaño? Dios no mira lo de afuera. Y una expresión que usa Dios en el caso de Samuel, cuando quería ungir al hijo de Isaí, y Samuel miró lo grande del primer hijo que trajeron de Isaí y dijo, este debe de ser hombre fuerte, hombre de guerra, este debe ser el rey. Y Dios le dijo, mira, no mires lo de afuera, tú mira lo de afuera, pero yo miro adentro. Pero eso no contradice la sana doctrina, que lo que hay en el corazón sale afuera, bueno o malo. Por eso la palabra de Cristo, por los frutos los conoceréis. Donde Dios ha salvado un alma, ha santificado una vida y está la palabra viva, usted vive conforme a la palabra, usted va a vivir como la Biblia enseña. La mujer cristiana no se corta el cabello. Eso no es una doctrina pentecostal, eso no es una doctrina del movimiento misionero mundial, eso lo dice la Biblia. Y Pablo confirma en el capítulo 11 y versículo 16 de Primera de Corintios que los que pertenecen a la verdadera iglesia de Cristo no tienen la costumbre las mujeres de cortarse el cabello, ni los hombres a tener el cabello largo. Hay iglesias que los hombres tienen un cabello que le llega acá abajo a la cintura y son cantantes. Y mujeres que tienen corte de cabello como el hombre y predican y cantan. Y son tremendas predicadoras. Cualquiera dice que bien predica, que unción. Si usted conociera la Biblia, usted dirá, esa mujer no puede ser de Dios. Que se enojen conmigo, que digan lo que digan, pero yo lo digo. Tengo la autoridad de la palabra, no mi autoridad, la autoridad de la palabra. Está en desobediencia a la palabra. Por causa de los ángeles, las mujeres deben tener su cabello largo, dice la Biblia. Tremendo, parece que me fui del tema, ¿no? Vuelva, pastor, vuelva al día de reposo. Cualquiera diría, siga su tema. Bueno, mi tema es la doctrina, mi tema es la palabra. Mi tema es Cristo y su palabra. A su nombre, gloria. Y me salgo para donde Dios me mande, para repartirle a cada uno según la necesidad que tiene. Y al nombre de Cristo, gloria. Dios nunca le dará el Espíritu Santo a una persona que esté en desobediencia a su palabra. Eso dice la Biblia. Y la Biblia no puede mentir. ¿Pero cómo habla lengua? Bueno, habla lengua. ¿Pero cómo es eso? Si hay gente que inventa la lengua, hay gente que han fabricado la lengua. Hay quienes dicen, eso no es bautismo en el Espíritu Santo. Ni aunque hablen jeringonza. Hay que demostrar los frutos. Dice Pablo en el capítulo 13, primera de Corintios, ¿de qué vale que yo hable lenguas humanas y angélicas si no tengo amor? De nada me vale. ¿De qué me vale que yo reparta toda mi hacienda, todo mi dinero, si no tengo amor?
¿De qué importa que yo tenga mis, conozca los misterios y pueda discernir y decir que tengo dones espirituales? No porque tengo dones, sino conocimiento, y por ello puedo decir las cosas. Usted no tiene dones espirituales, porque para tener los dones hay que tener el verdadero bautismo en el Espíritu Santo, ser lleno del Espíritu Santo. Y una de las señales propias de que tiene uno el Espíritu Santo es el hablar en otras lenguas. Pero eso no es todo. Los frutos. ¿Dónde están los frutos? La justicia, el amor, la misericordia, la templanza, la benignidad, la bondad. ¿Dónde están? En que usted habla verdad. No miente, no engaña. Usted miente, usted engaña, usted hace cosas feas. Es un mentiroso, es un engañador. Es un orgulloso, un soberbio. Te hablará lengua, pero no tiene el Espíritu Santo. Gloria a Cristo. Por eso en el capítulo 7 de Mateo Jesús dice: no todo el que diga Señor, Señor entrará en el reino de los cielos, sino aquel que hace la voluntad de mi Padre que está en los cielos. En aquel día muchos me dirán: Señor, en tu nombre yo echaba fuera demonios, yo profetizaba, yo hacía muchos milagros. Y el Señor le dirá: ¿qué cosa? Nunca te conocí. Se da cuenta que Dios sí sabe que mucha gente puede hablar lengua, profetizar y hacer muchas cosas. Sin embargo, las cosas más importantes, la obediencia a la palabra, la sujeción al pastor, la sujeción a las autoridades de la iglesia. Eso no, a mí me manda el Señor. Yo voy a la iglesia que a mí me convenga y voy a la iglesia cuando a mí me da la gana. Yo en mi casa tengo mi culto, allá en mi casa yo busco a Dios. Yo soy mi propio pastor. Jehová es mi pastor, para ser más espiritual. No, Jehová es mi pastor. Mentiroso, mentirosa. Tú no tienes pastor ni en el cielo ni acá tampoco. Tú eres desequilibrado, desorganizado, desordenado. Así no va a entrar al cielo. Aunque hable lengua, brinque y salte. Y aunque haga milagro y profetice. Esta es la cosa que hay que aprender. Hay que aprender el orden de la palabra, la sujeción a la autoridad. Obedecer a vuestros pastores y sujetaos a ellos. ¿Quién es tu pastor? Jesucristo es mi pastor. Esa gente orgullosa, el orgullo espiritual mata y hace que entren demonios de confusión, espíritu falso de profecía, espíritu de error. Eso es el orgullo espiritual. Creerse usted que es muy espiritual. Creerse usted que usted está mejor que el pastor o que otros pastores. Que usted está mejor que otros creyentes. Eso es orgullo espiritual. Y eso es una obra satánica. El orgullo espiritual causa ruina. Estos fariseos y saduceos tenían un orgullo espiritual. Se creían más que Cristo. Así hay creyentes que se creen más que el hombre de Dios. Y menosprecian. ¿Cuántos hay por ahí que han venido a pedirme perdón llorando y medio loco bajo el juicio de Dios? Porque han hablado mal de mí y han difamado por ahí de mí diciendo que yo soy esto, que yo soy lo otro. Porque algunos pastores les enseñaron de que yo era un falso profeta. Algunos pastores dijeron que yo era un ladrón de oveja, que yo era el llanero solitario. Gloria a Dios. Aleluya. Gloria a Cristo. Algunos religiosos, católicos y evangélicos también han dicho que yo soy la bestia. Y las 3M, que significa Movimiento Misionero Mundial, dicen: ese es el 666. Para que los hermanos que se quieren ir de las iglesias no vengan para acá, porque están en iglesias muertas, que los pastores están enseñando cosas contrarias a la palabra. Pero para desequilibrarlo dicen: no, ese hombre es la bestia. ¿No ve cómo todo el mundo quiere escucharlo? Todo el mundo compra su cassette, todo el mundo quiere correr a la campaña de él, lo siguen. Ese hombre es la bestia. Por eso que tiene tantos canales, por eso tiene tantas emisoras, por eso la obra crece tanto, porque es la bestia y todo el mundo le sigue. ¿Qué diablos son esa gente, hermano? Cuando la bestia venga y cuando el diablo esté metido en un hombre, no va a predicar como yo predijo, dándole duro al diablo y exaltando a Jesucristo como el Señor en los cielos y el Señor en la tierra.
Dice el capítulo 3, otra vez entró Jesús en la sinagoga y había allí un hombre que tenía seca una mano y le acechaban. ¿Quién le acechaban? Esta palabra que le acechaban, hablan de gente mala, gente perversa.

A fin de poder, ¿qué cosa? A fin de poder, ¿qué? ¿Acusar a quién? A Jesucristo, al Hijo de Dios, al Señor. ¿Cómo es posible, hermano? Mire, si esto quisieron hacer con el Señor Jesucristo, los religiosos, que eran los mejores religiosos que tenían la Biblia, ¿cuánto más hoy tantos falsos religiosos asalariados que viven por el dinero, predicando en las iglesias? Alabado sea Cristo. Lo hacen por el dinero que le pagan o que reciben. Gloria a Dios. Estos religiosos de ayer, como los religiosos de hoy, buscaban cómo hacerle daño a Cristo, hacerle daño a la verdad. Hoy hay religiosos indignados con nosotros. No tanto los materialistas y ateos, sino los religiosos. Los religiosos, a través de todos los siglos, antes de Cristo y después de Cristo, han sido los peores enemigos de la obra de Dios. Los religiosos hipócritas, religiosos mentirosos y engañadores, que están viviendo y exaltando su religión y engrandeciendo su religión, esos son los peores enemigos de Cristo, de Dios, de la iglesia. Alabado sea el Señor. Pero el Señor dijo: no temáis, aunque un ejército acampe contra ti, no temáis, aunque contra ti se levante guerra, no temáis, porque más poderoso es Dios que esa gente. Esa gente será aplastada, serán desmenuzadas, desaparecerán, pero la iglesia de Cristo permanecerá. Aunque hagan lo que hagan, no podrán pelear contra el Cordero, contra Cristo, contra su iglesia. Las puertas del infierno no prevalecerán contra la iglesia de Cristo. Al nombre de Cristo, gloria. Buscaban cómo acusarle estos fariseos y saduceos, líderes religiosos. Entonces dijo el Señor, viendo esto y mirando Cristo la cara de ellos, cómo estaban y cómo cuchicheaban, cómo hablaban en voz baja entre ellos, Jesús se dio cuenta de la maldad de ellos y lo que querían. Entonces dice aquí, verso 3, entonces dijo Jesús al que tenía la mano seca: levántate, ponte en medio. Y lo trajo a poner en medio de toda la gente que estaba allí. Y le dijo a todos los que estaban escuchando, les preguntó a todos los que estaban allí: ¿es lícito en los días de reposo hacer bien o hacer mal? ¿Salvar la vida o quitarla? Jesús le pregunta. Pero ellos, ¿qué cosa hicieron? Callaron, hipócritas. No podían hacer que dijeran ellos: no, hay que hacer mal. Y si dicen que hay que hacer bien, entonces no podrían juzgarlo después, ¿verdad? Entonces se tragaron la lengua. Eso yo lo he visto con los religiosos actuales. Me han dicho que yo vaya a una reunión con un grupo de pastores, he ido y me han comenzado a preguntar y yo he comenzado a responderle, gloria a Dios, y les he callado la boca, hermano. Me acusan de que yo rebautizo. Yo no rebautizo. Si ustedes tienen dos enamorados o novios en una congregación y están fornicando diariamente, teniendo acto sexual, los novios, y ustedes lo llevan a un bautizo y lo bautizan fornicando, el mismo día por la noche vuelven a fornicar, díganme, ¿hay bautizo ahí? Y ellos callaron la boca, igual que estos hipócritas. Dígame, hermano, dígame. No, hermano, ¿usted es pastor? No me contestó. ¿Usted es pastor? Ninguno dijo nada. Díganle, ¿y si una hermana de la iglesia que ha venido con carta de traslado de otra iglesia y yo la recibí como miembro, y luego que la recibí como miembro, ella me dice: pastor, ya yo llevo unos meses aquí en la iglesia, estoy oyendo la doctrina, yo quiero bautizarme? Y dije: no, hermana, usted ha venido de una iglesia evangélica de buena doctrina, usted no tiene que bautizarse. Pero mire, pastor, yo sé que no estoy bien, porque a mí me bautizaron

Yo iba de visita a esa iglesia y había bautismo ese día. Mi hermana me dijo, ¿te quieres bautizar? Y yo dije, bueno, como ella no sabía, bueno. Fueron, hablaron con el pastor, así, pues llévenle un vestido blanco para que se bautice. La bautizaron. Esta hermanita era soltera, pero ella cometía adulterio con un hombre que tenía a su mujer y que era amigo de ella, y le buscaba y se iba a su propio cuarto de ella, o se iban a un hotel y ahí tenía relaciones sexuales. Y así la bautizaron. Y después que la bautizaron, ella siguió con ese hombre que tenía a su mujer. Cuando ella viene aquí, aquí se le rompe la venda. Aquí conoce la sana doctrina y se da cuenta que es una mujer adúltera. Yo les expliqué a los pastores que estaban allí, líderes de diferentes iglesias, díganme, esta mujer me contó y yo la bauticé. ¿Eso es rebautizar o es bautizar? Díganme. ¿Usted cree que estaba bautizada ella? Díganme. A ver, pastor, díganme. Se callaron la boca, hermano. Nadie quería decir nada. Igual que estos fariseos, igual que estos saduceos, callaron la boca. Digo, eso no es rebautizar. Esa mujer no está bautizada. La metieron seca y la sacaron mojada. Y seguía siendo una adúltera. Y aquellos jóvenes que estaban fornicando eran unos fornicarios. Cuando ellos escucharon por radio del Pacífico en ese tiempo el mensaje que yo predico, el mensaje de la sana doctrina, el mensaje del Evangelio, ellos dijeron, uy, nosotros estamos mal, entonces nuestro bautismo no vale. Y vinieron a hablar conmigo y se quedaron acá. Y después de recibir la doctrina, que pasaron unos meses y se apartaron de estar en fornicación, rompieron la fornicación, se separaron, se consagraron a Dios. Gloria a Dios. Entonces le dije, cásense ahora, porque ya ustedes vienen fornicando, cásense. Cuando se casaron, entonces los bautizamos y siguieron fieles al Señor hasta hoy, y hoy son obreros aquí. Alabado sea el nombre de Jesús. ¿Podemos dar gloria a Dios otra vez? ¡Aleluya! ¡Gloria a Dios! Así algunos que no eran pentecostales acusaban de que yo enseñaba doctrina diferente. Y bueno, la doctrina diferente es que enseño que un creyente, después que se convierte a Cristo, debe recibir el Espíritu Santo. Porque eso le enseña la Biblia. Y cogí la Biblia y la puse allí. Y hay hermanos que han venido porque han entendido, me escucharon predicar y creyeron a la palabra que yo di y no a la de su pastor. Porque la palabra que yo di es conforme a la Biblia, y la que le daba a su pastor no era conforme a la Biblia. Entonces vinieron y recibieron el bautismo del Espíritu Santo. Le conté el testimonio de un hermano que le dijo a su pastor, bueno, pastor, ya yo estoy convertido, pero yo he leído aquí en la Biblia que debo recibir el Espíritu Santo. Y el pastor le dijo, no, no, no, desde que tú te convertiste ya tú tienes el Espíritu Santo, ya no tienes que recibir más nada. Pero él, siendo miembro de la iglesia, se dio cuenta que su pastor estaba mal. Y como me escucha enseñando la palabra, se da cuenta que yo estoy enseñando la verdad. Se escapó de allá y se vino para acá. ¿Qué quiere? ¿Que lo mande otra vez para allá a seguir doctrinas erradas? No, hermano, no puedo, no puedo. Hay que decir, estás muy bien, hermano, te felicito. Es verdad que la Biblia dice que después de haber creído hay que recibir el Espíritu Santo. ¡Gloria a Dios! Y por ahí puede, si usted, hermano, y los que eran pentecostales decían amén, ahí sí abrieron la boca los pentecostales. Pero los que no eran pentecostales estaban molestos, como estos fariseos y saduceos estaban incómodos. Dice que Jesús le dijo, ponte en pie, y es lícito hacer el bien o el mal, salvar la vida o quitarla. Pero ellos callaban. Verso 5, ya voy a acabar. Entonces, mirándoles alrededor, Jesús con enojo, Jesús estaba enojado porque vio que eran hipócritas, vio su falsedad, los miró y se enojó. Hipócritas, ahora se callan la boca, ¿no? Ahora se callan la boca. Estaba enojado, estaba indignado Cristo. Yo también estaba indignado en aquella reunión, porque yo los veía hipócritas, acusadores. Y ahora que hablen ahora que estoy aquí, hablen ahora, a ver, que les digo la cosa. Yo no rebautizo ni enseño doctrina falsa, enseño la verdad de la palabra. Gloria a Dios.
y muchas otras cosas más pasaron allí. Pero no pudieron ir contra la palabra. No contra mí, sino contra la palabra. Yo enseño la palabra, yo enseño la sana doctrina. Miren, miren esto. Si yo fuera un falso apóstol, un falso, no digo que soy apóstol tampoco, ¿eh? Pero si fuera un falso de esos apóstoles que hay por ahí, un falso profeta de esos que hay por ahí, un predicador falso, mentiroso, enseñando como yo enseño esta palabra, ustedes dirían: ese hombre es mentiroso, lo que él enseña está contra la Biblia. Así que yo mismo me estaría desacreditando aquí, predicando día y noche por televisión y radio al mundo entero. Dirían los predicadores y pastores: ese hombre enseña contra la Biblia. Pero ¿qué dice el pueblo que escucha la palabra? Ese hombre habla la verdad. Los que están en otras iglesias se vienen y dicen: este hombre sí predica la verdad. Ese hombre predica la palabra de Dios como es. A los blancos le dice blanco y a los negros le dice negro. Al nombre de Cristo, gloria, hermano. Al nombre de Cristo, gloria. Por eso la iglesia crece. No solo por lo que enseño, sino porque ven que yo vivo lo que yo predico. Porque si yo digo, pero vivo de otra manera, pues soy un hipócrita y un falsante. Poder en el nombre de Jesús. Podrán acusarme y levantarse enemigo, tratar de golpear esta obra. El diablo ha tratado de desmenuzar esta obra, a ver si podía parar esta obra. Esta obra, y hasta ha usado gente nuestra, gente que han sido nuestra, la ha usado el diablo para ver si puede reventar esta obra. Sacamos al pastor Rodolfo, dijo el diablo, usamos a su propia gente, que lo saquen, y si lo sacan, acabamos con esta obra. Todos se van a dividir y va a ser esto terrible. Eso pensó el diablo, pero el tiro le salió por la culata. Poder en la sangre de Cristo. Vamos a atacar a su familia. Vamos a desprestigiar su familia. Vamos a lanzar un ataque terrible. Así y así. Y esto lo vamos a acabar. Y no se van a dar cuenta que lo que estamos queriendo es destruir la obra. Calumnia, falso testimonio, hermano. Se han levantado y la han corrido por el mundo entero, tratando de ver cómo pueden dañar no mi vida, sino esta obra. Pero la obra sigue en pie, poderosa como nunca, arrolladora, porque Dios es el que lleva adelante esta obra. Al nombre de Cristo, gloria. Al nombre de Cristo, gloria. Alabado sea el nombre del Señor. Gloria a Dios. Aleluya. Mirando alrededor Jesús con enojo, también entristecido. Entristecido al ver la maldad de esta gente, hermano. Gente que tenían la palabra de Dios. ¿Cómo es posible que sean así? Entristecido por ver la dureza de sus corazones. Dijo entonces Jesús al hombre: extiende tu mano. Dice, y el hombre extendió la mano y la mano le fue restaurada sana en el día de reposo. ¿Puede alabar a Dios? Porque hay que alabarle, hay que alabarle por estos milagros que el Señor hace, y porque el Señor sigue haciendo milagros todavía. Aleluya. Oiga ahora, y después de ver el milagro, estos sinvergüenzas, religiosos sinvergüenza, religiosos degenerados, religiosos con maldad, salidos los fariseos, tomaron consejo con los herodianos, se ligaron con la policía, se ligaron con los militares, con la gente que pertenecía al cuerpo del gobierno de Herodes, romanos. Los judíos se ligaron a los romanos para buscar cómo matar, cómo acabar con Cristo. Aleluya. Buscaron a los herodianos para luchar contra él, para, ¿qué cosa? Destruirle, para matarle, apedrearle, golpearlo.
increíble, hermano, que gente religiosa que predican de Dios, que hablan de Dios, que tienen las escrituras, fueran tan perversos, fueran tan malos. ¿Cree usted que hoy son mejores? No. Hoy siguen siendo tan malos como ayer. Los religiosos siempre han sido los peores enemigos. Digo, los religiosos hipócritas que no viven conforme a la palabra de Dios. Siempre han sido los peores enemigos de la obra de Dios. Que creen en Dios. No son los ateos, no son los comunistas los peores enemigos de la obra de Dios. Los peores enemigos de la obra de Dios son aquellos que se dicen ser creyentes en Dios, que son cristianos y luchan contra la verdad, contra la justicia, hacen discriminación y respaldan la injusticia, respaldan la maldad. Y gente pervertida, corruptas. Gloria a Dios. Todo el que apoya eso es del diablo, no es de Dios, hermano. No seguimos religión, no seguimos a un hombre, seguimos a Cristo. Alabado sea el Señor. La palabra de Dios es buena, hermano. Es maravillosa. Y cuando Dios nos habla de un día de reposo, es porque Dios quiere que reposemos, porque así al día siguiente vamos a ir al trabajo con nuevas fuerzas. No descanso, yo no descanso, hermano. En verdad, es tanta la exigencia, es tanta la demanda. Nos llaman de aquí, nos llaman de allá. Es, hermano, sin tregua. Yo tengo, decía, Señor, yo tengo que descansar, no puedo seguir así. Quiero atender a todo el mundo, pero no puedo. Yo necesito descansar y no puedo descansar. No tengo hora para comer, hermano, ni para desayunar, ni para almorzar. No sé cuándo voy a dormir, si a las 4 o a las 5 de la mañana, si me voy a levantar a las 6 o a las 7 o a las 8. No sé cuándo. Independencia de la urgencia, la llamada que viene, por Dios, que me buscan y que necesito salir, que no puedo negarme. Entonces llega el momento que tengo que esconderme, igual que lo hizo Cristo y lo hicieron los apóstoles también, porque no daban abasto. Nuestro cuerpo necesita descanso. Usted necesita descanso. No descanse a la hora del culto. La hora del culto no es para descansar. Descanse por la tarde, una hora o dos horas antes de venir para el culto, y venga por el culto con nueva fuerza y habiendo comido algo, para que pueda levantar su voz y decir gloria a Dios, y pueda decir aleluya, y pueda dar palmas y alabar a Dios con toda su fuerza. Gloria a Dios. Poder en el nombre de Jesucristo, hermano. Pero escoja el día del Señor. No voy a hacer la diferencia hoy, como dice el capítulo 14 de Romano, que en aquel tiempo habían quienes hacían diferencia entre día y día. Había los que guardaban el sábado de la semana, el día sábado, que era el séptimo día, y habían los que guardaban el primer día de la semana, que fue el día que Cristo resucitó. A ello San Pablo dice en el capítulo 14, debe de leerlo, allí habla de las religiones que comen de todo y las religiones que no comen de todo. El que come de todo no juzgue al que no come de todo. El que no come de todo no juzgue al que come de todo, porque come y da gracias a Dios. Dice que los débiles solamente comen legumbre, no comen carne de reno, comen carne de cordero, no comen carne de cuyo, carne de chancho, porque son débiles. Gloria a Dios. En el Antiguo Testamento se prohibieron muchas carnes, pero Cristo dice en el libro de los Hechos que se le apareció a Pedro y le dijo a Pedro, le bajó un lienzo bajado desde el cielo por cuatro puntas, amarradita, y le traía animales de todos los tipos. Había caballo, había culebra, había gato, perro, había carnero, había chancho o cerdo. Y le dijo, Pedro, mata y come. Y Pedro se espantó, Señor, ¿cómo vas a decir que estos animales inmundos que yo mata y coma? Yo nunca he comido cosa inmunda.
El Señor le dijo otra vez a Pedro: Pedro, mata y come. Pero Señor, yo nunca he comido cosa inmunda. Por tres veces el Señor dice: mata y come. Después le dice el Señor: Pedro, no llame común o inmundo lo que yo he limpiado. ¿Qué estaba pasando allí? Estaba dándole un mensaje. De pronto le dice que hay personas que están abajo buscándote. Ve con ellos. No dudes de ir con ellos. Porque eran gentiles. Los gentiles eran inmundos para los judíos. Y ellos no podían comer en casa de los gentiles porque cocinaban cerdo. Cocinaban cualquier tipo de carne que ellos no comían. Y él iba a tener que ir a comer en esas ollas y esas comidas que ellos preparaban. Pero eso también dice la palabra: todo lo que te pongan delante, dice el apóstol Pablo, comed sin preguntar, por causa de la conciencia. No preguntas si la carne es de burro o de caballo, o si es de cordero o de rey. Si te ponen carne delante, come sin preguntar. Da gracias a Dios. Y dice el capítulo 4 de primera de Timoteo, anótelo y léanlo. Léanlo. Capítulo 4 de primera de Timoteo. Aleluya. ¿Lo tienen? Se me fue un poquito más de tiempo ahora, perdónenme. Ya iba a acabar, pero es que hay que hablar la palabra, hermano. Hay que mostrar la palabra. ¿Ya lo tiene? Versículo 1 en adelante. Pero el Espíritu dice claramente, capítulo 4 de primera de Timoteo, carta de Pablo a Timoteo. Pero el Espíritu dice claramente que en los postreros tiempos, es decir, en los últimos tiempos, algunos apostatarán. Es decir, se van a rebelar contra la palabra. Apostatarán de la fe, escuchando a espíritus engañadores y a doctrina de demonios. Por la hipocresía de religiosos mentirosos, ¿no? De mentirosos. Que teniendo cauterizada la conciencia, ¿qué dice? Prohibirán casarse. Y aquí usted puede ver que prohibir casarse es una palabra que va contra la ley de Dios, contra el mandamiento de Dios. No vamos a entrar aquí a discutir sobre quiénes son, ni kikiká. No. Aleluya. Por la hipocresía de mentirosos que teniendo cauterizada la conciencia prohibirán casarse y mandarán abstenerse de alimento que Dios creó para que con acción de gracia participasen de ello los creyentes y los que han conocido la verdad. Fíjese, abstenerse de alimento que Dios creó. Todo lo que Dios creó para comer, para alimentarse, desde verduras, plantas y animales, como los peces. Gloria a Dios. Estos, unos hacen una cosa, otros hacen otra cosa, mandarán abstenerse de alimento que Dios creó, para que con acción de gracia participasen de ello los creyentes y los que han conocido, a Cristo, los que han conocido la verdad. Cristo es la verdad. Oiga ahora el verso 4, capítulo 4 de primera de Timoteo, verso 4. Porque todo lo que Dios creó, ¿quién creó al gato? ¿Quién creó al perro? ¿Quién creó el cerdo? ¿Quién creó la vaca? ¿Quién creó al asno y al caballo y a los peces y a todas las aves? Porque todo lo que, todo, no dice excepto el cerdo, no dice excepto el asno o el caballo, porque todo lo que Dios creó es bueno y nada es de desecharse si se toma con acción de gracia. Qué tremendo. Porque por la palabra de Dios y por la oración es santificado. Escucha ahora el verso 6. Si esto enseñas a los hermanos,
serás un buen ministro de Jesucristo, nutrido con las palabras de la fe y de la buena doctrina que has seguido. Desecha la fábula profana y de vieja. Ejercítate para la piedad. Parece que yo soy un buen ministro de Jesucristo, ¿no? ¿Qué les parece? ¿Seré un buen ministro de Cristo? Si enseño estas cosas, serás un buen ministro de Jesucristo. Bueno, yo no como gato, hermano, ni como perro. Yo no comía cuy tampoco. Pero me pusieron cuy y comí cuy. Un día ya, estando preso en Cuba por la causa del evangelio, yo trabajaba en la cocina de los presos y ellos cazaron un gato en el cañaveral. Lo pelaron y lo trajeron. Me dijeron, pastor. Y me decían, pastor, consígueme un poquito de especia para aderezar el gato. Un poquito de esto, de aquello. Y yo les conseguí. Y cocinaron allá en la galera. Cocinaron el gato. Y cuando lo tuvieron cocinado, vinieron y me trajeron a mí una pieza del gato. Digo, oígame, qué terrible. Voy a tener que comer gato. Pero me acordé de la palabra y di gracias y me comí el gato. ¡Gloria a Dios! He estado en tribus indígenas y han traído, hermano, han traído mono y han pusieron el mono cocinado, no el mono completo, por favor. Y tampoco me trajeron el gato completo con uña y todo, no, no, no. Me trajeron una presa de gato limpiecita y bonita y sabrosa. Y ahora me traen mono y comí mono. Y me han traído rana y he comido rana. Ay, dice la hermanita. ¡Qué cosa! ¡Gloria a Dios! Aquí en la selva se comen unos gusanos. ¿Cómo se llaman? Suri. Yo no me lo he comido todavía. Pero si tengo que comérmelo, me lo como. En Colombia, especialmente, en otros países también, pero en Colombia hay unas hormigas grandes que son muy buenas para la salud, dice. Y se comen que parecen pasas, cajitas. Aleluya. Y la gente las compran y se las comen. Yo nunca me he comido una, pero ya tengo la tentación ya de probarla. Gloria a Dios, hermano. Todo lo que Dios creó es bueno y nada es de desechar. Si comemos con acción de gracia. Estoy enseñando la palabra de Dios. ¿Sí o no? ¿Sí o no? Nada, oiga esto, oiga esto. Amén, dice. Porque todo, todo lo que Dios creó es bueno y nada es de desecharse. Nada, nada, nada es de desecharse. No dice excepto el chancho, excepto el perro, excepto la culebra, ¿no? Gloria a Dios, yo he comido hasta culebra, hermano. Ay, dice la hermana. Ay. Gloria a Dios, hermano. Y Juan el Bautista, ¿qué comía? Langosta. Pero no langosta del mar, no, no. Esa langostita que salta, que tiene una pata larga. Yo conozco un misionero que estuvo en un lugar terrible, hermano, y cazaba las lagartijas y las asaba y se comía las lagartijas. ¿Qué dice? ¡Ay! Nada de desecharse. Todo es bueno si se come con acción de gracia. Todo lo que Dios creó es bueno. Al nombre de Cristo, gloria. Bueno, ya me salí otra vez para otro tema. Me voy a seguir saliendo. Esto es un raudal de vida. Esto es un manantial. ¿Sabe? Esto es porque hay una unción del Espíritu. Porque estoy lleno de la palabra de Dios. Porque conozco la palabra. ¿Sabe por qué? Porque quiero transmitirle a ustedes todo lo que dice la Biblia. Quiero que sean conocedores de la verdad y no anden siendo engañados con ninguna religión ni por ningún libro por ahí. No es menos cierto que Dios prohibió
al pueblo de Israel cuando salió de Egipto: no coman esta carne, ni esta otra carne, ni este animal, ni este otro animal, ni esta ave, ni los peces que sean así, con las condiciones que establece, no se coman. Pero llegó el momento que se rompió todo eso, hermano. Cristo acabó con todo eso. Mire, venido Cristo y habiendo nacido Jesús de la Virgen María, que fue un vaso que Dios escogió, que tenía que estar limpio y sano. Por eso Dios quiso que el pueblo de Israel fuera un pueblo sano y limpio, y se abstuviera de muchas cosas dañinas, porque Dios iba a tomar una mujer del pueblo de Israel que tenía que estar limpia y sana. Pero venido el Salvador, habiendo nacido Cristo de la Virgen María, ya, ahora el hombre queda libre y puede comer lo que desee comer, siempre que coma con acción de gracia. Esto es palabra de Dios, hermano.

Padre bueno, Dios todopoderoso, mira todas las almas aquí en el templo y en cualquier parte del mundo donde están oyendo esta palabra. Todo el que recibe esta palabra ahora, te pido que lo liberte del poder del diablo y de los demonios. Toda persona que cree que Jesucristo es tu Hijo, que tú lo enviaste desde el cielo para salvar a todos los perdidos que hay en la tierra, Señor, liberta ahora mismo del poder del diablo, liberta de toda maldición ahora.

Señor, al oír tu palabra, salgan los demonios ahora. Salgan los espíritus inmundos fuera. En el nombre de Jesucristo, echamos fuera a las personas que han recibido la palabra. Echamos fuera los demonios, los espíritus inmundos que los han cautivado, los han esclavizado, los han atormentado. Salgan ahora en el nombre de Jesús. Toda obra del diablo, toda obra de los demonios, salga ahora en el nombre de Jesús. Echo fuera todo espíritu inmundo, toda obra satánica, salga ahora en los hogares, en la familia, en las naciones. Echo fuera todo espíritu inmundo, echo fuera todo demonio ahora en el nombre de Jesús. En el nombre de Jesús, liberta a cada hombre, liberta a cada mujer que de verdad quiere ser libre y quiere servirte. En el nombre de Jesús, ato a esos demonios, los echo fuera, fuera. En el nombre de Cristo, en el nombre de Cristo, sana toda enfermedad, sana toda dolencia ahora. Todo espíritu de enfermedad salga, todo demonio de enfermedad salga. Toca los oídos, la vista, toca la sangre enferma, los órganos vitales enfermos, los pulmones, los bronquios, los intestinos, el útero, Señor, el hígado, los riñones, el estómago. Tócalo ahora, Señor, la garganta, el esófago. Tócalo ahora, Padre. Toca la columna vertebral, toca los huesos, toca la piel enferma, tendones, nervios, músculos. Tócalo, Padre. Toma el control ahora y se vaya toda obra del diablo. Toda enfermedad se vaya. En el nombre de Jesús declaramos sanidad, liberación. En la autoridad de Jesucristo y su palabra, por los méritos de su sangre preciosa.

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0: En Betel Radio, el verso del día. Salmos capítulo 27, versículo 14. Aguarda a Jehová, esfuérzate y aliéntese tu corazón. Sí, espera a Jehová.
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0: 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En Betel Radio, esta es la hora exacta.
1: Una en punto.

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3: Todos los que oímos de Jesús y nos concentramos en sus dichos, algo empieza a pasar en nosotros. Eso pasó en mí hace ya casi 47 años cuando empecé a hablar de Jesús. Lo que Jesús nos dice y nos habla, nos cautiva. Uno no puede seguir siendo el mismo al oír hablar a Jesús. Y estos alguaciles lo oyeron, lo escucharon y tal vez se miraban mutuamente. Y se fueron desarmando sus espíritus y no intentaron siquiera prenderlo. Regresaron sin él. ¿Por qué no le habían traído? ¿Qué pasa? ¿Por qué no cumplieron la orden? Es que este no es un hombre común y corriente. ¿Qué me dicen los filósofos griegos que amontonaban gente, hermano, y se convocaban a oírlos? Pero ninguno había hablado como este. Es el concepto de los alguaciles, porque ninguno habla como nuestro amado Salvador. Él toca, Él ministra. Amigos que están aquí y allá, si usted oye la voz del Maestro, algo tiene que pasar en usted.
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5: 1:30.
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3: Ya es el último tiempo. En el libro de los Hechos, capítulo 1 y verso 7 leemos: y les dijo, no os toca a vosotros saber los tiempos o las sazones que el Padre puso en su sola potestad. La versión en inglés King James dice que el Padre ha puesto en su solo poder. La versión católica Nácar y Columna dice que el Padre ha fijado en virtud de su poder soberano. La versión aramea dice que el Padre ha puesto bajo su propia autoridad. La versión ampliada dice que el Padre ha establecido, fijado y reservado por su propia elección, autoridad y poder. Todas estas versiones y traducciones establecen con claridad meridiana y en forma enfática que los tiempos o las sazones y los eventos y acontecimientos de la historia están bajo el plan, propósito, control, dominio, potestad, voluntad, autoridad y ejecución de Dios, y se cumplen en el tiempo exacto señalado por Dios, no importa que hayan sido profetizados milenios antes. En el libro del profeta Daniel, capítulo 2 y verso 21, dice que Dios es quien ordena los tiempos. Sí, amigos, Dios es soberano. Él es Dios de orden. Él es soberanamente ordenado. Él es Dios exacto. Dios no funciona a la aventura, al azar, o experimentando a ver cómo le salen las cosas. Nada resulta imprevisto o por sorpresa o por casualidad en el programa de Dios. Todo sucede con una exactitud matemática y una precisión cronométrica, conforme al poder y al designio de Dios. Los tiempos y las sazones el Padre puso en su sola potestad. Amigos, Dios es Dios de datos exactos, de fechas exactas. Por causa de su poder y habilidad de ser exacto, de antemano, Él llama las cosas que no son o no existen aún como si ya fuesen. Romanos 4:17. En las Sagradas Escrituras abundan los casos cuando Dios de antemano fija el tiempo y sazones o circunstancias de un evento, y este sucede en el lugar, en el tiempo y en las circunstancias predichas por Dios. En la profecía de Jeremías, capítulo 25 y verso 11, Dios dice que Judá sería llevada cautiva a Babilonia y que el cautiverio duraría 70 años. Algunos años más tarde fue llevada cautiva y el cautiverio en Babilonia duró exactamente 70 años. Al final de estos 70 años, el profeta Daniel inquirió de Dios qué sería del pueblo después de estos 70 años de cautiverio. Dios le reveló a Daniel el futuro del pueblo y fijó fechas exactas para los acontecimientos futuros sobresalientes relacionados a Israel. Dice Dios a Daniel: 70 semanas están determinadas sobre tu pueblo y sobre tu santa ciudad. Sabe pues y entiende que desde la salida de la orden para restaurar y edificar a Jerusalén hasta el Mesías príncipe habrá 7 semanas y 62 semanas, y se volverá a edificar la plaza y el muro en tiempos angustiosos, y después de las 62 semanas se quitará la vida al Mesías príncipe, mas no por sí. Estas son 70 semanas de años, o sea, 77, esto es, 490 años en total. Estos 490 años determinados o señalados por Dios con relación al pueblo se dividen en 3 periodos. La primera división de 7 semanas, o sea, 49 años, desde el decreto para la reconstrucción de Jerusalén hasta la terminación del muro, transcurrieron exactamente 49 años. La segunda división de 62 semanas, o sea, 434 años, transcurrieron con exactitud desde la terminación de la reconstrucción de los muros de Jerusalén hasta la muerte de Cristo el Mesías. La presente dispensación o edad de la gracia no está contando con relación a los tratos de Dios con Israel. Y por lo mismo, la semana número 70 se cumplirá desde que Cristo levante la iglesia al cielo hasta que Cristo regrese a la tierra a implantar su reinado milenial. Durante ese tiempo de 7 años, será el imperio del anticristo y la gran tribulación. Muchos siglos antes del nacimiento de Cristo, Dios había fijado el lugar, el tiempo, los detalles, las circunstancias de tan glorioso evento. Y dice el apóstol Pablo en Gálatas 4:4, que cuando vino el cumplimiento del tiempo, Dios envió a su Hijo nacido de mujer. Y con relación a su muerte en la cruz, dice el gran apóstol que a su tiempo murió por los impíos, Romanos 5:6. Con relación a su segunda venida, los apóstoles le preguntaron a Cristo: dinos, ¿cuándo serán estas cosas y qué señal habrá de tu venida y del fin del siglo? Y el Señor, en su clara respuesta, en el capítulo 24 de San Mateo, les da las señales del tiempo de su venida y del fin de la edad. Lo único que el Señor se reservó fue el día y la hora de su venida. Dice el Señor que del día y la hora nadie sabe, ni aun los ángeles de los cielos, sino solo mi Padre. El día y la hora de la segunda venida de Cristo ya están fijados. Dios lo ha fijado. Él es Dios de fechas exactas. Su gobierno no funciona a la aventura. Amigos míos, la Biblia dice que en 6 días hizo Jehová los cielos y la tierra, y en el 7º día cesó y descansó. Éxodo 31:17. También afirma que para con el Señor un día es como 1000 años y 1000 años como un día. Segunda de Pedro 3:8. Si en 6 días hizo Dios los cielos y la tierra y al 7º día descansó, Y si para Dios un día es como mil años y mil años como un día, podríamos pensar que los seis días de la creación podrían representar los 6000 años de historia humana, que culminarían con el milenio séptimo del reino milenial de Cristo en el mundo. Conforme a la cronología bíblica, desde la creación del hombre han transcurrido alrededor de 6000 años. Cada 2000 años ha tomado lugar en el mundo un gran acontecimiento. Desde Adán hasta el llamamiento de Abraham transcurrieron 2000 años. Desde Abraham hasta nuestro Señor Jesucristo transcurrieron 2000 años. Desde nuestro Señor Jesucristo hasta su segunda venida al mundo habrán transcurrido 2000 años. Esta interpretación de los 6 días de la creación correspondiendo a los 6000 años de historia y gobierno humano fue enseñada por líderes cristianos del tiempo apostólico y postapostólico, como Bernabé, compañero de San Pablo, Ireneo y otros. En una epístola de Bernabé encontrada hace muchos años en el monte Sinaí, dice, y citamos: Dios hizo en 6 días la obra de sus manos y descansó el día séptimo. El significado de esto es que en 6000 años Dios traerá todas las cosas a su fin, pues un día para Él es como 1000 años. Él descansó el día séptimo, y esto puede significar que cuando venga su Hijo destruirá a los malos, juzgará a los impíos y descansará en el séptimo milenio. Escuchemos lo que escribe sobre el particular Ireneo, que fue discípulo del apóstol San Juan, y citamos: En los tantos días que el mundo fue hecho, así en los tantos miles de años será concluido. En 6 días creó Dios todas las cosas, y es evidente que tendrán su fin a la conclusión de 6000 años. Por estas afirmaciones podemos ver que los cristianos y líderes de la iglesia al principio creían que el gobierno del hombre terminaría al final de 6000 años y que el séptimo milenio sería el reino milenial de Cristo en la tierra. Repito que de acuerdo a la cronología bíblica estamos al final de los 6000 años de gobierno humano. Es tiempo de estar bien preparados, esperando el levantamiento de la iglesia de Jesucristo, que es el acontecimiento inmediato. Muchos dirán: estamos en tal año, todavía faltan muchos años, queda mucho tiempo todavía, no hay que apurarse. Amigos míos, no podemos hacer esta clase de cálculos y conclusiones por 3 razones fundamentalísimas. Primero, el fin para cada uno o cualquiera de nosotros puede llegar en los próximos 5 minutos o en cualquier instante. Y por lo mismo, es mejor estar preparados ahora mismo para enfrentarnos a la eternidad. Jesús dijo: Mirad, velad y orad, porque no sabéis cuándo será el tiempo. Marcos 13:33. Segundo, Dios ordena, establece, fija los tiempos, pero también los muda, Daniel 2:21, y los acorta. Jesús dijo: Y si aquellos días del fin no fuesen acortados, nadie sería salvo. Mas por causa de los escogidos, aquellos días serán acortados. Mateo 24:42. Tercero, no podemos depender de nuestro calendario, pues no es seguro. Además, si consideramos que la profecía bíblica se gobierna por el año bíblico, a lo largo de la era cristiana hallaremos una gran diferencia en años. El año del calendario gregoriano, que es el que rige en casi todos los pueblos del mundo, es de 365 días, además de los días adicionales de los años bisiestos. El año bíblico por el cual Dios gobierna la profecía consta solamente de 360 días. En Apocalipsis capítulo 11, versos 2 y 3, se nos habla de 42 meses y de 1260 días, que son 3 años y medio, a base del año bíblico de 360 días. Esto está bien claro en la Biblia. Si computamos los años de nuestro calendario, añadiendo los días adicionales de todos los años bisiestos que han habido, a base de 360 días al año, hallaríamos que estamos muy cerca de concluir los 2000 años. Amados, nosotros entendemos con toda claridad que estamos viviendo en el tiempo del Señor levantar a su iglesia redimida. Refiriéndose al diluvio en los tiempos de Noé, dice el Señor que las gentes, entregadas a todos los excesos de la carne, no entendieron hasta que vino el diluvio y los llevó a todos. Ellos no entendieron, pero pudieron haber entendido. Jesús añade a esas palabras que así será también la venida del Hijo del Hombre. Y hoy día la mayoría no entiende, y no entienden porque no quieren entender para seguir en su vida de pecado y goces terrenales. Pero habemos muchos que sí entendemos que en cualquiera de estos días o momentos el Señor Jesucristo levantará su iglesia redimida y santificada hasta el cielo, para luego descargar sobre este mundo incrédulo no ya un diluvio de agua, sino un diluvio de fuego que destruirá a todos. El piadoso Simeón entendió por el Espíritu Santo que no vería la muerte antes que viese al ungido del Señor. Y lo tomó en sus brazos y bendijo a Dios diciendo: ahora, Señor, despide a tu siervo en paz, porque han visto mis ojos tu salvación. Sí, amigos, nosotros entendemos que el fin de esta edad se acerca. San Pablo dice: mas vosotros, hermanos, no estáis en tinieblas para que aquel día os sorprenda como ladrón. San Pedro dice: tenemos la palabra profética más segura, a la cual hacéis bien en estar atentos como a una antorcha que alumbra el lugar oscuro. El fin de esta edad se aproxima. Los 6000 años de historia humana se cumplen. Dios es Dios exacto. El reloj profético de Dios está para sonar su última campanada. Los clarines celestiales ya están para tocar la última clarinada. Amigos míos, pero antes de esa clarinada final, Dios manda a todos los hombres en todo lugar que se arrepientan, por cuanto ha establecido un día en el cual juzgará al mundo con justicia por aquel varón a quien designó, dando fe a todos con haberle levantado de los muertos. Amigo oyente, ¿te arrepientes de tus pecados? ¿Aceptas a Jesucristo como tu amante salvador y te preparas para ese día y momento de encontrarte con tu Dios? ¿O tendrás que enfrentarte a Jesucristo como tu severo juez y sufrir la justa ira de Dios y la eterna condenación? La decisión es tuya ahora. Levanta tu mano en señal de que aceptas a Cristo como tu gran Salvador. Oremos. Padre Santo, gracias por la fidelidad y exactitud de tu palabra. Sabemos que vivimos en los días del fin. Oh Dios mío, salva estas almas ahora. Borra sus pecados. Transforma sus vidas. Sana a los enfermos, que todo tu pueblo esté alerta, esperando el levantamiento de la iglesia. Ven, Señor Jesús. Amén.
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8: Gracias por habernos acompañado. Que tengan un bendecido viernes.
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9: La congresista de Renovación Popular Milagros Jáuregui de Aguayo cuestionó nuevamente a la OMPE tras las denuncias e informes de la Contraloría sobre presuntas irregularidades logísticas registradas durante la primera vuelta electoral. La parlamentaria señaló que resulta irresponsable el uso de recursos públicos en contratos vinculados al transporte de material electoral y afirmó que continúan existiendo problemas dentro del organismo electoral. Además, exhortó a la ciudadanía a participar como veedores durante la segunda vuelta de este 7 de junio. Sus declaraciones se producen luego de que la Contraloría haya hallado presuntas irresponsabilidades administrativas y penales en funcionarios de la OMPE, habiendo afectado el voto de más de 55 mil electores en Lima Metropolitana, considerando que la diferencia entre Sánchez y Rafael López Aliaga fueron tan solo de 20 mil votos de diferencia.
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10: Hay un refugio para ti.
0: Si buscas paz,

0: En Betel Radio, el verso del día. Salmos capítulo 27, versículo 14. Aguarda a Jehová, esfuérzate y aliéntese tu corazón. Sí, espera a Jehová.
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2: En Betel Radio, esta es la hora exacta.
3: 2:00 PM.
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4: Hola, hola, muy buenas tardes amigos, ¿cómo están? Dios les bendiga, un saludo especial para todos ustedes que están conectados a la señal de Betel Radio, la voz que inspira. ¿Qué tal su tarde? ¿Cómo están? ¿Cómo le están pasando? Nosotros muy contentos, ya saben, siempre privilegiada de poder compartir contigo cada tarde, de poder conversar, charlar un poquito, tener un tiempo de refrigerio, de break. Hoy es viernes 29 de mayo, ya se fue el mes de mayo. A ver, el 31 es domingo y ya el 1 de junio empezamos lunes. ¿Qué vendrá para el mes de junio? No sabemos, pero estamos seguros de que en todo momento Dios está con nosotros. Un saludo especial para todos ustedes, amigos queridos. Un saludo para mi querida audiencia que está escuchando la radio aquí en Lima a través de los 100.1 FM, los 660 AM. Para aquellos que están escuchando la radio a nivel nacional en más de 327 repetidoras. Y para aquellos que escuchan la radio también a nivel internacional en cualquier lugar del Perú y del mundo entero a través de

la página web www.betel.fm. Ya sabes, desde donde nos estés escuchando, ya puedes empezar a reportar sintonía. Si estás en casita, si estás en el saliendo del colegio, de la escuela, del jardín, saliendo del trabajo, de repente ingresando al trabajo, si estás en el turno tarde, si estás en el mercado, si estás por ahí trabajando, si estás, no sé, trabajando de seguridad en alguna empresa, en las clínicas, en los hospitales, si nos están escuchando, te mandamos un abrazo muy, pero muy fuerte y deseamos que la gracia y el amor de Dios te acompañen en todo momento. A ver, te repito nuestro número de WhatsApp, 947-246-545, 947-246-545, esperamos sus audios, sus mensajes, cómo va el almorcito del día de hoy. A ver, ¿qué tal? ¿Qué están almorzando? ¿Dónde están? ¿Están con la familia? ¿Están solos? Ya pueden empezar a reportar su sintonía. Yo soy Mayumi Galindo y te acompaño hasta las 3 de la tarde. Tengo una pregunta seria para ustedes. Ahora sí, modo serio. Quiero saludar a Valentino que me acompaña hoy en controles. Un saludo muy especial para Valentino y para mi productora, como siempre. Mi productora, que no voy a decir su nombre, pero ahí le mando un saludo muy fuerte y un abrazo fuerte a mi productora. A ver, la pregunta seria para el día de hoy. ¿Qué diría tu cuarto sobre ti? Si tu cuarto hablara, ¿qué diría sobre ti tu cuarto? Uy, Dios mío, es una pregunta muy seria. Tienes que contarnos con sinceridad. Hoy día es el día de la sinceridad, ya sabes. Nuestro número de WhatsApp, 947-246-545. 947-246-545. Mientras tanto, iniciamos el programa con un tema musical que a mí me encanta muchísimo. Saraí Rivera nos dice, sigue caminando. ¿Qué esperas? Súbele el volumen a tu radio porque ya empezó Entre Notas.

0: algo nuevo que contar.
1: Muy bien, 2:06 PM. Si las paredes de mi cuarto hablaran, dirían que paso mucho tiempo ahí porque es el lugar donde más cómoda me siento. Bueno, más tiempo en las noches, ¿no? Porque, a ver, salgo temprano a trabajar, salgo del trabajo, me voy para la iglesia, quizás llego un poquito tarde a casa y mi cuarto ahí, pues, yo creo que si mi cuarto hablara, diría las horas que paso hablando con Dios. Quizá por ahí la almohada, ¿qué diría tu almohada si hablara, si contara? ¿Qué diría sobre ti? Uy, de repente todas las conversaciones serias que tienes con Dios, todas esas conversaciones, de repente llamadas con personas que estimas, tus padres, tu familia, porque a veces sucede que hay momentos en los que podemos hablar en las noches, nada más, ¿no? En horarios de fines de semana. Por aquí un oyente me escribe y dice, uy, mi cuarto diría límpiame. A ver, por acá, por favor. Dice, diría límpiame urgente, dice por acá, su habitación, por favor. Entonces, a ver, ¿qué diría tu cuarto sobre ti? Seguramente dirían, también diría que me encanta decorar, me encanta cambiar de posición los lugares en mi habitación. Por ejemplo, no sé, ya de acá a 1 o 2 meses ya le cambio la posición de la cama, del armario, la posición del espejo, no sé, ¿no? Con tal de que ya me genere una nueva vista, porque a veces nos cansamos y hay hábitos que se pueden cambiar, incluso te cambia la visión cuando tú cambias algún lugar en tu cuarto. Y mi cuarto diría que me encantan las velas aromáticas. Me encanta tener un tiempo para mí, descansar de todo el cansancio rutinal del día, tomarme un tiempo para mí y el Señor hablar con Dios. Mi cuarto diría que me encanta escribir muchísimo. Llevo diarios, o sea, los cuadernos, los diarios. Tengo mi colección de diarios. Mi cuarto diría que me encantan los tomatodos y que los acumulo ahí. O que un día llego con un nuevo tomatodo y al otro día lo pierdo. También. También, ¿qué diría? Y contaría que me gusta escuchar bastante música mientras hago mis cosas, mientras ordeno la ropa, mientras ordeno mis cosas. Me encanta escuchar la música cuando oro también, cuando tengo mis conversaciones con Dios. Diría que me encanta leer, pero hay días que no termino de leer completamente y dejo el libro por ahí. Diría que me encanta el skincare, ahí la limpieza facial. Bueno, mi cuarto diría que me encanta dormir. Me diría, despiértate, Mayumi, ya es hora de levantarse para ir a trabajar. ¿Qué más diría mi cuarto? Yo creo que mi cuarto es uno de los lugares donde, para todos, ¿ah? Tenemos los mayores secretos y saben conversaciones que de repente tú misma haces con Dios o tú misma, ¿no? Esos momentos de quietud o esos momentos donde te pones a pensar y hacer un autoanálisis, una reflexión de cómo estás llevando tu vida, los problemas que tienes, tus llantos, tus lágrimas de repente, todas las veces que has llorado o las veces que te ríes de ti misma o de ti mismo cuando estás ahí, no sabes, así, ¿no? Como esas risas incoherentes, tú mismo te ríes, te acuerdas de algo y jajaja, con esa risa y como un loquito, como una loquita. Pero bueno, es parte de la vida. Y yo quiero saber, ¿qué diría tu cuarto sobre ti? Ya te conté yo un poquito qué diría mi cuarto sobre mí. También en ocasiones mi cuarto diría, Mayumi, límpiame, arréglame, porque sí. Hay momentos en los que uno sale rápido y deja las cosas. Por ejemplo, en mi caso, yo saco la ropa, no sé qué ponerme, he sacado 3, 4 outfits, por decirlo, y luego resulta, al final me pongo el primero que escogí. A veces las mujeres somos así, lo aceptamos. Entonces al regresar, yo tengo que sacar todo de la cama y ordenar todo, porque si no, no puedo dormir, amigos. No puedo dormir si las cosas están así como que por acá, por allá, a menos que esté súper cansada. Ya, pero sí, o sea, hay que mantener el orden, ¿no? Están escuchando la radio, me encanta, y gran audiencia el día de hoy, 2:11 PM. A ver, tú cuéntame, yo quiero saber, mándame un audio O mándame un mensaje. ¿Qué diría tu cuarto sobre ti? Pero con sinceridad, no me digas. Diría que mi esposa limpia todos los días el cuarto y yo no. A ver, de repente, mientras escuchamos un tema musical por aquí, quiero saludar a Marielena Quispe, a Marielena Roa Quispe, desde Sicuani, Cusco. Y tiene su pedido musical Marcos Barrientos. Vamos a escuchar un tema musical, Dios de lo imposible. Si tenemos por ahí el tema musical, 2:12. Recuerda que estás escuchando Entre Notas, experiencias que fortalecen tu fe. Ya sabes, quiero mandar un saludo especial a Cristian Cueto, a Fernando Vargas. Dice por ahí, a ver, Cristian Cueto, ¿qué dice? Mi cuarto diría, estoy cansado. O sea, siempre estoy cansado. ¿Qué pasó? Yo sé que trabaja mucho, pero por favor, yo creo que el cuarto no miente, ¿eh? Los cuartos no mienten, pero digan con sinceridad, amigos, hoy con sinceridad. Yo ya te conté qué diría mi cuarto, ahora yo quiero saber qué diría tu cuarto de ti. ¿Qué diría tu cuarto de ti? Ya sabes, nuestro número de WhatsApp, 947-246-545. Escuchemos a Marcos Barrientos con este tema, Dios de lo imposible, aquí en Betel Radio, la voz que inspira.

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1: 2 de la tarde con 17 minutos, 2 con 17. El tema del día de hoy es, no lo dije antes, pero el tema es si las paredes hablaran. Si las paredes hablaran, ¿qué diría tu cuarto sobre ti? A ver, específicamente, ¿qué diría tu cuarto, tu sala, tu cocina? ¿Qué diría tu cuarto sobre ti? Y quiero saludar a toda esa audiencia bonita que está conectada a la señal de Betel Radio a esta hora de la tarde. Ya sabes, te acompaño mientras estás almorzando, mientras estás con la familia, o de repente estás solito, solita por ahí. Tienes una buena compañía, Mayu te acompaña todas las tardes de 2 a 3 de la tarde. Tenemos saludos a esta hora, más audios, 2 con 18 de la tarde. Hola, hola, bendiciones.
2: Mana, buenas tardes.
1: Hola.
2: Soy aquí. Estoy escuchando su programa desde Cajamarca.
1: Cajamarca.
2: Y bendiciones para todo el equipo de Betel Radio, la voz que inspira.
1: Muy bien. Ya tenemos nuevo estilo, ¿ah? ¿Eh? La voz que inspira, Ahora, me encanta. Me encanta que son tan creativos. A ver, por favor, si desean llamar, pueden llamarnos a nuestras líneas telefónicas 01613-1701 o al 01613-1709, porque nuestra línea de WhatsApp es para recibir audios y mensajes, si no va a haber como que un cruce ahí de comunicación. Tenemos más audios. Hola, hola, Dios te bendiga.
3: Ana Mayumi.
1: Hola.
3: Soy Lidia Sardas de Lurín.
1: Lurín, Lidia, estás hermosa.
3: Mi programa favorito.
1: Ella, muy bien.
3: De radio, la voz que inspira.
1: Muy bien, bravo, Lidia Esther. Te mando un saludo especial. Seguramente está saliendo ya del colegio. Por favor, coman toda su comida, obedezcan a la mamita, al papito y hagan las tareas. Obviamente, escuchen Entre Notas, ya saben. Sí. Señorita Mayumi, del Perú. Dios te bendiga, saludos cordiales desde Ancón, kilómetro 39. Bonito viernes, igual para ti y para toda esa audiencia bonita ya en Ancón, kilómetro 39. Saludos para todos ustedes. La pregunta del día: si las paredes hablaran, ¿qué diría tu cuarto sobre ti? Tenemos audios, 2 con 20 de la tarde.
4: Mayumi, Dios la bendiga, soy Noemí.
1: Noemí, querida, hermosa.
4: De Chepén.
1: Chepén.
4: 90.5 FM. Eso. Cuarto, abadía de mí.
1: ¿Qué diría?
4: Que soy ordenada y limpia.
1: Okay.
4: Mi mamá me enseñó todos esos hábitos.
1: Muy bien.
4: ¡Vete, rayo! La voz se inspira.
1: Muy bien.
4: Alabanza se levantan. Alabanza.

0: que espía.
1: Muy bien, Noemí nos trajo todo el jingle de Betel Radio. Me encanta. Te mandamos un saludo especial a ti y a toda tu familia, tu mamita ahí que está al lado tuyo almorzando. Un saludo para mis amigos en Chepén. Hola familia de Entre Notas, mi nombre es Cristian Achalma, mi cuarto. Si mi cuarto hablara de mí, diría que soy de las que hablo solo. Pero la verdad es porque oro, dice, es oración. Diría que ha visto mis caídas, pero también ha visto algo más bonito. Ha visto cómo Dios me levanta cada vez. Mi cuarto es testigo de que caer no es el final cuando tienes a Jesús. ¡Sí! Cristian, qué bonito mensaje. Cada día me sorprende, Cristian. Ahí tiene las frases adecuadas. Buenas tardes, amigos de Entre Notas. Aquí Ronald López reportándose desde Ventanilla, Río de Janeiro. Fiel oyente número uno de Betel a full volumen, dándole alegría a todos los que los escuchan. Quisiera que pongan la canción Contigo de Nazaret. Bendiciones a ti, Ronald. Gracias por escucharnos. A ver, por aquí más mensajes. Nos escribe, no dice el nombre, y nos escribe: estaba esperando mi programa favorito. Dios te bendiga. Gracias por escucharnos. Un abrazo fuerte. Más mensajes. A ver, tenemos por aquí, hermanita Mayu, buenas tardes, escuchando Entre Notas y almorzando un rico aguadito de pollo. ¡Qué rico! Ahí.

0: A ver, con su ajicito seguramente, sí. Y un jugo de papaya. Por favor, la canción Marinero de Oscar Medina. Vamos 2 días seguidos, ¿ah? Con el pedido musical de Oscar Medina. Ya lo anotamos por ahí. A ver, tenemos un audio. Hola, hola, bendiciones. 2:22.
1: Hola, hermana.
0: Hola, ¿cómo estás?
1: Buenas tardes.
0: ¿Qué tal?
1: Me sintonizo desde Pachacamac.
0: Pachacamac.
1: Si a las paredes me abgaran,
0: ¿ya?
1: Dirían, límpiame. Chao. Que Dios los bendiga.
0: Radio, qué lindo.
1: La voz te inspira.
0: Muy bien. Ahora termina así, ¿no? Me encanta porque muy sincero, ¿ah? ¿Qué diría tu cuarto sobre ti? Límpiame, dice. Creo que el cambio inicia con la sinceridad. Y yo sé que tú vas a partir de ahora, vas a limpiar tu cuarto. Te mando un saludo especial y un abrazo fuerte. 2:23 de la tarde. Tú sigues respondiendo la pregunta de hoy. ¿Qué diría tu cuarto sobre ti si las paredes hablaran? Escríbeme, mándame tu audio. Queremos escucharte al 947-246-545. Esta vez vamos a escuchar este pedido musical de Nezaret. A ver, nos trae el tema musical contigo. Ya sabes, este es Betel Radio, la voz que inspira. 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
1: Muy bien, 2:27, 2:27. Si las paredes hablaran, ¿qué diría tu cuarto sobre ti? Quizá contaría las veces que llegaste enojado y tiraste la cartera y la ropa. Ay, estoy cansada, mucho estrés. O quizá contaría las veces que regresaste de la iglesia y te sentaste en la habitación y dijiste gracias, Señor, por este día, aunque no fue fácil, pero tú me ayudaste y aquí llegué en victoria. Dame pleno descanso. Tu cuarto dirá si horas o no horas todos los días, o te levantas apurado y apurada, o estás revisando el celular todo el rato. ¿Qué diría tu cuarto sobre ti? 2:27. A ver, tenemos audios a esta hora de la tarde. Nos mandan sus audios. Hola, Carlos, ¿cómo estás? Bendiciones.
2: Hola, ¿qué tal? Buenas tardes. Los saluda Carlos desde el distrito de San Juan del Riacho. Bueno, si
1: tu cuarto,
2: de mi cuarto hablara, yo creo que me dirían que está muy, muy, muy celoso de mi trabajo.
1: Oh.
2: Y es por eso que lo tengo muy descuidado.
1: No, ¿qué pasó? Por favor.
2: Lo limpio de vez en cuando.
1: No.
2: Que me sorprende la ropa, que lo tengo como montaña rusa.
1: ¡Ay, Dios mío!
2: Vete al radio.
1: ¡Cuánta
2: radio
1: sinceridad! ¡Cuánta sinceridad! De verdad. Está bien decirlo, ¿ah? Porque creo que ahí nos damos cuenta de que hay que mejorar algo. Y esa es la idea, amigos. Buscar cada día mejorar. Por ejemplo, aquí en Lima se saben que hay mucha humedad. Y a veces tú estás ordenando, quizá después de unos días, y te das cuenta que tu zapato tiene como hongos, ¿no? Por la humedad. ¿Y qué es lo que tienes que hacer? Botarlo. Pero si todos los días revisas cómo están tus cosas, empiezas a limpiar. Les doy un consejo. Por ejemplo, en mi habitación también hay bastante humedad, y en el armario a veces pasa que la ropa se empieza como a salir, no sé, pues, ¿no? Como moho, no sé, una cosita plomita o verdosa. He comprado unos... no me acuerdo cómo se llama, bola seca creo que se llama, son unas bolitas así que lo puedes colgar en tu armario y eso hace que aspire todo el agua. Y literalmente, amigos, yo cada semana boto el agua de ese es como un ganchito que tiene una bolsita con unas piedritas blanquitas, no sé cómo se llama, es como la naftalina, algo así, y absorbe toda la humedad. Es un consejo que te doy si tienes problemas en tu armario. Yo lo tuve hace muchos años y gracias a Dios me enteré de este dato importante. Pero tenemos más audios, 2:30 de la tarde. Antes me voy a una breve pausa y vuelvo con tu tema musical, Marinero, de Oscar Medina.
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1: 2:35 PM. Tengo el mensaje de nuestra querida María Elena, amiga. Gracias por tu mensaje. Dios te bendiga, Mayu, fiel oyente de Betel Radio. Contenta porque hoy se celebra el aniversario número 36 de nuestra iglesia aquí en Huacho. Un saludo para toda la obra del Señor allí en Huacho, para la librería Catalina. Y me dice, gracias por el consejo para la humedad, hermanita Mayu. Gracias a ti, ¿eh? Gracias a ti. Por sintonizarnos. Y recuerda que en cualquier supermercado puedes encontrarlo con el nombre de Bola Seca. Y quiero contarles que justamente vamos a contar con la visita especial del supervisor nacional, el reverendo Josué Ascarruz, en la iglesia de Huacho, que lleva como lema Familias Agradecidas Sirviendo al Señor. Un aniversario más para la gloria del Señor. 36 años de aniversario. Va a ser el reverendo Luis Mesa Benavides, el reverendo Roger Jara, el reverendo Edgar Guamaní, el reverendo Luis Alberto Ricanqui desde Huancayo, y también el reverendo Germán Palza desde Villa Chorrios. Ya sabes, la cita hoy a las 7 de la noche. Estás cordialmente invitado. El lugar es en la iglesia, ¿no? En la iglesia del Movimiento Mundial, allá en Huacho, ubicado en el pasaje Benedicto 777. Muy bien, a ver, continuamos con el programa. El tema del día es si las paredes hablaran, ¿qué diría tu cuarto de ti? Quiero tu respuesta al número de WhatsApp 947-246-545. Tenemos el audio de Daniel. Hola, Daniel, bendiciones.
2: Buenas tardes, yo me llamo Daniel.
1: Ay, pequeñito.
2: Te saludo desde Guadalupe. Si las paredes me hablaran, me dirían que limpiara mi cuarto porque me tengo desordenado.
1: Oh, ¿por qué, Daniel? Yo sé que hay tiempo para jugar, hay tiempo para todo, ¿eh? También para ordenar. Ya sabes, ordena tu cuarto, haz caso a la pared. 2:37 PM, tenemos más audio. Hola, hola, bendiciones, ¿cómo estás? A ver, por acá tengo un mensaje. Sandra Moyapasa me dice, Dios te bendiga, mi cuarto y toda mi casa diría, aquí vive una maestra, porque en cada rincón hay manualidades, colores, plumones y cachivaches. Sí, las maestras tienen eso, ¿no? Eso de guardar, aunque sea la cuarta parte de una cartulina, no, me va a servir para una manualidad. Ellas guardan todo, o sea, literalmente, como ella dice, son cachivacheras, pues, ¿no? Es la palabra. En el buen sentido, por favor, en el buen sentido. A ver, otro mensaje. Buenas tardes, Mayumi. Deseo enviar saludos desde Lima para mi promoción de la Marina, dice. A ver acá, de Guerra, Iván Galindo Quispe, que se encuentra en Pampas. Y decirle que pronto iré nuevamente a Pampas para tomarnos nuestra maca y pan con palta, dice, de parte de Jesús Salvatierra. Posdata, invitaremos a Samuel y a Joel. Un saludo especial para ti, Jesús Salvatierra. Un saludo para Iván Galindo, allá en Pampas, Tayacaja, hermano. Te mando un fuerte abrazo. Dice, por acá, a ver, tengo un mensaje. ¿Un audio? Un audio, tenemos un audio. Por ahí me dice producción, 2:38.
3: ¿Pueden poner la música de...
1: ajá,
3: Te Busco, de Alex Sordo?
1: A ver, por ahí, 2:39 PM. Dice por acá un mensaje. Mi cuarto diría que tienes muchas cosas y ya no das para más. Por favor, es bueno hacer como que, a ver, ¿cómo le decimos un homeskeeping? Algo así. Es bueno revisar qué tienes, qué usas y qué ya no usas. Si deseas, puedes regalarlo a personas que sí lo necesitan. Porque a veces pasa que tienes en tu armario y sigues comprando, comprando, comprando, y luego dices, no tengo ropa. Bueno, eso nos pasa más a las mujeres, claramente. Pero no está de más que los varones también hagan lo mismo, ¿eh? Revisen siempre qué hay en el cuarto y saquen lo que ya no sirve. Porque eso lamentablemente genera la producción y el incremento de ácaros, de moho, de suciedad, de polvo y de humedad, pues, ¿no? Buenas tardes, hermana Mayumi de Entre Notas. Dios la bendiga a usted y a toda la familia de Betel Radio, la voz que inspira. Le escribe Miguel Ramos desde San Martín de Porres. Saludos para la iglesia Alma Alegre, donde congrego, ya que el 3 de junio cumple un aniversario más, por la gracia de Dios. Qué bueno, un saludo especial. Vamos a estar saludando a la iglesia entonces el 3 de junio. Mi cuarto diría, duerme más horas. Sí, pues hay personas que trabajan bastante y duermen entre 2 a 3 horas y se levantan tempranísimo, sorprendente. Hay personas que sé que trabajan desde la medianoche y duermen por las tardes, ¿no? Los que tienen esos horarios. Que el Señor los ayude, de verdad. Buenas tardes, señorita Mayumi. Aquí Robert de Pueblo Libre, almorzando, dice, su mostrazo. Arroz chaufa con broster, seguramente. Con respecto al tema, me gusta poner póster en las paredes o cuadros de lo que me gusta. Por ejemplo, de ciudades, de playas y todo lo referente al mundo informático. ¿Qué diría mi cuarto? Pues no sé, que le gusta que le adorne, me imagino, dice. Cuídate mucho y que tengas un buen fin de semana. Robert, saludos para ti, 2:41. ¿Qué les parece si nos vamos a escuchar un tema musical? Vamos a disfrutar de, este tema que me encanta y nos alegra el día. Así que si estás triste, quiero decirte que Dios es todopoderoso. Vamos a escuchar a Danilo Montero con este tema hermosísimo. Eres todopoderoso. Aquí mete el radio. 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
1: 2:48 de la tarde, así como nuestro cuarto guarda objetos, recuerdos y momentos importantes. De repente recuerdas el nacimiento de tu hija, quizá cuando estabas pasando un tiempo difícil, una enfermedad, no sé, ¿qué recuerdos? ¿Qué diría tu cuarto si hablaran? Si las paredes hablaran, ¿qué es lo que tu cuarto diría? Creo que también refleja una parte de quiénes somos. Cada detalle, desde la forma en que organizamos nuestras cosas hasta los espacios donde pasamos tiempo solos, puede decir mucho sobre nuestra personalidad, nuestros sueños y nuestros valores. Muchas veces, amigos, vemos nuestro cuarto solo como un lugar para descansar, pero también puede convertirse en un espacio para reflexionar, para agradecer, para acercarnos a Dios. En medio de las actividades diarias es importante encontrar momentos de silencio que nos permitan escuchar su voz y fortalecer nuestra fe. Las paredes de nuestra habitación son testigos de nuestros mejores y peores días, de nuestras alegrías, preocupaciones, de nuestras metas, de los abrazos con la familia, de los desayunos en cama con tus papás, con tus hermanos, con tus hijos. Y aunque las personas no siempre conocen lo que llevamos en el corazón, quizá las personas externas, Dios sí conoce cada pensamiento, cada oración, cada deseo y cada lágrima que en soledad derramas en tu cuarto. Por eso, más allá de lo que las paredes podrían decir sobre nosotros, lo importante es recordar que Dios está presente en cada momento. Él nos acompaña en los días buenos y en los días malos. Nos guía con amor y nos ayuda a seguir adelante con esperanza. Recuerda este Salmo en 139:1. Jehová, tú me has examinado y conocido. Él conoce cada momento que estás atravesando en la vida. 2:50 de la tarde. Por eso quiero compartir contigo este tema musical, porque ya estamos llegando a la parte final del programa. La carrera de Majo y Dan, porque a veces también vale descansar y tomarnos una pausa.

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1: 2:53 de la tarde, quiero mandar un saludo muy especial desde la cabina de Betel Radio aquí en Lima, Perú, hasta California, Estados Unidos, donde nos escucha. Muchos saludos, dice, no tengo familia en Estados Unidos, por eso vivo solo, pero estoy muy contento y acompañado de Betel Radio, la voz que inspira. También quiero mandar saludos a Connie, que nos escucha allá en Huancayo, la incontrastable. Dios te bendiga, hermana Mayumi, somos fieles oyentes de su hermoso programa. Programa Entre Notas. Queremos enviarle un saludo de cumpleaños para mi hermano Juan Lorenzo, del área técnica, de parte de toda su familia, que el Señor lo bendiga en todas las áreas de su vida. Juan Lorenzo, recibe un saludo especial de parte de tu familia. Dios te bendiga, haga prosperar tu vida y te guarde todos los días. Y a todos aquellos que están cumpliendo años el día de hoy, mis queridos amigos, un fuerte abrazo, pásenlo lindo, coman algo rico, disfruten de la vida que el Señor les da. Saludos para todos. A ver, tenemos más mensajes. Dios te bendiga, hermanita Yumi, me dicen por aquí. Soy Efraín Aguilar. Si mi cuarto hablara, diría que sigue más doblando las rodillas, orando al Señor. Saludos desde Guariaca, Cerro de Pasco, escuchando la linda programación de Betel Radio en los 91.9 FM. Excelente, un saludo para ustedes. Buenas tardes, bendiciones. Estoy en casa ya de regreso, gracias a Dios. Qué bueno, Jorge. Un saludo especial para ti. Estuve en el hospital y estuve en sus oraciones, dice. Claro que sí, Jorge, qué bueno que estés bien. Te mandamos un saludo, que el Señor te dé la recuperación completa de tu salud. Hola, Mayu, Dios te bendiga. Respecto al tema, si mi cuarto hablara, me diría, duerme, ya deja el celular, porque siempre digo, voy a dormir temprano y me quedo viendo el celu. Es más, dice... solito y se baja la batería y aún así, Mario, ya deja el celular, no solo las paredes, a nosotros también te decimos, deja el celular y aprovecha el tiempo, descansa, después nos levantamos ahí temprano. Dios te bendiga, Mayumi. Saludos de Caraz Dulzura. Mi hija Ceci está de cumpleaños. Querida Ceci, a Dios te bendiga mucho, felicidades. Te mando un saludo especial por tu cumpleaños. Dios te bendiga ahora y siempre, y a prosperar siempre tu camino. Gracias a todos por sintonizar. Saludos hasta Chanchamayo, la Merced, saludos a Satipo, saludos a Tumbes y a todos los que nos escuchan, un abrazo muy fuerte. Me despido porque ya está aquí la doctora Jessica Moreno en su programa Hablemos de Salud. Conmigo será hasta el día lunes. Que tengan un excelente fin de semana. Congreguen, vayan a la iglesia con su familia y ya sabes, Dios está contigo ayer, hoy y siempre. Cuídate mucho, bendiciones.
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5: José Tello Alfaro, especialista en temas electorales, cuestionó el nuevo contrato firmado por la OMPE con el consorcio AFI para el traslado de material electoral de la segunda vuelta presidencial y consideró que el incremento del valor referencial debe ser investigado. Además, pidió que el jefe interino de la OMPE, Bernardo Pachas, revise el caso y determine posibles responsabilidades administrativas dentro del organismo electoral. Más aún, cuando los informes de la Contraloría apuntan a estas graves irregularidades. Finalmente, exhortó a la Junta Nacional de Justicia a seguir un proceso riguroso para la elección del nuevo jefe de la OMPE.
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0: 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Salmos capítulo 27, versículo 14. Aguarda a Jehová, esfuérzate y aliéntese tu corazón. Sí, espera a Jehová.
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2: 3 en punto.
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1: Muy buenos días, radio oyentes de Betel Radio, la voz que inspira, siendo las 13 en punto de la tarde, hoy 29 de mayo, viernes 29 de mayo, último día laboral, ¿no? Para muchos, hay otros que todavía van a trabajar mañana. Pero ya muchos, además todos quienes están estudiando también dicen, ¡ay, por fin el último día! Saludamos a toda nuestra radio audiencia de todas nuestras plataformas digitales, tanto Facebook como YouTube, y también a quienes nos puedan estar oyendo a través de Betel Radio 100.1, ¿no? Y a el FM y también al de los 660 AM. También vamos a saludar a quienes nos están escuchando en el norte, centro, sur, costa, sierra y selva a través de todas nuestras retransmisoras de Betel Radio, que son más de 300 que están instaladas en el territorio nacional. Así que saludamos a todos ellos. Dios les bendiga grandemente y que Dios bendiga las obras de sus manos. También quienes nos están viendo a través de internet, www.betel.fm, y ustedes pueden ver ahí arribita van a encontrar en vivo, pones ahí clic en vivo y nos vas a escuchar y también vas a poder ver todas nuestras programaciones. Tal vez no sepas con qué emisora FM en tu zona, ahí hay un link también donde dice estaciones y tú puedes buscar tu distrito, tu localidad, y lo más probable es que vas a encontrar también ahí la frecuencia FM de tu zona. Muy bien, hoy día la temperatura de Lima está más o menos entre 24 y 25 grados. Ayer estuvo nublado, hoy día salió el solcito de nuevo. No se decide el sol, el clima acá en Lima, pero

0: pero la temperatura está muy, muy confortable. Y en La Joya tenemos la temperatura de 27 grados centígrados. Están un poquito más calientitos que nosotros. Así que un saludo también para toda la gente de La Joya que está sintonizando Betel Radio, la voz que inspira. En este programa Hablemos de Salud. Soy la doctora Jessica Moreno y hoy vamos a tratar un tema muy importante. Este tema es fundamental para todas las mamás, todos los papás y la familia que está cuidando a los niños, porque hoy día también nos toca día pediátrico. Ok, y el tema es: ¿mi hijo está creciendo bien? ¿Cuántos tendremos hijitos menores de un año? ¿Tendremos menores de 5 años, de 10, 11, 12? Aunque 11 y 12 ya están en puber, están entrando a la adolescencia, 13. Sin embargo, hasta los 14 años están considerados para que puedan ir todavía a un consultorio de pediatría. Para estas preguntas, por lo tanto, ustedes pueden hacer sus llamadas al 01-613-1701 o al otro número 01-613-1709 y a escribir al WhatsApp. WhatsApp es el 947-246-545. Ahí ustedes van a poder dejar sus audios. Perdón, pueden también dejar sus preguntas. Si de repente tu pregunta es muy extensa, puedes dejar tu audio y se va a hacer mucho más cortito y también vamos a entenderlo de repente mejor, ¿ok? Entonces ya sabes el tema, mi hijo está creciendo bien. Para esto vamos con el dato del día.
1: El dato de hoy.
0: Muy bien, el crecimiento infantil no solo se mide por la talla o el peso, también incluye el desarrollo físico, emocional y nutricional del niño. Por eso, los controles pediátricos son importantes para evaluar si el crecimiento va acorde a cada etapa. Factores como la alimentación, el descanso, la actividad física y la genética tienen mucha relevancia en esta etapa de crecimiento. Por eso, detectar cambios o retrasos a tiempo permite brindar orientación y prevenir posibles problemas de salud en esta etapa. Muy bien, y para quienes nos están siguiendo a través de las redes sociales, vamos a ver si ya estamos en vivo a través de YouTube y también de Facebook. Si tú ingresas, ya estamos en vivo, ¿ok? Y entonces van a encontrar ustedes una pregunta. Y esta pregunta referente al tema es: ¿en qué sueles fijarte más para saber si tu hijo está creciendo bien? Uno, en su talla o peso. Dos, en comparación con otros niños de su edad. Tres, en su energía, apetito o desarrollo diario. Para responder, obviamente, tú vas a poder ingresar a través del número de WhatsApp. Puedes pedir que te den el link para poder ingresar al canal de difusión de WhatsApp y ahí vas a poder también responder las preguntitas o también a través del Facebook y de YouTube, ¿ok? Entonces, pueden ir ustedes compartiendo esta información. Como dice mi pequeño Yacer, por favor, mamá, tienes que decirle dale like, comparte, comenta, suscríbete, todo ya él ya me ha enseñado, entonces ahí estamos obedeciendo las recomendaciones del pequeñito. Ya sabemos, el tema de hoy es: mi hijo está creciendo bien. Ahora, uno como mamá, uno como papá, ¿qué es lo que normalmente nosotros visualizamos, no? Miramos que si el chiquitito ya está, a veces cometemos de repente el error de comparar. ¿Cuántos años tiene? Le decimos, ¿no? Si vemos a un pequeñito similar a la edad de nuestro hijo, entonces, o de nuestra hijita, y por ahí le empezamos a preguntar, oye, estamos viendo que son de la misma talla. ¿Cuántos años tiene? Te dice la edad. ¡Ah, qué bien! ¿Y qué cosa está comiendo? Y si tú ves que tu niño o tu niña está más altita o más alto que con el niñito que estás comparando, pues tú, ¡ay, qué bien! Alegre estamos. Y a veces solemos simplemente pensar que nuestro niño está creciendo adecuadamente solo por mirar el peso y solamente por mirar la talla. También, por otro lado, a veces, como por ejemplo, ¿no? Yo mido 1,64 m. Mi esposo también mide 1.64 m. Y mi hijo, obviamente, él está empezando a crecer, a crecer, a crecer. Y de pronto hubo una temporada, un mes, y en su siguiente control que ahí no avanzó, ¿no? Entonces yo le digo, uy, este mes el pequeñito en su control no avanzó mucho, ya tenía en ese entonces 1 año y medio. Y justo mi esposo me dice, bueno, Leo, tienes que decir a la licenciada que su esposo, que su papá no mide 1.80 m, ni 1.90 m, así que debe estar influenciando definitivamente nuestra talla en el crecimiento del niño. Entonces, hoy día el especialista nos va a decir a partir de qué edad, ¿no?, ya va a empezar a influenciar este factor genético, ¿no? Tenemos mamá, tenemos papá, de repente que son muy bajitos y a veces queremos que el niño pues sea mucho más alto y vamos a ver si eso se puede dar, qué factores van a influir en este crecimiento, si van a influir solamente en un periodo corto de su infancia o también va a poder repercutir en la adolescencia y en la adultez. ¿Qué otros factores más podríamos nosotros estar exponiéndolos a nuestros hijos? Nos hablan mucho, ¿no?, el tema de la alimentación. Sobre todo también nos hablan sobre el tema de el buen descanso. ¿Cuántas horas duerme tu pequeño? ¿Cuántas horas duerme tu pequeñita? Desde que nació, ¿cuántas horas está durmiendo? Está durmiendo, no sé, duerme 5 horas, duerme 6 horas, ¿a qué hora se levanta? ¿Duerme de repente solamente 6 horas? ¿De repente duerme solamente, 3 horas y de pronto empieza a tener interrupciones? O dicen, ¿sabes qué? Mi niño, todavía tenemos distintas actividades y mi niño, él sí duerme, ¿eh? A las 8 de la noche está durmiendo, pero de repente está durmiendo con mucha exposición de luz, ¿no? Entonces, ¿qué tanto afecta igual los ojitos? A pesar de que nosotros podemos estar cerrados los ojos, pero si tenemos luz, todavía percibimos luz. Entonces, ¿qué tanto eso va a influenciar en la producción de la hormona de crecimiento, ¿no? Por más que esté durmiendo a las 8 de la noche, perdón, o 9 de la noche, pero está el televisor prendido, la luz de la casa prendida o la luz de la habitación prendida, el niño sigue durmiendo. Y vamos a ver si eso está influyendo en la formación o en la liberación de esta hormona de crecimiento, de las hormonas de la melatonina. Todos esos temas que yo les estoy hablando, que ya te estoy dejando algunas interrogantes para que tú puedas hacer tus preguntas, lo vamos a realizar hacia nuestro especialista que nos acompaña el día de hoy, ¿ok? Entonces, tenemos nosotros al especialista que es el médico pediatra, ¿ok? El médico, el doctor Warner de Hola Doc. El doctor Werner Vázquez de Hola Doc, médico pediatra. Y le vamos a dar la bienvenida con un fuerte aplauso al doctor por darnos un día más de podernos orientar en este tema pediátrico. ¿Mi hijo está creciendo bien? Ese es el tema.
2: ¿Cómo está, doctora? ¿Qué tal? Buenas tardes. Gracias por la invitación nuevamente.
0: Muy bien, ya estábamos dando algunos preámbulos a nuestra radioaudiencia y vamos a comenzar con este tema tan importante, ¿no? La vez pasada hemos estado hablando del crecimiento y desarrollo, qué tan importante es llevarle, ¿no?, a estos controles preventivos. Y era más que nada para descubrir si habían enfermedades. Ahora vamos a ir hablando más o menos el tema del crecimiento, ¿no? No solamente en tema de talla, sino también el tema del desarrollo muscular, el desarrollo cognitivo del niño. Pero antes de eso, vamos comenzando por etapas. ¿Cuál es el periodo etario en el cual el niño ya tiene que empezar a ir a pediatría? ¿De qué edad hasta qué edad?
2: Ya. El niño tiene que tener sus controles desde recién nacido. Uh-huh. ¿Sí? La vez pasada creo que lo comenté, son 4 controles el primer mes. Al menos el primer año debe tener que haber controles mensuales. Exacto. Y de ahí en adelante ya se va separando en los intervalos de evaluaciones. Pero ahí, por ejemplo, se hace la evaluación de talla y peso.
0: Perfecto. Entonces vamos desde los 0-0.
2: Así es.
0: Hasta.
2: Según la ley, hasta prácticamente cumplido la mayoría de edad, ¿no?
0: Claro, En pediatría yo tengo entendido que, por ejemplo, te dicen, ¿cuántos días tienes? 14 años, ya todavía estás, pero si ya te das con un día más para ir al 15, ya tú ya perteneces a medicina general.
2: No, eso...
0: ¿Hasta qué edad va a pediatría?
2: Eso de hecho se está viendo bastante en salud, creo, pero en lo que es MINSA y en realidad la reglamentación se considera para atención del pediatra hasta 17 años, 11 meses, 29 días.
0: Perfecto, muy bien, así que ya saben, si tienes un hijo que más o menos tú dices, uy, este es adolescente, ¿a dónde lo llevo? ¿Todavía me lo aceptarán en pediatría?
2: Sí, en pediatría, claro.
0: Pediatría te está aceptando, ¿ok? ¿Cuáles son los indicadores para poder evaluar un adecuado crecimiento en un niño? ¿Qué indicadores? Sabemos todos, la mamá sabe, peso, talla, ya. Esos son uno de los principales. ¿Qué otros más indicadores es para poder evaluar el adecuado crecimiento en los niños?
2: Ya, eso tendríamos que tomarlo en cuenta según la edad del paciente. Por ejemplo, el peso y la talla es algo que se va a seguir evaluando prácticamente hasta que llegue a la adultez. El perímetro cefálico es otro parámetro que evaluamos desde el momento del nacimiento, normalmente hasta los 5 años. Sí, y eso es fundamental para evaluar. El cráneo se va expandiendo. Exacto. Por el desarrollo del cerebro que está adentro, ¿no? Y eso junto con la evaluación de las capacidades neurológicas nos da una evaluación más completa.
0: Perfecto, entonces ya sabemos un punto más, talla, peso y...
2: el perímetro cefálico. Perímetro,
0: ¿no? Al menos en los primeros 5 años.
2: Al menos.
0: ¿Otros indicadores?
2: ¿Otros indicadores para evaluar? Uh-huh. Claro, las habilidades motoras que se han hablado, ¿no?, en los anteriores temas. Y en realidad la consulta de CRED evalúa muchas cosas más. Por ejemplo, qué costumbres en su alimentación el niño va adquiriendo por parte de la familia. Incluso muchos pediatras, y esto debería aplicarse a la totalidad de pediatría en sus controles, tienen que preguntar cosas que parecen muy elementales, ¿no? Al menos yo las pregunto, ¿no? ¿Cómo claro. está durmiendo el niño?
0: Exacto.
2: ¿Cuántas horas duerme? Porque eso es algo que estoy viendo muy común, ¿no? ¿Cuántas horas y adecuándolo a los tiempos modernos, por ejemplo, ¿no? ¿Cuántas horas está dedicándole a las pantallas? ¿Cuántas horas tiene de actividad física a la semana? Eso es importantísimo, ¿no? Evaluar todo eso. Todo eso repercute en la salud.
0: Muy bien. Y justamente vamos con esa pregunta. ¿Qué factores influyen en el crecimiento del niño?
2: Ya. Esto también dependería de la edad del niño del que estamos hablando. Por ejemplo, al menos hasta antes de los 2 años, mucho influye antes del nacimiento cómo se alimentó la mamá embarazada.
0: Perfecto.
2: Eso es fundamental. De acuerdo. De ahí en adelante, desde el nacimiento hasta los 2 años, la alimentación del niño, que no tenga anemia, que haya completado su lactancia materna o fórmula, lo que el niño haya recibido en sus primeros 6 meses y la alimentación posterior. Después de los 2 años,
0: entonces, ya... Entonces, uno de los factores, alimentación.
2: Es lo fundamental.
0: La nutrición. Intrauterino y después...
2: Así es.
0: Ok.
2: Porque más o menos a partir de los 2 años es donde ya comienza a tener peso la acción de la hormona de crecimiento.
0: Exacto.
2: Y sobre todo la genética.
0: Eso también.
2: La herencia. Por eso es que si ustedes observan, vamos a ponerlo así, un ejemplo fácil, ¿no? El hijo de 2 años de una pareja de talla promedio, ¿sí? Con el hijo también de 2 años, de una pareja, por ejemplo, de extranjeros escandinavos, por así decirlo, ¿no? De 1,80 m para arriba. A los 2 años, los hijos de ambas parejas no va a haber muchas diferencias. Exacto. En cuanto a la talla, pero posterior a los 2 años ya comienza a notarse una diferencia entre uno y otro grupo. Se habla de que a partir de los 2 años la herencia genética comienza a pesar.
0: Perfecto, muy bien. Justamente de ese factor vamos a hablar lueguito. Entonces tenemos el factor nutricional que nos
2: Así
0: comentó.
2: Es, fundamental.
0: El factor genético, uh-huh. ¿no es cierto? Tenemos el tema que usted tocó, el sueño, el descanso. También en esta etapa desde nacimiento es necesario que se respete un sueño, una buena calidad de sueño en los niños.
2: Es fundamental. Definitivamente, ¿no? Los estudios indican que la hormona de crecimiento tiene mayor segregación. La hormona de crecimiento tiene una secreción cíclica. Cíclica significa que hay momentos del día en que en sangre casi no hay nada, uh-huh. pero hay otro momento del día en que comienzan a liberarse. Y el momento en el que se libera en mayor cantidad, tiene mayores picos de secreción, es durante el sueño.
0: Perfecto.
2: ¿No? Y tiene que ser un sueño, pues, durante la noche, ¿no? El sueño natural. Entonces, para la audiencia, ¿no? Hay tres cosas que se tienen que hacer muy bien para que un niño alcance su máximo potencial de talla.
0: Esas son cosas que están en nuestras manos como padres.
2: Así es.
0: Eso no es, lo vamos a conseguir en el consultorio ni en el centro de salud. Nada. Eso es nuestra responsabilidad. Sí.
2: Tal vez para aclarar, lo primero es que lo que determina principalmente la talla es la genética. Eso acepten los papitos, ¿de acuerdo? ¿Sí? Vean, véanse ustedes mismos su pareja y más o menos hay fórmulas para predecir la talla final que va a tener el niño o niña ya. Y a partir de ahí hay un límite máximo que pueda alcanzar, que incluso podría superar al papá o a la mamá. Exacto. En talla.

0: dormir lo adecuado. El niño tiene que alimentarse de manera balanceada, sobre todo una dieta
1: equilibrada,
0: alta en proteínas. Y la tercera es la actividad física.
1: Perfecto.
0: La actividad física, si se está fallando en alguno de esos tres, el niño no va a alcanzar su máximo potencial de talla.
1: Perfecto. Estos son factores que se integran.
0: Así
1: ¿no?
0: es.
1: No van que uno sí, el otro no, el otro lo hago más o menos. O sea, lo ideal es que los tres estén yendo bien.
0: Así es, doctora.
1: ¿No es cierto?
0: Así es.
1: Por ejemplo, yo hice el cálculo. Ya, yo mido 1.64 m, mi esposo mide 1.64 m y hice el cálculo con la talla de mi hijo actual.
0: Ah, ya.
1: ¿No? 5 años y medía, y él mide 1.12 cm. Entonces ya, le hice el cálculo y me salió que para la adultez nosotros hemos saltado en un pie, ¿no? Porque si cumplíamos esos tres factores que usted menciona, mi hijo para la adultez podía llegar a 1.70 m, incluso hasta 1.78 m, si es que todo ello se mantenía durante la adolescencia. O sea, no solamente que yo me dedique a cuidarlo estos añitos, sino que tenía que seguir. ¿Qué tan cierto podría ser ese cálculo según las fórmulas que me habían indicado?
0: Creo que hay que corregirlo.
1: A ver, vamos.
0: Le salió 1.78 m.
1: 1.70 m.
0: Ah, eso me parece que sí.
1: 1.70 m.
0: Sí, tomando en cuenta que ustedes están en promedio
1: 1.64 m.
0: Sí. Porque, o sea, hay una fórmula que se toma la talla de la madre, la talla del padre, entre 2 y más 6.5 en el caso que sea varón.
1: Ajá.
0: Y menos 6.5 en el caso
1: mujer.
0: Que sea mujer. Si alguien lo quiere anotar y hacer
1: súmelo,
0: el cálculo.
1: Súmelo.
0: Sí, ya dije la fórmula. Ya, y eso te da un valor.
1: Y la talla valor, es en centímetros.
0: Claro, estamos hablando de centímetros.
1: Yo dice 164 más 164 entre 2 más 6.5 porque mi hijo es varón.
0: Ajá. Y esa cifra que uno le da, uno le puede agregar más 5 centímetros y ese es el límite superior al que podría
1: exacto.
0: llegar. Y menos 5, que es el límite inferior. O sea, en ese intervalo va a poder rondar la talla de adulto del niño.
1: Perfecto.
0: Y para lograr eso, ya recuerden las tres cosas que se han dicho, ¿no?
1: Exacto.
0: Buen sueño, buena calidad de alimentación. Y finalmente, actividad física.
1: Muy bien. Entonces, usted me dice que la hormona de crecimiento va a empezar a trabajar ya directamente a partir de los 2 años.
0: Principalmente.
1: Principalmente.
0: Tiene un efecto previo, pero su efecto mayor comienza a partir de esa edad.
1: Muy bien. Ahora, siempre nos dicen, ¿no? Uy, se dio su estirón. No, dice, ay, todavía no está en la etapa de estirón. Normalmente usamos escuchar que dicen en la adolescencia o en la pubertad y se dio sus estironcitos. ¿Cuáles son los picos máximos de crecimiento que se da durante la infancia?
0: Ya, los picos máximos de crecimiento de la estatura o talla en el niño es, por ejemplo, en el primer año. Sí, es increíble la cantidad que ustedes comparen cuánto la talla de un recién nacido y la de un niño de 1 año. O sea, es enorme ahí el crecimiento.
1: Ajá.
0: ¿No? Posterior a eso, la pubertad también es una etapa donde se da el famoso estirón, pero hay que tener cuidado, ¿no? Porque por eso es importante los controles periódicos, porque si uno ve al niño demasiado bajito y está esperando el famoso estirón de la pubertad, podría ser que ya cuando este se dé, ya no pueda recuperar la talla que no alcanzó en unas etapas previas. Por eso es importante los controles periódicos, ¿sí? Y en el caso de su pregunta, doctora, me perdí. Era acerca del estirón.
1: Los picos, o sea, hay un pico de repente en la
0: pico,
1: infancia,
0: claro.
1: Otro en la pubertad.
0: Otro en la pubertad, así es, ¿no? Por ejemplo, en el caso actualmente de las chicas, se considera, y esto todos lo van a poder verificar, las chicas podrían empezar su pubertad incluso a los 8 años y actualmente ya se considera normal. ¿Sí? Se considera normal. El primer signo de pubertad en las niñas es el botón mamario.
1: Perfecto.
0: ¿De acuerdo? Entonces, desde que en el momento que inicia la pubertad en la niña, prácticamente en ese momento está iniciando su estirón, a diferencia del varoncito. El varoncito puede iniciar su pubertad, se acepta como límite inferior a los 9 años, ¿de acuerdo? Puede ser posterior a eso.
1: Perfecto.
0: Ya, pero el inicio de su pubertad no está unido a su estirón. Su estirón del varón ocurre un poco después, en una etapa posterior del desarrollo sexual. Y esto es importante porque, a ver, vamos con un ejemplo práctico. Quienes recuerdan su primaria, ¿sí? Recordarán, más o menos en la primaria tenemos pues el sexto de primaria, entre
1: 10, 11 años.

0: 10, 11 años y se darán cuenta que las niñas empiezan, no, las niñas empiezan a ganarle en talla a los varones.
1: Ah, ya.
0: Claro, porque como les dije hace un momento, en ellas muchas veces la pubertad, al momento que se arrolla la pubertad, va de la mano con su estirón. Entonces se estiran, ¿no? En cambio, los varoncitos, recién 11 o 12 años, ellos comienzan a ganar talla y les comienzan a ganar a las chicas. Eso es algo muy común, ¿no?
1: Perfecto. Ahí memoria, justo doctora. Yo voy a contarle. Ahorita vamos a recordar. Muy bien, ya están llegando las preguntas a través de nuestra línea de WhatsApp. Y para eso nos vamos a ir una pausa y regresamos con las respuestas.
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1: Muy bien, ya siendo las 3:24 de la tarde, vamos con la primera pregunta, ¿ok? Dice, buenas tardes, doctores. Mi niño tiene 11 años, mide 1,63 m y pesa 43 kilos. ¿Estará bien recomendaciones? Por favor, bendiciones.
0: Tendríamos que revisarlo en las tablas. Lo podríamos hacer. Okay. No sé si habrá tiempo.
1: Ajá, mientras le van buscando, vamos hablando justamente de lo que usted estaba comentando. Y bueno, sí, hemos hecho un recordaris, ¿no es cierto? Muchos, como usted decía, por ejemplo, yo siempre en primaria he estado en la fila, siempre era de los más bajitos hacia los más altos, ¿no? Entonces yo siempre era la segunda. Primero es de secundaria, la segunda. Segunda de secundaria, la segunda. Pero, oh maravilla, en las vacaciones para tercero de secundaria, que yo ya tenía más o menos 13 para 14, regreso de los 3 meses de vacaciones y yo me sigo poniendo pues segunda. Y de pronto me empiezan a decir, pasa atrás, y terminé siendo la penúltima. Yo me quedé asombrada porque jamás había pensado que iba a crecer tanto. Y de lo que yo era 1,60 m en ese entonces, yo pasé a ser 1,64 m. Y ahí me quedé, ¿no? Porque como usted dice, ya un año anterior ya había comenzado el tema de la menarquia, no había sido...
0: ¿A qué edad tuvo su menarquia usted, doctora?
1: A los 12.
0: ¿A los 12?
1: Sí.
0: Ya.
1: Entonces, y similar fue mi hermano, pero mi hermano, a él le decían el enanito porque también era el segundo de su fila. Pero a los 14 para 15, de los 15 para los 16, de pronto el enanito terminó perteneciendo a la escolta.
0: Así es.
1: Entonces nos sorprendieron y ahora mi hermano mide más o menos 1,78 m, pues, ¿no?
0: Bueno, ahí hay varios aspectos a resaltar.
1: A ver.
0: En primer lugar, hay que tener en cuenta que usted, doctora, por ejemplo, supera la talla promedio de la mujer peruana.
1: Wow.
0: Sí, la última... El año pasado salió una encuesta que nos pone a los peruanos como la talla promedio de Latinoamérica más baja. Somos de los más bajitos. El promedio, si mal no recuerdo, del peruano varón es 1,65 m. Yo, por si acaso, mido 1,64 m. Estoy por debajo de ese promedio. Y de la mujer, si mal no recuerdo, creo que es 1,55 m. Entonces, tomando en cuenta eso, doctora, usted cae...
1: O sea, yo acá estoy alta.
0: Usted es alta aquí en Perú. Claro, si se va a Holanda, ahí... Ahí usted se va a ver bajita. De acuerdo. Entonces, eso es lo primero. Ahora, lo segundo es que yo mencioné hace un momento que la pubertad en las niñas puede arrancar a los 8 años, como que también podría arrancar, se puede esperar hasta los 13 años. En el caso de usted, si su menarquia fue a los 12 años, entonces usted probablemente inició su pubertad a los 10 años. Entonces, eso le dio una ventaja. ¿En qué sentido? Que... Por ejemplo, una niña que inicie pubertad a los 8, ¿sí? Tiene su estirón a los 8, por ejemplo, va a arreglar a los 10 en promedio.
1: Exacto.
0: Y la llegada de la regla también marca que ya se vaya, vamos a ponerlo con esta palabra, que se va solidificando el cartílago de crecimiento. O sea, el cartílago de crecimiento ya pierde la capacidad para seguir estirándose. Entonces, a veces no conviene que las niñas tengan una pubertad muy pronta, porque ese es el principal problema que van a tener después. Por Exacto. eso les vuelvo a repetir, es importante que lleven a sus controles a sus niñas. Por ejemplo, si su niña de 6 años, de 6 o de 7 años, tiene botón mamario, entonces su niña en ese momento incluso puede parecerles que está alta. Sí, pero es engañoso, porque en ese momento le va a ganar a sus compañeritas, pero ¡pum! Va a llegar a un tope y ahí se va a quedar la nena. Exacto. Y al final todas la van a ganar, ¿no? Sí, entonces en el caso de usted hay un par de cosas, ¿no? Lo primero es que usted felizmente, ¿no? Pongámoslo así, su pubertad no arrancó muy temprano, esperó hasta los 10, ¿sí? Dio su estirón y a los 12 años usted tuvo su menarquia, pero ya había alcanzado su talla genética que, como le mencioné al inicio, supera el promedio de la mujer peruana.
1: Wow, entonces acá en el Perú soy alta, Así pero es. Si me voy a Europa voy a ser líbero en el vóley allá. Buenas tardes, doctora. Quería contarles que mis niños se van a dormir eso de las 11:30 de la noche y despiertan a las 7:30 para ir al colegio. Mis hijos tienen 5 y 3 años y otro, uy, Dios mío, ya se me fue la pregunta, y otro 10 meses. ¿Está afectando a mis niños esas horas de dormir?
0: Saquemos cuentas. 11:30 de la noche, dijo, y se despiertan a las 7.
1: 7 para ir al colegio.
0: 7 para ir al colegio. ¿Ya cuántas horas son? 7, están durmiendo 8:30 y tienen 5 años. Es insuficiente. Es insuficiente. Deberían dormir más esos niños.
1: Exacto. Sí. ¿No?
0: De hecho, le comento, ¿no?
1: Un niño de 5 años en promedio, ¿cuánto es las horas que debería de dormir?
0: Al menos 8, 10 horas.
1: Exacto.
0: Yo diría que más, ¿no? Pero al menos debe alcanzar ese umbral. Y en los adolescentes que están en
1: pleno estirón. ¿Y el bebito de 10 meses?
0: Ya, el de 10 meses tienen sueños entrecortados, ajá, ¿no? Pero ya ellos acumulan, pues, de 10 meses, 10 horas más o menos, o hasta 12 horas también pueden
1: Perfecto. Tener. Y ellos todavía duermen en el día, ¿no? Sí. Tienen sus siestitas en el día.
0: Con ellos casi no hay problema, doctora, porque ellos solitos regulan su sueño. El problema ya viene después, cuando ya el niño ya se adapta a la vida y comienza a ver pantallas, comienza a tener distractores que los mantienen. Se habla, por ejemplo, ahorita de estudios, la luz LED.
1: Exacto.
0: A través de la vista activa el cerebro, el centro de la vigilia, y no permite que el paciente entre en sueño natural. Todos esos que utilizan el celular supuestamente para generar cansancio y poderse dormir mejor, están equivocados. Más bien la luz los mantiene más despiertos. Es como estar tomándose un café.
1: Exacto. Justamente de eso vamos a hablar. Ahora sí, nos toca una pequeña pausa y regresamos para responder sus preguntas.
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1: Muy buenas tardes, siendo las 3:31 estamos en Hablemos de Salud. Justamente el tema de hoy es el crecimiento de los niños. Mi hijo estará creciendo correctamente, está bien, ya nos están mandando las tallas, todo para nosotros hacer la fórmula, pero te vamos a entregar la formulita, así que apunta. Y para eso vamos a presentar al doctor Warner, que él nos va a dar la fórmula. Por favor, papel y lápiz para que tú saques más o menos el promedio de cuánto puede estar proyectado tu hijito. Vamos, doctor, con la fórmula.
0: En varones.
1: Varones.
0: Se suma la talla de papá y mamá en centímetros, se divide entre 2 y a ese resultado se le suma 6.5. Y esa talla que les resulta, a partir de ahí le suman más 5 y menos 5 y tienen el intervalo en el cual
1: el rango.
0: Su niño... Es probable que su talla adulta quede ahí, ¿no? Y en el caso de mujeres es la misma fórmula, pero en vez de sumar 6.5 se resta menos 6.5 y se le agrega más 5, menos 5. Es una fórmula aproximada, ¿de acuerdo? Es una fórmula aproximada. No lo olviden. A veces hay saltos genéticos, doctora. Sí. A veces he visto papás que no eran muy altos y el niño salió mucho más alto que esta fórmula.
1: Sí.
0: Pero por ahí había habido un abuelo que había medio 1.80 m, pero no es lo común. No es lo común.
1: Perfecto. Dice, buenas tardes, doctora Moreno. Tengo mi hija de 7 años. Ella pesa 21 kilos y mide 1.15 centímetros. Es casi la más bajita del salón y la veo delgada. Ella tiene asma leve, usa inhaladores. Eso puede ser la causa. Yo mido 1.69 y su papá igual. Gracias por la respuesta. Pero para quienes nos han preguntado, ya te han dado la fórmula, así que también tú lo puedes ir sacando. Ok, más o menos a la proyección que pueda tener.
0: Tiene 7 años y ¿cuánto mide?
1: 1.15.
0: 7 años y mide
1: 1.15 y pesa 51 kilos.
0: Está con obesidad.
1: 7 añitos.
0: ¿Con 51 kilos?
1: 21
0: Ay,
1: kilos.
0: Ay, perdón, 21 kilos. Oye, dije. Yo escuché 51 kilos. Ya, tiene 7 años y mide...
1: Mide 1.15.
0: 115 centímetros, ya, lo estoy viendo acá en la tabla.
1: Y 21 kilos.
0: Ya, no entra en la categoría de talla baja. Sí, está en un percentil inferior, porque recuerden ustedes que las tallas en la población varían y hay un intervalo en que se considera dentro de la normalidad. Entonces, por lo que veo acá, me sale dentro de la normalidad. Ahora, lo segundo, habría que ver la talla de los papás.
1: Ellos dicen mide 1.69 m, o sea, más altita, un poco más, más alta que yo. Ella dice, yo mido 1.69 y su papá igual. Entonces, ellos son más altos que yo.
0: Ya, nos demoraríamos un poco, pero me parece que su talla proyectada, me parece que va a salir en talla alta para ser mujer.
1: ¿Qué tal? ¿Qué tanto influyen los inhaladores, los corticoides, si es que son usados muy frecuentes en este caso porque tiene un antecedente de asma?
0: Ya, cuando son por corticoides inhalados, se ha demostrado que no tienen efecto sobre la
1: perfecto.
0: Talla. Perfecto. Ya, los que tienen efecto sobre la talla son los corticoides sistémicos, ya sea en jarabe o en inyección, que se pongan constante. De manera crónica, ¿no? Pero en el asma no ha habido estudios que demuestren que la vayan a alterar. Ahora, en el caso de esta niña, yo le recomendaría que sí acuda a su pediatra para que le hagan todo un estudio completo.
1: Perfecto, muy bien. Buenas tardes, hermanos. Dice, yo mido 1.60 m, mi esposo 1.64 m. Ya sabes la fórmula, hermanita. Mi esposo nació a los 6 meses, pero es de familia alta. Mi hijo tiene 13 años cumplido y mide 1.70 m. Va a seguir creciendo. ¿Y cómo hago con la fórmula? Ya te hemos dicho la fórmula una vez más.
0: ¿Qué edad tiene el niño?
1: 13 años y ya mide 1.70 m.
0: Está bien alto, ¿sí?
1: Ajá.
0: Ah, muy bien, muy bien.
1: Su familia, dices, de familia alta.
0: Ya, lo que pasa es que el papá nació a los 6 meses. O sea, el papá fue un prematuro extremo.
1: Pero la familia del papá.
0: Claro, o sea, lo que pasa es que el papá no alcanzó su talla genética esperada por ser prematuro extremo. Y eso sí está considerado en la literatura médica, ¿no?
1: Ajá.
0: Que una prematurez extrema puede reprogramar el metabolismo de este bebé para tal vez no alcanzar una talla alta. ¿De acuerdo? Pero la genética del papá era de gente alta.
1: Ajá.
0: Y probablemente pues el chico ha llegado hasta esa talla. Ahora, la pregunta es saber si seguirá creciendo. Esa pregunta desde esta cabina no lo puedo responder, pero por ejemplo nosotros a veces se pide un examen radiográfico llamado edad ósea. En la edad ósea podemos saber, hay que entender algo, edad cronológica es la edad que todos utilizamos.
1: Exacto.
0: Los años que tenga el paciente. En cambio, edad ósea también son los años que se le atribuye a la maduración del hueso. Normalmente debe haber una diferencia máxima entre edad cronológica y ósea de 2 años. ¿A qué me refiero? Si un niño de 15 años tiene edad cronológica 15, pero su edad ósea sale de 18, son malas noticias. Este niño probablemente ya no va a crecer. ¿Por qué? Porque su edad ósea significa que ya
1: alcanzó.
0: Para que me entiendan, ¿no? Ustedes entiendan que mientras que el esqueleto es más viejo, menos posibilidades de que se estiren.
1: Ajá.
0: A lo mucho se ensancharán los huesos. Pero, y mientras el esqueleto es más joven, tiene más capacidad de seguir alargándose. Entonces, cuando una edad ósea sale muy avanzada, entonces podemos decir, ah, no, hasta aquí de repente nomás llegó, ¿no?
1: Claro, qué buen pronóstico, ¿no? Y qué claro. buen examen.
0: Y lo otro, en el caso de él, sería, hay que evaluar su desarrollo sexual. Si este pacientito, por ejemplo, hay chicos de 13 años que han alcanzado ya su desarrollo sexual madurativo, ¿no? Entonces, eso se habla, por ejemplo, evaluación de volumen testicular. Si ya completó su desarrollo testicular y tiene una edad ósea que ya, por ejemplo, llegó a 18 años, se podría decir que ya casi no va a crecer, ¿no?
1: Claro, con 1,70 m.
0: Pero si todavía le falta terminar su maduración sexual,
1: y la ósea.
0: Su edad ósea, por ejemplo, se corresponde también a su edad de 13 años, entonces el pacientito todavía tiene oportunidad de crecer, ¿no?
1: Ojalá que pueda crecer más ahí.
0: Pero no nos preocupemos. 1,80 m. No nos preocupemos tanto por eso, doctora. No es que por lo menos, como les dije al inicio, yo mido 1,64 m, ¿no? Y eso es importante. Por ejemplo, yo he trabajado con adolescentes que les he sacado la fórmula, he visto a los papás. Y pues se proyectan para una talla promedio, ¿no? 1,60 m, a veces 1,64 m, 1,65 m. Uh-huh. Y muchos de ellos, por ejemplo, están en academias de fútbol.
1: Exacto.
0: Y entonces, en ese momento, los chicos, por ejemplo, se están preparando para ser delanteros o defensas.
1: O arqueros.
0: Y ante la noticia de que se están quedando pequeños y uno evalúa que todo está dentro de lo normal.
1: Se estresan.
0: Se pueden estresar, pero siempre hay una salida, doctora. Siempre hay una salida, ¿no? Como el adolescente todavía no se ha especializado definitivamente, pues, en que puede, va a ser delantero nomás. Y usted ya sabrá, pues, que los casos más exitosos de futbolistas de talla promedio para abajo han sido de mediocampistas. Tenemos el caso de Messi, aquí en Perú, el Chorriano Palacios, Cristian Cueva. Entonces, sí tuvo una experiencia, ¿no? Entonces, a un chico se puso triste y le dije, no, pero ¿qué tal si empiezas a trabajar ahora como mediocampista? Ah, sí, también, doctor, sí me gusta eso. Vas por
1: ahí.
0: Muy
1: bien.
0: Y se fue alegre, se fue feliz.
1: Interesante, qué interesante. Entonces, también tenemos alternativas, ¿ok?
0: Claro.
1: Y poder alentar y no quedarnos ahí en esa noticia, ¿no es cierto? Tenemos otra pregunta en el Facebook. Gisela Tarrillo Pérez dice, Dios le bendiga, doctora. Mis hijos tienen 9 y 7 años. Duermen también a las 11 de la noche y se levantan a las 6 de la mañana. ¿Está bien?
0: No.
1: Ya hemos hablado de ese tema, ¿no?
0: No está mal, ¿no?
1: Definitivamente a poder dormir mucho más temprano.
0: Sí.
1: Además, son bien pequeñitos sus bebitos, sus niños. Bueno, 9 y 7, están en edad de crecimiento.
0: ¿Por qué duermen a las 11:30?
1: ¿Por qué duermen? Ahí van a responderse. Y ahora, ¿esto que duermen de lunes a domingo a esa hora? O sea, no es que sea un día así, una vez a la semana, sino que es constante.
0: ¿Es constante que duerman tan pocas horas? Eso sería terrible.
1: Exacto.
0: Claro, eso sería terrible. Y no solamente por la talla. Esos niños van a estar cabeceando en el colegio, no van a entender bien. Y hay estudios que indican que el paciente que no tiene buena calidad de sueño, es más, tiene tendencia a la obesidad porque le da ganas de comer.
1: Exacto.
0: Le da ganas de comer.
1: Y hace además, resistencia a la insulina tan temprano.
0: Así es. Y además se vuelven muy irritables. Muy irritables, muy renegones.
1: Muchas veces dicen, mi hijo ya está durmiendo, pero las luces están completamente prendidas que parecen día, o están durmiendo, pero el televisor bien prendido, las luces de la habitación también prendida, no. El ruido está por ahí, pero el niño está durmiendo, te dicen. ¿Eso qué tanto influye negativamente en esta fase del crecimiento?
0: No, es que se van a ver alteradas sus fases de sueño.
1: Ese ritmo circadiano.
0: Claro, o sea, que haya bulla, que haya luces, por ejemplo, la melatonina, que es la hormona que facilita el sueño, se ve alterada cuando hay luces.
1: Exacto.
0: Cuando hay luz, entonces el paciente no va a tener una buena calidad de sueño. O sea, no se trata solamente de estar tranquilos viendo que el niño tiene los ojos cerrados. Uno no sabe qué tal calidad de sueño está teniendo ese niño. Hay que proporcionar calidad de sueño y para eso el entorno es importantísimo, ¿no? Silencio, no tiene que haber luz para que el niño tenga un sueño reparador y que en este tema del que estamos hablando se pueda segregar adecuadamente la hormona de crecimiento.
1: Un buen sueño no solamente es para el crecimiento, sino también para el tema cognitivo.
0: Claro, justo lo que mencionaba, doctora, ¿no?
1: Exacto.
0: El sueño refuerza lo aprendido durante el día. La memoria se consolida durante el sueño. Eso a veces uno dice, mi niño hoy día, por ejemplo, aprendió a sumar. Ya, pero ¿en qué momento creen que se va a consolidar eso como un recuerdo ya para toda la vida en el niño? Cuando duerma ese día, ahí se consolida en su cerebro la memoria. El sueño es importantísimo, doctora.
1: Muy bien, qué excelente. Y además Dios ha creado la noche para justamente descansar. No todo tiene un porqué en la creación de Dios. Saludamos a Nimia Cholán, Gisela Tarrío, Isabel Serrano, quienes nos están viendo a través del Facebook. Tenemos otra pregunta, dice, doctora, buenas tardes, quería hacer una consulta. Mi hija tuvo su menarquia, o sea, su primera menstruación a los 9 años. Ahorita tiene 1.49 m. Tiene 14 años. ¿Habrá una posibilidad que aún crezca? Su papá mide 1.60 y yo 1.54.
0: Uy, si su menarquia fue a los 10 años.
1: 9.
0: A los 9. Es probable que su pubertad inició probablemente a los 7. Y eso ya es probablemente que la niña haya sido un caso de pubertad precoz. Uh-huh. No detectada a tiempo. Y más aún con la talla baja de los papás, esto va a determinar que la nena, hay que ser sinceros, ¿no? La probabilidad de que todavía tenga capacidad de ganar talla es baja, pero sin embargo yo le recomiendo a la oyente que acuda al médico pediatra o al endocrinólogo pediatra. Sí, de hecho, cuando encontramos casos así, derivamos al endocrinólogo pediatra a ver si se puede hacer algo más. Supongo que ahí le van a tomar una radiografía ósea para ver si ese huesito todavía está en capacidad de crecer.
1: Perfecto. Se ha visto mucho la influencia de la anemia en el crecimiento. ¿Qué tanto influye un cuadro de anemia instalada en la infancia?
0: La anemia influye en todo lo malo. En todo lo malo.
1: Porque dicen, ay, pero siempre he tenido así, ¿eh? O sea, ella siempre tiene, ¿no? O sea, comenzó a los 10. Y de repente dice, siempre ha tenido su hemoglobina en 11, ahora tiene 10.9, 10.8, pero ahí nomás va.
0: No, es que ya lo mencionamos en el tema anterior, la anemia, el déficit de hierro no solamente es que está un poco pálida y nada más, no, está afectando muchas otras cosas más. El hierro no solamente sirve para la hemoglobina, el hierro también sirve como cofactor en muchas funciones biológicas, cerebrales y también en este tema. Sí.
1: Se ha visto, por ejemplo, yo, como le estaba contando mi ejemplo, eso ha sido más o menos pues en el año 2002 más o menos, pero ahora yo preguntando, y todos de mi época, de repente más o menos por ahí era el tema de la menarquia, ¿no? De la primera menstruación que se dan en las mujeres, y era más o menos a partir de los 11, 12 para arriba todavía, pero ahora se ha visto mucha incidencia en que la menarquia se ha adelantado, ¿no? Como usted mismo lo dijo, y ahora estamos viendo los casos 9. ¿Qué tanto ha influido o qué tanto llega la influencia de la alimentación rápida, de los ultraprocesados, justamente el tema de dormir cada vez más tarde, el tema de las pantallas hacen que de repente ya la actividad física, ¿no? Ya no se da, están más encerraditos en la casa. Todo eso ha podido haber influido para que hormonalmente puedan adelantarse esta etapa de la menarquia en las mujercitas.
0: Sí, doctora. Le comento, los estudios, si uno compara a qué edad tenían su desarrollo puberal las mujeres, por ejemplo, en la década del 40 o el 30, ¿sí? La pubertad de las mujeres llegaba un poco más tarde. Uh-huh. Pero se ha visto una tendencia mundial en que la pubertad en las chicas, de pronto en todas partes del mundo, se ha empezado a dar cada vez en etapas más tempranas.
1: Exacto.
0: Entonces se habla de que el mundo industrializado ha generado algún disruptor endocrino que está generando pues que las mujeres tengan que tengan inicios de pubertad cada vez más tempranas. Ahora, tal vez eso no se pueda controlar por parte de los papás, pero hay disruptores endocrinos que sí debemos evitar en nuestros niños. Por ejemplo, yo me canso de decir.
1: Apunten, por favor.
0: Por favor, sí. Cuando me traen una niña de 3, 4 años para su control o porque está tosiendo, yo la veo con las uñas pintadas, así me desespero, doctora. Digo, no puede ser. Espero que sea témpera, les digo. No, doctor, es el esmalte de su hermana mayor o es el esmalte de la mamá. No, o sea, esos esmaltes para adultos no se lo pongan a las niñas porque contiene...
1: O el maquillaje.
0: Ah, no. Eso, bueno, eso no lo estoy viendo acá, pero se está dando, por ejemplo, en Europa.
1: Sí.
0: Es una tendencia que la OMS ya está diciendo que ninguna niña necesita skincare, ¿cómo se llaman estos? Sí. ¿Qué hacen las influencers? Cuidado de la piel, hacer paso. No, las niñas necesitan agua y jabón. Nada más. Ya, entonces, a ver, tenemos los esmaltes. tenemos incluso ahora insecticidas que se está hablando bastante, doctora, ¿no? Que el Perú está a la cabeza de vegetales llenos de insecticidas.
1: Agroquímicos.
0: Esa es la palabra. Agroquímicos, microplásticos también. Y ahora, muy importante, los ultraprocesados, ¿de acuerdo?
1: Que tienen muchas veces grasas trans.
0: Pueden afectar de dos formas. Claro, tienen disruptores por estas sustancias que contienen del proceso de ultraprocesamiento, pero también conducen a obesidad. Entonces, cuando una paciente llega a obesidad, aumenta su riesgo de pubertad precoz. ¿Ya? Entonces, no lo olviden. Cuiden a sus nenas de los disruptores endocrinos, cuiden a sus nenas de la alimentación con ultraprocesados para que no ocurra una pubertad precoz y que por ende la niña se pueda quedar muy pequeña, ¿no? Para su talla esperada.
1: Perfecto, me parece interesante. Vamos a hablar un tema justamente, por favor. Hola, Doc, tomen en cuenta este tema de disruptores en pediatría, que es porque ahí es el origen, ahí es el inicio, ¿no es cierto? Entonces, así es. ¿Cuánto más que Dios nos ha dado la responsabilidad de nosotros poder cuidar joyas preciosas? Nos ha dado para que el papá y la mamá cuidemos con responsabilidad. Y si bien es cierto, la palabra de Dios dice que el pueblo perece por falta de conocimiento, estamos acá para darte esta información, papito y mamita, donde tú estés, cuida la joya preciosa que Dios te ha dado. Mientras está todo lo que tenga en tus manos la posibilidad de corregirlo, hazlo. Amén. Dice, buenas tardes, doctora, soy Raquel, tengo un hijo, acaba de cumplir 14 años, él tiene TEA, TDHA, y también ella es de 1.56 m, su papá de 1.79 m. ¿Mi hijo crecerá más todavía?
0: ¿Cuánto tiene su talla actual? ¿Dijo su talla actual de su niño?
1: No, el niño no, pero él dice que va a cumplir 14 años y ella mide 1.56 m, su papá 1.79 m. Ya padece de adormecimientos y dolores de pierna y calambres de hace años. ¿Por qué será? Dice.
0: Difícil, ¿no? Pero se habla de dolores de crecimiento también, ¿no? Dolores óseos de crecimiento que son inespecíficos. Ahora, bueno.
1: Además, añade unas cositas más. Dices, él anda muy ansioso, deprimido, él duerme con todo apagado, totalmente oscuro, puertas y ventanas oscuras, y anda, pero en el día es muy irritable. ¿Puede ser por su precondición?
0: Sí, ahí hay muchos, muchos aspectos a analizar y que sería muy atrevido darle un diagnóstico por aquí, ¿no? Pero sí necesitaría pues una evaluación, ¿no?
1: Integral.
0: Claro, de repente no está durmiendo bien y por eso está irritable, ¿no? O puede ser parte de su TDAH o puede ser la llegada de la adolescencia en chicos con TEA. Le comento, ¿no? A veces los TEA a veces entran en crisis de ansiedad cuando llegan a la adolescencia, cuando se enamoran, por ejemplo. Es que no tienen las herramientas para comunicarse.
1: Exacto.
0: Pero tienen ese sentimiento que necesitan expresarlo y entran en una ansiedad tremenda, ¿no? Puede ser, ¿no? No lo puedo asegurar.
1: Y también, de repente, hemos visto también que hay muchos disparadores de irritabilidad con los alimentos, ¿no? El exceso de dulces, de azúcares.
0: Sí, también.
1: ¿No? Que también pueden alterar el sueño, la calidad del sueño. Entonces, le recomendamos que pueda acudir. Si estás acá en Lima, pues puedes acudir a Hola Doc y ahí pedirle la consulta con el doctor o buscar un pediatra que te va a evaluar de manera integral. Dios le bendiga, doctora. Mi bebé tiene un año y duerme más o menos a las 11. Otro bebé que también a las 11 y se despierta a las 10 u 8 durante el día. A veces duerme media hora o una o dos horas. Quisiera saber, por si acaso el bebé tiene un añito. Quisiera saber si está bien ese horario de dormir. También ella al nacer fue macrosómica, ¿no? Dice, pesó 4 kilos 150 y ahora pesa aproximadamente 9 kilos y medio y mide 77 centímetros. Su papá es alto. Quiero saber si su peso de nacida ha influenciado en su talla.
0: No, los estudios indican que el peso y sobre todo el peso con el que nacen los bebés no va a ser un gran predictor respecto a su talla. Por ahí hay unos estudios que indican que los macrosómicos van a tener más bien tendencia a la obesidad, pero a que sean más altas, no. La otra pregunta era si estaba durmiendo bien, ¿no?
1: Uh-huh. Igual, duerme a las 11 de la noche.
0: Ya.
1: Y se despierta más o menos a las 10 o 9 de la mañana.
0: Sí está cumpliendo sus horas. La cantidad de horas, sí. Y por ahí todavía está teniendo algunas siestas. Ajá. al año de vida, ¿no? Sí.
1: Perfecto. La siguiente pregunta dice de Yerenia Urbina Sullón desde el Facebook. Dice, buenas tardes, doctora. Una pregunta. ¿Es normal que un bebé de 8 meses le salgan manchitas en su rostro y manito? Por favor, agradezco su respuesta.
0: Aunque creo que eso no es el tema. Pero difícil, ¿no? Responder eso, ¿no? ¿Qué tipo de manchitas hay?
1: Claro,
0: hay muchos
1: falta
0: tipos, ¿no?
1: Varios datitos más, ¿no? Sí. Que se pudiera. Así que, Yesenia, igual hacer es lo correcto que puedas hacer también la consulta para que lo puedan examinar, ¿no? Y poner todas las características de tu lesiones de tu pequeña. Teresita Miceli dice, buenas tardes, doctora. Mi hija tiene 13 años, tuvo su primera menarquia a los 12, actualmente mide 1,55 m. Dice, ¿será posible que pueda seguir creciendo más?
0: Ya, ahí faltarían datos, ¿no? Uh-huh. Tendríamos que saber la talla de la mamá, del papá, una edad ósea de la niña, y su desarrollo sexual, ¿no?
1: Perfecto.
0: Si es una niña de 13 años que ya completó desarrollo sexual, a veces la posibilidad de que siga creciendo ya es baja, ¿no?
1: Eliana Márquez dice, mis gemelos tienen 2 años, 8 meses y se levantan hasta 2 veces en la madrugada. No logran después conciliar el sueño profundo. ¿Qué puedo hacer?
0: También habría que evaluar muchos aspectos, ¿no? ¿Por qué se están despertando los nenes? Si hay bulla, ¿no? Si hay algo en el ambiente que los altera. 2 años dijo que tenían, ¿no?
1: 2 años y 8 meses.
0: Lo otro es que puedan estar atravesando la etapa de los terrores nocturnos. También, o sea, esas cositas ya se analizan de manera muy detallada en consulta, ¿no?
1: Perfecto.
0: Los terrores nocturnos despiertan a esos niños.
1: Perfecto. Vamos con mito y verdad. Rapidito, cosas puntuales.
0: A ver.
1: Mito o verdad. La anemia solo afecta la energía del niño, pero no influye en qué tan alto va a ser.
0: Ya sería un mito.
1: Mito, ¿no es cierto? Claro, claro. Muy bien. Mito, ¿verdad? ¿Darle suplementos de calcio a un niño sano hará que crezca más?
0: Es un mito.
1: Es un mito. Mito, ¿verdad? Si ambos padres son de talla corta, ¿el niño está matemáticamente condenado a ser de talla corta?
0: No necesariamente.
1: Muy bien. Y el último, mito, ¿verdad? ¿Da lo mismo a qué hora duerme el niño? Lo importante es que cumpla sus 10 horas de sueño.
0: No. Tiene que ser en la noche.
1: Tiene que ser en la noche.
0: No lo puede estar recuperando en el día como si fuera interno de medicina.
1: Perfecto, muy bien, ha sido interesante este tema. Y para esto te vamos a dar el tip de bienestar. El crecimiento infantil es un proceso que debe evaluarse de forma integral y no solo comparando tallas o pesos. Observar hábitos, energía y desarrollo diario también ayudan a cuidar la salud de los niños. Para eso vamos con el primer tip. Mantén controles pediátricos regulares. Permiten evaluar talla, peso y desarrollo según la edad del niño. Segundo tip, prioriza una alimentación equilibrada. Proteínas, frutas, verduras y un descanso adecuado son las claves para el crecimiento. Tip número 3. Evita comparaciones constantes. Cada niño tiene su propio ritmo de desarrollo diferente. Tip número 4. Promueve actividad física y buen descanso. Dormir bien y mantenerse activo también favorece el crecimiento saludable. Ha sido un tema muy importante, interesante. Definitivamente tenemos el compromiso de volverlo a tocar el próximo mes. La continuación de este tema, doctor Werner, muchísimas gracias. ¿Dónde lo podemos encontrar?
0: Sí, en consultorios de Hola Doc, que se ubica en la Avenida Colonial. Ahorita el teléfono, me olvidaba.
1: Muy bien.
0: Ahí lo damos, el teléfono.
1: Ahí está en las redes. Ajá, está ahí abajito en pantalla. Perfecto, ustedes lo pueden ubicar en Hola Doc. Así que ha sido un gusto, doctor. Esperemos contar en el siguiente programa también con ustedes. Dios les bendiga grandemente con nosotros. Hasta el lunes, Dios mediante.
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4: José María Balcázar, presidente de la República, volvió a generar polémica tras afirmar que otorgaría una amnistía a todos los políticos investigados por la Fiscalía, argumentando que el país necesita unidad y dejar atrás la confrontación política. Y aunque usted no lo crea, fue durante una ceremonia en Palacio de Gobierno por sus primeros 100 días de gestión como presidente. Balcázar sostuvo que el Perú debe dejar de pelear permanentemente y puso como ejemplo a países europeos donde, según afirmó, las fuerzas políticas trabajan en consenso. Declaraciones que, por supuesto, generan controversia porque incluye políticos investigados por corrupción y otros delitos, en medio de cuestionamientos, además, sobre un eventual indulto al expresidente Pedro Castillo.
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2: 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En Betel Radio, el verso del día. Salmos capítulo 27, versículo 14. Aguarda a Jehová, esfuérzate y aliéntese tu corazón. Sí, espera a Jehová.
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3: 4 en punto.
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0: Muy bien, chicos, ¿cómo están? 4:01 p.m. Muy contenta, muy feliz de poder acompañarles el día de hoy. Hoy viernes, que estamos 29 de mayo, es un programa súper, súper especial, sí, como todos. Pero hoy es más especial porque no se olviden que el día de hoy vamos a estar haciendo nuestro sorteo para ustedes, donde un amiguito o amiguita se va a llevar un premio del programa. Pero para eso tienen que estar muy atentos y vamos a estar haciendo ya el concurso durante las llamaditas.
1: ¡Excelente!
0: Así que tienen tiempo para estar recordando los temas, los personajes bíblicos, las historias, los valores, porque son las preguntas que vamos a estar haciendo, ¿ya? Entonces les voy avisando, es una pista, porque van a ser las preguntas que vamos a estar realizando el día de hoy.
1: ¡Qué
0: Entonces,
1: impresionante!
0: Chicos, muy atentos, quiero enviar un saludo muy especial para todos los que ya nos han escrito desde las 4:00 p.m. Ya tengo muchos audios, así que un saludo muy especial para

Solimar dice, de Espinar, estoy puntual. Dice aquí, ya me conecté, Miss Belén, ¿cómo está? Oh. Samuel Regalado, Miss Belén, estoy conectado, sí, a través de la radio FM. Dios le bendiga mucho. Así que, pues, si tú recién te estás conectando y recién estás escuchando este programa, bienvenido al programa Mis Tardes Kids con Miss Belén, aquí en Betel Radio, la voz que inspira. Yo te voy a acompañar siempre de lunes a viernes a las 4 de la tarde. Entonces, chicos, no se olviden que siempre dejamos nuestra votación en nuestro canal de WhatsApp. En nuestro canal de WhatsApp, ahí van a estar todas las canciones para que tú puedas hacer tu votación de tu favorita. Y estuvimos escuchando una hermosa canción que decía Aleluya al Señor de Cerdamont Kids. Entonces, chicos, muy bien, listos y preparados, vamos a disfrutar de más música. Vamos a escuchar la siguiente canción. Lo que es importante que nosotros realicemos todos los días, en la mañana, en la tarde y en la noche, cuantas veces sea necesario, y es cepillarnos los dientes. Oh. Así que vamos a escuchar esta canción de sí. Mi Casa Feliz. Y sigue conectando y disfrutando de Mis Tardes Kids aquí en Betel Radio, la voz que inspira.

0: lado y sin sí. parar. Así debemos lavarnos nuestros dientes que el Señor nos ha regalado. Bien, chicos. Oh. Ahora sí, 4:05. La hora se pasa, pero volando. Y yo ya quiero mencionar los pasos que tú debes tomar en cuenta para poder participar en nuestro concurso por el premio del día de hoy. Muy bien, entonces, muy atentos, chicos. Sí. Primer paso, anoten. Primer paso es que cuando realicemos las llamaditas y tú contestes, lo primero que tienes que decir es lo siguiente. ¿Aló, mis tardes, kids? Hola, mis tardes, kids. Mi nombre es... Y mencionas su nombre, ¿está bien? El primer paso es decir, hola, mis tardes, kids. Y luego mencionas tu nombre. Muy bien. Y el segundo paso es que tú tienes que contestar correctamente la preguntita que te voy a hacer.
1: ¡Sí!
0: Son los únicos dos pasos que tienes que realizar para poder ser parte del concurso, porque luego tu nombre lo vamos a poner en una ruleta gigante y el ganador o la ganadora recién a la tercera vez, el nombre que salga la tercera vez, va a ser el ganador del día de hoy. ¿Está bien, chicos? Entonces, recuerden decir, saludar, hola, mis tardes, kids, responder la pregunta correctamente y automáticamente tu nombre pasa a la ruletita para poder sortear el premio. Recuerda, tienes que mencionar siempre, hola, mis tardes, kids. Si no mencionas mis tardes, kids, nuestro equipo, nuestra maquinita no te va a poder contabilizar. ¿Está bien, chicos? Entonces, ya hemos dado las indicaciones. Llegó el momento de poder escuchar sus saludos. A ver, maquinita, hay varios audios que ya nos han estado llegando, pero hay algunos que aún faltan, así que todavía hay tiempo. Envía tu saludito al 947-246-545. Voy a mencionar otra vez el numerito. 947-246-545. ¿Listos y preparados? Vamos, maquinita, para escuchar los saluditos de los pequeños de la casa, que seguro ya están. Hoy día ha sido viernes, ya acabó la semana, ya ha acabado este mes de mayo de las clases. Así que vamos, maquinita, a escuchar los
2: Hola,
0: audios.
2: Luis Belén.
0: Hola,
2: Cel. Estoy escuchando Meter Radio. Conectada en mis tardes, kids. Dios le bendiga, Vete Radio, la voz que inspira.
0: Muy bien, hola, ¿cómo estás? Preciosa, un abrazo para ti de parte de todo el equipo. Tenemos otro audio que queremos escuchar.
3: Sí, hermanos, envía saludos a mi mamá.
0: Hola, hola. Uy, no pude lograr escucharle.
3: Mi papá y a todos los hermanos, me llamo Priscila, que Dios le
0: bendiga. Prisci, ¿cómo estás? Oh. Muy bien, tenemos más saludos, maquinita. Hola.
4: Hola, mi mundo kids, soy Samara, soy Kali, que mando saludos a Dios, que a mi abuelita Teodora, que se mejore porque está un poco malita, veterinario, la voz que inspira.
0: Un saludo para el abuelito Teodoro, para que el Señor lo sane, y a nuestra amiga Samara. Un saludo muy especial de parte del programa Mis Tardes, que
1: ¡excelente!
0: Por ahí me ha dicho Dana. Hola, Danita.
5: Hola, mis tardes, kids.
0: Hola.
5: Soy Dana. Oh. Manda saludos para mi papá, mi mamá, mi hermano Aarón y para toda mi familia y mi primo Tiago. Soy Dana, soy de Perú y de Arequipa y vivo en Paucarpata, Los Claveles.
0: Dirección completa, Paucarbamba, creo. Desde Arequipa, un beso para ti, hermosa Dana. Tenemos otro audio, maquinita. ¿Quién es? Hola.
6: Buenas tardes, mis tardes, kids. Soy Mateo de la Cruz.
0: Mateo de la Cruz.
6: Sintonizando desde Arequipa. Radio, la voz que inspira. Dios le bendiga.
0: Muy bien, Mateito. Un abrazo para ti. ¿Quién más, maquinita? Veo. Hola, ¿cómo estás?
7: Soy Séfora.
0: Séfora. Hola, princesa.
7: Oh, no.
0: Uy, maquinita, no estés haciéndome travesuras, ¿ah? Por favor, tengo que escuchar los audios. A ver, tenemos otro audio por allí.
8: Hola, mis tardes, Kit.
0: Hola.
8: Soy Valentina del Pozo.
0: Valentina del Pozo. ¿Cómo estás, Vale? Un beso para ti. Tenemos otro audio, a ver, a ver.
9: Buenas tardes, Miss Belén. Soy Adriel.
0: Miss
9: Belén. Miss Belén. Buenas tardes, soy Adriel. Mando saludo para mi papá.
0: Muy bien, sí. Ese era el saludo de Adriel Palante y André Palante también. Muy bien, chicos, llegó el momento de nuestra dinámica, porque hoy tenemos muchas actividades que hacer en el programa para poder realizar el concurso. A ver, vamos a descubrir el tema del día de hoy, porque también sí. Es una pregunta para todos que vamos a hacer. Entonces, para eso, yo voy a mencionar algunas frases y tú tienes que descifrar, descubrir de qué valor voy a estar hablando en el programa el día de hoy, ¿está bien? ¿Listos y preparados, maquinita?
1: ¡Sí!
0: ¿Estás lista? Muy bien, ¿tú estás listo?
1: ¡Es hora de comenzar!
0: Es hora de comenzar, así es. Entonces, escuchen con atención. No me gusta presumir ni decir que soy mejor. Ayudo siempre a los demás con respeto y con amor. Voy a volver a repetir, es como una adivinanza por allí. Un acertijo, es un acertijo. A ver, no me gusta presumir ni decir que soy mejor. Ayudo siempre a los demás con respeto y con amor. A ver, este acertijo que tengo, ¿de qué valor estaremos hablando el día de hoy? A ver, chicos, si tú ya lo descubriste, envíanos tu audio al 947-246-545. A ver. ¿Cuál es el valor del día de hoy? Voy a volver a repetir. Sí. Honradez, todavía estás lejos, todavía no es la respuesta. A ver, vamos. No me gusta presumir ni decir que soy mejor. Ayudo siempre a los demás con respeto y con amor. La palabra clave está en la primera línea que he mencionado. Recuerda que estamos hablando de valores. Y yo he mencionado ahí, no me gusta presumir ni decir que soy mejor. Entonces, ¿de qué valor estamos hablando? Muy bien, muy bien. Por ahí ya veo que me están enviando audios, maquinita. Los pequeños son flash, rápidos. A ver, ¿quién tengo por allí?
1: ¡Sí!
10: Valor del día de hoy va a ser bondadoso.
0: ¿Será bondadoso? A ver. Tenemos más audios, vamos a escucharlos.
11: Miss Belén.
0: Hola.
11: Es ayudar a los demás. Que Dios los bendiga. Los sintonizo desde Pachacamac y soy David. Que Dios los bendiga mucho y a toda la producción de mis.
0: Ah, muy bien, Davidcito, hasta Pachacamac. ¿Será ayudar a los demás, chicos? Yo todavía no voy a decir la respuesta. Vamos. Tenemos más audio, maquinita.
12: Sería ser cortés. Oh.
0: Sería ser cortés. A ver, se están acercando, pero todavía no dan con la respuesta. Vamos, a ver.
13: Humildad.
0: Interesante, oh, maquinita.
1: ¡Qué impresionante!
0: Así es. Tenemos otro audio, a ver.
14: Buenas tardes, Miss Belén. El valor es la honestidad. Soy Jeremy.
0: Jeremy, ¿cómo estás? Oh. ¿Será honestidad? Todos me dicen respuestas diferentes. Cortés, humildad, honestidad. A ver, vamos.
15: Hola. Es el valor de la humildad.
0: Humildad. Ya. A ver, ¿será humildad? Van dos pequeños diciéndome humildad.
1: Sí.
0: ¿Será, chicos? A ver.
16: Belén.
0: Hola.
16: Humildad.
0: Humildad, ya son tres. A ver, tenemos un audio más por allí. Varios están que me escriben
17: Belén,
0: también.
17: Me llamo Catalina.
0: Hola, Cata.
17: El valor es la humildad.
0: Bueno, chicos.
1: Oh.
0: Tengo un audio más que quiero escuchar por aquí. Y es.
18: Es humildad de Priscila desde
0: Chiclayo. Bien. Entonces, maquinita, revelamos la respuesta que dice, ¿sí? Ya, muy bien. Sí, dice ella. No se puede esperar. Entonces, en 3, 2, 1. La respuesta del día de hoy, el valor que vamos a aprender es la humildad. Muy bien. Bien, chicos. Lo han hecho excelente, súper bien. Entonces, llegó el momento de poder escuchar la historia bíblica del día de hoy. Pero antes yo quiero decirles, a ver, ¿qué significa humildad? Me están preguntando, Miss Belén, a ver, ¿qué significa humildad? Humildad es el valor que nos enseña a reconocer que todos, chicos, que todos somos importantes, no solo uno, y que siempre podemos aprender de los demás, que no todos lo sabemos, sino que siempre hay alguien que nos va a enseñar algo nuevo. Ser humilde no significa pensar que tú vales menos, claro que no, sino que tratas a todas las personas con respeto, con amor. Puedes aceptar que también no te equivocas, que tenemos errores, pero que estamos dispuestos a ayudar a los demás, a nuestro prójimo, sin buscar que nadie nos reconozca o nos aplauda, sino que lo hacemos porque nos nace de nuestro corazón. ¡Qué lindo, qué bonito es la humildad! Y es muy importante que nosotros siempre debemos recordar que debemos ser humildes. Sí. Entonces, chicos, por ejemplo, ser humilde es cuando en el salón, por ejemplo, me dicen la Miss, me dice, a ver, Juanito se sacó la mejor calificación en este examen de matemáticas, se sacó 20. Y Juanito dice, muchas gracias, Miss, pero no está que le dice a sus compañeros, mira, yo me saqué 20 y tú no, o mira, yo soy más inteligente que tú. No, Juanito sabe que Dios es quien le ha ayudado a poder dar un excelente examen. Y es que Dios es quien le da la sabiduría para poder seguir aprendiendo. Y si quizás algún compañero le dice, Juanito, yo me he sacado mal la nota, ¿tú me puedes ayudar? Juanito le va a decir, claro que sí, yo te ayudo. Y así nosotros estamos siendo humildes, chicos. Es muy importante reconocer que todos somos importantes, que todos somos iguales y todos somos especiales. Entonces, llegó el momento de escuchar la historia bíblica del día de hoy. Y para eso, ve corriendo a traer tu Biblia. ¡Corre, corre, corre, corre! ¡Flash! Porque la historia del día de hoy la vas a encontrar en el Evangelio de Lucas. San Lucas, capítulo 18. Ahí encontramos la historia bíblica del día de hoy. Así que ve corriendo por tu Biblia, pequeño, porque ya está conmigo Santi Luanita para ayudarme con la historia bíblica. Y vamos a dar pase a nuestro segmento, La Biblia nos enseña. Claro que sí, porque es necesario seguir aprendiendo.

0: vamos a abrir nuestras Biblias y escuchar una parábola que Jesús contó para enseñar algo muy importante, la humildad. Esta historia la llamaremos El Corazón Humilde.
1: Un día, Jesús vio que algunas personas se creían mejores que los demás y presumían en todo el tiempo. Entonces, decidió contar una parábola.
2: Dos hombres subieron al templo para orar. Uno era fariseo y el otro era publicano.
0: El fariseo era una persona que conocía mucho sobre la ley de Dios, pero se sentía más importante que todos.
3: Gracias, Dios, gracias, porque no soy como otras personas. Yo hago muchas cosas buenas, ayuno y doy ofrenda.
1: El fariseo hablaba pensando solo de sí mismo y miraba a los demás con mucho orgullo.
0: Pero el publicano estaba más atrás, muy triste y arrepentido. Los publicanos eran personas que cobraban impuestos y muchas veces eran rechazados por los demás.
4: Dios, ten misericordia de mí. Sé que he hecho cosas malas. Perdón, por favor.
1: ¿Sabes qué diferencia había entre ellos? El fariseo creía que era perfecto, pero el publicano reconoció sus errores con humildad.
0: Entonces Jesús enseñó algo muy importante.
2: El que se cree más grande será humillado, pero el que se humilla será exaltado.
1: ¡Wow! Dios no mira a quien presume más. Él mira el corazón.
0: ¿Sabes qué significa ser humilde? Significa reconocer que necesitamos a Dios, tratar bien a los demás y no sentirnos superiores.
1: Una persona humilde no se burla, no presume y reconoce cuando se equivoca.
0: Jesús quiere que tengamos corazones humildes y sinceros, como el publicano.
1: Porque cuando somos humildes, aprendemos a amar, ayudar y respetar a los demás.
5: ¡Aprendamos a vivir con humildad! ¡Hasta la próxima, amiguitos!
6: Muy bien, 4:20. ¡Qué hermosa historia hemos aprendido el día de hoy! Sobre el fariseo y el publicano. ¿Y qué diferencia era como cada uno oraba al Señor mostrando su petición?
1: Sí.
6: Uno reconocía lo que había hecho y era humilde, reconocía sus errores, pero el otro era un poco altivo, orgulloso,
1: oh,
6: y
1: no.
6: Miraba de lejos y menospreciaba a los demás. Ya hemos aprendido a quién Dios escucha. ¿Tú quieres que Dios escuche tu oración? Entonces siempre debes acercarte a Él. Siempre en oración, con amor, reconociendo también nuestros errores, porque el Señor mira de lejos al altivo, mas al que es humilde siempre lo mira de cerca. Entonces vamos a orar para que el Señor nos ayude siempre a ser humildes en todo momento. Y vamos a decirle: Señor Jesús, te damos gracias porque siempre estamos aprendiendo cada día más de ti. Ayúdame, Señor, a ser humilde, a reconocer mis errores, a saber que nada soy sin ti, a entender que todo lo que tengo es porque tú me lo das. Gracias, Señor, porque siempre estás a mi lado, ayudándome, bendiciéndome. Y te pido también que puedas ayudar a todos los niños que nos están escuchando en este momento, para que tú siempre les recuerdes lo importante de ser humildes. En el nombre de Jesús, amén y amén. Muy bien. Respuesta. Llegó el momento de poder escuchar algunos audios, saluditos que nos han enviado. Porque hay muchos audios que me han dicho: Miss Belén, no llegan a escuchar mis mensajes de audio. No se preocupen, chicos. Así que, maquinita, ¿estás lista? Preparada a sus marcas. ¿Listos? ¡Ya!
1: ¡Sí!
6: Vamos a escuchar los audios de cada pequeño.
7: Miss Belén, soy Daniela. De Nazca, sintonizando el radio. La voz que inspira.
6: Hola, bella Dani, Dios te bendiga. Un beso para ti. ¿Qué más está por allí, maquinita?
8: Sí, Belén, soy Natán. Ahí le mandamos una fotito. El tema de hoy es la humildad.
6: El tema de hoy es la humildad. A ver, muy bien, respuesta correcta. Yo aquí voy a ver la fotito que me han enviado.

0: todos nuestros pequeños también. ¡Ay, qué hermoso! Un saludo muy especial para Nathancito y para Basti. ¡Tenemos otro audio!
1: Hola, mis tardes, kids.
0: Hola.
1: Mi nombre es Abigail.
0: ¿Cómo estás, Abby?
1: Saludos para mis hermanos Daniel y Abraham.
0: ¡Ay!
1: Y todo para el bequito de radio.
0: ¡Ay, un saludo para la bella!
1: Dios te bendiga.
0: Dios te bendiga mucho, princesa. Sí. Un saludo muy especial también para los pequeños que ella ha mencionado. Por ahí tenemos otro saludito. ¡Hola!
2: ¡Muy bien!
0: ¡Hola! ¿Cuál es
3: mi
0: tu nombre?
3: Hermana.
0: Hola.
3: Soy Mateo de la Cruz y la respuesta
0: Mateo.
3: Es humildad. Dios le bendiga.
0: Oh. Dios te bendiga, así es. La respuesta sí. Es humildad. Bien, bien, bien. ¿Quiénes más están por allí?
4: Hola, amistades Kit.
0: Hola.
4: Mi nombre es Lady. La palabra es
0: Gladys.
4: Humildad.
0: Humildad. Sí. Muy bien, muy bien. Bravo. A ver, ¿qué
5: hola,
0: más?
5: Hola, amistades Kit.
0: Hola, ¿cómo
5: mis
0: estás? Venen.
5: Soy Pablo, mi nombre es Pablo.
0: Pablo.
5: Desde la ciudad de Tembladera, zona 26, Cajamarca.
0: ¡Wow! Desde Tembladera, un abrazo para Pablito hasta Cajamarca con mucho cariño. ¿Qué más, maquinita? ¡Qué lindos audios,
6: hola,
0: chicos!
6: Buenas tardes, kids.
0: Hola,
6: mi
0: hola.
6: Mi nombre es Adrián Jalel.
0: Adrián Jalel.
6: Y la respuesta es la humildad.
0: La humildad. Bien, Adrián. Respuesta correcta. Vamos. Hola.
7: Hola, mi hermana.
0: Hola.
7: Es humildad.
0: Humildad. Bien, bien, bien. Muy bien. Respuesta correcta.
8: Es presumir las cosas que tengo. Mitad de speech.
0: Ah, muy bien, muy bien.
2: Wow.
0: Saludos para Misael también, que sí. Está escuchando el programa. Es importante, nos ha dado un consejito nuestro amiguito.
9: Es mi kids. Quiero mandar un saludo a mi mamá y la respuesta es la humildad.
0: La respuesta es la humildad. Muy bien, respuesta correcta. Saludos, dice para Jacob, que está escuchando el programa de Mis Tardes Kids desde la ciudad de Olmos, Lambayeque. Saludos para Jacob, por favor. Saludos para Angélica también, que está conectado. Saludos para nuestro amigo Samuel. Por aquí, Mali más me ha escrito. Dios te bendiga, me dice, hola, Miss Belén. Mi nombre es Mario. ¿Cómo estás, Mario? Un saludo para ti. Danita, ¿cómo estás? Danita, también aquí, mis conectadas, disfrutando del programa. Tengo otro mensajito por aquí. Hola, Miss Belén. Dios le bendiga. Me llamo Gerson Paul. Tengo 10 años. Soy de la provincia de Ayabaca. Siempre sintonizo Betel Radio. ¡Qué lindo! Acabo de llegar de clase. ¿Cómo estás, Gerson? Un abrazo para ti. Saludos para Hadassah hasta San Juan de Lurigancho, que nos ha escrito también por allí. Me dicen por aquí, saludos por favor, Miss Belén. Dice Leighton para mi mamá Juliana. Un saludo muy especial también con mucho cariño para todos. Muy bien, chicos. Hemos estado escuchando casi todos los programas. Llegó el momento de poder escuchar una canción. Así que vamos a disfrutar la canción El Arca de Noé. Una de las historias que hemos tocado durante estas clases. Así que sigue conectado y disfrutando de Mis Tardes Kids aquí en Betel Radio, la voz que inspira.

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4: Bien, chicos, hemos regresado 4 de la tarde con 31 minutos. Y antes de mencionar algunos puntos importantes, quiero dar la bienvenida a Maelé, que el día de hoy es la primera vez que está escuchando el programa desde Tingomanía. Un saludo, bella Maelé, para ti. Saludos para Uriel también, que está conectado. Bien, chicos, entonces, yo voy a volver a mencionar las indicaciones porque ya toca el momento de las llamaditas para el concurso del día de hoy y quiero que todos participen en este concurso. Entonces, primer punto que no se deben olvidar, no se olviden, anótenlo o pídenle ayuda a papito y a mamita que les hagan recordar. Cuando ustedes llaman y contestamos la llamadita, lo primero que van a decir es: hola, mis tardes, kids. Es lo primerito. ¿Qué van a decir, maquinitas? ¿Están listos? Hola, mis tardes, kids. Y luego mencionan su nombrecito para yo poder, en segundo lugar, hacerles la preguntita. Si ustedes contestan la pregunta en segundo, como segundo punto, correctamente, la contestan correctamente, entran a nuestro concurso que vamos a hacerlo en una ruleta con su nombre. ¿Está bien? Entonces, para primero entrar, tienen que saludar diciendo hola, mis tardes, kids, y luego contestar correctamente la pregunta. Es lo único que necesitan, chicos, así que manos a la obra. Yo sé que ustedes pueden, así que llegó el momento de las llamaditas.
5: ¡Muy bien!
4: Entonces, los números a los cuales puedes llamar son el 01-613-1701 o 01-613-1709. Voy a mencionar el numerito: 01-613-1701 o 01-613-1709. Voy a volver a repetirlo: 01-613-1701 o 01-613-1709. Muy bien, chicos, ahora sí, llegó el momento más esperado, que es poder escuchar sus hermosas voces. ¡Claro que sí! Entonces, a ver, chicos, recuerden lo importante que es poder mencionar, ya les dije, el saludo, no se olviden, por favor. Entonces, hola, hola, Dios te bendiga. Hola.
6: Aló, mis tardes, Kit, Natán.
4: Muy bien, un aplauso. Natancito, ¿cómo estás? Muy bien, Natán, llegó el momento.
5: Sí.
4: Ahora voy a contestar la segunda llamadita, Natán, todavía que sigue allí, y regreso con las preguntas. ¿Aló?
6: Hola, mis tardes, Kids. Me llamo Catalina.
4: Hola, Cata. Muy bien. Entonces, maquinita, tenemos a Natán y Catalina. Primer paso completado. Hola, mis tardes, Kids. A ver, preguntas para ustedes, chicos. La primera pregunta es... A ver, ¿estás listo, Natán? ¿Cuál fue el tema del primer programa que tuvimos aquí en Mis Tardes Kids? ¿Te acuerdas, Natán? El primer valor que aprendimos en el programa de Mis Tardes Kids. ¿Cuál fue?
6: El amor.
4: ¡Muy bien! ¡Respuesta correcta! Muy bien, Natán, está pasando. Por favor, maquinita, anótalo para hacer el sorteo en la ruleta. A ver, Natancito es de Chiclayo, maquinita. Por favor, colócalo. Natán, ¿cuál es tu apellido?
6: Tantalián Rodríguez.
4: ¿Tantalián?
6: Tantalean Rodríguez.
4: Ah, ya, Tantalean Rodríguez. Bien, bien, bien. Entonces, anotadito. Ahora vamos con Catalina, maquinita, por favor.
5: ¡Muy bien!
4: Catalina, ¿me escuchas? ¿Estás allí?
6: Sí.
4: Muy bien, Cata. A ver, llegó el momento en que me puedas decir, Cata, cuando estuvimos aprendiendo sobre la historia de Jonás, ¿qué valor aprendimos con él? Cuando estuvimos aprendiendo de la... A ver, cuando estuvimos aprendiendo de la historia de Jonás, ¿qué valor aprendimos con él?
6: Perdón, mi Belén, no lo escuché bien.
4: No te preocupes, lo repito, Catalina. Cuando estuvimos aprendiendo en una de las clases sobre la historia de Jonás, ¿qué valor aprendimos con Jonás? ¿Qué valor aprendimos con él, con su historia? ¿Te acuerdas? ¿Hacer qué? Ahí está, ahí está. A ver, ¿cuál?
5: ¡Sí!
4: ¿Qué valor aprendimos con Jonás, Catalina? A ver.
6: ¿Perdón?
4: A ver, ¿estás segura? Voy a hacer el conteo. A ver, tú puedes, Catalina, hay una nueva oportunidad. Pero tengo que contar. 5, 4.
6: ¿El respeto?
4: 3. No es el respeto.
6: ¿La perseverancia?
4: 2, 1. Cero. No era ni la perseverancia, ni la bondad, ni el respeto, Cata. Pero lo has esforzado mucho, lo ha intentado. Así que tenemos otra llamadita. Un beso para Catalina. A ver, maquinita, ayúdame con otra llamadita, por favor, chicos.
5: Sí.
4: No se preocupen, tranquilos. Ustedes pueden recordarlo. A ver, piensen en todas las historias. A ver, aló, ¿cuál es tu nombre?
5: Bien.
4: Aló, aló, aló. El saludo, el saludo. Hola.
6: Hola, mis
4: perros. Ah, muy bien. ¿Cuál es tu nombre?
6: Soy Pablo.
4: Pablito. Pablo. Muy bien, Pablito. A ver, Pablito, te hago la misma pregunta. ¿Está bien? Cuando estuvimos escuchando la historia de Jonás, ¿qué valor aprendimos con él?
6: La obediencia.
4: Muy bien. Respuesta correcta. La obediencia. Pablo, ¿cuál es tu apellido, Pablito? Pablo, dame tu apellido para que pases al concurso de la ruleta.
6: Enciso Salazar.
4: Una vez más, a ver, ¿tu apellido es?
6: Enciso Salazar.
4: Enciso Salazar. Muy bien, Pablito, ¿desde dónde nos llamas?
6: De Cajamarca.
4: De Cajamarca, muy bien, listo.
5: ¡Excelente!
4: Tenemos muy bien, Pablito, no te preocupes, estás pasando aquí al concurso de la ruleta. Un nombre más, maquinita. Tenemos otra llamada, vamos.
7: Hola,
4: Mr. Messi. Hola, ¿cuál es tu nombre?
7: Mateo de la Cruz.
4: Mateo de la Cruz. Muy bien, Mateito. A ver, pregunta para ti, Mateo. Y es la siguiente. A ver, cuando estuvimos aprendiendo sobre el valor de decir la verdad, ¿qué historia de qué personaje aprendimos? Cuando estuvimos escuchando sobre el tema, el valor de decir la verdad, ¿cuál fue el personaje de esa historia que aprendimos? ¿Quién fue?
5: ¡Sí!
7: ¡Samuel!
4: ¡Samuel! ¡Muy bien!
5: ¡Excelente!
4: ¡Respuesta correcta! Mateo de la Cruz, desde Arequipa. Muy bien, muy bien. Vamos, bien, vamos, maquinita.
6: ¡Sí!
4: Siguiente llamada. Hola.
6: Hola, ¿qué tarde, Kix?
4: Hola, ¿cuál es tu nombre?
6: Soy Priscila.
4: Prisi, muy bien, Priscila.
5: ¡Sí!
4: A ver, Prisi, esta pregunta va para ti. ¿Cómo se llamó el personaje que ayudó a los espías a esconderse cuando estuvimos hablando sobre el valor de la amabilidad? ¿Cómo se llamó? Muy bien, respuesta correcta, chicos, muy bien. Prisi, ¿cuál es tu apellido?
6: Leighton Arroyo.
4: Leighton, bien. Prisi, ¿desde dónde llamas?
6: Desde Chiclayo.
4: Desde Chiclayo, muy bien.
5: ¡Sí!
4: Pasa el nombre a la ruleta. Vamos, maquinita, ¿quién más está en la línea?
8: Hola, mis tardes, Kids.
4: Hola, ¿cuál
5: muy
4: es tu nombre?
8: Dana.
4: Hola, Danita, muy bien,
5: ¡sí!
4: Dana. A ver, vamos con la pregunta. Mencióname, Dana, 3 personajes bíblicos que hayamos tocado durante los programas. Solo 3, 3 personajes. Vamos.
8: Saúl.
4: ¿Ya?
8: Jonatán.
5: ¡Sí!
4: Muy bien, Saúl, Jonatán y David. Muy bien, respuesta correcta. Dana, ¿tu apellido?
8: Ochoque.
4: Ochoque, muy bien. Dana, ¿desde dónde nos llamas?
8: Desde Arequipa.
4: Desde Arequipa. Sí. Muy bien, muy bien. Vamos, maquinita. Pasa el nombre a la ruleta. Siguiente llamada. Hola.
9: Yo le bendigo, sí, hermana.
4: Oh.
9: Yo le bendigo, hermana.
4: Hola.
9: Yo le bendigo, hermana.
4: Dios te bendiga. Tenía que mencionar. Hola, mis tardes, kids. Era el primer punto. Manda tu saludito, sí, amiguito. ¿Cuál es tu nombre? Uy, a ver, a ver. Hola, hola. Tenemos otra llamadita. Hola. Hola, ¿me escuchas? Hola, hola. ¿Me escuchas? Hola, maquinita, estás haciendo travesuras, creo. Hola, hola, hola, hola. Hola, ¿me escuchas? Ay, creo que ha pasado algo. ¿Tú me escuchas? Hola, hola, hola, hola. Mi maquinita, oh, no, hoy está que hace travesuras. Vamos a quitarle su estrellita. Algo está haciendo, maquinita. A ver, los pequeños están llamando. ¡Vamos, vamos, vamos! ¡Hola! A ver, chicos, no se olviden, quiero recalcarles. Cuando estén iniciando, lo primero que tienen que decir es ¡hola, mis tardes, kids! ¡No se olviden, por favor, oh, no, no se olviden! Y luego les hago la pregunta. ¿Está bien? ¡Vamos, vamos! Que sí se puede, lo están haciendo, pero ¡excelente! ¿Hola? ¿Hola? ¡Uy! Quiero que haya un detallito. No se preocupen. A ver, a ver, a ver. No se preocupen. Mientras aquí mi maquinita va arreglando un detallito. Por aquí me dicen, Miss Belén, ¿cómo entraría la ruleta? Justo hoy no hay saldo para llamar. Pero puedo responder por acá. Me dice, hola, Vale, ¿cómo estás? A ver, a ver. No se preocupen, vamos a tener alguna consideración. A ver, vamos a ver qué podemos hacer porque yo quiero que todos participen, ¿está bien? Por aquí me ha llegado un mensajito. Me dice, Miss Belén, ¿cómo está? Me dice, estoy aquí conectado. Recuerden, chicos, que las llamadas es a los números que estoy mencionando. El número de WhatsApp lo vamos a dejar todavía solo para mensajitos, ¿está bien? Por aquí un saludo muy especial para Hadasa de San Juan del Urigancho. Saludos también para Olinda, para Raquel, por aquí, que está mandando sus mensajes. Muy bien. Entonces, vamos en ese momento a llamar al siguiente. Vamos a hacer nuestra llamadita a nuestro WhatsApp, ¿está bien? Vamos a activar nuestro WhatsApp, chicos. Me parece que la maquinita está que sufre con nuestro número. Muchas llamadas. Uy, parece que ya nos colapsó. Entonces, chicos, vamos a abrir... Hola, hola. Hola. Vamos a abrir nuestro... Hola. Hola. ¿Cuál es tu nombre?
10: Aaroncito.
4: Aaroncito. Bien, Aarón. Bien, chicos. Nuestra maquinita, Dios nos ha ayudado. A ver, Aaroncito, tengo esta pregunta para ti. Quiero que menciones un libro de la Biblia, la cual hayamos mencionado en una de las historias bíblicas. A ver... solamente un libro de la Biblia que hayamos aprendido durante una de las historias bíblicas. Solamente un libro. Vamos.
10: Primera de Samuel.
4: Muy bien. Respuesta correcta. Aarón, ¿cuál es su apellido?
10: Tito.
4: ¿Aarón?
10: Choque.
4: Aarón,
10: Tito Choque.
4: Aarón Tito Choque. ¿De dónde nos llamas, Aarón?
10: De Arequipa.
4: De Arequipa. Sí. Muy bien. Siguiente llamadita. Vamos, maquinita. Hola. Hola, manda tus saludos. Manda tus saludos. ¿A quién quieres mandar saludos? Hola. A ver, hola, hola. Tenemos otra llamadita, chicos. Regresemos a los números. Vamos, 01613-1701, 01613-1709. Vamos a los números, ¿está bien? A los números que estoy mencionando. Recuerden siempre saludar. Hola, mis tardes, kids. No se olviden, por favor. ¿Está bien?
11: Hola, mis tardes, kids.
4: Hola, ¿cuál es tu nombre?
12: Sí.
11: Ariana.
4: Ariana. Muy bien, Arianita. A ver, pregunta para Ariana. Ariana, mencióname cuál es el valor que aprendimos el día de la clase que hablamos sobre el Día de la Madre. A ver, ¿qué valor aprendimos cuando tuvimos la clase del Día de la Madre? ¿Qué valor? ¿Qué valor fue? Vamos, Arianita. ¿Cuál fue el valor que aprendimos? 5, 4, 3, 2, 1. ¡Ay, Arianita! A ver, tenemos otra llamadita. Hola. Hola.
12: Hola, Anita de Skid.
4: Hola, ¿cuál es tu nombre?
5: Muy bien.
4: Hola, quizás le puedes bajar un poquito el volumen a la radio para que me puedas escuchar. Sí. ¿Cuál es tu nombre?
12: Itzel.
4: Itzel, muy bien, Itzel. A ver, Itzel, ¿cuál fue el tema, el valor que aprendimos con la historia de Noé? Una de las clases mencionamos un valor. ¿Y cuál fue durante la historia de Noé? ¿Qué valor aprendimos con Noé? Tú puedes, Itzel. Vamos, vamos, chicos. Yo sé que han estado súper atentos. ¡Vamos, Itzel! ¡Tú puedes! ¿Qué aprendimos? ¿Qué aprendimos con Noé? ¿Cuál fue el valor que aprendimos en la clase? Contamos 5, 4, 3.
12: Responsabilidad.
4: ¡Muy bien! ¡Respuesta! Itzel, ¿tu apellido?
12: Ana.
4: Itzel, ¿tu apellido? Espinosa. Muy bien, Espinosa. Itzel. Aquí la anotamos a Itzel. Entonces, siguiente llamada, vamos, maquinita. A ver, a ver, a ver, no se preocupen, pueden volver a llamar. Vamos, vamos. Hola, ¿cuál es su nombre? Oh, perdón, hola, hola, Misael. El saludo.
13: Hola.
4: Hola, Misael.
13: Hola.
4: ¿Cuál manda tu saludo, Misael?
13: A mi mamá Verónica.
4: A su mamá Verónica. Muy bien, Misa. Gracias por llamar. Chicos, no se olviden el saludo. Hola, mis tardes, kids. Hola, hola.
14: Hola, mis tardes, kids.
4: Hola, ¿cuál es tu nombre?
14: Aileen.
4: Aileen, muy bien, Aileen. Pregunta para Aileen. A ver, Aileen, esa pregunta es súper fácil. Menciona en orden 5 temas que hayamos hablado sobre el programa. Vamos.
5: Sí.
4: Menciona en orden. A ver,
14: el amor. El amor.
4: A ver, obediencia, el amor. Vamos, vamos, vamos. 5 temas. Amor, obediencia, justicia. Faltan 2.
5: Sí.
14: La humildad.
4: La humildad y falta 1.
14: El respeto.
4: El respeto, muy bien. ¿Cuál es tu apellido?
14: Romero.
4: Romero, muy bien. Pasa el nombre para la ruleta, Aileencita. A ver, siguiente llamada, vamos, maquinita. Hay varios que están llamando. Chicos, recuerden, no es el número de WhatsApp. Volvemos al 01-613-1701 o al 01-613-1709. Vamos, vamos y saludamos. Hola, mis tardes, kids. Vamos. Hola.
5: Sí.
9: Dios le bendiga, hermana. Soy Eliab.
4: Eliab, tenías que decir hola, mis tardes, kids.
5: ¡Oh, no!
9: Hola, mis tardes,
4: gracias por llamar, Eliab. Un saludo para nuestro amigo Eliab. Siguiente llamada, maquinita.
5: Sí.
4: Hola.
15: Hola, mis tardes, kids.
4: Hola, ¿cuál es tu nombre?
5: Oh.
4: ¿Cuál es tu nombre? ¿Noemí?
15: Sí.
4: Noemí, muy bien, Noemí.
5: Sí.
4: A ver, esa pregunta es súper fácil para ti. A ver, Noemí, ¿tú te acuerdas el día de ayer cuál fue el valor que aprendimos? El día de ayer, ¿qué valor aprendimos?
15: ¡Espere!
4: A ver, a ver, a ver, a ver. Vamos, Noemí, tengo que contar. Ayer hemos aprendido un valor. Vamos, Noemí. ¿Cuál es el valor que ayer aprendimos? 5, 4, 3, 2, 1. ¡Ay, cero! No, lo intentó. Era la amistad. Ayer era la... Tenemos otra llamadita. ¡Vamos, muy chicos!
16: Bien.
4: Hola, ¿cuál es tu nombre?
16: Valentina.
4: Valentina, muy bien. Vale, a ver. Necesito que me puedas decir qué valor aprendimos la clase del día miércoles, de este miércoles. ¿Qué valor aprendimos este miércoles? A ver, y hablamos.
16: ¿La honestidad? ¿La solidaridad?
4: A ver. ¿Seguro? Porque... ¿Seguro que hablamos sobre la solidaridad? A ver.
16: ¿Respeto?
4: No, a ver, tengo que contar. Vamos, tú puedes. 5, 4, 3, 2... 1, a ver, ¿sobre cuál dijiste? ¿Cuál?
16: La responsabilidad.
4: No, 0. Hablamos sobre la justicia, chicos. Muy bien. Llegó el momento de hacer el sorteo, chicos. ¿Está bien?
5: Sí.
4: Todos lo han hecho súper bien. No se preocupen porque cada mes vamos a estar sorteando. No es el único sorteo. ¿Está bien? Es el sorteo del mes de mayo. Entonces, a ver, maquinita. Tú ya tienes los nombres, tú ya tienes los apellidos de los pequeños que participaron el día de hoy, que saludaron y contestaron correctamente, ¿está bien? Entonces, vamos. Llegó el momento de poder dar vuelta a la ruleta, a ver. Vamos a hacerlo, a ver.
5: ¡Sí!
4: A la tercera vez. El nombre que sale la tercera vez es el ganador, ¿está bien? Vamos a todavía hacer la primera. Muy bien, vamos a la primera vez. Vamos, maquinita, ¿qué nombre salió la primera? Ta ta ta ta. Y el nombre que salió fue... ¿Cuál fue, maquinita? Ay, no, salió Itzel.
5: Oh, no.
4: Ay, pero lo hizo muy bien. Un aplauso. A ver, vamos a dar vuelta. Gracias, Itzel. Damos vuelta por segunda vez, maquinita. Vamos, vuelta en la ruleta. Vamos. Ta, ta, ta, ta. Ta, ta, ta, ta. Y la ruleta está dando vuelta. ¡Ay, no! La segunda que salió fue Priscila de Chiclayo. Ahora sí. Esta es la última vez que damos vuelta a la ruleta. Es la persona ganadora. ¡Vamos, ruleta! ¡A dar vuelta, maquinita! Está dando la vuelta. ¿Quién será? ¡Ay, ya está! A ver. ¡Ta, ta, ta, ta! Muy bien, a ver, el ganador del día de hoy, de mis tardes kids, del concurso del mes de mayo, no se sientan tristes chicos, a ver, el ganador es nuestro amiguito Natán Tandalián, bravo. Natán Tandalián, si tú me estás escuchando, escríbenos por favor al número de WhatsApp. Contáctanos y vamos a estar haciendo la entrega del premio. Chicos, gracias a todos por llamar, lo han hecho muy bien.
5: Sí.
4: No se sientan tristes porque recuerden que el mes de junio, ya, les voy a adelantar una sorpresa, ¿ya? Les estoy pidiendo por ahí permiso aquí al equipo de Mis Tardes Kids porque en el mes de junio vamos a hacer sorteo también por el Día del Padre. ¿Está bien? Así que a esforzarnos a escuchar las clases porque vamos a hacer dos sorteos. Sorteo por el Día del Padre y sorteo de fin de mes del mes de junio. ¿Está bien? Así que vamos a premiar dos veces, chicos. Así que tengan un hermoso fin de semana. Les quiero muchísimo. Lo han hecho excelente. Les felicito a todos. Un beso con mucho
5: excelente.
4: Cariño. Les dejo con el consejito
5: muy
4: del
5: bien.
4: Día. Cuídense. Hasta lunes, Dios mediante.
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22: Nueva polémica en el panorama electoral por Antauro Humala. Esta vez le envió una carta notarial al comediante Carlos Álvarez exigiendo que retire una imitación difundida en redes sociales donde aparece el personaje Antauro Humala. El aliado político de Roberto Sánchez asegura que el sketch afecta su honor, reputación e imagen. Advirtió con acciones legales por presunta difamación agravada. La sátira hacía referencia a antiguas declaraciones del propio Antauro Humala, quien en el 2023 admitió consumir marihuana de vez en cuando. Lejos de retractarse, Carlos Álvarez respondió que no retirará el video y defendió su derecho a realizar sátira política, apuntando a Antauro Humala como Antauro Humala.
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23: 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Salmos capítulo 27, versículo 14. Aguarda a Jehová, esfuérzate y aliéntese tu corazón. Sí, espera a Jehová.
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que el Señor les bendiga. Espero que estén con buen ánimo, ¿eh? Ya estamos terminando la semanita, agradeciendo siempre al Señor por estos días que nos ha dado. Estamos alabando al Señor con esta alabanza que siempre estarás a mi lado en la voz de Danilo Montero. Hablando de alabanzas, hoy quiero que ustedes puedan hacer todos los pedidos musicales que deseen. Pueden enviar sus saluditos, puedan de repente por ahí algún cumpleañero, algún aniversario de bodas, o simplemente quieres dejarle un mensajito a un amigo, un familiar que se encuentre en otra parte del Perú o incluso del mundo, porque estamos saliendo también a través del www.betel.fm y en Lima estamos en el 100.1 FM, así que el Señor les bendiga a todos ustedes. Hoy fin de semana, viernes 29 de mayo, cerrando el mes de mayo. Agradezcamos a Dios, sean buenas cosas, malas cosas, no importa, simplemente agradezca usted al Señor, Dios sabe lo que hace, ¿ok? Yo sé que algunos dirán, Milka, este mes, ay Dios mío, he sido el mejor guerrero, o este mes estoy terminando en victoria, Milka, porque pude lograr esto, fue mi cumpleaños, no sé, tantas cosas que y bendiciones también que el Señor nos da. Pero quizás hay quienes no están terminando tan bien, pero tranquilos, como siempre decimos, con calma, sin prisas. Hay procesos que muchas veces tenemos que atravesar, momentos que o desiertos, ¿no?, que tenemos que atravesar, pero siempre confiando en el Señor que en medio de eso ahí vamos a ir aprendiendo. Siempre hay que ir sacando cosas positivas, cosas buenas de cada uno de ellos. Estamos en Lima con 25 grados de temperatura. En Sullana, Sullana, ¿cómo está Sullana? En los 31 grados. Saludos para todos los churres allá en el norte. También saludos para Chivay, que se encuentran a 7 grados. Está haciendo frito en Chivay, ¿ah? Así que agradecemos a todos los que están conectados, también a nuestros amigos que nos siguen desde ya en nuestro canal de difusión. Recuerden que nuestro número para que ustedes se puedan contactar con nosotros, puedan hacer sus pedidos, sus saludos y demás, es el 947-246-545. 947-246-545. Quiero empezar también el programa anunciándoles algo muy importante que va a suceder este lunes primero de junio, mi mes favorito, ¿eh?, porque es mi mes cumpleañero. Junio es mi mes favorito, mes cumpleañero. Yo no sé quiénes más son de junio, pero ya, la otra semana tocamos ese tema. Ahorita cerramos bien con todos los cumpleaños de mayo. Pero este primero de junio, a las 11 de la mañana, yo quiero que tú nos acompañes aquí a Betel Radio, la voz que inspira, porque se van a ir presentando. Ya se presentaron, se han ido presentando a lo largo de varias semanas, pero va a haber una presentación oficial de nuestros 9 covers, sí, producidos por la casa. Por aquí, por Betel Radio. Son 9 covers que tenemos y que ese día se van a lanzar oficialmente, así, presentando uno por uno, pero esta vez van a estar todos los 9 covers donde tú vas a poder disfrutar. Además, vas a poder seguir también esta presentación especial, no solo por Betel Radio, sino también a través de nuestro Facebook y YouTube, y nos encuentras como Betel Radio. ¿A qué hora, Milka? A las 11 de la mañana, sí, en nuestro espacio musical con Cecia Yable, así que no pueden perderse también este estreno. Si tú tienes, a ver, ya tienes una favorita de nuestros 9 covers que tenemos en Betel Radio, si tú tienes un cover favorito, lo puedes dejar al 947-246-545 y más adelante vamos a estar alabando al Señor juntos. Hablando de alabanzas, hablando también de cosas buenas, malas, ¿qué alabanza, qué canción te ayuda a sobrevivir de repente esos momentos de estrés y sobre todo esos momentos del tráfico, ¿no? Cuando estás de regreso a casa o cuando estás yendo de repente al trabajo, saliendo de la universidad, haciendo alguna diligencia, haciendo alguna responsabilidad que tengas, ¿qué canción realmente
te acompaña? ¿Qué canción te ayuda a estar más relajado, a disfrutar, a alabar al Señor? Porque todos tenemos una alabanza favorita, ¿no? Todos tenemos una canción favorita, esa que de repente, porque en algún momento llegó preciso a nuestra vida. Entonces déjame también tu alabanza favorita, qué canción te ayuda incluso a sobrevivir al tráfico tan pesado que ya se viene llevando, ya desde las 5, 6 de la tarde se viene un poco más tenso. Entonces nos puedes enviar al 947-246-545. Seguimos avanzando, pero sin prisas. Y es momento de alabarle al Señor. Así que ábranle su corazón y disfrutemos. Solo aquí en Betel Radio, la voz que inspira.

Milka manda saluditos a la sierva Berta, que está en España. Ella es la esposa del pastor Jaime Delgado. Yo lo extraño muchísimo de parte de nuestra hermana Gina Bravo. Así que el Señor les bendiga. Sigan enviando sus saluditos, su reporte de sintonía y su pedido musical al 947-246-545.

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la tarde con 21 minutos. Está disfrutando de Sin Prisas por Betel Radio, la voz que inspira. 5 de la tarde con 21. Ya sabes, nuestro número es el 947-246-545. Ya que te la sabes, la siguiente alabanza que vamos a escuchar. Si te sabes el título de la alabanza que va a salir a continuación, envíanos el nombre y también la persona que la canta al 947-246-545. 947-246-545. 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

0: amor, qué hermoso. A ver, seamos sinceros, ¿quién le dio sentido a nuestra vida? No, no, no me digan nombres, no me digan nombres. El que dio sentido a nuestra vida es el Señor Jesucristo, porque muchas personas, entre comillas, habían encontrado el amor de su vida, tenían, no sé, riquezas y demás, pero la vida realmente no tenía sentido, su vida realmente no tenía un propósito, y ahora que han conocido a nuestro Señor Jesucristo, las cosas han cambiado. Entonces, el que le da sentido a nuestra vida siempre va a ser nuestro Señor. Así que no esté buscando el sentido por allá, por las riquezas, los estudios, no, no, no. El sentido se lo va a dar el Señor, su propósito de vida se lo va a dar el Señor. 5 de la tarde con 27 minutitos, tenemos saluditos. Qué lindo que estén sintonizando, que estén disfrutando de Betel Radio y por supuesto de su programa Sin Prisas. Recuerda que estamos de lunes a viernes de 5 a 7 de la noche. Muy bien, feliz de poder acompañarte en tu retorno a casa. Algunos de repente ya están en casita. Saludamos a todas nuestras amas de casa y también te saludo a ti que me estás escuchando ahí al volante, a nuestros amigos al volante, aquellos que ya están de repente en el tráfico, algunos están en el taxi, en el metropolitano, haciendo fila, en la línea 1 del tren, en donde sea que usted esté. De verdad, de acá le mando un fuerte abrazo y que el Señor le bendiga mucho. Y ya sabe, vayan con cuidado, siempre viendo a la izquierda, a la derecha, hacia dónde se dirige. Bien, nos dice, Dios le bendiga a Milka Gina. Nos hace un pedido musical, ahí producción está anotando. Me dice, Ocean, o sea, nos vamos a escuchar luego una breve parte de este pedido musical de parte de nuestra hermana Gina Bravo. Saludos para Sandra Moyenbaza. Dios es bueno todo el tiempo y todo el tiempo Dios es bueno. Nos dice, mayo es un mes de pruebas fuertes para mis padres, para mis hermanos, pero estamos esperando la misericordia de Dios y que se cumpla el propósito de esta lucha. A ver, Sandra, me gusta mucho que diga el propósito de esta lucha. O sea, hay algo que ella quiere sacar y que va a salir de repente de ese momento difícil que están pasando. Entonces, eso es muy importante, mi querida Sandra. Te mando un fuerte abrazo. Me dice, Dios te bendiga, Milka. Y Dios le bendiga el esfuerzo que hace Betel Radio. Y me dio el nombre de la canción porque yo les había preguntado. Ah, que te la sabes, la siguiente alabanza. Y Sandra me dice, la canción se llama Ven, te necesito. Y por supuesto, es un cover de Betel Radio. Incluso me dio el nombre de la persona que lo canta, que es, bueno, una de las personas que lo canta, que es nuestra hermana Hepsiba Galarza. Así que un saludo también para Hepsiba. También por aquí nos siguen respondiendo. Es Ven, te necesito. Exacto, es un cover de Betel Radio. Hola, Paul, ¿cómo estás? Buenas tardes. Quiero saludar a mis hermanos en Piura que están en sintonía de Sin Prisas. Bendiciones para ti, Paul. Muchas gracias. Adasa, desde San Juan del Lurigancho, se llama Vente en ese cito. Es el tema de la alabanza, hermana Milka, de Betel Radio, la voz que inspira. Muy bien. Bien, tenemos más mensajes al 947-246-545. Puedes hacer tu reporte de sintonía y también enviar tu pedido musical. Mientras tanto, nos vamos a una breve pausa y ya volvemos.
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0: 5 de la tarde con 31 minutos. Tenemos un pedido musical, así que atenta, Alicia Anguis, que a continuación llega Tu Arte en Mí. Así que disfrútalo solo aquí en Betel Radio, la voz que inspira.

hermosa. Dios mío, casi me quedo afónica cantando esta adoración. Tu arte en mí. Yo quiero que meditemos un poquito en la letra. Yo sé que de repente algunos ya la han escuchado, han dicho, bueno, y esta canción es una canción antigua, pero se han puesto a meditar en lo que dice. Habla de las cicatrices que tenemos muchos de nosotros, porque claro, el Señor ha sanado nuestro corazón, ha restaurado nuestra vida, pero muchos, ¿de dónde venimos? Muchos, ¿qué teníamos atrás? Dolores en nuestro corazón, mucha amargura, incluso odio a nuestros padres, a la sociedad. Todos pensábamos que estaba todo en contra de nosotros, personas que nos hicieron daño, muchos abusos de diferentes formas también han sufrido muchas personas. Entonces, todo eso habla de cómo ella, esta persona, bueno, la cantante en este caso, que es Rocío, creo que habla de cómo ella se mira en el espejo y dice, wow, puedo ver tu arte en mí. Una persona que quizás tenía el alma herida, que tenía tantas cosas en su corazón, tantas cosas que puede venir de su pasado, en la familia, las cosas que pudo haber pasado también, nuestros propios pecados, las consecuencias que trajo nuestros propios pecados. Entonces, eso es tan bonito, alabarle al Señor. Por eso las alabanzas son tan importantes, son oraciones cantadas. Dice, no bastó con morir y dar tu vida por mí. Además, resucitaste, como dijiste, al tercer día. Y ver la forma en que tú transformas corazones entre los cirujanos, tú eres el mejor de todos. En ti encuentro sanidad al alma herida y el perdido encuentra vida al tu nombre pronunciar. Esto es Tu Arte en Mí de Rocío. Creo que lo puedes escuchar aquí en Betel Radio, la voz que inspira. Moisés, qué lindo. Ahí vamos a escucharlo.

hay una parte que me gusta mucho en donde dice: en vez de odio, amor; en vez de enojo, perdón; en vez de amargura, sonrisa; en vez de muerte, porque éramos muertos en nuestros delitos y pecados, en vez de muerte nos diste vida; en vez de tú señalarme, me amaste, me enseñaste a amar. Todo eso es arte en mí. Si esta es tu alabanza favorita, también la puedes pedir siempre aquí, por supuesto, en Sin Prisas. Tu arte en mí, de Rocío Croque. Y yo le decía a Moy, porque sí, hoy nos acompaña Moisés Goitía, nuestro hermano en controles, y también, como siempre, Vanesita Pacheco en producción. Chicos, ¿cómo están? Muy bien, todo perfecto. También están casi afónicos alabando al Señor, porque aquí nos encanta. Ahí está la parte, Moisés. Vamos a escuchar.

Muy bien, nos podríamos quedando analizando toda la tarde esta canción, porque creo que usted y yo estamos felices de que el Señor nos haya regalado este regalo tan precioso. Por gracia somos salvos. 5:39. Mire, a ver, para que ustedes sepan por qué hoy estamos hablando de cuál es esa canción que te ayuda a desestresarte, de repente esa alabanza que te ayuda ahí entre el medio del tráfico, nos puedes enviar tu respuesta al 947-246-545. Cuando nosotros cantamos y sobre todo alabamos al Señor, nuestro cerebro está liberando endorfinas y dopamina, que son estas sustancias que se relacionan con la felicidad y el bienestar. Así que si usted quiere estar feliz, estar renegando ahorita, está un poco estresado por la semana, cante con nosotros aquí en Sin Prisas por Betel Radio, la voz que inspira. Un saludito nos dice Alicia Guibar. Hola Milka, ¿cómo estás? Dios te bendiga. Te cuento que cada día al volver a casa siempre escucho Betel. Siempre escucho Betel y yo somos 24/7. Ah, Betel y yo, me dice, somos 24/7. Cada alabanza son mi compañía entre el cansancio y también tener mucha paciencia en el tráfico. Las alabanzas me ayudan mucho, me dan fuerza y me relajan mucho también. Sí. Me gustan muchos covers. El que recuerdo, mi familia y yo alabaremos al Señor con ese llorado, y cada vez que la escucho espero estar en lo correcto. Mi casa y yo. Creo que eso también es muy bonita. Y también Dios le bendiga a todo Betel Radio. Creo que la canta Marco Mozombite, me dice. Ah, Marco Mozombite, nuestro hermano Marco. Ok, vamos a... Ahí producción está buscando la canción. Y la otra, me encanta también Sentado en su trono. Por supuesto, covers realizados aquí en casita, en Betel Radio, la voz que inspira. Hermanos, Dios les bendiga. Saludos desde Sullana. Saludos, Jorge. Sintonizando el programa, desde el programa de los niños vengo sintonizando mientras trabajo, por supuesto, a las 4 de la tarde antes de Sin Prisa, siempre van a encontrar el programa Mis Tardes Kicks con la Miss Belén. Así que en ese sentir vamos a seguir alabando al Señor. Así esté donde estés, tómate unos minutos para conectarte con nuestro Señor Jesucristo. Súbale el volumen, no cambies tu dial y disfrutemos juntos de la siguiente alabanza, solo aquí en Betel Radio, la voz que inspira. Oh,

0: Dios, ¿cuánto le podemos decir eso hoy? 29 de mayo, ya estamos terminando el mes de mayo, para la gloria de Dios. Ahí, bien o mal, ahí vamos, Señor. Seguimos un mes más. Ya vamos a entrar a la mitad del año prácticamente. Vamos, sí se puede. Sí se puede, vamos. A ver, hermano, siempre hay que tener gozo en nuestro corazón. Por favor, no esté renegando. Que el Señor le bendiga muchísimo. Estamos hablando acerca de estas oraciones que nos acercan más al Señor, que nos ayudan incluso en el tráfico. Aquellos que están en el tráfico, de repente están un poco aburridos. Milka, estoy cansada del tráfico. No sé, me está sacando un patatús ahorita. Tranquilo, por favor. ¿Pueden creer que hay estudios que han demostrado que nuestro ritmo cardíaco puede ir adaptándose al tempo de la música que escuchamos? Por ejemplo, la canción que acabamos de escuchar, nuestro cover, está en en tempo número 1, o sea, es lento. O un tempo número 2, podríamos decir. El tempo 2, o sea, es lento. Entonces, nuestro ritmo cardíaco se va colocando igual, ¿no? Se va ahí, conectando. Estudios han demostrado que podemos adaptarnos al tempo de la música que escuchamos. Por eso, si usted escucha una música pesada, ¿sí? Olvídese. Si usted quiere estar relajado, escuche Betel Radio, La Voz que Inspira. Muy bien. 5 de la tarde con 48 minutos. Tenemos, a ver, actualidad para todos ustedes. Ya fin de semana. El gobierno ha promulgado una nueva ley que va a modificar el sistema de licencias de conducir por puntos en el Perú. Es un enfoque más preventivo y educativo para mejorar la seguridad vial que tanto necesitamos en nuestro querido país. La norma establece que las infracciones seguirán clasificándose en leves, graves y muy graves. Pero ahora también se va a considerar el nivel de riesgo y la proporción de cada falta. Entre los cambios más importantes, los conductores podrán reducir puntos mediante cursos de seguridad vial antes de llegar al límite de 100 puntos. Además, quienes vayan acumulando esa cantidad por primera vez podrán reducir la suspensión de su brevete de 6 meses a solo 1 mes. Pero si apruebas las evaluaciones y pagas tu multa. La ley también va a incluir beneficios para quienes mantengan un buen historial de conducción durante 2 años consecutivos. 5 de la tarde con 50 minutos. Hoy hemos realizado a nivel nacional el ejercicio masivo de prevención ante desastres bajo la supervisión de INDECI y las municipalidades. El ensayo simuló un gran terremoto de magnitud 8.8 en la costa peruana, activando masivamente el sistema de alarma de Sismate en los teléfonos celulares de todos los ciudadanos. Mi teléfono también sonó. Cuéntame, ¿has participado? Yo ayer dije que iba a haber un simulacro, que todos participemos hoy a las 10 de la mañana. ¿Qué tal? Por ahí he visto varios colegios, todo, que han estado tendidos. O sea, realmente lo han hecho muy bien, ¿ah? Y felicitaciones para todos aquellos que han podido salir de su trabajo, de su casita, que han podido participar también de este simulacro. Atención, vecinos de Magdalena, mis hermanos de Magdalena, atentos. El Ministerio de Salud ha inaugurado el primer vacunatorio municipal del distrito para reforzar la lucha contra el sarampión y otras enfermedades prevenibles. Este nuevo espacio va a funcionar en alianza con la municipalidad para acercar las vacunas a todas las familias. Vecinos de Magdalena, en este vacunatorio se van a aplicar dosis gratuitas del esquema regular para niños, para jóvenes y también para adultos, incluyendo vacunas contra el sarampión. Las autoridades están haciendo un llamado a todos los padres de familia de la zona a revisar el carnet de vacunación de sus hijos y completar las dosis pendientes para prevenir nuevos brotes. 5:51. Atentos, nuestros amigos al volante. ¿Qué está pasando? Estoy esperando a ver sus reportes. ¿Cómo van? ¿Cómo van las calles de Lima y del Perú? ¿Están congestionadas? ¿Están libres? Porque aunque hoy día es, bueno, el fin de semana, viernes, está un poco pesadito, ¿ah? Envíeme esa información con un audio máximo de 20 segunditos al 947-246-545. Tenemos reporte de Daniel Vega. Daniel, te escuchamos. Dios te bendiga.
1: Dios le bendiga, hermana Mica. Daniel Vega reportando para el programa Sin Prisas, exactamente en la avenida Angamos, con dirección a La Encalada. Comentarles que el tráfico se encuentra moderado, así que se puede utilizar para llegar a nuestros destinos. Dios le bendiga, Betel Radio, la voz que inspira.
0: Muy bien, muchas gracias, que Dios te bendiga mucho. Ya saben, pueden hacer sus pedidos musicales a 947-246-545. Y Lady Carolina me dice, Dios te bendiga, Milka, te saludo desde Chiclayo en el 107.7 FM. ¿Podrían colocar, por favor, la canción Inigualable Sensación de Lily Goodman? Por supuesto, así que nuestro hermano Moisés Goitía en controles va a lanzar este pedido musical, disfrútalo. Y también canta ahí con toda tu familia, Lady, solo aquí en Betel Radio, la voz que inspira.

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1: Estas son las noticias del momento en Betel Radio.
2: Keiko Fujimori aseguró que Fuerza Popular no permitirá que se repitan las irregularidades denunciadas en elecciones anteriores y pidió a sus simpatizantes vigilar activamente la segunda vuelta de este 7 de junio. Durante una actividad en el centro de Lima, la lideresa fujimorista exhortó a sus seguidores a participar como personeros y supervisar el proceso electoral para que no se repita lo del 2021, pero no mencionó lo del 12 de abril. Además, pidió no confiarse de las encuestas que la colocan a ella con ligera ventaja frente a Roberto Sánchez y sostuvo que la elección sigue siendo muy ajustada. Keiko Fujimori recordó y recalcó su plan de gobierno en base al orden y calificó como de caos al de Juntos por el Perú.
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0: En Betel Radio, el verso del día. Salmos capítulo 27, versículo 14. Aguarda a Jehová, esfuérzate y aliéntese tu corazón. Sí, espera a Jehová.
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0: En Betel Radio, esta es la hora exacta.
1: 6:00.
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4: Muy bien, arrancamos nuestra segunda hora en el programa. Y un saludito muy especial para Neri, que nos escribe desde Chiclayo. Nos hizo su pedido, pero además nos dice saluditos para mi esposito bello José Luis. Y saludos para ti también y para todos los que trabajan en la radio. Un saludo para ti, Neri. Nos ha pedido esta hermosa alabanza, Yo quiero menguar para que crezcas tú. Una canción que nos invita a rendir nuestro corazón al Señor y darle siempre ese primer lugar. Así que disfrútala, Neri, solo aquí en Betel Radio, la voz que inspira.

Con 3 minutos, sigue disfrutando de Sin Prisas por Betel Radio, la voz que inspira. Ya que te la sabes la siguiente alabanza, si te sabes la siguiente alabanza, envíame el nombre y quien la canta al 947-246-545.

qué hermosa adoración acabamos de escuchar. Recuerda, si esta canción ha tocado tu corazón, has meditado en la letra, el Señor ha hablado a tu vida, lo puedes pedir siempre como ¿qué sería de mí en Betel Musicales? Solo aquí en Betel Radio, por supuesto, la voz que inspira. Muchas gracias a toda nuestra audiencia de Chiclayo. Decíamos, que te la sabes la canción. Hemos tenido varias respuestas, así que sigan enviando también sus saluditos, sus peticiones de oración, sus reportes de sintonía y sus pedidos musicales al 947-246-545. 947-246-545. Tengo varios saluditos, me estoy atrasando con los saludos, pero tranquilos, tranquilos. Milka, todos los días escucho Sin Prisas desde Chiclayo, tu amiga Violeta. ¡Ay, qué lindo! Tengo una amiga en Chiclayo. Violeta, mucho gusto. Saludos para mi hijito Juancito, que también te escucha en el día a día. ¡Excelente! Dios te bendiga, Milka. Soy Chanel, sintonizando desde Lima, Perú. Saludos para todo el equipo de Betel Radio, la voz que inspira. Muchas gracias, Chanel. Hola, hola, mi hermana. El eterno Dios te bendiga. Y bendiga también en esta semana. He estado escuchando Betel Radio, la voz que inspira, por medio de mi niña. Y me encanta su programación. Ánimos en el amor de Cristo y sus oraciones para la familia Cortés Lozano y para mis papás. Saludos desde Suchana. Muy bien. En producción vamos a estar, a ver, seleccionando las peticiones de oración y más adelante vamos a orar por ti. Un abrazo muy fuerte hasta Suyana, que Dios te bendiga. Saludos de Ángela Estrada. Muchas gracias para Milka desde el tráfico de Lima. Dios mío, Angelita, por favor, respira profundo. Con calma, ya llegas, en breve vas a llegar, en el nombre de Jesús. Bendiciones, Betel Radio. Saludos para toda la familia radial desde Colombia. Este mensajito nos dejó la familia Quinto Leal. Muchas gracias. Hola, hermana, la alabanza es ¿qué sería de mí? Muy bien, están atentos. Gracias, Carlos Rodríguez. Saludos para Alicia también. Saludos, dice, la canción se llama ¿qué sería de mí? Es un cover de Betel Radio. Muy bien, están en sintonía siempre de nuestra programación. Hola, Milka, muy buenas noches. Soy Lea y lo sintonizo desde Grapanazú, Oxapampa. ¡Bravo! ¡Qué lindo poder llegar hasta Oxapampa! Hasta diferentes lugares de nuestro querido país. Gracias a Dios estamos en más de 320 repetidoras a nivel nacional. Y esto es gracias a todos ustedes, a todos nuestros hermanos que aportan su ofrenda voluntaria, su aporte voluntario para Betel Radio. Y también muchas gracias por sus oraciones, por esta emisora que seguimos llevando la palabra de Dios a través de las ondas. Y además también por Betel Radio, por nuestras redes sociales, por todos lados estamos llevando el mensaje de salvación. Así que si tú quieres ser una de las personas también que ore por nosotros, ahí te dejo esa petición para ti. 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Edgar me dice, muy buenas tardes, ¿cómo estás, Milka? Saludos desde Chuquivilca, la gloria grande, dice, es un saludo muy especial para toda la iglesia de Esmirna. Muchas gracias. Tiene un pedido musical también de Barak. Así que en producción, ahí vamos la maquinita. Nuestro hermano Moisés Goitier, que ahí está en controles, va buscando también esa preciosa adoración. Bien, yo siempre les digo a que te la sabes, ¿no? A que te la sabes la siguiente alabanza. Pero ahora voy a decir a que no sabías que si vives 75 años y duermes lo que serían 8 horas diarias, vas a pasar aproximadamente 25 años de tu vida durmiendo. Parece mucho realmente, 25 años, Milka, durmiendo, parece mucho, pero es el tiempo que nuestro cuerpo realmente necesita. Siempre se ha recomendado dormir 8 horas diarias. Algunos duermen 6 horas, 4 horas, pero igual, a ver,
Yo sé que es el tiempo, ¿no? Parece como mucho tiempo, Milka, 25 años, pero nuestro cuerpo utiliza este tiempo de cuando estamos durmiendo para recuperarse, para fortalecer sus defensas, para preparar nuestra mente para un nuevo día. Así que la próxima vez que tú digas, ay, creo que estoy durmiendo mucho, no, estás invirtiendo en tu salud. Además, si quieres calcular cuánto tiempo, cuántos años llevas durmiendo, te voy a pasar la fórmula, ¿ok? Es una fórmula bastante sencilla. A ver, ¿cuántos años he dormido, Milka? Tus años de vida. Si tienes 20 años, pongámosle así, 20 añitos. 20 años por horas de sueño por día, pongámosles un promedio de 8 horas, que es lo recomendable, y serían 160 horas. Pero entre 24, estarías durmiendo, has dormido en tu vida 6 años, has dormido de tu vida. Así que eso es importantísimo y es necesario, recuerda, es necesario para nuestra vida. Dice que podemos sobrevivir sin comer mucho tiempo, pero sin dormir, no. Oh. Sin dormir, no. La comida puede esperar, pero el sueño no. Así que ya saben, hay que cuidar nuestra salud. 6 de la tarde con 15 minutos. Nos vamos con más pegados musicales aquí en Metel Radio, la voz que inspira.

21 minutos, estoy disfrutando de Betel Radio, la voz que inspira. Nuestro hermano Edgar pidió esta hermosa alabanza, así que espero que esté ahí disfrutándola. Y además, seguimos, a que te la sabes, a que te la sabes la siguiente adoración. Si te sabes el título y quién la canta, nos puedes enviar tu respuesta al 947-246-545.

0: minutitos. ¡A que te la sabes! ¿Qué adoración estamos escuchando de fondo? Si te la sabes, envíame el nombre de la canción al 947-246-545. Tenemos varias respuestas. Se nota que son, a ver, fieles oyentes de Betel Radio. Dios te bendiga. Nos dice saludos desde Antacusco. Soy Eliazar, tengo 14 añitos y también nos cuenta que hoy hubo un simulacro en su colegio. Saludos para ti, escuchando en Anta en el 101.1 FM. Bien, respuesta correcta. Tenemos una respuesta correcta aquí. Nos dice mi Jesús, mi amado, un cover de Betel Radio, la voz que inspira. Excelente. Te has ganado unos puntitos ahí. Pronto creo que vamos a hacer, Vanessa, el reconocimiento a nuestro fiel oyente, ¿ah? Fiel oyente, nuestro reconocimiento le vamos a entregar. Y esta canción, por supuesto, la canta nuestro hermano Abel Espinosa. Ya sabes, si te ha encantado, ha ministrado tu vida esta adoración, pídela como mi Jesús, mi amado, de Betel Musicales. Una producción aquí de la casa. Así que ya sabes, nosotros contentos y felices de poder brindarte también y complacerte con todos tus pedidos. Hablábamos un poquito acerca del sueño. O sea, Milka, ¿cómo es eso? A ver, Dios te bendiga. Si yo tengo 25 años, ¿ok? ¿Cuántos años he dormido? Hablábamos del sueño. A ver, hay una fórmula para que tú sepas cuántos años has dormido en tu vida. Si tienes 25 años, puedes calcular tu edad, lo multiplicas por 8. Y en este caso, si él tiene 25 años, lo multiplicas por 8 y lo divides entre 24. Y serían 8 años, 8.3 años. Vienes durmiendo, Alexander. 8.3 años. Pero a ver, esto, el dormir es súper necesario. Yo les había dicho que es preferible incluso no comer que dormir. Porque una persona puede sobrevivir varias semanas sin comida, pero no puede pasar mucho tiempo sin dormir. Y te preguntarás, oh, no. ¿Por qué, Milka? ¿Por qué pasa esto? Porque el cuerpo guarda reservas de energía en forma de grasita, ¿no? Nuestra grasita, ahí está nuestra energía. Pero en cambio, no existe una reserva de sueño. Por eso es que dormir, descansar es importantísimo. El cerebro, nuestro cerebro, necesita hacerlo todos los días. Escuchen. Todos los días. No, Milka, yo estoy joven, yo me puedo madrugar y como si nada al día siguiente. No, todos los días necesitas descansar. Nuestro cerebro necesita prepararse, repararse también, ordenar la información y mantenernos funcionando correctamente durante el día siguiente. Por eso dormir no es un lujo, chicos, no es un lujo. No, dormir para los ociosos, no, dormir es una necesidad biológica. Es así como el Señor nos ha creado. Mientras dormimos, ¿qué pasa? Nuestro cerebro se organiza, organiza nuestros recuerdos, nuestros aprendizajes del día. Se están eliminando también sustancias, desechos acumulados. Se regulan hormonas importantes y el sistema inmunológico se fortalece. Eso es importantísimo. 6 de la tarde con 28 minutitos. Tenemos más reportes. Si tú quieres contactarte con nosotros, lo puedes hacer a través del 947-246-545. Andreita me dice, Milka, saluditos desde Milán, Italia. La canción es Mi Jesús, Mi Amado, de Betel Radio. Por supuesto, me encanta. Está más bonito que el original, me dice. Producido en la casa, producido en Perú. Por supuesto que sí. Muy bien, nos vamos a hacer una breve pausa, pero regresamos con mucho más. Recuerden que ya me pueden ir enviando también sus peticiones de oración. 947-246-545 es nuestro número para que te puedas contactar con nosotros. Esto es Betel Radio, la voz que inspira.
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0: Buenas tardes con 31 minutos. Este saludo va muy especial para nuestra hermana y fiel oyente Gina Bravo, y sobre todo también para todos quienes necesitan recordar que Dios es quien guía cada paso. Así que escuchemos Océanos y seguimos juntos aquí en Sin Prisas por Betel Radio, la voz que inspira.

0: 36 minutos. Seguimos adorándole a nuestro Señor Jesucristo aquí en Betel Radio, la voz que inspira. Y también estamos entrando a una parte muy importante. Y les invito a todos ustedes, tú que me estás escuchando, sí, tú, no cambies el dial, tranquilo. Voy a invitarte a que si tienes algo en tu corazón, alguna petición, incluso algún resentimiento que estás intentando sacarlo, pero no puedes, o tantos dolores o sufrimientos que has pasado a lo largo de tu vida y hoy te rindes a Cristo y quieres decirle, Señor, ayúdame, y de repente ya has escuchado acerca del Señor y hoy es día en el que tú quieres entregarle todas tus cargas a Dios, o estás de repente en una situación económica bastante complicada, una situación de salud, tienes algún familiar en el hospital o algún familiar en un centro penitenciario que también quisiéramos o quisieras que oremos por él o por ella. Lo puedes hacer y puedes enviarnos tu petición al 947-246-545. 947-246-545. Y además también invito a toda nuestra familia en Cristo a que se une en oración en este espacio aquí en Sin Prisas. Pero también tenemos nuestra reflexión de la palabra del Señor, una breve reflexión. A ver, a quienes no han hecho su devocional hoy, por favor, a ustedes sobre todo, atento para que pueda escuchar estas promesas que el Señor también tiene para cada uno de nosotros. Y hoy nos acompaña nuestra hermana Ana Arispe, así que voy a dejarle con todos ustedes para que nos pueda traer la meditación de la palabra de Dios.
1: Amén. Bendiciones a todos mis hermanos, que Dios les bendiga. Señoroso, hermana Milka.
0: Amén.
1: Acá tenemos un salmo muy bonito, que es el Salmo 27, verso 14. El Salmo 27, verso 14 dice: Aguarda Jehová y aliéntese tu corazón, sí, espera Jehová. Vemos en este salmo unas palabras muy importantes, ¿no? Primero dice, aguarda, que lo esperemos, que esperemos en él, que no nos desesperemos, que no tengamos esas dudas, ¿no? Que no nos angustie, que él está siempre pendiente de nosotros. Aguarda, Jehová. Y la otra palabra es esfuérzate, ¿no? Esfuérzate también significa que nosotros como humanos tenemos emociones, sentimientos, diferentes situaciones emocionales que pueden intervenir para que nosotros nos desesperemos. Pero sin embargo, tenemos que esforzarnos también, capaz, pero solamente en su presencia podemos hallar la paz, en la fe, con esperanza, no con el amor de Dios en nuestra vida. Entonces, por eso la Biblia dice, esfuérzate, no solamente aguarda, sino esfuérzate. O sea, también tenemos que poner un poco de nuestra parte, porque Dios nos ha dado libre albedrío. No somos robots, tampoco somos solo seres espirituales netamente, que tenemos cuerpo glorificado. No, somos seres humanos con emociones y sentimientos que tenemos que batallar contra eso, ¿no? Entonces, pero con el poder de Dios lo hacemos. Y dice, esfuérzate, ¿qué más dice? Y aliéntese tu corazón. O sea, primeramente tenemos que amarnos a nosotros mismos. Claro, amamos a Dios, por supuesto. Primeramente amar a Dios es verdad. Me corrijo, amar a Dios. Pero también tengo que amar a mi prójimo. Y también tengo que amarme a mí mismo. Si yo no me quiero, si yo no me aliento yo mismo, a veces, ¿cómo puedo yo? Si me falta la fe, si me falta la esperanza. Entonces, tome aliento vuestro corazón, qué tremendo, ¿no? Tome aliento vuestro corazón, o sea, mi corazón en el Señor toma aliento, ¿no? Entonces, también la Biblia dice claramente, amén, espera a Jehová, espera a Jehová. Y en el Salmo 31, 24 dice, y con esto termino, esforzaos todos ustedes los que esperáis en Jehová y tome aliento vuestro corazón. Vuelvo a repetir casi lo mismo, esforzaos. Que seamos valientes, que nos esforcemos en buscarlo y en esperar y confiar en él. Porque los que esperan en Jehová, como dice el Isaías 40:31, los que esperan en Jehová tendrán nuevas fuerzas. Levantarán alas como bien. Las águilas, correrán y no se cansarán, caminarán y no se fatigarán. O sea, esperamos en Jehová, ¿qué tendremos, hermanos? Nuevas fuerzas. Esperemos en esas fuerzas que Dios nos va a dar cada día. Y que el Señor les bendiga grandemente. Lindo fin de semana Amén. Para todos.
0: Amén, mi hermana Anita. Muchas gracias por esa reflexión bíblica. Siendo 6:41 PM, puedes enviarnos tu petición de oración al 947-246-545. Diana nos escribe y nos pide también oración por su salud y fortaleza espiritual y también por la salud de su pequeño Misael. También nos dicen, pido oración por mi hermano Félix Mancilla. Él tiene diabetes y justo hoy tuvo una crisis para que Dios lo pueda sanar completamente. Muy buenas noches, mis hermanas. Soy Giovanna. Pido oración para mi vida espiritual y por toda mi familia. Dios le bendiga a Betel Radio. Oración para que Dios me bendiga en mi siembra de camote y también suple todas mis necesidades en la siembra. Dios te bendiga. Saluditos desde Chimbote. Dios le bendiga sin prisa. Sus oraciones por Cecia Yemina Altuna, quien se encuentra desaparecida, y Dios la guarde y retorne también a su casita. Saludos, Betel Radio. Una oración también por mi familia, por toda la familia Suárez. También nos piden desde Trujillo oración, por favor, por la señora Connie López, que se encuentra en recuperación luego de su cirugía. Así que vamos a estar orando también por ella. Muy buenas noches, mis hermanas. Dios les bendiga. Pido oración por mi salud. Me siento mal. Me duele mi pecho, tengo mucha ansiedad. Mi nombre es Luis Miguel Ochoa. Los escribo desde Villa María del Triunfo. Muchas gracias. Que el Señor le bendiga. Dios te bendiga también, Miguel. Luis Miguel, te mando un fuerte abrazo desde aquí. Así que mi hermana Ana, vamos a estar orando también por estas peticiones. Adelante.
1: Amén. Estaremos orando y mandamos un cariñoso saludo a todos los que están en las cárceles. Tenemos un pueblo grande que nos escucha en las cárceles, de hombres y de mujeres. Un saludo muy cariñoso, amados hermanos, amén. Así que vamos a orar por estas peticiones, oramos. Padre Santo, te doy gracias porque sé que tú eres un Dios de poder, un Dios grande, un Dios maravilloso que nos escucha, Señor. Mira esa vida que está con diabetes, Señor amado, que muchas veces esta enfermedad abunda y hace mucho daño, Señor, pero tú tienes poder para sanar, sana la diabetes, sana esa familia, sana esa persona que está así. Te pido, Señor amado, también por todos los presos, ten misericordia, salva sus almas, ayúdalos, dale paz, dale gozo, llega a sus vidas, de todos los que faltan salvarse, Señor. También te pido, mi Cristo, por los que están enfermos de diferentes enfermedades, la gastritis, el cáncer, cuántas enfermedades, Señor, que discapacitan, que hacen daño, que limitan, por favor, dale paz, dale salud. Pon tu mano poderosa en esa salud, Señor, y sánalo, Señor, en el nombre de Jesús de Nazaret, por los hogares que están destruidos, por esas familias que están, Señor, amado, separadas, por los hijos que sufren, por los padres que están sufriendo también, Padre Santo, por esos ancianitos que están quizás abandonados en los asilos, Señor, en los albergues, ten misericordia de todos ellos. Te pedimos, Señor amado, también por los que están adictos a una droga, los adictos a las drogas, Señor amado, los que están adictos a cualquier videojuego, pastillas, cualquier tipo de adicción, Señor amado, en el nombre de Jesús, por aquellos que nos llaman de provincia y están desesperados porque tienen deudas, situaciones difíciles, y familiares, ellos sufren y toda la familia sufre, ten piedad, en el nombre de Jesús llega a ellos, Padre. Ayúdanos en el nombre de Jesús, te lo pido, mi Señor amado, tú eres grande. Amén, amén.

0: seguimos adorándole al Señor y con esta alabanza tan preciosa, un cover producido aquí en la casa en Betel Radio, La Voz que Inspira. Es por tu gracia, lo puedes pedir siempre aquí en Sin Prisas. Es por tu gracia de Betel Musicales. 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También tenemos reporte vial. Vamos a escuchar a Dani Guevara. Dani, ¿por dónde te encuentras? Dios te bendiga.
1: Muy buenas tardes, hermana Mica.
0: Buenas tardes.
1: Te cuento que me encuentro por la Panamericana Norte, a la altura de Izaguirre. Y uh-huh. El tráfico se encuentra hasta ahora bastante lento de ambos sentidos.
0: Ok.
1: Entonces, precauciones, aquellos que andan por esta zona, reportando para Betel Radio, La Voz que Inspira.
0: Gracias, Dani, que Dios te bendiga. Saludos muy especial a toda nuestra audiencia en el 100.1 FM en Lima, que ha estado disfrutando, por supuesto, de tu programa Sin Prisas, de lunes a viernes, ¿a qué hora? 5 de la tarde. ¿Con quién? Ya. Yeah. Conmigo, con Milka Moreno, su amiga, hermana, compañera, como ustedes quieran llamarme. Milka Moreno, voy a estar aquí siempre para servirles, para poder acompañarles. Tenemos un reporte más del tráfico. Te escuchamos, Santiago Leiva. Dios te bendiga.
2: Buenas tardes,
0: hermanos. Buenas tardes, acá, Santiago, bienvenido.
2: Tomás Marzano con Ayacucho. Ya está complicándose el tráfico de día viernes. Tomar sus precauciones y salir temprano.
0: Muy bien, gracias. Santiago, bienvenido a nuestros reporteros oficiales. ¡Qué lindo! ¡Qué lindo que se sigan sumando, o sea! Simplemente me envían un audio con esta información, la información vial de esta hora de la tarde. Un audio de 20 segundos al 947-246-545. Pero no me quiero ir del programa sin antes saludar a una cumpleañera muy querida, a nuestra hermana Jenny Chávez. Dios te bendiga, Jennycita. Está cumpliendo un año más de vida. Nuestra hermana, ella trabaja en el área de marketing aquí en Betel. Así que un fuerte abrazo para ti, Jenny. Pásala

0: habla. Feliz Jenisita, que Dios te bendiga. Ella también siempre está apoyándonos todos los lunes. Así que Dios mediante, este lunes a las 5 de la tarde nos reencontramos también a través de TikTok Live. Hablando de la edición especial de lanzamiento de estos 9 covers en conjunto a las 11 de la mañana, no solo va a ser la transmisión por Betel Radio, sino también a través de Facebook. Vas a poder ver todos los videoclips que se han realizado con todo el equipo de Betel, lo que hemos preparado para ti. Hemos hecho una maratónica con todo el equipo de Betel para poder grabar estos covers y para que tú lo puedas ver también a través de nuestras redes sociales en Facebook y en YouTube. Pero estamos de fiesta con Jesús y me quiero ir también cantándole el cumpleaños. No tenemos feliz aniversario, pero sí feliz cumpleaños a nuestra querida Iglesia de Guacho. Iglesia de Guacho, 36 años de aniversario. Esa es mi iglesia.
1: Cumpleaños feliz.
0: Moisés, esa es mi iglesia. Yo pasé mi doctrina ahí, en Guacho. 36 años de victoria. Saludos para todos nuestros hermanos, amigos. Se está llevando este proyecto tan bonito de Misión Perú, en donde el reverendo Josué Azcarru, supervisor nacional del Perú, también está visitando el norte, chicos. Así que hoy los va a estar acompañando ya ahorita a las 7 de la noche en el pasaje Benedicto 777. Pasaje Benedicto 77. Que Dios le bendiga y que tengan muy buenas noches.

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